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0: 10 minutos de las 9 de la noche, segunda y última hora de nuestro programa, La Noche de Radio Nacional, de hoy lunes 24 de agosto, en operación técnica Humberto Juan Mogro, en la producción de nuestro programa René Fabián Aucapiña, y en la conducción Ricardo Tolava. Para usted, buenas noches, que recién prendió la radio, el dispositivo, el celular, la tablet, la computadora, porque nos están escuchando a través de la página web www.radionacional.com.ar. Y esta segunda hora será momento de presentar la música ciudadana a través de este trabajo discográfico que se llama El Poeta y el Cantor. ¿Quién es el poeta Cadícamo? ¿Quién es el cantor? El polaco Goyeneche.
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Buena versión musical con Cadícamo y Goyeneche. El polaco Goyeneche, qué cantor de tango, con este gran autor de composiciones musicales que tiene que ver con la música ciudadana, Cadícamo. Un clásico también del ritmo del 2x4, como es Garúa, versión musical. 14 minutos ya de las 9 de la noche, estaba mirando algunas imágenes, con audio incluso, creo que salió algo, ¿no? De lo que aconteció, digamos, ayer en el pueblo de Rinconada. Así como Rinconada, La Quiaca, Abrapampa, La Quebrada de Humahuaca, sus pueblos, el acto central fue en San Salvador de Jujuy, recordar, digamos, la gesta gloriosa del éxodo jujeño, ¿sí? Del éxodo jujeño. Así que bueno, en cada acto tuvieron distintos matices, por ejemplo, ¿no? O sea, amén al acto protocolar, en la capital de nuestra provincia, un niño o una niña sufrió un accidente porque se cayó del caballo, por ejemplo, ¿no? En Abrapampa, no estuvo el intendente de Abrapampa, Ariel Machaca, en el acto del 23 de agosto, ni tampoco estuvo el presidente del centro vecinal del barrio 23 de agosto, o sea, el dueño de casa no estuvo presente, ¿sí? O sea, los dueños de casa, uno de la ciudad y otro del barrio, no estuvieron, digamos. En La Quiaca, Dante Velázquez pidió declarar feriado nacional el 23 de agosto y lanzó una juntada así de firma desde La Quiaca, ¿sí? Bueno, y esta idea, digamos, esta propuesta no es de ahora, no es nueva, sino que ya viene sonando desde hace varios años, que ¿por qué Jujuy, la provincia de Jujuy, con su 23 de agosto, no tiene un feriado nacional, como la vecina provincia de Salta? Acuérdese, la vecina provincia de Salta, con el reconocimiento al general don Martín Miguel de Güemes, primero asueto provincial, y luego la distinta fuerza, las distintas instituciones, han trabajado para que esa fecha histórica que tiene que ver, digamos, con el accionar, con la vida, la muerte, digamos, y digamos el protagonismo que tuvo este gaucho salteño, que estuvo acá en La Puna también y que tiene que ver con la lucha por la independencia nacional, han trabajado muy bien los hermanos salteños y han hecho de que el gobierno de la nación, no en esta gestión sino en gestiones pasadas, se declare ese día que recuerda al general Martín Miguel de Güemes como feriado nacional, ¿sí? Es por eso que cuando llegue ese acontecimiento no solamente los salteños tienen ese feriado, sino todos los argentinos, para recordar al gaucho de la independencia, digamos. Y en el caso nuestro, de nuestra provincia, de hace ya un tiempo atrás, distintos sectores reclaman, y vienen reclamando, lo siguen haciendo, que el 23 de agosto, por su característica, digamos, porque el 23 de agosto del año 1812 es como que marcó, digamos, la antesala de lo que fue luego, en el año 1816, la declaración de la independencia argentina. ¿Te das cuenta? O sea, es el que marcó, digamos, allanó el camino para que los argentinos conozcamos características de esa fecha, de lo que pasó un 9 de julio del año 1816, día de la independencia argentina. ¿Cómo no luchar, digamos, para que este 23 de agosto sea declarado feriado nacional? Venga de quien venga. Hoy partió, digamos, de la propuesta del intendente de La Quiaca, Dante Aníbal Velázquez, que esta mañana dialogó con un medio de comunicación de Abrapampa y dio a conocer, digamos, motivo, objetivo, cómo se va a trabajar para que el 23 de agosto sea declarado feriado en toda la República Argentina. Va a enviar, según lo que manifestó, un decreto al Consejo Deliberante para que el Consejo Deliberante adhiera a ese decreto municipal, y luego habrá contacto con la Cámara de Diputados de la provincia, con los senadores y diputados de la nación. Ya hay algunos acercamientos, incluso con el gobierno de la provincia de Jujuy, quien escuchó la propuesta del intendente Dante Velázquez para que el 23 de agosto sea declarado feriado nacional. Y desde el gobierno provincial le habrían dicho que ellos van a acompañar esta iniciativa. Digo, es la primera vez que formalmente, porque en una charla, digamos, de político, de funcionario, de vecino, de medios de comunicación, siempre se habló de este tema. Mi persona siempre fue a decir, ¿por qué los salteños tienen un feriado nacional con esa gran figura del general Martín Miguel de Güemes
¿Y por qué el 23 de agosto no tiene esa misma repercusión de que también sea declarado feriado nacional? Mi persona lo decía durante todo este tiempo, pero bueno, formalmente, digamos, esa propuesta nace en la ciudad fronteriza de La Quiaca, ¿no? Así que, bueno, vamos a ver si esto prospera, ojalá que prospere, y lindo sería que digan, bueno, gracias a la iniciativa de los vecinos quiaqueños, hoy los jujeños y los argentinos tenemos un feriado nacional por el 23 de agosto, que recordamos el día del éxodo jujeño. Y siguiendo con La Quiaca, el jueves 27, va a quedar inaugurada la nueva oficina del registro civil de nuestra ciudad. Estoy observando la fachada, la parte externa, digamos, y quedó renovada, ¿no? No sé si usted pasó por ahí, Humberto, donde hay una cartelería que dice Dirección Provincial Registro Civil Ciudad de La Quiaca. Se hizo un lavado de cara de ese edificio, digamos. La verdad que no sé si usted recuerda, Humberto, en su tiempo, dentro de todo su amplio conocimiento, el registro civil siempre fue ahí, en la calle 9 de Julio y Santa Fe, o tuvo otros lugares, por ejemplo, ¿sí? ¿Dónde era la biblioteca popular? Bueno, desde ahí se supone que habrá ido a esa dirección, del barrio 9 de Julio, digamos. Bueno, yo creo que este lugar, que tiene ya muchos años, porque yo cuando llegué a La Quiaca, que te estoy hablando de hace más de 30 años, ya funcionaba en ese lugar, ¿sí? Hace más de 30 años, cuando yo llegué acá a la ciudad fronteriza de La Quiaca. Significa de que este edificio tendría que ser declarado Patrimonio de la Humanidad. Patrimonio Histórico. Tendría que ser declarado este edificio. Así que, señores concejales de La Quiaca, que están a tiempo, podrían convocar a una sesión especial. Está medio caliente, ¿no?, el Consejo Deliberante de La Quiaca, con sus dimes y diretes, que no hacen otra cosa más que distraer a la ciudadanía, y no están trabajando para lo cual fueron elegidos: legislar, controlar, gestionar, laburar, trabajar para todos los sectores. No están haciendo eso. Están, digamos, en dimi direte, en temas personales, partidarios. Pero bueno, si el presidente del Consejo Deliberante me está escuchando, el arquitecto Hugo Barro, o el resto de los concejales, podrían llamar a una sesión especial, porque ellos van a sesionar, las sesiones ordinarias del Consejo Deliberante de La Quiaca son los días jueves, ¿sí? Podrían llamar a una sesión especial, que podría ser martes, miércoles, y luego el jueves ya, con esa flamante declaración, entregar a las autoridades. Porque esto es lo que yo también siempre repito, que edificios históricos que tenemos en La Puna, hay algunos que sí están declarados como patrimonio, y hay otros que no, pero guardan mucha historia. Bastante historia, como el registro civil de la ciudad fronteriza de La Quiaca. Sería lindo que algún concejal que me esté escuchando llame o invite, digamos, al presidente a que haga una convocatoria para una sesión especial y que este antiguo histórico edificio, digamos, del registro civil sea declarado como patrimonio de los quiaqueños, como patrimonio de los que viven en esta ciudad fronteriza. Pero bueno, ahí está la fecha, jueves 27, se inaugura la nueva oficina del Registro Civil de La Quiaca. Hablando de histórico, el día sábado estuve en la intermedia, donde quedó, digamos, reinaugurada la capilla histórica de la intermedia, porque esta capilla data de hace más de 50 años de vida. Y en la actual gestión de Héctor Martiarena, que es el comisionado municipal de Pumahuasi, este joven funcionario, junto a la comunidad aborigen de la Intermedia, han decidido encarar esta obra pública, de reinaugurar esa capilla histórica. La verdad que hubo un trabajo intenso en la parte externa, en la parte interna, y el día sábado, en honor a la patrona de esa capilla, en honor a la patrona de los vecinos de la Intermedia, se reinauguró esa capilla histórica. Incluso en el interior de esa capilla se encuentra la fotografía ahí, de esa capilla histórica, que no tiene nada que ver con lo que hoy es, pero no perdió la estructura, la arquitectura, eso es bueno, no se sacó todo. O sea, la arquitectura, la forma de la capilla se mantiene, sino que se han hecho algunos trabajos artesanales, digamos, en la parte superior, en la parte externa de esa capilla,
Y esos trabajos fueron realizados por el señor Sandoval, que vive ahí en la intermedia, que es escultor. En la parte superior de esa capilla hubieron trabajos así de escultura. Y están muy buenos, están muy lindos. Que puede ser un atractivo turístico que pueda tener la comunidad de la intermedia. Fue un bonito acto, realmente. Muy lindo acto que se llevó a cabo en la intermedia, ya que hablamos de patrimonio. Bueno, mira vos, esa capilla también tendría que ser declarada patrimonio de los vecinos de la intermedia. Y se lo debe tratar en el Consejo Municipal del pueblo de Pumahuasi, porque la intermedia pertenece a la jurisdicción de la Comisión Municipal de Pumahuasi. Seguramente usted me está escuchando y dirán, pero mira, yo en mi pueblo tengo una capilla, en mi pueblo tengo, qué sé yo, un molino, por ejemplo, en mi pueblo tengo un aljibe histórico, por ejemplo, yo tengo, digamos, reliquias que puedo donar para la creación de algún museo. O sea, todo esto refleja la historia y la cultura, digamos, de nuestro pueblo, porque un pueblo sin historia es un pueblo sin cultura, y un pueblo sin cultura es un pueblo que tiende a desaparecer. Fíjate vos, o sea, hay que preservar lo nuestro. Y sería interesante que tanto en La Quiaca como la intermedia, la capilla de la intermedia y el edificio del Registro Civil de La Quiaca sean declarados patrimonio de los vecinos de cada una de estas localidades que acabamos de mencionar. 25 minutos pasaron ya de las 9 de la noche. ¿De qué vamos a hablar en instante? Hoy es el Día Mundial de los Parques Nacionales. ¿Te acordaste? Te lo estoy refrescando ahora. Y vos dirás, ¿qué parques nacionales tenemos acá? Y tenemos uno, que es muy importante, el Monumento Natural de la Laguna de los Pozuelos, que abarca prácticamente los departamentos de La Puna, más concretamente Rinconada, Santa Catalina, Yavi y Rinconada, estos departamentos que estoy mencionando. No abarca Cochinoca, por ejemplo, tampoco abarca Susque. Generalmente abarca estos tres departamentos, porque digamos su medida de esta laguna de Pozuelo es grande, es amplia, pero no tiene mucha agua, que digamos, también nos preocupa el tema de la sequía. Y bueno, vamos a hablar precisamente de la recordación de hoy. Lunes 24 de agosto es el Día Mundial, digamos, de los Parques Nacionales. Y orgullosamente, los puneños tenemos el Monumento Natural de la Laguna de los Pozuelos, un espejo de agua que se lo conoce a nivel mundial, porque aquí llegan turistas extranjeros, turistas de Europa, que recorren la laguna de Pozuelo, o llegan científicos muy importantes del mundo a realizar estudios sobre la característica del monumento natural de la laguna de Pozuelo. Mientras esperamos esta charla, esta entrevista, te propongo buena música. Hemos comenzado con un homenaje al pueblo de Abrapampa, escuchando al Mataco Huicho con esa versión, Nací en Abrapampa. Esta versión pertenece a Rogelio Ciare, otro folclorista abrapampeño. Luego hemos escuchado un ritmo latino y la fusión de otros géneros musicales con Sebastián Yatra, Karim León, María Becerra. También la música ciudadana con Cadícamo y el polaco Goyeneche. Ahora te invito un poco más movidito, digamos, un poco más alegre, digamos, para alegrar tu noche. ¿Nos esperás luego de la música para hablar del Día Mundial de los Parques Nacionales? La música con Los Ángeles Azules y Tini.

Otra nueva propuesta musical con la participación de Los Ángeles Azules y Tini Pael. Así se llama esta versión musical, Pael, ¿no? Bien, bonita versión musical, 9:30 de la noche. Y ya tenemos varios mensajitos en el 3885-478095. Hay oyentes que nos están pidiendo repetir el contacto de Rodrigo Llampa, del chef Rodrigo Llampa, que junto a otro integrante del equipo Fuego Contra Fuego van a presentar

0: sí alberga 16.000 hectáreas, ¿no? Y la reserva de biosfera, bueno, ya son más de 300.000 hectáreas, eso ya es toda la cuenca de Pozuelos.
1: Impresionante. Yo decía que abarca tres departamentos de los cinco que tenemos en La Puna. ¿Sería así, Pablo?
0: Sí, así es, Yavi, Rinconada, Santa Catalina, y bueno, la reserva de biosfera abarca Cochino Camas, una partecita de Cochino.
1: Claro. Y qué importante es hablar, digamos, de estos recursos naturales. Y en La Puna tenemos varios recursos naturales que no están encuadrados dentro de estos reconocimientos oficiales. Por ejemplo, tenemos la laguna de Vilama,
0: Claro,
1: por
0: sí, tenés
1: ejemplo,
0: la
1: ¿no?
0: laguna. Eso, bueno, eso ya son categorías más provinciales, ¿no? En este caso la laguna de Velama, tenemos Cauchari, tenemos Olaroz, tenemos la laguna de Leandro, varias áreas protegidas que también son importantes, obviamente, pero tienen otro tipo de protección.
1: Claro, está la laguna de Runtuyoc, por ejemplo. Esto figuraría a nivel provincial. ¿Qué sabes vos con tu conocimiento? Tenemos la laguna de Runtuyoc, la laguna de Guayatayoc, por ejemplo. Acá en nuestra zona, en el departamento de Yavi, tenemos laguna Colorada, por ejemplo. Y así, otro espejo, digamos. ¿Qué
0: Claro,
1: conocimiento
0: claro, claro.
1: tenés?
0: Desconozco Laguna Colorada, la verdad no te sabría. Entiendo que no está figurando yo.
1: No, pero sería
0: Pero después
1: importante.
0: sí, de esta instancia, lo que es Laguna de Vilama, ¿no? También es un área bastante hermosa, bastante grande, bastante, un área prístina prácticamente.

0: de la Laguna de los Pozuelos en cuanto a agua se refiere y en cuanto a este
1: Sí.
0: sector de avifauna. ¿Cómo está hoy por hoy? Porque
1: Sí,
0: hoy por
1: sí.
0: hoy hablamos mucho del fenómeno del niño y esas transformaciones, esos cambios, todas esas cosas, ¿no?
1: Sí, nosotros, bueno, por ahí vengo repitiendo mucho esto de que la Laguna de Pozuelos tiene fluctuaciones o épocas de sequía en un principio era cada 10 años. Tenemos registro de varios hechos donde la laguna se ha secado por completo y ha vuelto a llenarse. También muy, muy amplio fue la laguna, lo que es hectáreas. Y como con ciclos que van pasando, ¿no? Y que tienen esta característica de las lagunas altoandinas que van pasando por estos ciclos y obviamente sumado a lo que son los fenómenos del niño y la niña, en donde ya es algo normal, ¿no? Que puedan secarse en su totalidad. Y bueno, esta temporada es la que nos está tocando a Pozuelo. El año pasado ya tuvimos menos y este año prevemos que vamos a tener casi nada de agua.
0: Qué lástima. Mira cómo está este monumento natural que tiene sus consecuencias, sus causas más que nada. Y además.
1: Eso es de lo de ser alto andina, ¿no? De ser una laguna salobre. Como que son una de las características que si no se secase no sería una laguna alto andina. Pero bueno, es etapas y ciclos que vamos a tener que superar y pasar y bueno, a seguirla llevando para adelante. Obviamente que no tiene consecuencias positivas para la biodiversidad, pero son etapas, ¿no? Y como que también existen aves que están acostumbradas porque se seca la laguna Pozuelo, se van a otras lagunas, vuelve a llenarse la laguna y vuelven otra vez a la laguna y así van haciendo su recorrido las aves que también son bastante inteligentes y están preparadas para este tipo de eventos.
0: Claro, realmente es admirable sobre la característica del avifauna, como los flamencos, las parinas. ¿Qué más tenemos aparte de los flamencos y las parinas?
1: Mira, tenemos más de 60 tipos de especies de aves, en las cuales hay que destacar que, bueno, en el mundo existen 5 tipos de flamencos diferentes y 3 de esos flamencos existen hoy en la Laguna de Pozuelos, como es la parina grande, la parina chica, el flamenco austral, ¿no? Son los flamencos que son de importancia. Luego, bueno, tenés las aves playeras, tenés el chorlito puneño, un gordito rechoncho hermoso, hermoso, que tiene sus colores juveniles que destacan. Bueno, después tenés los playeritos. Tenés las socas, tenés gallaretas, tenés las gallaretas, que tenés 3 tipos de gallaretas también. También podemos nombrar lo que es, bueno, la gallareta conoce como soca, ¿no? Están los recubidos trandina y, bueno, un sinfín de aves que hoy.
0: Claro.
1: Sí.
0: Sí, y qué importante es, Pablo, destacar que llegan al Monumento Natural de Laguna de Pozuelo visitantes de distintas partes del país y del mundo, pero también se
1: Sí,
0: hacen
1: sí, sí.
0: censos, se hacen observaciones o estudios científicos en ese lugar.
1: Sí, vale la pena destacar que a través de estas especies, de estas aves que vienen de distintas partes, hay aves que no las encontrás en otro lugar y solo las encontrás en lagunas altoandinas. Eso atrae mucho turismo internacional que le gusta la ornitología. Muchos pajareros, le decimos nosotros, que vienen, mucho puedo destacar lo que son de Francia, muchos franceses vienen con máquinas muy admirables, ¿no? Máquinas grandísimas con prismáticos de super calidad que no existe en Argentina y ellos hacen todo el recorrido solamente para venir a ver una o dos especies que no las puedes ver en otro lado del mundo. Eso es de destacar que tiene, ¿no?, la importancia de nosotros del turismo internacional. Tenemos turismo más que nada del continente europeo, por este tipo de aves. Y sí, nosotros estamos haciendo censo de aves cada 3 meses. Esta temporada, bueno, se disminuyó bastante por la cantidad de agua que estamos teniendo, pero constantemente estamos haciendo junto con personal de la delegación regional de Salta, que tenemos ahí un biólogo que es experto en contar aves. Y nuestros censos más importantes son el mes de febrero, que se hacen los censos con todas las lagunitas de acá altoandinas, ¿no? Que son más de 38 espejos de agua, en los cuales nosotros también colaboramos con la provincia, con la delegación, y censamos, ¿no? Casi más de 10 días para censar esta ave, y es una aventura y un conocimiento que amplía bastante también.
0: Qué bueno. Bueno, esto es parte nada más de la característica
1: Es
0: de.
1: una, sí, es
0: Sí.
1: una de las partes, porque tenemos otras ramas más que no terminaríamos la entrevista.
0: Así es. En el Día Mundial de los Parques Nacionales.

0: Y uno de ellos lo tenemos acá en La Pune y que se llama el Monumento Natural de la Laguna de los Pozuelos. Esa es la denominación oficial o correcta, diría, ¿no?
1: Así es, Monumento Natural Laguna de los Pozuelos, que bueno, hace poco también, para contarte un poco, estuvimos trabajando con la extensión del plan de gestión que venció en el año 2025 y que bueno, se está ampliando hasta el año 2028, se están ampliando proyectos de trabajo juntos con las comunidades, proyectos de investigación, un trabajo que lo estamos haciendo arduamente y también junto con las comunidades.
0: Claro, y también están presentes las escuelas de la zona, ustedes, hablando de este tema.
1: Sí, lo que es, tenemos una rama de trabajo que es educación ambiental, y bueno, hay guardaparques que están destinados a ampliar y bueno, llevar a cabo los conocimientos que nosotros realizamos y además hacer conciencia ambiental a todas las escuelitas de La Puna y bueno, abarcamos casi todo lo que son los cuatro departamentos que te nombraba en un principio y a veces, bueno, se complica, pero hacemos lo posible.
0: Bien, ¿cómo está integrado el plantel del Monumento Natural de la Laguna de Pozuelo que pertenece a la Administración de Parques Nacionales? ¿Cómo es el organigrama?
1: Bien, hoy en la actualidad tenemos nuestra intendenta, que es Karina Rodríguez, la ingeniera. Bueno, tenemos el departamento departamento contable, tenemos mesa de entrada, tenemos el cuerpo de guardaparques que lo componen guardaparques técnicos y guardaparques conservación territorial, y tenemos el cuerpo de técnicos de los cuales formo parte, y además tenemos también dos brigadistas que están trabajando actualmente, bueno, más que nada con el tema de educación ambiental y los incendios, ¿no? Que a veces pensás que no suceden, pero suceden.
0: Claro. ¿Hubieron incendios en este año o en años anteriores donde tuvieron que intervenir estos brigadistas?
1: Sí, el año pasado tuvimos uno bastante amplio, de casi 50 hectáreas, de un vecino de la zona. Y la semana pasada tuvimos uno chiquito de 7 hectáreas, que todavía no tengo el informe final, pero los brigadistas acudieron a apagar este incendio. Ahí
0: Bien.
1: En la zona nomás.
0: Claro. Pablo, y hay que destacar que la mayoría de sus trabajadores son oriundos de la zona.
1: Sí, más del 50% del plantel son puneños.
0: Qué bueno.
1: Y bueno, después el resto sí, tenemos una misionera, tenemos una del sur y nuestra tienda que es Saltillo.
0: Listo. Pablo, muy amable, la verdad, cuando te convocamos, ya sea vos o a la ingeniera, siempre nos dan el ok para hablar del Monumento Natural de la Laguna de Pozuelo. Y bueno, cuando hoy vimos las efemérides, aunque hoy se recuerda el Día Mundial de los Parques Nacionales, dije dentro de mí, será el turno de hablar con quienes entienden este tema del Monumento Natural de la Laguna. ¿Quién más? Si no ustedes, realmente.
1: Sí, sí, claro.
0: Así
1: que nos
0: bueno.
1: Gustaría después, en algún otro momento, sentarse a charlar personalmente, hacer una entrevista mucho más completa. Y,
0: no hay problema.
1: Y dar a conocer, ¿no?, a la sociedad de nuestros trabajos.
0: Perfecto. Te mando un gran abrazo para vos y toda la gente que trabaja ahí.
1: Igualmente para vos, para toda la audiencia, y bueno, felicidades por este arduo trabajo también, que no es fácil, ¿no? Pero bueno, llevamos a cabo todos los días y le ponemos el pecho al país.
0: Bien, así es. Gracias, Pablo, ¿eh? Muchas gracias.
1: Gracias.
0: Bueno, ahí está, digamos, la participación de Pablo Arias, personal del Monumento Natural de la Laguna de los Pozuelos, hablando sobre la importancia de este día, en el Día Mundial de los Parques Nacionales, ¿no? Eso es por un lado, digamos, satisfactorio, pero por otro lado, lo que dijo Pablo, ¿no? De que nuestra laguna cada vez tiene menos agua y las características de las lagunas altoandinas tienden a desaparecer, por ejemplo, con el tiempo. Ojalá que esto no suceda, teniendo en cuenta la característica del Monumento Natural de la Laguna de Pozuelos, ¿no? Por su importancia dentro del ámbito turístico, científico, educativo, ambiental, ¿no? Como Laguna Colorada, no hay nada de Laguna, simplemente el nombre nada más, no hay agua. Si me olvidé preguntar si por la zona de Pozuelos llovió o no llovió, me olvidé preguntarle a Pablo, que estaba ahí, ¿sí? Porque bueno, la lluvia se habría registrado en distintas partes de la Puna de Jujuy. Muchas gracias, ¿eh? Muy amable Pablo, un saludo para todos, porque ellos pernoctan o viven ahí, en esa zona, y nos están escuchando. Muchas gracias, como tantos lugares, a través de nuestra AM560, a través de la página www.radionacional.com.ar. Por ejemplo, Rodri nos estaba escuchando por la página web, ¿no? Por la página web. Pablo nos escucha por la radio, por el receptor, ahí. En el lugar mismo de su trabajo, así que es muy importante, estamos en esto, y nosotros vamos a acompañar con buena música. Luego de Los Ángeles Azules y la participación de Tini, te vamos a presentar buena música, buen folclore, folclore tradicional, de la mano de estos ya consagrados que estuvieron por nuestra zona, como es el caso de Los Nocheros.

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1: ¡Qué samba, papá! ¡Excelente la versión! Como siempre, Los Nocheros, Me Enamoré de una Samba. Una de las tantas interpretaciones de Los Nocheros en esta oportunidad, cuando estamos para 7 minutos y luego ya le ponemos el punto final a nuestro programa. Vamos a atender los mensajes de este horario. Buenas noches, quiero mandar un saludo para el paraje Laguna Blanca. Mirá vos, hablando de laguna, hay un lugar que se llama Laguna Blanca. Para mi esposo José Tolaba, quiero decirle que yo llegué todo bien a San Antonio y aquí están todos bien. Gracias a Dios, firma su esposa Isabel. Bueno, doña San Antonio, digamos, ¿será San Antonio los cobres en Salta? Por favor, doña Isabel, si usted me está escuchando, nos está escuchando, sería lindo que nos diga a qué lugar concretamente se refiere. San Antonio, en la provincia de Jujuy, porque tenemos un pueblo que está en otra región de la provincia que se llama San Antonio, por ejemplo. Y luego a lo mejor hay otro lugar que está también dentro de la provincia que también lleva este mismo nombre, San Antonio. O bien podemos hacer alusión a San Antonio de los Cobres, que está en Salta, porque en ese lugar también escuchan Radio Nacional a través de nuestra querida y añorada e histórica AM560. ¿Cuándo Radio Nacional, con sus casi 60 años, será declarada patrimonio de los quiaqueños? Han pasado muchos concejales, ¿no? Mucha generación de concejales, de intendentes, nunca nadie les dio importancia a este edificio histórico que es Radio Nacional de Quiaca, que el año venidero va a celebrar 60 años, ¿verdad? ¿Sí? 60 años con su tira y su afloje, con todo esto, con sus tropiezos, sus inconvenientes, sus cosas buenas y sus cosas malas, pero bueno, está dentro de las 50 emisoras que pertenecen al servicio de radio y televisión argentina, ¿sí? 50 emisoras diseminadas a lo largo y a lo ancho de la República Argentina. Esta es la emisora más alejada, digamos, que está en el pórtico norte de la República Argentina, y la otra está en la Antártida Argentina, ¿sí? En la Antártida Argentina, hablar, por ejemplo, en la parte de Ushuaia, no, impresionante, digo, cómo es la cobertura de Radio Nacional, está en todas las provincias, en todas las provincias, y esta es una de las emisoras más alejadas, digamos, que está más al extremo norte de la República Argentina. Bueno, bien, ya sabe entonces la familia de doña Isabel. Atención, don José Tolabo, usted que nos escucha en el paraje que se llama Laguna Blanca, su esposa Isabel le dice que, bueno, ella llegó bien, que está todo bien, y que, bueno, ahí en ese lugar está todo bien, así que llegó muy bien a San Antonio, dice doña Isabel, que es la esposa de don José Tolaba. Muy bien. También tenemos este otro mensaje que dice: hola, Radio Nacional, buenas noches. Quiero mandar un comunicado a todos los que escuchan la radio. Dice que encontré una patente de vehículo en la ruta de Lagunilla de Pozuelo. La característica de esa chapa patente es...

es AE, mayúscula AE 630 LP. Yo, Cristina Calizaya, de Lagunilla de Pozuelo, lo repetir, dice, por favor, gracias, que venga a retirar con el carnet del vehículo o bien llamar a este teléfono 388-45-54-377, comunicarse con Cristina Calizaya. Muy bien por doña Cristina, ella seguro estaba circulando o caminando por esa zona y encontró una patente. O sea que no es la primera vez que se están perdiendo patentes. La vez pasada, cuando estuvimos viajando a Paicón, delante nuestro iba otro vehículo, sí, y cuando nos dimos cuenta, se cayó su patente, de la parte de atrás. Entonces nos dimos cuenta, la levantamos y la llevamos ahí en ese vehículo, y en un momento menos esperado el vehículo se detuvo, porque claro, se dieron cuenta que no tenía la chapa, y detrás íbamos nosotros y dijimos, bueno, acá tiene la chapa patente, ¿sí? Y se la entregamos. Bueno, digo, por el estado de la ruta, el traqueteo, ¿vio? Entonces hay que ajustar bien la chapa patente y evitar justamente los extravíos, que se pierda, digamos, porque es muy importante como requisito. Entonces, por favor, quien haya extraviado en la ruta de Lagunilla de Pozuelos una chapa patente con esta característica, AE630LP, comunicarse con Cristina Calizaya. El contacto de Cristina es 388-45-54-377. Hoy se comunica con nosotros porque estamos hasta la medianoche, le pasamos la data y luego retira su chapa patente. ¿Le parece? 3 minutos y van a ser ya las 10 de la noche. Ahora no nos vamos a pasar, vamos a entregar el programa en tiempo y forma, porque luego viene Radio Teatro y por ahí como que ya comenzó, digamos, esta emisión, y uno escucha y dice, che, ¿de qué están hablando? Y luego viene, digamos, un programón, ¿no? Con Larrea, con Etitor Larrea y Bobby Flores. El programa se llama Mirá lo que traje, así se llama, y habla de música. Sí, habla de la experiencia de estos grandes locutores que tiene la República Argentina, su experiencia, sus viajes, el de haber conocido, qué bárbaro, impresionante, digo, estos locutores, ¿quién no quisiera estar, digamos, en el cuerpo de Héctor Larrea o de Bobby Flores para viajar por todo el mundo? Porque ellos viajaron por todo el mundo y han conocido artistas de todo el mundo, ¿sí? Digamos, esa es una de las tantas ventajas que tiene los locutorazos. Ellos son locutorazos, nosotros estamos ahí. ¿Sí? Así que bueno, momento de nuestra despedida, y lo vamos a hacer con José Luis Perales, porque luego vamos a hablar mañana sobre los Enanitos Verdes. Vos sos fana de los Enanitos Verdes, te confirmo que regresan a los escenarios, y de paso mañana te vamos a dar la data quiénes son los nuevos integrantes, porque acordate que falleció Marciano Cantero, que fue el principal cantante, digamos, intérprete y el guitarrista de los Enanitos Verdes, ¿eh? Ahora esta agrupación del rock nacional confirmó su regreso a los escenarios argentinos, pero luego te vamos a brindar esta data. Nos vamos a despedir musicalmente con José Luis Perales. ¿Qué pasará mañana? ¿Qué va a pasar mañana? Bueno, con el autoestima bien arriba y ese positivismo que te caracteriza, mañana seguramente vamos a tener una linda jornada de martes, en este agosto cultural, en este agosto de la Pachamama, en este agosto del viento blanco. Nos vamos. Muchas gracias por su tiempo. Hasta mañana.

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1: Un programa que ha sido galardonado nada menos que con el premio Martín Fierro, aquí en esta radio, en Radio Nacional. Dos grandes, Héctor Larrea, Bobby Flores, juntos, conversando para que nosotros escuchemos, aún con los auriculares, ¿eh? Si podés, yo te lo recomiendo, lo mejor de Mirá lo que te traje.
2: ¿Cómo le va, querido Héctor?
3: ¿Qué haces, Bobby Flores?
2: ¿Cómo le va, Héctor?
3: ¿Qué es de tu vida?
2: Acá anda, nada.
3: Florida, desde el apellido.
2: Sí, sí. Yo quiero que usted me comience, Héctor.
3: ¿Le parece?
2: Sí, yo quiero. A mí me gusta mucho cuando el programa lo empieza usted, Héctor. Aparte es pico de rating, Héctor, cuando lo empieza usted.
3: Qué chorra. ¿Qué haces, Flores?
2: ¿Cómo te va?
3: Te traje a Troilo.
2: Ah, viniste con él, no trajiste nada. Lo primero que encontraste.
3: Troilo. Sí. Es un personaje tan extraordinario.
2: ¿Y?
3: Como personaje artista y como personaje él como ser humano, ¿no?
2: ¿Qué año lo conoció usted?
3: No, yo lo conocí en el 70 y...
2: Ah.
3: 70.
2: Claro.
3: En un baile de comunicaciones.
2: Sí. ¿Lo sacó a bailar?
3: Tuve la ocasión, no, pero faltó poco. Tuve la ocasión de hablar con este hombre. Qué cálido era.
2: Dicen, sí, yo me
3: sí, no, era la calidez personificada. No, no se puede trasladar ni al micrófono ni a la cámara lo que era Troilo, la ternura de Troilo.
2: Muy querido.
3: Claro, muy querido. Y además, esa ternura la trasladaba a la música. Ahí estaba.
2: Sí.
3: Vos veías la entrada que le daba a los cantores. O cuando iba un solo de violín, entraba un solo de violín.
2: Sí. Y los solos de él. Cuando hacía un solo y metía una nota larga y inclinaba la cabeza, era hipnótico.
3: Él hizo interpretaciones memorables que no lo dejaron después nunca, porque el público se la pedía siempre. Un tango de Juan de Dios Filiberto, un boquense, uno de los primeros boquenses de la vida, que hizo tangos como Caminito,
2: bueno,
3: como Clavel del Aire, tangos...
2: Sí.
3: Muy bellos,
2: sí.
3: Cuando llora la milonga,
2: claro.
3: Melodías muy lindas. También él hizo Quejas de bandoneón, que fue muy popular.
2: ¿Es de Filiberto, Quejas de bandoneón?
3: Es de Juan de Filiberto.
2: Ah,
3: y definitivamente
2: claro.
3: Adquirió su mayoría de edad,
2: sí, sí.
3: Quejas de bandoneón con Troilo.
2: Claro.
3: Por varias razones, una de ellas la calidad de la interpretación, el arreglo de Astor,
2: claro.
3: Ojito.
2: Sí, sí.
3: Y la inclusión de la variación, que no está en la partitura. Dicen que esta variación la hizo Feliciano Brunelli, el acordeonista, que también tocaba tango.
2: Claro.
3: Tocaba tango con la orquesta característica con el acordeón y tocaba el piano en grupos tangueros de larga data, ¿no?
2: Ah, mire, no sabía que
3: sí.
2: Se dedicaba al piano también.
3: Sí, también, era músico.
2: Y usted dice que el tema de Filiberto lo arregló Astor, Piazzolla.
3: Para Troilo, sí.
2: Ajá.
3: Ellos toman la partitura,
2: claro.
3: Como sabés,
2: sí, sí.
3: Te viene clave de sol, clave de fa, sí. La mano derecha arriba, la mano izquierda abajo,
2: sí, sí.
3: Y después arreglatela,
2: sí.
3: Y la parte de piano.
2: Metele tu onda.
3: Y metele tu, ahí le tenés que meter tu
2: claro.
3: Versión.
2: Sí, sí, si no, es igual
3: para que
2: todo.
3: Sea tuyo, si no, por ejemplo, en las editoriales,
2: sí.
3: Para que, vos sabés que la editorial cobra un porcentaje de cada obra que se toca,
2: sí.
3: ¿No? Bien, para que las orquestas que no tenían plata para pagar un arreglador tocaran con arreglos, se los hacían y se los regalaban. Pero sonaban todas las orquestas iguales. Si vos haces los arreglos
2: claro,
3: iguales,
2: sí,
3: todo va a sonar igual.
2: Todo va a sonar igual.
3: Acá arreglaba Astor, tocaba Troilo y 11
2: sí.
3: Tipos más, para que te cuente.
2: Claro, bajaba una corchea, subía dos negros.
3: Sí, sí. Sí. Esto es cuando Troilo deja el sello TK. Terminando los 50 y el filo de los 60,
2: uh-huh.
3: Y va a Odeón, donde graba una veintena de temas.
2: Sí.
3: Entre ellas, ya estaba Berlingieri acá, Osvaldo Berlingieri. Esta es la versión troiliana de Quejas de bandoneón.

0: Ahí sí, estaba la inocencia del coraje.
1: La inocencia del coraje.
0: ¿Le gustó Flores?
1: Me gustó mucho, sí, cómo no me gusta. Que aparte, muy difícil, es un tango difícil.
0: Y lindo. De una belleza.
1: De una belleza.
0: Sí, sí, sí, sí, sí.
1: Yo creo que es esos tangos que pasan ya de ser tango. Es una, sí, una canción que, sí, sí, puede ir a cualquier lado.
0: Van derecho a la historia.
1: Bueno, yo le traje un dúo. No me quiero quedar atrás. Usted empezó con Troilo y yo soy muy envidioso, ¿vio?
0: A ver.
1: Entonces, tengo que meter dos para hablar. Uno es Lou Rawls. Lou Rawls.
0: Lou Rawls.
1: Un cantante, un crooner de jazz, con una voz maravillosa, que se metió también en otros ámbitos, como la música soul, terminó haciendo shows en Las Vegas, un todoterreno, lo que se llama un cantante todoterreno, Lou Rawls. Y ella, mucho más joven que Lou Rawls, yo creo que esta es una de las últimas grabaciones de Lou Rawls. Ella se llama Diane Reeves. Diane, le dicen algunos, pero a mí Herbie Hancock, que es el que me la mostró, gracias a Dios. Cuando vino Herbie Hancock acá, en el año 95, una Anita, me acuerdo que se llamaba, de Polygram, el sello de la época, me dice, va a venir Herbie Hancock, ¿querés laburar con él? Así ves, guita no hay, me dice, pero lo ves arreglar, lo ves en el ensayo, te vas a comer con él. Claro, le dije. Sí, ¿sabe qué es lo único que toma Herbie Hancock con el almuerzo y la cena? Champán cristal.
0: Ah, sí.
1: Es el único barretín que tiene. Después come choripán, ¿eh? Después le ponía cualquier cosa. Pero él tomaba champán cristal. Y él me dice, no, ahora estoy... Me dice, estaba comentando ahí en la mesa, y dice, no, estoy trabajando con una chica, Diane Reeves. Diane Reeves. ¿Diane Reeves? No, no tenemos Diane Reeves. ¿Cuándo la escuchamos, Héctor?
0: Pero después fue muy conocida.
1: Después hizo bastante conocida, sí, sí. Después de estar con Hancock.
0: Sí, sí, sí, sí.
1: Esto entonces sería...
0: ¿Grabó sola?
1: Sí, sí, sí. Grabó con Hancock unos discos, sí. Y después se largó sola. Y tiene estos discos de duetos. Yo creo que esta es una de las últimas grabaciones de Lou Rawls. Y una de las primeras de ella. De los comienzos, ¿no? El tema es At Last, al final. Un clásico. At Last. Y esta es la versión de Lou Rawls con Diane Reeves. ¿Le interesa?
0: Sí.
1: Vamos.

0: Diane Reeves iba camino a ser popular, ¿eh? Canta, sí. Es una belleza.
1: Sí, tenía con
0: qué. Ella, muy elegante, y canta fenómeno. Y Lou Rawls. Sí. Bueno, ¿qué voy a decir?
1: ¿Te acordás de Italia 90?
0: Lo veo ojeando eso hace un rato. Está en... Esto tiene una gana. Lo voy conociendo.
1: ¿Te acordás de Italia 90?
0: ¿El Mundial?
1: Sí. ¿Sí? Era verano allá,
0: claro.
1: Todos tenemos algo que ver en Italia.
0: Sí, sí.
1: Con Italia.
0: Sí, sí.
1: Por amigos, por esto. Yo como antecedente, no, porque me llamó Larrea, un apellido vasco. Villarreal.
0: Dígamelo a mí.
1: ¿No?
0: En casa se habla italiano.
1: Pero digo... Italia 90, ¿te acordás qué linda música era, sí, la de... Ahí está. Y también se hacía en las termas de Caracalla, en Roma, un encuentro de tenores, que eran los capos.
0: Ah, ahí se hizo, en ese lugar se hizo,
1: claro,
0: el show.
1: Claro, y yo me imaginaba estar ahí.
0: En el show.
1: Lo escuchaba por radio, que me entusiasmaba más que verlo por televisión, porque la televisión me daba imágenes concretas.
0: Sí, sí, la radio.
1: De comentaristas que te comentaban el fútbol y te daban pantallazos. A mí me gustaba después cuando la televisión dio los tres tenores, que me hacía la sensación pleno verano. La música con el encanto, que todo tenía encanto, sí, en el Mundial 90. Nos haya ido como nos haya ido,
0: sí,
1: a los argentinos.
0: No, no fue tan mal. También nosotros no nos quejamos de cada cosa. No, salimos segundo y queremos echar a todos.
1: Está bien. Elegí una de esas canciones que a mí me hacían soñar, que cantan los tres tenores.
0: ¿Quiénes son los tres tenores?
1: Los tres tenores
0: Carreras.
1: Son Carreras, Domingo, Pavarotti y la dirección de Zubin Mehta. Gran director.
0: Gran director
1: Zubin Mehta.
0: Hay que armar ese show también,
1: Sí. Acá van a cantar. Bueno, primero que lo canten y disfrutémoslo.
0: ¿Cómo no?
1: Dale.

0: ¿Cuál le gusta más de los tres?
1: Pavarotti.
0: Ah.
1: Sí, decididamente. Decididamente. Porque me da la sensación de que es el más, ¿cómo diría yo? Bueno, que más me gusta.
0: Sí, ya está. Sí, no, no sé por qué. Nada. No, no.
1: Por ejemplo, me gusta menos carrera. Es un atrevimiento que yo diga esto.
0: No, claro, es totalmente arbitrario. Porque
1: es muy arbitrario.
0: El fundamento puede ser rebatido absolutamente por cualquier otro.
1: Por cualquier otro.
0: Que le guste carrera.
1: De inmediato. A mí el que más me gusta, diré esto nada más.
0: Sí, sí.
1: El que más me gusta es Pavarotti, el que más me atrae es Pavarotti.
0: Sí, esa presencia también.
1: Y sí, además coincido con mucha gente, ¿no?
0: Sí,
1: que dice lo mismo. Ya, ¿te acuerdas que te conté? Que le preguntaban a un conocedor, bueno, ¿quiénes son los mejores tenores? Y él nombraba todo menos a Pavarotti. Y dice, ¿cómo? ¿Y Pavarotti no? Ah, no, dice.
0: No, si está él.
1: Luciano es Luciano.
0: Si está él, ¿para qué me pregunta?
1: Está fuera de concurso.
0: Claro, ¿para qué me pregunta?
1: Pavarotti.
0: Es muy, en el rock se conoció mucho, no se conoció. Tomó entidad Pavarotti. En la época de la guerra de Sarajevo, se hizo un disco con Bono, de YouTube. Bono hace disco con cualquiera. Bono no es muy confiable. Bono se canta con cualquiera que se le pone al lado, él canta.
1: Pavarotti también, ¿eh?
0: Pavarotti también.
1: Hizo duetos con medio mundo.
0: Sí, sí. Pero cuando se juntaron los dos con una causa noble y hacen una canción hermosa que se llama Mi Sarajevo, que cuando vino Bono acá, vino YouTube a Buenos Aires, era el momento de la canción esa, que no era de YouTube. Y le preguntaron, ¿la va a tocar? No, dice, esa la canto con Pavarotti, la canto yo solo, dice. Y cuenta la historia de Mi Sarajevo, y es muy interesante. A mí me conmovió bastante cuando escuché el relato. Él cuenta que habían ido a tocar a Sarajevo, en plena guerra, ¿no? Para un festival, para juntar alimentos, que se hace siempre. Desde el rock se hace mucho eso, apoyar a comunidades que la están pasando mal. Y cuenta Bono, que va a cantar con Pavarotti, lo invitan a cantar ese tema con Pavarotti, y los llevan a pasear por Sarajevo. Era un día que no había bombardeos, en fin, estaba medio amainando la guerra. Y él ve que estaban organizando un concurso de belleza.
1: ¿Qué cosa?
0: En medio de la guerra.
1: Y sí. Es una defensa.
0: Y es lo que decimos todos, es lo que dijo él, claro. Como que no están todo el tiempo esperando el tiro, ¿no?
1: No
0: hay momentos.
1: No te mata, te mata el tiro, te mata tu angustia.
0: Y eso lo hizo Pavarotti con Bono, sí, fue fantástico. Bueno.
1: Y a los soldados le mandaban entretenedores en la guerra, en la mitad de la guerra. Sí. Unos se mataban a otros.
0: Glenn Miller.
1: Que no suceda nunca más.
0: Glenn Miller.
1: Y claro.
0: Hizo una carrera.
1: De quien hablamos el otro día. Carrita Marrón, todo eso era.
0: Bueno, el otro día estaba viendo fotos de la presentación de Marilyn Monroe para las tropas.
1: Ajá.
0: Que los muchachos, ¿cómo se pusieron? Claro, recibir a Marilyn en ese momento.
1: Imaginar.
0: Sí. Bueno, vamos a algo más grato, ¿sí? Nueva York es una ciudad que atrapa bastante. Aunque a usted no le guste, usted lo mandan ahí.
1: A mí me gusta muchísimo.
0: No, pero veo gente que dice, no, Nueva York, después cuando van ahí no los pueden sacar.
1: Nueva York tiene el no sé qué, ¿eh?
0: Sí. Tiene algo que es que la ciudad es protagonista.
1: Sí. Hay un ruido que no sé de dónde sale, pero solo lo tiene Nueva York. Un olor.
0: Sí.
1: Que no es desagradable.
0: Una mezcla de pizzería y cañería que es.
1: Pero no es desagradable.
0: No.
1: Que solo tiene Nueva York.
0: Y el parque.
1: Y el parque
0: ese que tiene, que se lo inventaron fenómeno, ¿eh? Se la plantearon bien, ese
1: sí,
0: parque.
1: La pensaron.
0: La pensaron bien. Bueno, llegan los... Esto es de los Bee Gees. Los Bee Gees son australianos. Es un trío de jóvenes australianos que triunfan en Australia. Van a Londres, años 60 y pico, 66, 67, plena Beatlemanía. Van a Londres. Los Bee Gees. Se instalan en Londres, va bien en Londres también. Año 72, 73, próxima parada le dijeron Nueva York. Ya le fue bien en Australia, le fue bien en Londres, vamos a Nueva York. Se instalan los Bee Gees en Nueva York. Todavía no se había inventado la música disco. La música diseñada para discotecas, ¿sí? Todavía no se había inventado.
1: ¿De cuándo estás hablando?
0: 74, 73, 74, 75.
1: ¿Están acá, che?
0: Sí.
1: Mira vos.
0: La música disco, las primeras canciones de música disco son las de Donna Summer, populares, ¿no? Son del 76, 77.
1: Pero qué bien Donna Summer.
0: Que, y bueno, por algo la buscaron para que inicie ella la movida.
1: Sí.
0: Era como que ya estaba todo preparado. Fue una invasión lo de la música, porque no había música para bailar en ese momento. La gente bailaba,
1: Era linda.
0: Sí. Bueno, los Bee Gees llegan a Nueva York, se instalan, y hacen un par de discos viéndolos hoy a la distancia, ya uno se da cuenta que estaban buscando. Lo mismo que buscaban todos, la música para las discotecas que empezaban a surgir, y se bailaba lo que podía, ¿no? Se bailaba lo que se podía, entonces empezaban algunos de ellos que ya a contratar sus bandas para hacer esos temas, y le ponían una rítmica más 4x4, más, ¿no?, bailable. Bueno, los Bee Gees en ese entorno hacen una canción que hoy está considerada una de las más grandes creaciones de los Bee Gees, que es Noches en Broadway, Nights on Broadway. Broadway, yo te conoce, es una calle que cruza en diagonal todo Manhattan, ¿sí? Si usted agarra Broadway desde que empieza hasta que termina, conoce Manhattan entero.
1: Es siempre Broadway.
0: Es siempre Broadway, pero va dos cuadras para allá, dos cuadras para el otro lado, sí. Así, va conociendo el Village, el Soho, la parte donde venden alfombras, lo del Hotel Chelsea, ¿no? En fin. Y los tipos quedaron tan fascinados con Broadway que hicieron una canción que te dicen hoy los New Yorkers, es la canción que mejor pinta Broadway, que empieza diciendo, acá estoy en un lugar lleno de gente que no conozco, pero parece como que los conociera a todos.
1: No. Además, sé. ¿Ya regía aquello de que si no triunfas en Nueva York todavía no has triunfado? Y, porque eso valía para la música popular, para la ópera, y el que no triunfaba en el Met,
0: claro.
1: Chao.
0: Y acá el que no hacía un Radio City, no digo un Carnegie Hall, pero el que no hacía un Radio City o algún festival en el Madison Square Garden, no estaba en la primera
1: todavía
0: línea.
1: Todavía no.
0: Los Bee Gees llegaron y metieron 20 Radio City una tras de otra.
1: En ese sentido, Nueva York superó Europa, ¿no?
0: Nueva York.
1: Nueva York,
0: sí.
1: Superó a Europa.
0: Sí. Pero Nueva York. Ninguna otra ciudad de Estados Unidos.
1: No, desde luego, no.
0: Nueva York.
1: Sí, eso es lo que me contó a mí también.
0: Yo estuve el año pasado, la verdad, y vi dos o tres shows de gente que no conocía y hoy los conozco. Se entiende lo que te quiero.
1: Sí.
0: Bueno, ¿quiere escuchar Bee Gees? Noches
1: claro,
0: en Broadway.
1: Amigo.
0: Vamos.

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10: ¿De dónde sos vos?
11: En el hospital ferroviario en el puerto.
10: En Buenos Aires.
11: Porteño.
10: Capital Federal.
11: En el puerto.
10: Yo digo que cada uno has crecido con, aunque no nos demos cuenta, la impronta del lugar donde nacemos,
11: sí,
10: o donde hemos vivido desde muy chico,
11: sí,
10: deja huellas en nosotros y en nuestra manera de ser.
11: Ah, yo viví en Villa Ballester.
10: Está bien.
11: Crecí en Villa Ballester.
10: Creciste en Villa Ballester.
11: Sí.
10: Un lugar especial, Gran Buenos Aires, Villa Ballester.
11: Sí.
10: Gran Buenos Aires, que tiene costumbres del Gran Buenos Aires,
11: sí,
10: y costumbres de la capital federal, porque, sí, muchísima gente de Villa Ballester venía, vendrá
11: a trabajar
10: a capital.
11: Sí.
10: Y seguramente también gente de capital, por razones que no conozco, por razones especiales, pero suele suceder,
11: sí,
10: iba a trabajar a Ballester y aledaño.
11: Claro, mucho colegio alemán había en Villa Ballester.
10: Sí, señor, y eso también influye.
11: Venía gente de todos lados a trabajar y a estudiar en ese colegio.
10: Sí, sí, sí. El lugar donde nacemos o crecemos,
11: sí,
10: influye en nosotros.
11: Sí.
10: Yo soy de la llanura, de un pueblo que se llamaba Bragado. Los pueblos, Borges decía que los pueblos son todos iguales, como las ganas que tienen de ser distintos. Y son iguales, porque tienen la estación del ferrocarril, en el mejor de los casos, la intendencia, la plaza, son todos iguales, claro.
11: La plaza, la iglesia, la confitería en la esquina.
10: Claro, y el campo, están rodeados de campo. La llanura es especial. La llanura de la provincia de Buenos Aires es distinta a otras llanuras de otras provincias.
11: Otro horizonte.
10: Por eso la canción es más calma. Por eso la canción es más calma, se usaba originalmente el estilo, los tristes de Vega, después la cifra, algunos peones golondrinas trajeron algunas tímidas chacareras, algunos peones golondrinas traían algún chamamé desde Corrientes.
11: Sí.
10: pero sobre todo estaba el ambiente del campo, que tiene una gran nostalgia, no se sabe por qué. Las tardes serenas de la llanura que yo he frecuentado de chico, sobre todo en las vacaciones que nos mandaban a todos los chicos al campito de algún amigo o de un pariente, o una quinta más o menos lejana del pueblo para que hubiera un cambio, porque no, ni hablar de vacaciones.
11: No era de mandar a momento.
10: En ningún otro lado. Mandamos a los nenes allá si se entretienen. Y la verdad que eso nos enseñaba vida. Había miles de historias que se plasmaban en canciones. Y había un lugar muy especial en un campito que tenían unos parientes míos. La reunión de los peones, que se hacía muy temprano porque era gente que se levantaba a las 4 de la mañana, ¿no? Entonces muy temprano nos dejaban a los chicos mirar, se hacía una rueda de peones, después de comer tomaban mate y cantaban canciones. Y casi todas las canciones llevaban escondida una tristeza. ¿Y por qué llevan escondida una tristeza? Porque la única manera que tiene el hombre, sin ponerse colorado de vergüenza, de decir las cosas que le suceden, es a través de los autores y a través de las canciones.
11: Sí.
10: Nadie va a decir, uy, mirá, yo tengo un problema tan grave. Imagínate los peones. ¿Qué hace Rosendo? Sí, mirá, me abandonó mi novia. No, no puede decir eso. No. Jamás puede decir eso. No. ¿Cómo va a poner en la rueda del mate su problema personal? No, entonces lo ponían como a través de una canción.
11: Sí.
10: Hay una cantora que es de Guaminí, que se llama Nelly Omar,
11: sí,
10: que tiene un éxito por encima de todas las cosas en una milonga que se llama Tu Vuelta, que es muy de la soledad en la llanura. Mm. Es una muchacha que un día conoce un hombre, se aman brevemente, él le deja nada más que un beso, ella le da nada más que un beso, tienen una relación sexual íntima y ella está esperando un bebé. Está esperando un bebé, pero el hombre ha desaparecido.
11: Claro.
10: El hombre ha desaparecido y entonces es la llanura. ¿Cómo se comunicaban en aquella época?
11: Claro, si desaparecía uno, ahí desaparecían sellos, no es como ahora que no.
10: Cuando desaparecían, desaparecían.
11: Sí, sí.
10: Y no aparecían más. Y entonces ella en un momento dice, tu vuelta sigo esperando y a pesar de tu tardanza, yo conservo la esperanza de que me sigas amando. Lo vio una sola vez. Y le prometió, como prometemos todos los hombres en determinados momentos de la vida, que vamos a amar a esa persona para toda la... Ah, se usaba antes, ahora no creo.
11: Sí. No, sí,
10: son mucho más inteligentes. Son... Sí.
11: No, bueno, pero...
10: Son mucho más respetuosos de la vida.
11: Sí, sí, las promesas incumplidas.
10: Las promesas incumplidas.
11: Sí, es algo inherente al ser humano.
10: Yo te traigo algo de aquello que me signó mucho, la canción, la milonga criolla, sí, cantada por Nelly Omar, que se llama Tu Vuelta.

0: que un día lo lleva a Tower Records, ¿sí? La disquería.
1: Sí.
0: Que yo no sabía eso. Y me dijo, acá está Tower Records. Y acá estaba la fusa, me dijo. Y tocaba las paredes.
1: Mirá,
0: no
1: vos.
0: No me siguieron nada.
1: Mirá,
0: sí. No me vamos a hablar de la fusa. Y bueno, don Alfredo Radosinski.
1: Pero había un contexto, ¿sí o no?
0: Sí. Don Alfredo me cuenta que el farolito que saluda a Vinicius en la canción... Yo nunca entendí eso, que Vinicius dice, farolito, dice por momentos en la canción.
1: Uh-huh.
0: Está grabado en vivo eso.
1: Uh-huh.
0: En la fusa de Punta del Este está grabado en vivo, no en la de acá.
1: Uh-huh.
0: Y me dice don Alfredo Radosinski, ¿sabés quién es farolito? No, le digo, ¿quién es don Alfredo? Mi mujer. Que Vinicius le decía farolito porque hacía así con las pestañas. Vi a esa gente que hace así.
1: Ah, que pestañaba.
0: Que pestañaba. Y Vinicius la veía de lejos y le decía farolito.
1: ¿Hubo otra fusa en Mar del Plata o no?

0: de la obra de él. Y yo siempre le encontraba cosas.
1: Pero teniendo tanto fan, ¿cómo un tipo puede dudar de la calidad de lo que es?
0: Y bueno, se me va a preguntar eso, Héctor, de un tipo
1: que... Por ahí él creía que le faltaba profundidad. Sí.
0: No, profundidad no, él creía que lo podía haber grabado mejor, que lo podía haber terminado mejor, bueno, que lo podía... Bueno.
1: Eso es inherente a cualquiera.
0: Quiere que le cuente una de Luis, estamos grabando. Yo tengo una anécdota con Luis que ha tomado todo público, porque un día la conté en la radio y empezó a... ¿no? Estábamos, yo le grababa en los años entre el 93 y los últimos. Yo creo que medio por cábala, él me hacía grabar a mí la promoción del concierto de fin de año que siempre daba. Él siempre tocaba en noviembre, diciembre en el Gran Rex, sí. 5, 6, 7 conciertos. Era como la presentación que todos los fans de Spinetta esperábamos, que sabíamos que iba a aparecer. Y que presentaba algo.
1: 10 lucas gente.
0: Sí, sí, es fácil. Sí. Pero no hacía más. Podía seguir haciéndolo, pero no quería hacer más. No, hago 3, 4.
1: O sea, que tenía
0: no.
1: más de 10 lucas gente.
0: Sí.
1: de 10.000 personas.
0: Entonces estábamos en su estudio, en La Diosa Salvaje, de la calle Iberá. Él tuvo 2 estudios. El primero se llamó Ratón Finta. Ratón Finta. Que le pregunto, ¿por qué le pusiste Ratón Finta? Y dice que un día va a cobrar, lo llaman para cobrar la plata que le debían en Sadaic de una versión que había hecho Leonardo Fabio de Para Saber Cómo Es la Soledad, que obviamente vendió mucho más Leonardo Fabio que él en su momento, ¿no? Y entonces dice, pero hace como un año que la grabó, sí, pero no lo encontraban porque estaba mal escrito el nombre, y le habían puesto Finta. Porque se ve que Fabio dijo, anotáselo a Spinetta. Y no escucharon bien, y anotaron Finta. Entonces el tema figuró como el señor Finta, que no existía hasta que alguien le dijo, no, es de Spinetta. Bueno, el otro estudio se llama La Diosa Salvaje. Estábamos grabando ahí mediodía, nos agarra el hambre, ¿no? Habíamos grabado 3, 4 tomas, me mostraba el disco que iba a presentar, todo eso, le vamos a comer un choripán, Luis. Estábamos con la vieja Barrio, y un par de colaboradores más. Vamos a comer un choripán y nos vamos a lo que hoy es la avenida Roberto Goyeneche. En Saavedra, ¿sí? Se ubica Iberá y Iberá y Goyeneche. ¿Sí? Vamos a la plaza que hay ahí y lo ve el tipo del choripán. ¿Sabe quién es este? Le dice al compañero. Este es el flaco de pescado rabioso. ¿No? Spinetta, claro.
1: El tono ese.
0: Sí, sí, sí. Sí, lo retengo. Lo retengo ese tono. Y Spinetta dice, y antes de que le empiece a hablar, el pibe dice, ¿me haces un choripán? ¿Como choripán? Choripán, comimos todo choripán, grita Luis. Sí. Y el pibe, para hacerle una mención a Spinetta, le dice, flaco, ¿cómo te escuchaba? Yo, flaco, ¿querés que te lo haga mariposa? ¿Sí? Que sabe cómo es el chorizo mariposa.
1: Sí.
0: Sé que corta el medio.
1: A vos no te gusta, a vos no te gusta. Yo sé, sí. Has dado conferencias por radio de que no te gusta el chorizo mariposa.
0: No, me gusta el chorizo.
1: Te conozco, Flores.
0: Bueno, vamos caminando con Luis.
1: ¿Qué tenés contra el chorizo mariposa?
0: No me gusta.
1: Otro día, habla de por qué tu inquina contra el chorizo mariposa. Has hablado muy mal del chorizo mariposa.
0: Tengo mi fundamento. Bueno, está bien. Este es uno. No, bueno. Le da el chorizo, le pone chimichurri, se lo carga. Te lo hago cargado. Y se lo carga de chimichurri. Vamos caminando 30 metros y Luis abre el pan. ¿Sí? Yo que quedo como un sudario del chorizo con el chimichurri, quedo como una marquita. Sí. Y dice Luis, mire la cabeza a Luis, ¿no? Chorizo mariposa. Y me mira, mostrándome el pan, y me dice, en el único lugar donde se puede amalgamar un chorizo y una mariposa es acá en Saavedra. Porque todos los chorizos son iguales y todas las mariposas son diferentes. Ahí tiene a Luis.

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1: Las 11 de la noche en la República Argentina. Creció la confianza en el gobierno nacional. Registró en agosto una suba del 6,4% respecto de julio, según un estudio de la Universidad de Itela.

0: del año fines de los 60, le estoy diciendo. Parece que hubo mucho escándalo con esta canción, porque es una canción escrita por una mujer a un hombre. Ella entiende que él la haya dejado, y ella entiende que se van a querer siempre, más allá de que por algo no pueden estar juntos. Una historia, ¿vio? A mí me gustan las historias en las canciones, ¿vio? Y esta es una historia que siempre pensé, ¿cómo me gustaría haber sido ese tipo?
1: Las canciones tienen éxito cuando tienen una historia para contar.
0: Sí, sí, y cuando se entiende la historia.
1: Claro.
0: Y cuando se entiende. A mí me gustaría compartirla con usted, Héctor, mientras nos miramos así de lejos.
1: A ver.

0: Sí.
1: Y me quedó. Es Atahualpa Yupanqui hablando. Y dedicándole esos momentos de reflexión a don Julio Argentino Jerez, habla sobre el destino del canto, habla de don Manuel Ciplituca.
0: ¿Ciplituca?
1: Sí, que era un indígena de allá del norte.
0: ¿Qué es, un show?
1: Habla, no, son bandas aisladas donde toca estos distintos temas. A don Manuel Acosta Villafañe, que era un autor muy importante de música nativa.
0: Perdón, pero yo no tengo este disco. Cuando usted dice que habla, ¿él habla del tema así como lo que lo presenta o algo de eso?
1: No, acá no canta Atahualpa.
0: ¿Ah, no?
1: Solo habla.
0: No sabía.
1: Claro. Entonces, habla también de una personalidad a quien muchos le tenemos un extraordinario respeto. Habla del poeta, mirá, fue poeta, músico, periodista, compositor, libretista, conductor de radio y político, don Buenaventura Luna.
0: Buenaventura Luna.
1: Sí. Buenaventura Luna hizo la famosa tropilla de Huachipampa, donde estaba el dúo Tormo Canale, antes de que Antonio Tormo fuera Antonio Tormo. Antonio Tormo vino varias veces a Buenos Aires y siempre le iba más o menos, hasta que viene, lo llaman de Radio Belgrano para hacer el famoso Federal, la audición de Federal, los domingos al mediodía y los jueves de gala, sí. Y explota todo.
0: Explotó todo.
1: Es el hombre de la década, Antonio Tormo, es buen cantante y una voz muy cuyana. También.
0: Sí.
1: Si recordás la voz de Antonio Tormo.
0: Sí, yo le invité un día a Rock and Pop.
1: ¿Ah, sí?
0: Antonio Tormo, sí, lo había conocido una noche. Usted sabe que la Rock and Pop estaba ahí en Defensa y la Avenida Belgrano. Estaba la vuelta de Michelangelo.
1: Sí.
0: Y estaba taconeando. No sé cómo.
1: Ahí fui yo.
0: Claro, no sé cómo alguien me dice. Claro, alguien me dice, ese es Antonio Tormo. Antonio Tormo, yo me acordaba de Lingera y todo, los 33.
1: La canción del Lingera.
0: Y los 33 orientales también, sí, ¿no?
1: El Rancho de Cambiche, sobre todo.
0: El Rancho de la...
1: Fíjate, un intérprete cuyano se impone por un chamamé correntino.
0: Claro.
1: Cantó todo, sí, cantó sí, a Memo, sí. ¿No? Cantó.
0: Pero se consagró con el Rancho de la Cambiche,
1: Sí, no, absolutamente.
0: No, yo no lo vi.
1: El Rancho de la Cambiche en ese momento era el himno nacional. Se escuchaba en todas partes.
0: Sí. Yo pensé que era por el Lingera, que sea. A mí me llegó el Lingera de él.
1: La canción del Lingera. Es muy bueno el tema, yo considero que es bueno.
0: Es bueno, así.
1: Hay gente que lo menoscaba, que dice que no, que es para
0: las
1: clases populares. Como
0: no.
1: Yo soy clase popular,
0: y yo también, bueno,
1: muy baja.
0: Sí.
1: Entonces sé lo que es eso.
0: Uno vio siempre el Lingera.
1: Aparte de tranchar, he tratado el Lingera. El Lingera es un tipo, un andarín que hacía algunos trabajitos.
0: Claro.
1: Lo que gano, lo gasto, lo doy.
0: Sí. ¿Cómo
1: será vivir así? ¿Cómo será vivir sin un lugar donde volver?
0: No tengo norte, no tengo guía, para mí todo es igual.
1: Para mí todo es igual. Es andar y andar y andar y andar. Parar. Hace algo, se gana un peso, come, duerme como puede, a la intemperie. Si lo dejan entrar en el galpón de una estancia, entra al galpón. Si lo dejan estar.
0: Sí, claro.
1: Esas cosas las conocía muy bien, sabía interpretarlas porque conocía a la gente Tormo. Pero acá no es Tormo, acá el tema es don Buenaventura Luna.
0: Sí.
1: Y Yupanqui, que compuso con él algunas canciones importantes, con el fondo de la canción Vallecito, hace un poema dedicado a don Buenaventura Luna que pensé que era bueno traértelo.
0: ¿Cómo no?
1: Dale.

0: La compaginación de este disco...
1: Muy bien hecho.
0: Muy bien hecho. Fue hecho por Hugo Casas, técnico de grabación José Soler. Ya voy a tener una pista a través de técnico de grabación José Soler, de dónde se hizo. Y, bueno, una diagramación muy linda, pero no tiene que ver nada que ver con la grabación original. Yo no lo había escuchado nunca. Hasta que lo tuve en mis manos. Un diario lo editó como un suplemento. Tiene este Destino del Canto, que es un poema muy lindo de Yupanqui, Paisaje de la Vidala, a Don Julio Argentino Jerez, que ya te lo dije, Sentido Estoy, que es acerca de la Vidala, Changuito Riojano, con fondo de Chaya Popular, Los Indios, este es muy lindo poema. Este disco es para que les...
1: ¿Cómo se llama el disco?
0: El disco se llama... Pasaban los cantores. Pasaban los cantores a Atahualpa Yupanqui.
1: Debe estar ya, me imagino, para... Si salió de alguna manera, debe estar en algún... Muy interesante.
0: En alguna parte tiene que ser.
1: ¿Sabe con quién hicieron este trabajo? También hay que hacer este trabajo de un autor, compositor, recitando. Jim Morrison, de los Doors, ¿sí?
0: Ajá.
1: Cuando Oliver Stone hace la película, ¿sí? Se hace de unas grabaciones de unos... recitales de poesía que daba Jim Morrison en pleno éxito de los Doors, ¿no? Cada tanto se iba a bibliotecas o esos lugares y recitaba sus poemas, canciones incluso. Y entonces Oliver Stone pagó la restauración, estaban muy maltrechas las grabaciones. Es muy interesante ese disco, es la banda de sonido de la película Los Doors. Y es Morrison recitando y atrás los tres Doors que quedan vivos, que quedaban en ese momento vivos, le hacen la música.
0: Mira.
1: Y tiene una rítmica para hablar. Vio que Atahualpa no habla como hablamos nosotros.
0: No.
1: Tiene otra... Tiene...
0: No, ahí es un poeta.
1: Claro, Morrison es lo mismo.
0: El poeta tiene música.
1: Sí, claro. Bueno, Morrison recitando, le pusieron un tecladito, una guitarra atrás, y es un tema maravilloso.
0: Sí, claro.
1: Sí, muy interesante, muy interesante. Bueno, yo, ¿sabe dónde lo voy a invitar? Lo voy a invitar a una Nueva York de los 70, 80, principios de los 80, ¿sí? Estaba, no era un lugar así plácido, ¿no? Estaba medio agitado, ¿no?
0: Sí, pero...
1: Tenía zonas que no se podía estar, me dijeron. Yo no estuve en esa época, pero...
0: Yo no me olvido nunca, andábamos recorriendo por ahí con mi mujer, puede ser 74, 75, recorriendo las calles laterales a la a Broadway.
1: Claro.
0: Que no te podías ir muy lejos.
1: No, no, no.
0: Entonces entramos en una casa que vendía no sé qué película, no sé qué. Y el tipo tenía un palo de...
1: De béisbol.
0: De béisbol, sí, grande, así. Y decía... En ese momento el tipo pensaba que solo la gente negra lo iba a saltar. Entonces yo le pregunto, ¿y por qué tiene esto? For the black people. The black people.
1: Sí, lo recibía con eso el animal.
0: Y lo recibía con eso, sí, se tenía que defender.
1: Bueno, Roy Ayers. Un muchacho negro que venía de tocar... ¿Sabe qué es? Vibrafonista. ¿Sí, vibrafono? ¿Se toca con palitos?
0: Sí, señor.
1: Hay que tener oído para tocar eso, ¿eh? Porque la verdad, hacer bobadas las hacemos todos con eso. Ahora tocar algo en serio con eso es difícil.
0: Tocar eso será la...
1: Claro. Yo lo vi a Roy Ayers.
0: ¿Vibráfono, dijiste?
1: Vibráfono, sí.
0: Sí, Hugo Díaz, un día me dice, puse a un vibráfono, Mariano Tito. Voy a grabar en RCA, me dijo. Y va a tocar el vibráfono Mariano Tito. Digo, ¿qué tiene que ver un vibráfono con la chacarera? Vas a ver, escucharlo.
1: Y si sabe tocarse...
0: ¿Por qué no me habré callado? ¿Sabes lo que digo? Una maravilla.
1: Eso, sí, es muy lindo cuando está bien tocado. Es como la melódica.
0: Una maravilla.
1: Un día yo voy a ver a Steely Dan, una banda maravillosa, y sale el tipo con la melódica. ¿Vio el pianito ese que se sopla?
0: Sí.
1: Que uno en la primaria lo usaba para hacer tocar Feliz Cumpleaños. No, cuando lo agarró parecía un órgano Hammond.
0: Sí, sí, sí.
1: Bueno, Roy Ayers toca el vibráfono. ¿Sabe cómo toca? Con cuatro palitos al mismo, dos y dos. Y le da arriba
0: separaditos,
1: y abajo, uno entre el meñique y el anular, y el otro entre el índice y el mayor. Hay que tocar con eso, ¿no?
0: Y hacen primero y segundo.
1: Sí, sí, sí. Es impresionante, Roy Ayers.
0: ¡Hacelo!
1: No, por él venía de tocar. Este se hizo famoso, ¿sabe con quién? Roy Ayers con George Benson. Los dos juntos arrancan.
0: Hacen contrapunto de notas con eso.

0: es muy difícil. Hay que tener dos orejas totalmente separadas una de otra.
1: Sí, pero... sí, el cerebro tiene separado.
0: Didi Goodman, que se fue a estudiar a Berkeley hace mucho. Didi Goodman acá era tecladista de David Lebón, de Celeste Carballo. Tuvo su banda que se llamaba Fiesta Americana en los 80, que no pasó mucho. Se va a Berkeley, pasan los años, y un día está acá en Buenos Aires, y yo tenía una publicidad en mi programa, de un programa que hacía en la Rock and Pop hace muchos años, y decía como gran cosa, un programa que pasa música de Roy Ayers. Porque era nadie Roy Ayers, era como anunciar a, no sé,
1: sí,
0: hoy con música de Mario Salcedo. Y dije, sí, escucha por eso. Y vino un día...
1: Mario Salcedo debe ser más conocido.
0: Debe ser más conocido. Vino un día Didi Goodman. ¿Qué haces? Me dice. ¿Qué Didi? Después de 10 años no lo veía. ¿Qué haces pasando Roy Ayers? O sea, pregunta me hace. Yo le digo, no sé, paso Roy. Yo toco con Roy Ayers, me dice.
1: Mira vos.
0: No. Bueno, voy a Nueva York al año siguiente, lo voy a ver a Didi, que estaba con Roy Ayers tocando. Didi tocó con George Benson también. Él es el famoso, Didi es el famoso que me contó la anécdota que fueron con George Benson a Tokio y se fueron a un karaoke. ¿Vio que hay muchos karaoke?
1: Sí.
0: Y Benson se puso a cantar totalmente borracho una canción de él y lo bajaron. Y era de la canción. Bueno, Didi me dice, que, yo le digo, ¿cómo son estos? Y me dice, los voy a ver. Son tipos que tocaban hace 25 años juntos. Ya, ¿no? Cinco negros que estaban con Roy Ayers. Y la escena es esta. Yo le voy a decir cómo eran estos negros. Están todos sentados en arriba, tocaban en un lugar como el Blue Note, que arriba tenía unas habitaciones. Estaban los tipos repartidos en sillones, solos. Uno comiendo pizza, el otro fumando cigarrillo con gusto a vainilla. El otro estaba tomando... Estaban todos... Lo único que miraban era un televisor mirando fútbol americano. Partido de sábado a la noche de fútbol americano, esperando la hora del show, ¿no? Tipo concentración. Shh, me dice, shh, shh. No habló nadie. Miraban el partido. Lo único que se escuchó en 45 minutos que duró el partido fue en un momento que hacen una jugada, esquiva 19, vio cómo hace el fútbol americano y se tira de cabeza y la gente tira los banderines, se abrazaban. Y un negro le dice al otro, hey, what you think about this? ¿Qué opinas de esto? Y al rato se oye de atrás uno que dice, cool. Eso era todo lo que se hablaba, ¿no? Yo digo, ve estos tipos. Ahora, nada, suben al escenario. Cuando suben al escenario y marcan tres, son otra gente. No son los cinco tirados que vos sos. Comilones que vi tirado ahí. ¿Quiere escuchar Roy Ayers?
1: Pero desde luego, después de lo que me contaste.
0: Searching.

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8: Yo siempre tuve gran admiración y me provocaba curiosidad la señorita Buica, a quien seguramente...

0: Mirta Pérez.
1: Cancionema.
0: Claro, tuvieron que hacerle una operación acá cuando vino.
1: ¿A quién? ¿A Pérez?
0: A Pérez, una operación de urgencia, que la tenía muy mal y no tenía que actuar porque tenía fiebre. Y fue a actuar igual.
1: Sí.
0: Entonces cuando ella decía, espera un poco, un poquito más,
1: se
0: agarraba la cabeza, porque se mareaba. Y la gente aplaudía porque creía que formaba parte de una interpretación muy, muy detallista.
1: Y muy bien, capaz que sí.
0: Y ganó con... La canción es linda, ¿eh?
1: Sí.
0: La canción es linda.
1: Una letra hermosa.
0: Es de Dino Ramos la canción.
1: Pero la mejor versión, ¿de quién es?
0: No sé.
1: De Hugo Marcel.
0: Ah, bueno.
1: La de Hugo Marcel me encontré.
0: Y sí, no, Hugo, gran cantante, Hugo.
1: Sí, estuve con Hugo hace un tiempo.
0: Sí, sí, sí, gran cantor, ¿eh? De una afinación
1: sí, exquisita. Bueno, hay que cantar eso, ¿no?
0: Bueno, lo que te traje es a esta señorita Buica cantando La nave del olvido.
1: Qué lindo.

0: Hace mucho que no sé nada de ello, no, sí. No he leído noticias. Hay sí. que buscar, hay que googlearla.
1: Debe tener algo, sí.
0: Hay que googlearla.
1: Siempre aparece algo.
0: Sí.
1: Después le voy a pasar un par de páginas. Usted que andará con la máquina enloquecido, así como un chico. Ah, le voy a pasar un par de páginas para que vea.
0: Sí. He descubierto tantas cosas.
1: Sí.
0: A partir de internet.
1: ¿No se deprime usted cuando ve que poco sabe?
0: Sí.
1: Yo creí
0: pero
1: que
0: yo lo que digo, cuánto menos me cuesta conseguir data.
1: Sí, obvio. Sí. Bueno, yo intentaba explicarle el otro día a mi hijo que desde que yo conocí Derek and the Dominos, la banda de Clapton, Laila, la canción Laila, uh-huh. Hasta que la escuché pasaron 6 años. Porque me hablaba la gente de la... Vio que en el 70 no se editaban los discos todo el tiempo.
0: Ah, no.
1: Si uno no agarraba la edición, después no salía más.
0: Ah, no, lo que te da internet en ese sentido.
1: Claro, entonces a mí me contaba, ¿no escuchaste Laila? No. Laila, ¿cómo es Laila? Y es larga, me decía. ¿Y cómo? Y es un blues, pero termina con un solo batería y piano. Y después venía otro y me decía, sí, pero no canta Clapton, canta Duane Allman ahí. Entonces yo durante 6 años me fui haciendo la canción en la cabeza. ¿Y cómo es? Para, me decían, me iban cantando los amigos que la conocían, lo que se acordaban. Cuando conseguí el disco y la escuché, me pareció una porquería. Había estado 6 años alimentando la ilusión de escuchar Laila completo. Bueno, hoy usted le explica eso a un pibe y está en la prehistoria.
0: Muchos imposibles se terminaron a partir de internet.
1: Sí, y muchos ladrones se tuvieron que retirar también.
0: Sí.
1: Se acabó ya esa de...
0: Qué latria.
1: Sí, había mucho. Bueno, habíamos esto.
0: Sí.
1: ¿Quiere escuchar un poco de soul de pura cepa?
0: ¿Y cómo le va?
1: Hubo un tipo que se llamó Al Wilson. Al Wilson era uno de los 4, no sé si de los OJs o de los Foundations o de Archibald and the Drells. ¿Vio esos grupos que son 4 negros de smoking que todos bailan igual? Mm. Y a veces se va uno y no se da cuenta que se va, porque aparece otro, lo meten medio al costado y uno no se da cuenta.
0: Acá había un grupo, ¿te acordás? Que tuvo mucho tiempo trabajando en televisión.
1: ¿Con un negro?
0: Sí, que los cantaban bárbaros. Y bailaban. Hacían...
1: Santa Bárbara Superstar.
0: No me acuerdo.
1: ¿Eran dos negros y una chica?
0: No, eran 4.
1: Ah, no.
0: Esa es una. Otro que eran 4 tipos.
1: Eso no lo
0: yo
1: vi.
0: En ese tiempo trabajaba en Canal 13, en un programa que se llamaba Casino. En todo el programa aparecían los 4 pibes.
1: ¿4 negros?
0: Sí.
1: ¿Acá?
0: Acá. Estuvieron mucho tiempo. Vos eras chico.
1: ¿Eran negros de allá o de Uruguay?
0: No, de Estados Unidos.
1: Ah. Sí. Yo conocí uno que era de Uruguay.
0: Sí.
1: Que pero era negro.
0: Pero se hacía pasar por norteamericano.
1: Con eso zafaba, sí.
0: Sí, claro.
1: Pero nos dábamos cuenta todos porque entre canción y canción decía thank you. Pues, thank you. Bueno, este es Al Wilson. Al Wilson no tuvo una carrera así impresionante. Hizo un par de discos y después se dedicó más que nada a su trabajo de productor ejecutivo.
0: Uh-huh.
1: Él... terminó siendo uno de esos tipos que buscaba nuevos talentos, le pagaba un dinero para que vayan grabando, para que vayan, ¿no? ¿Me explico?
0: Lo cocinaba.
1: Se convirtió en manager. Sí,
0: bien.
1: Sí.
0: Está bien.
1: Ahora, el tipo sabía que era, no, solo no sé si iba a ser una carrera tan brillante porque no era Barry White, ni Isaac Hayes. Pero lo que sí tenía un oído, muy especial para descubrir el hit. Creo que es muy difícil eso. A usted le llega un disco que no tiene ninguna referencia y está un rato, ¿no? Hasta ver cuál pone en la radio. Este no. Este enseguida decía ese. Pone el 4. Vio que hay gente así.
0: Sí.
1: Bueno, Al Wilson hizo algunas canciones con éxito variado, pero hay una que quizás en su momento no fue tan importante, pero a medida de los años fue teniendo versiones. Reggae, en castellano, en otras formas musicales. Pues después me di cuenta que es una canción tan perfecta que la verdad que le puede tener hasta una versión quizás con bandoneón, si usted me apura, ¿sí? Le quiero mostrar esa canción, que para mí es una de las canciones más lindas que escuché en mi vida, por un intérprete del que no tengo ningún disco más que este. Y los otros dos que escuché no me interesaron mucho, se perdieron en mudanzas. Ahora,

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0: Mañana acercándoles toda la información, y de la buena información, esa que necesitas saber para arrancar tu día. Tu día es martes 25 de agosto del 2026, acompañándote desde AM 870 Radio Nacional, acompañándote desde Radio Nacional Folclórica 98.7 y desde las 50 emisoras distribuidas en todo el país. En la Ciudad Autónoma de Buenos Aires, la temperatura 9 grados 7 décimas, con una térmica de 8 grados 8 décimas. La humedad relativa ambiente 72%. El cielo nublado. Temperatura máxima para esta jornada de martes de 14 grados con cielo parcialmente nublado. En un ratito te cuento más detalles a la hora que va a salir el sol y cómo viene esta semana a nivel pronóstico. Y por supuesto vamos a repasar el pronóstico de todo el país a través de las distintas regiones. Pero esto en un ratito nada más. Mi nombre es María Fernanda Heras. Saludo como siempre a Fernando Pedernera. Buen día, Fer.
1: Muy buenos días, María Fernanda. Muy buenos días para todos.
0: Y como cada jornada, arrancamos recorriendo las calles.
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1: Tenemos registro al menos de dos incidentes ocurridos durante la madrugada con intervención del SAME.
0: Escalada y Avenida Fernández de la Cruz, un auto y una moto.
1: Juramento entre Montañeses y Avenida del Libertador, esto es en el barrio de Belgrano. Incendio de un supermercado chino, se estima que se originó por un desperfecto eléctrico.
0: Y comenzamos a repasar el estado de los accesos y las autopistas. A esta hora de la mañana el tránsito es fluido y con buena marcha sobre los puentes Pueyrredón, La Noria y Alsina. En la autopista Buenos Aires-La Plata, Richeri, 25 de mayo, de Lepiane, Cantilo, Lugones, Cámpora, Ilia, 9 de julio, Perito Moreno, Camino del Buen Aire, Autopista del Oeste, Panamericana y Avenida General Paz.
1: En cuanto a los servicios, trenes, los ramales Tigre, Mitre y José León Suárez de la línea Mitre circulan a horario.
0: En la línea Roca, los ramales La Plata, Gleu, Ezeiza y Bosques corren dentro de los cronogramas previstos.
1: También están operando a horario las líneas Belgrano Norte, Belgrano Sur, Urquiza, San Martín y Sarmiento.
0: El subte y el premetro comenzaron a operar de acuerdo con los cronogramas previstos.
1: En el Aeropuerto Internacional de Ezeiza y en el Aeroparque Metropolitano Jorge Newbery, la operatividad a esta hora y al menos hasta las 9 es normal.
0: Porque recordemos que desde las 9 de hoy y hasta las 16 del jueves, el Aeroparque Metropolitano estará cerrado por obras de mantenimiento y los vuelos serán desviados al Aeropuerto Internacional Ministro Pistarini en Ezeiza.
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1: Compartimos el pronóstico por regiones para este martes 25 de agosto de 2026.
0: Y comenzamos con el NOAA, Jujuy, Salta, Tucumán, Santiago del Estero, Catamarca y La Rioja. Nubosidad variable o algo nublado con neblinas matinales en el este. Vientos leves del noreste, mínimas de 7 a 15 grados, máximas de 22 a 28 grados sin lluvias.
1: En el NEA, Formosa, Chaco, Misiones y Corrientes, se espera cielo parcialmente nublado con vientos leves a moderados del norte, mínimas de 8 a 14 grados, máximas de 20 a 26. Ambiente fresco a templado, sin precipitaciones.
0: Nos vamos para Cuyo, Mendoza, San Juan, San Luis y La Rioja. Nubosidad variable. En llanura, máximas de 22 grados. En la cordillera, más frío e inestable, con posibles lluvias o nieves en altura.
1: En el centro, Córdoba, Santa Fe, Entre Ríos, Buenos Aires, Ciudad Autónoma y La Pampa, parcialmente nublado, vientos del norte con ráfagas en Córdoba, mínimas de 5 a 10 grados y máximas de 14 a 20, sin lluvias.
0: En la Patagonia, Neuquén, Río Negro, Chubut, Santa Cruz y Tierra del Fuego, inestable con lluvias y nevadas en la cordillera, alertas por precipitaciones y vientos fuertes. Temperaturas mínimas de 2 grados bajo cero a 7 grados, máximas de 5 a 16 grados según zonas.
1: Nos queda el sector antártico argentino y nuestras islas del Atlántico Sur. Se espera cielo nublado, vientos moderados a fuertes y temperaturas muy bajas. Posibles nevadas, ambiente polar frío y ventoso.
0: Y ahora compartimos el cronograma de pagos de la ANSES.
1: Nos lo cuenta Diana Costanzo.
3: Hoy martes 25 de agosto se abonan las jubilaciones y pensiones que superen el haber mínimo a los titulares de documentos terminados en 0 y 1. También se pagan las asignaciones de pago único, matrimonio, adopción y nacimiento. Además se perciben los planes de desempleo a las personas con documentos terminados en 2 y 3. En tanto, la ANSES recordó que a través de sus operativos de atención en diferentes ciudades del país se responde consultas y realiza trámites de la seguridad social. Los interesados deben acercarse con documento y los papeles requeridos. Las ubicaciones, días y horarios se pueden consultar en la página oficial del organismo que depende del Ministerio de Capital Humano.
0: 6:07 en la República Argentina. Actualizamos datos del tiempo en la Ciudad Autónoma de Buenos Aires. La temperatura 9:07, con una térmica de 8:08. La humedad relativa ambiente 72%. El cielo está nublado, pero durante esta jornada vamos a tener una temperatura máxima de 14 grados con cielo parcialmente nublado. Eso dará la posibilidad de que podamos ver la salida del sol a las 7:22.
1: Comenzamos a desarrollar la información. En agosto, el índice de confianza en el gobierno registró un fuerte crecimiento.
0: La encuesta realizada por la consultora Poliarquía para la Escuela de Gobierno de la Universidad Torcuato de Itela marcó un aumento del 6,4% en agosto respecto al mes previo.
1: Durante el octavo mes del año, el índice de confianza en el gobierno fue de 2,06 puntos, tras ubicarse en 1,94 puntos en julio.
0: El denominado ICE El IPC se confecciona desde noviembre del 2001 en base a una encuesta de opinión pública a nivel nacional y se mide en una escala de 0 a 5.
1: En ese contexto, el ministro de Economía, Luis Caputo, escribió en X que se trata del registro más alto de los últimos 20 años para un gobierno que lleva 2 años y medio de mandato.
0: En tanto, durante la reunión de gabinete que encabezó en la víspera, el presidente Javier Milei ratificó el rumbo de su gestión.
4: Frente a su gabinete, el presidente Javier Milei ratificó el rumbo de la política y del programa económico del gobierno. A lo largo de 3 horas, el mandatario les garantizó que no va a entregar las ideas que guían su gestión, porque les dijo, al populismo no se le gana con más populismo. Y es por eso que Milei le señaló a sus ministros que para ganar no se hacen trampas y que por lo tanto él no va a traicionar sus ideales para beneficiarse con un resultado electoral, haciendo clara referencia a su reelección el próximo año. Durante la reunión de gabinete también se analizó el escenario político y el impacto de los discursos que dicen en el gobierno busca generar incertidumbre y temor en la sociedad y los mercados. Los participantes concluyeron que seguirán poniendo en evidencia los logros del gobierno.
1: Se reúne la mesa política y Javier Milei recibe a diputados y senadores.
0: Este mediodía, desde las 13, funcionarios y legisladores se van a reunir en Casa Rosada para coordinar la gestión y repasar la agenda parlamentaria.
1: En el último encuentro se examinó la situación salarial de las Fuerzas Armadas y de Seguridad.
0: También se decidió convocar a la titular del Ministerio de Capital Humano, Sandra Petovelo, a fin de abordar temas relativos a trabajo y educación.
1: Por la tarde, en tanto, el presidente Javier Milei se reunirá con diputados y senadores.
0: Más información con Alejandra Gallo.
5: Recta final para el tratamiento en el Congreso de algunas iniciativas económicas que el Gobierno Nacional considera troncales. Por ejemplo, la reforma de la Carta Orgánica del Banco Central, que básicamente tiene como función otorgarle el rol fundamental a la autoridad monetaria de sostener el peso de la moneda y por eso técnicamente se evita los giros del tesoro, se prohíben los giros del tesoro al gobierno nacional, provincial o municipal, lo que comúnmente se llama el fin de la maquinita de imprimir billete. Por esto, el presidente Javier Milei hoy se reunirá por la tarde con todos los legisladores del oficialismo para apuntalar cada uno de los puntos de estas iniciativas que se discutirán en el Congreso, además de inocencia fiscal 2, patentes y la ratificación del acuerdo Mercosur-Singapur.
1: El aeroparque cierra por 55 horas y cambia la salida de 900 vuelos.
0: La medida se extenderá entre hoy a las 9 de la mañana y hasta las 16 del jueves 27.
1: De los vuelos afectados, 360 fueron reprogramados y otros 540 serán trasladados al Aeropuerto Internacional de Ezeiza.
0: La modificación de cada operación estará a cargo de cada aerolínea.
1: El cierre se debe a trabajos de mantenimiento preventivo sobre la pista principal en el marco de un plan de mejora integral del aeropuerto.
0: Más información con Cristian Varela.
6: Las aerolíneas que operan en el Aeroparque Metropolitano reiteraron su pedido para que quienes tienen que viajar entre las 9 y las 16 horas del jueves chequeen el estado de sus vuelos frente al cierre del Aeroparque Jorge Newbery durante 55 horas para realizar tareas de mantenimiento. Por la medida, 900 vuelos se verán afectados, el 40% reprogramados. Muchos de ellos, como los de Aerolíneas Argentinas, partirán entre las 4 de la madrugada y las 8:45 de la mañana previo al cierre. Y el 60% restante de los vuelos serán trasladados para sus partidas y arribos al Aeropuerto Internacional de Ezeiza.
1: Las exportaciones agroindustriales alcanzaron un nuevo récord en los primeros 7 meses de 2026.
0: Retomamos el contacto con Alejandra Gallo.
7: Las exportaciones agroindustriales batieron un récord histórico en los primeros 7 meses de este año. Lo celebró el ministro de Economía, Luis Caputo, en su cuenta de X. ¿Y por qué lo hizo? Medido en cantidad, desde enero hasta la fecha, totalizaron 74.3 toneladas. Es un 13% más que en el mismo periodo del año pasado. Pero si lo medimos en valores, también fue un récord. Fue un 15% más que el año pasado, llegando a 32.507 millones de dólares. Otro dato que se destaca de esta medición del INDEC es que se aumentaron la cantidad de destinos, es decir, de países compradores. Hay 133 en este momento, entre los cuales los principales fueron China, Brasil, Vietnam y Estados Unidos.
1: Neuquén presentó su potencial para atraer nuevas inversiones.
0: Se realizó el Neuquén Day 2026 en la ciudad de Buenos Aires en una jornada destinada a presentar el potencial productivo de la provincia y generar nuevas oportunidades de inversión.
1: Recibimos un informe de Miriam Mariotto.
8: En el marco del Neuquén Day en Buenos Aires, el gobernador de la provincia de Neuquén, Rolando Figueroa, se refirió a las obras en Vaca Muerta con un sistema público-privado.
9: En el caso de las obras específicas de la región Vaca Muerta, hemos acordado el primer financiamiento público-privado en donde las operadoras prefinancian las rutas que son fondos de la provincia, pero en realidad son anticipos de regalías y anticipos de cobro de peaje.
1: Salud. El Ministerio de Salud promueve la prevención y concientización sobre la muerte súbita.
0: Vamos a compartir un informe especial para el panorama federal de la mañana de Diana Costanzo.
3: Hasta el 27 de agosto se conmemora la Semana de Concientización y Prevención de la Muerte Súbita. Se trata de un evento inesperado que en la mayoría de los casos ocurre fuera del ámbito hospitalario. Frente a una persona que pierde súbitamente la conciencia y no respira normalmente, reconocer lo que está ocurriendo, pedir ayuda, iniciar RCP y acceder a un desfibrilador externo automático puede cambiar el desenlace y aumentar la supervivencia. El médico cardiólogo Sebastián Wolf, integrante de la Federación Argentina de Cardiología, se refirió a las personas con más riesgo.
10: La enfermedad coronaria, algunas enfermedades del músculo cardíaco, determinadas arritmias o enfermedades eléctricas del corazón y los antecedentes familiares, si vos tenés tu papá, tu mamá, tus hermanos que han tenido una muerte súbita a edades tempranas, es otro factor de riesgo también para que una persona tenga muerte súbita.
3: Además, el profesional agregó:
10: la clave es identificar a las personas que tienen mayor riesgo antes de que ocurra un evento cardiovascular. Para eso son fundamentales la consulta médica, conocer los antecedentes personales, familiares y realizar algunos estudios complementarios.
1: Comenzó este lunes el Travel Sale 2026.
0: El evento de ventas online de paquetes de turismo organizado por la Federación Argentina de Asociaciones de Empresas y de Viajes y Turismo se extenderá hasta el próximo domingo.
1: Entre las principales ofertas se destacan las de Aerolíneas Argentinas, con descuentos en pasajes superiores al 20% y hasta 18 cuotas sin interés.
0: Radio Nacional dialogó con Martín Romano, vocero de Travel Sale Ventas.
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1: Candela Arizaga negó haber acusado a Facundo Moyano.
0: La influencer amplió su declaración en la causa que intenta determinar qué ocurrió antes y durante el escándalo que se desató el 4 de agosto en el departamento del sindicalista y exdiputado en el barrio porteño de Belgrano.
1: Más información con Andrea Valdivieso, nuestra especialista en temas policiales.
12: Candela Arizaga amplió su testimonio tras un pedido de su abogado para aclarar puntos pendientes en su primera exposición ante la fiscal Florencia Noceres. Volvió a decir que no fue víctima de violencia, que nada grave pasó el 4 de agosto y que lo único que quiere es ver a su novio, el acusado. Lo cierto es que Noceres no levantará la restricción contra Moyano, ya que uno de los policías intervinientes aquella madrugada sostuvo que Arizaga manifestó que él la había golpeado y que la mantenía encerrada contra su voluntad. Facundo Moyano, exdiputado e hijo del líder de camioneros, está acusado de lesiones y privación de la libertad de Arizaga en el marco de violencia de género.
1: Deportes. Con dos goles del Fideo, Di María, Central igualó 2-2 con Talleres en el cierre de la sexta fecha del torneo clausura.
0: La información con Fabián Pomelo Codevila.
13: Gracias y arrancamos la mañana de este martes hablando del cierre de la sexta fecha del torneo de primera división, Liga Profesional. 3 partidos en la jornada del lunes y estos fueron los resultados. En victoria, triunfo de Tigres sobre Central Córdoba de Santiago del Estero 2-1. En la Fortaleza Granate, Lanús y Argentinos Junior igualaron 1-1. Y en Córdoba, Talleres y Rosario Central igualaron 2-2, con la particularidad que los dos goles de Rosario Central los convirtió Angelito Di María. ¿Cómo quedan las posiciones a partir de estos resultados y habiéndose cerrado la sexta fecha? En la zona A, Instituto tiene 13 puntos, Vélez tiene 12, al igual que Gimnasia de Mendoza, con 11 Defensa y Justicia, con 10 Independiente y Ñuves, con 8 Platense y con 7 Deportivo Riestra. Hasta ahí los que estarían clasificando los octavos de final. En la zona B, Argentinos Juniors suma 13 puntos, Sarmiento de Junín tiene 12, Tigre, Rosario Central con 11, Belgrano con 10, Atlético Tucumán, Barraca Central y Gimnasia y Grima de La Plata con 9. Hasta ahí entonces los que se están metiendo en los play-offs. Vamos a escuchar voces, los ecos, tras lo que fue la sexta fecha. Y tiene que ver, en principio, con la palabra del Chacho Coudet, hablando de este particular momento de River, que solo ha ganado un partido de 6 en el campeonato. Esto decía el técnico millonario.
14: Es difícil, Germán, porque sinceramente no es que no han generado muchas situaciones y que hemos sufrido en defensiva, ¿no es cierto? Y sí que hemos generado mucho ofensivamente y creo que todos vamos a coincidir que tranquilamente podríamos haber hecho 1 o 2 goles más por el juego, por el desarrollo, por los espacios que después nos daba el rival teniendo que salir. Y bueno, no estuvimos fundamentalmente precisos ahí para liquidarlo. Obviamente que hay errores cuando te caen 2 goles y te empatan un partido ganándole 2-0. Eso es inevitable reconocerlo. Pero vuelvo a decir, creo que han sido las únicas 2 jugadas de riesgo prácticamente, ¿no? Y sí que tuvimos muchísimo como para convertir más goles. Trabajar sobre todo en seguir generando ofensivamente y tratar de ser más efectivo en cuanto a la cantidad de opciones de gol que tenemos con las que convertimos.
13: Hasta ahí la palabra de El Chacho Coudet. También vamos a escuchar al Vasco Arruabarrena, el técnico de Boca, lo que dejó el empate entre el Geneise y el Racing Club de Avellaneda. A ver, Vasco.
15: Aguidulce, a ver, me ha gustado la entrega, el juego, creo que las situaciones más claras tuvimos nosotros. No sé cómo ha sido el tema de posesión de pelota, supongo que Racing ha estado uno o dos puntos arriba nuestro, pero creo que las situaciones más claras las tuvimos nosotros. Ellos en el segundo tiempo tuvieron un poco mal la pelota, pero no llegaron a inquietarnos. Es un partido, es un clásico y se juega de esta manera, los pequeños detalles hacen la diferencia y bueno, nosotros entramos ahí no dormidos, una acción que cometemos un error o es un pisotón, no sé si es penal o no, pero si lo han determinado será penal. Y de vuelta a remontar, tuvimos la tranquilidad, gran parte del partido, bueno, hubo algunas lesiones, entraron los chicos y la verdad que eso me reconforta porque están a la altura, venimos de muchos partidos y es normal que aparezcan las lesiones. Acá lo que tenemos que hacer es, como dije la otra vez, seguir trabajando y necesito todo el grupo, necesito todos los jugadores y bueno, creo que lo hemos demostrado. Hoy le ha tocado entrar en el segundo tiempo a Facu Herrera y ha respondido muy bien, Camilo de entrada, bueno, después le tocó a Toto, Ener, en momentos difíciles y van respondiendo. Ahora tendremos un par de días para recuperar y ya pensar en Lanús, después no mucho más. Me gustaría sumar de tres, pero bueno, son partidos duros, difíciles y los vamos asumiendo.
13: Hasta ahí la palabra del técnico de Boca. Y también vamos a escuchar a Gerson Viera, el nuevo técnico independiente que debutó con empate. Esto decía el entrenador del Rojo.
16: Creo que la idea hoy, ya por momentos el equipo la hizo, ¿está? Este fútbol también, dentro de una idea, es un fútbol también que en los segundos tiempos se parte también bastante los partidos, de mucha transición, que ya prácticamente no hay mitad de cancha. Entonces, bueno, lo que estamos haciendo nosotros, una mini pretemporada de dos días, pensando también en los jugadores que estaban con menos minutos. Yo creo que hoy entraron muy bien, sobre todo para mantener esa intensidad con pelota y sin pelota. Entonces, bueno, ya se vieron cosas. Mi idea es dar, de lo que yo vi del equipo, herramientas para buscar soluciones rápidas. Entonces, bueno, donde cada jugador tenga la opción de jugar en corto, si hay alguna situación también de un juego directo, y yo creo que en eso estuvimos bien. Entonces me parece que hay algunos detalles que vamos a ir mejorando, sobre todo porque este fútbol es muy cambiante, pero en líneas generales me voy contento con el equipo.
13: Hasta ahí la palabra del nuevo técnico de Independiente. Y si hablamos de técnicos, vamos a escuchar a Juan Pablo Voivoda, el técnico de Racing. Justamente habla de lo que ha significado este último fin de semana el horrendo arbitraje de Ramírez, que terminó perjudicando a la Academia. Esto decía el técnico de Racing.
17: No veía en el arbitraje esa imparcialidad en cuanto a las pequeñas jugadas. Pero bueno, también es difícil estar en la posición del árbitro, ¿no? El penal fue penal, fue muy claro. Sí, quizás ameritaba una amarilla más, teniendo una amarilla, pero bueno, no quiero entrar en ese tipo de detalles. Sí, en algunas jugadas, ahí yo también estaba, esas pequeñas acciones, no es que quiero que me favorezcan, ¿no? Para nada. Pero bueno, vi esa sensación, no sé si era por el público también, que cada vez que no se cobraba algo, se manifestaba el público, y a lo mejor eso me hace a mí también tener una visión un poco subjetiva y no lo objetivo que debo ser.
13: Hasta ahí la palabra del técnico de Racing. En un rato volvemos con un panorama internacional, vamos a hablar también del enorme momento del hockey sobre césped femenino y masculino, leonas y leones que nos llevan a estar entre los cuatro mejores del mundial y mucho más en el panorama federal.
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0: Estamos acompañándote hasta las 7 de la mañana en el panorama federal y te cuento que en la ciudad autónoma de Buenos Aires la temperatura es de 9 grados 6 décimas, con una térmica de 8 grados 3 décimas, la humedad relativa ambiente 72%, el cielo está nublado, el viento sopla del norte a 10 kilómetros en la hora. La salida del sol será a las 7 de la mañana, 22 minutos. Y rápidamente vamos con el pronóstico extendido para hoy, una máxima de 14 grados con cielo parcialmente nublado. El día miércoles, una mínima de 10, una máxima de 19, con cielo mayormente nublado. El día jueves, ahí ya vienen las lluvias, ¿eh? 14 de mínima, 18 de máxima, con chaparrones durante toda la jornada. Y el viernes, mínima de 11, máxima de 17, con cielo parcialmente nublado.
1: Vamos a presentar ahora las efemérides del día en la voz de Magdalena Arnú.
18: Hoy, martes 25 de agosto, recordamos el día de 1928 en que el Poder Ejecutivo aceptó oficialmente la versión del himno nacional con los arreglos de Juan Pedro Esnaola. El músico los había hecho en 1860. También recordamos el día de 1925 en que Eduardo de Windsor, príncipe de Gales y heredero de la corona de Inglaterra, desembarcó en Buenos Aires. Fue para una estadía que duró cerca de un mes y medio, con una agenda cargada que incluyó una gala en el Teatro Colón, visitas al Colegio San Andrés, al Hospital Británico, partido de polo en el Harlingham Club y viajes por todo el país. El escritor Daniel Balmaceda, autor del libro Historias de la Belle Époque Argentina, contó cómo fue su llegada a Buenos Aires y qué actividades hizo por fuera del estricto protocolo.
19: Cuando llegó a la Argentina, lo recibió el presidente Alvear y después por Avenida de Mayo fue hasta Entre Ríos, ahí hasta el Congreso, ahí dobló por Callao y se fue por la Avenida Alvear. Un camino muy paquete, todos los balcones de casas muy señoriales y aristocráticas, llenos de chicas tirándole flores. De un lado y del otro, mujeres hermosas, elegantísimas, muchas, pensando por ahí, hoy te convertís en princesa. Era joven, soltero, futuro rey de Inglaterra, un príncipe que le encantaba bailar y le encantaba jugar al squash. Los banquetes tenían bailes y ese era su mejor momento, pero cuando se escapaba con jóvenes de su edad y se iban a boliches en sótanos, etcétera, a bailar o tocando el ukelele, porque por ejemplo en un momento Victorio Campo, que era joven, lo invitó a la casa y él llegó tocando el ukelele. También tiene otra curiosidad, acá, en uno de esos bailes en sótanos, se hizo muy amigo de un representante de Estados Unidos, se hizo tan amigo que lo siguió tratando cuando él ya estaba en Londres, claro. Y en la casa de ellos conoció a Wallis Simpson, con quien se casó y abdicó del trono.
18: Por último, conmemoramos el nacimiento del compositor y cantor Hugo Jiménez Agüero. Es uno de los grandes referentes de la música patagónica y autor de himnos como Te escribo desde el sur y Chaltén. Roxana Agulló, directora del coro Aoni Keng, compartió el escenario con él y así lo recordaba.
20: Sí, tengo que recordarlo de alguna forma al gran cantautor de nuestra Patagonia, es recordarlo con su generosidad, con su don de gente, con su gran talento para reflejar lo que son nuestros paisajes, nuestra gente y todo lo que implica Santa Cruz. La verdad que él ha sabido plasmar en hermosas poesías a lo largo de su vida todo lo que tiene que ver con Santa Cruz y nos ha dejado un legado maravilloso de música que se canta hoy en todos los lugares del mundo donde hay un santacruceño y escucha las primeras acordes de Chaltén o de alguna de sus canciones emblemáticas, lo está recordando a Hugo.

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1: El top que indica las 6:30 en la República Argentina y nosotros que repasamos los principales títulos de esta primera media hora.
2: El índice de confianza en el gobierno creció en agosto más de 6 puntos.
1: Luis Caputo destacó que se trata del registro más alto de los últimos 20 años.
2: Se reúne la mesa política y el presidente Javier Milei recibe a diputados y senadores.
1: A partir de las 9 de la mañana dejará de operar el aeroparque Jorge Newbery y los vuelos de cabotaje serán desviados a Ezeiza.
2: Con dos goles del Fideo Di María, Central igualó 2-2 con Talleres en el cierre de la sexta fecha del torneo clausura.
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0: 6:33 en la República Argentina. Ampliamos la información del tránsito. Atención que en la autopista de Lepiane ya están habilitadas las colectoras para agilizar los accesos al aeropuerto de Ezeiza.
1: El gobierno nacional y Río Negro firmaron convenios para el traspaso de rutas y del tren del Valle.
0: Recibimos un informe de nuestra acreditada en Casa Rosada, Liliana Arias.
2: Se trata de dos acuerdos firmados por el jefe de gabinete Diego Santilli, el ministro de Economía, Luis Caputo, y el gobernador de Río Negro, Alberto Beretignek. En relación al tren del Valle, se estableció que una vez que entre en vigencia el convenio, Río Negro se hará cargo de la operación integral del servicio que une Neuquén Capital con Plotier, garantizando así su continuidad y las inversiones necesarias. En lo que hace a la gestión integral por parte de Río Negro de más de 500 kilómetros de las rutas nacionales 22 y 151, el gobernador Beretignek señaló.
3: Es un día histórico para la provincia. Acabamos de firmar el convenio mediante el cual la provincia se hace cargo de la responsabilidad de mantener, operar, llevar adelante todo lo que es la ruta 22 y 151. Nos da una autonomía importante como provincia, pero también un gran desafío, tener, recuperar las rutas, hacer las obras que hay que hacer y darle a los rionegrinos la seguridad en las rutas que tienen que tener. La verdad que es una gran responsabilidad.
2: Asimismo, el mandatario rionegrino calificó de histórico a las firmas del convenio y agregó.
3: Es una gran responsabilidad, pero fundamentalmente para nosotros es consolidar el Río Negro del futuro a partir de tener la mejor infraestructura posible.
0: La producción de petróleo registró otro mes de crecimiento.
1: En julio superó los 916 mil barriles diarios, un 17,2% más que en el mismo mes de 2025, y logró así otra marca récord a nivel nacional.
0: Este crecimiento se debe principalmente a la producción en la formación de Vaca Muerta, donde se alcanzaron los 643 mil barriles diarios, lo que representa un incremento interanual del 26,4%.
1: En gas natural, la producción nacional fue de casi 159 millones de metros cúbicos diarios, manteniéndose estable con respecto a los últimos meses.
0: En Vaca Muerta, en tanto, logró un ritmo de producción de más del 96 millones y medio de litros cúbicos diarios, lo que superó un 5,9% más que el mismo mes del año anterior.
1: Reprogramaron el vuelo a España que aterrizó de emergencia en Brasil.
0: La empresa aérea Plus Ultra confirmó que el vuelo entre Natal y Madrid fue reprogramado para esta tarde con salida prevista para las 18:50 y llegada a las 7:40 del miércoles 26 a la capital española.
1: El vuelo salió originalmente el domingo desde Buenos Aires con 300 pasajeros. Aterrizó de emergencia en el aeropuerto de la ciudad brasileña de Natal por una falla técnica en la aeronave.
0: Radio Nacional dialogó con Paula Asplanato, una de las pasajeras damnificadas.
4: La empresa lo malo es que no te acompañaba, no te decía nada, tenés que bajar y después te agarrás, pasás migraciones y todas las cosas, pero nada más, no tienen personal ellos ahí porque no tienen convenio con el aeropuerto de Natal, porque no hacen vuelos ahí ellos. No había nadie con quien hablar, básicamente. Entonces, la tripulación se fue a dormir, no sé dónde se fue y quedamos parados ahí. Recién hoy, después de tanto lío que hicimos todos, directamente nos dijeron que supuestamente venía un encargado, ¿viste?, de todo el aeropuerto, que 6:30 nos íbamos, y después nos dijeron que no, a las 2:00 p.m. nos dijeron que no, que bueno, que mañana. Entonces ya no queríamos nada, imagínate el lío que se armó ahí adentro.
1: El presidente Javier Milei cerrará la cumbre Vientos de Cambio 2026.
0: El evento organizado por la Fundación Libertad y Progreso contará con invitados internacionales y se desarrollará en un hotel de Puerto Madero.
1: Nos amplía la información Liliana Arias.
2: La próxima semana el presidente Javier Milei participará de una reunión internacional que reúne a referentes argentinos, latinoamericanos y estadounidenses, tanto del ámbito económico, político, de la innovación y principalmente del pensamiento liberal. El evento denominado Vientos de Cambio y que organiza la Fundación Libertad y Progreso, entre otras, pretende debatir ideas, experiencias y reformas orientadas a fortalecer las instituciones, así como también ampliar la libertad económica, promover el desarrollo humano y proyectar una agenda de prosperidad prosperidad para América Latina. Además de Milei, participará el premio Nobel James Hackman, los ministros Federico Sturzenegger, Luis Caputo, Pablo Quirno y el empresario Tim Reynolds, entre más de 40 expositores.
0: La casa de Ricardo Alfonsín en Chascomús será transformada en un centro cultural.
1: Los seis hijos del exmandatario cedieron el inmueble al municipio para crear un ámbito dedicado a preservar y difundir su legado democrático.
0: La futura institución funcionará como casa museo con biblioteca especializada, un archivo documental y diversas salas destinadas a muestras académicas.
1: El intendente Javier Gastón confirmó que la propiedad se convertirá en un espacio público para el estudio y el pensamiento del ex jefe de Estado.
0: Las quejas por los cortes de luz y el ruido de los grupos electrógenos en La Plata.
1: A una semana del incendio que afectó la estación transformadora de Tolosa, los vecinos denuncian la falta de celeridad en los arreglos.
0: Más información con nuestra corresponsal en La Plata, Fernanda Germañer.
5: Distintos barrios de La Plata afectados por cortes de tránsito y por el ruido de los generadores que se montaron en las calles para suministrar energía eléctrica después de la explosión de la subestación de Edelap. Radio Nacional habló con Sergio, vecino de Villa Castells.
6: Acá estamos aguantando el ruido, el sonido que emite, que es terrible, y son varios generadores. Supuestamente van a estar dos semanas más. Como consumen gasoil, hay un camión cisterna parado sobre la calle 13 y está obstaculizando uno de los carriles.
1: Más de 3 millones de personas ya cincelaron el cáliz que recibirá León 14 durante su visita a la Argentina.
0: Se trata del proyecto que lleva adelante el orfebre Juan Carlos Pallarols.
7: El cáliz estamos trabajándolo hace un poquito más de un año. Cuando supimos que ya había Papa Nuevo y eso, empezamos a trabajar. Lo primero que se hizo fue este escudo episcopal, que es el que está acá en esta patena. Y bueno, ahora estuvimos en la Antártida, estuve en Estados Unidos, estuve en Europa, estuve en Japón. A todos lados que he ido durante estos dos últimos años he llevado el cáliz para que trabaje gente del mundo. Y acá en un libro que tengo acá al costado, han escrito en todos esos países mensajes de paz, mensajes de amor. El tema es hermanar al mundo en la paz.
8: Policiales.
1: En La Matanza hubo 18 asesinatos durante el último mes.
0: Se convirtió en la jurisdicción más caliente del país, con una tasa de muertes que supera a la de Rosario.
1: Más información con nuestra especialista en temas policiales, Andrea Valdivieso.
9: A pocas semanas de cumplirse un año del secuestro en La Matanza de Brenda Lara y Morena, quienes luego serían ejecutadas en un contexto de violencia narco en Florencio Varela, el eje del Corredor del Oeste, vuelve a encender una alarma en el conurbano bonaerense. En La Matanza hubo 18 asesinatos durante el último mes y esto supera las cifras de Rosario. La información oficial de la provincia de Buenos Aires habla de una lista encabezada por víctimas de la inseguridad, delincuentes baleados por policías y asesinatos en conflictos narco. La UFI de homicidios de La Matanza investigó al menos 18 homicidios, 8 en la última quincena. En agosto hubo 7 muertes en tan solo 9 días, incluyendo el asesinato de un empleado de una distribuidora de bebidas en San Justo. El viernes pasado, sin ir más lejos, una pareja de efectivos de la policía de la ciudad mató a 3 delincuentes de entre 18 y 22 años que intentaron asaltarlos en la zona de Rafael Castillo. Sin embargo, la ola de inseguridad no es novedad. En 2025, La Matanza tuvo 147 víctimas de homicidios dolosos, con una tasa de 8 por cada 100.000 habitantes. De ese total, el 40% tuvo un contexto narco. El 22% fue en ocasión de robo y el 20% muertes violentas de mujeres.
1: Juicio por Loan declaran dos periodistas.
0: Paula Bernini y Cristian Balbo, quienes cubrieron el caso desde el inicio, ofrecerán sus testimonios esta mañana ante el Tribunal Oral Federal de Corrientes.
1: El juicio continuará el miércoles y el jueves con la declaración de otras 10 personas.
0: Loan Danilo Peña fue visto por última vez el 13 de junio del 2024, cuando tenía 5 años, durante un almuerzo con parientes en la casa de su abuela en la localidad de 9 de julio.
8: Deportes.
1: Retomamos el contacto con Fabián Pomelo Codevila.
10: Visita ilustre en Avellaneda para ver el empate entre Racing y Boca. Estuvo Rodrigo De Paul junto con Tini Stoessel, con quienes se van a casar, y los hijos del primer matrimonio del jugador campeón del mundo con la selección argentina en Qatar, bicampeón de América y recientemente finalista en el Mundial de México, Estados Unidos y Canadá. Rodrigo De Paul, que nació futbolísticamente en Racing, es su segunda casa. La gente de Racing, Diego Milito, su presidente, sueñan con repatriarlo en breve. Se cree que quizás para la próxima temporada esté poniéndose otra vez la camiseta de Racing por tercera vez. Rodrigo De Paul salió de Racing, fue vendido al fútbol de Italia, luego volvió en el 2016, a préstamo se volvió a ir, y ahora sueña Racing y el propio De Paul con retirarse con esa camiseta. Y obviamente, tras el partido, expresaba sus sensaciones. Rodrigo De Paul, en los micrófonos de Nacional.
11: No, bueno, un placer, siempre está mi casa. Cada vez que tengo la posibilidad de todo volver, mostrarle a mis hijos dónde me crié, dónde nací, el amor de la gente, así que nada, para mí es extraordinario siempre volver acá. Así que estoy muy feliz.
10: Hasta ahí la palabra de Rodrigo De Paul. Difícil situación la que le toca atravesar a otro campeón del mundo y hombre de los más importantes de la selección que dirige Scaloni. Estamos hablando de Julián Álvarez, hombre del Atlético de Madrid, que le habían prometido iba a ser transferido al Barcelona. Finalmente no ocurrió, el jugador está enojado, se ha quedado en el colchonero. El último partido, el último fin de semana, fue repudiado por la gente del Atlético de Madrid por esa situación de querer irse, de querer abandonar el conjunto de Madrid. Sus compañeros se quedaron festejando en el campo, a él lo hicieron irse antes de la cancha para no generar el encono violento de los hinchas. Bueno, a propósito de esta situación, dos voces. En primer término, la del técnico del Atlético de Madrid, el Cholo Simeone, habla de Julián Álvarez.
12: Me comentaba la gente del club que el club decidió que él no se acerque a saludar con sus compañeros a la gente y que la decisión no fue de Julián Álvarez, sino fue del club, que tomó la decisión de alejarlo y separarlo para que venga hacia el vestuario. La verdad es que no voy a responder toda la pregunta de Julián. Si me quieren preguntar algo del partido, bienvenido sea, y disculpen, me entiendo su inquietud por generar comentarios, pero yo creo que ya hablamos bastante de él y creo que podemos hablar de lo que pasó en el partido si quieren.
10: Hasta ahí la palabra del Cholo. Quien también se metió en esta situación es otro gran jugador, ex jugador, por cierto, campeón del mundo con Argentina en el 86, Jorge Valdano, representante, si lo sabéis, del Real Madrid, habla de este momento de Julián Álvarez en el Atlético de Madrid.
13: Yo para estos casos siempre utilizo una frase de Julio Cortázar, el escritor argentino, que decía que cuando uno dice que se va, es que ya se ha ido. Y si uno hoy le miraba la cara a Julián, es que ya se había ido. Si le mirábamos la mirada, ya se había ido. Y si mirábamos hacia la gente, también ya se había ido. O sea, no sé cómo se reconstruye esta relación entre la máxima figura del Atlético y su hinchada. No sé si será posible y no sé si anímicamente Julián será capaz de dar vuelta a una situación de estas características, porque está claro que su ilusión está en otra parte, ¿no?
10: Hasta ahí la palabra de Jorge Valdano. Y algo para realmente ponerse contentos y emocionarnos una vez más con lo que nos están regalando las chicas y los chicos del hockey sobre césped a nivel mundial. Las Leonas y los Leones. En el Mundial que se juega en Bélgica y Holanda. En el caso de las chicas, un empate con olor a triunfo. En un partido bien áspero, las Leonas empataron 0-0 con el local Bélgica y se festeja como una victoria. Se quedaron con su zona en la segunda ronda para mantenerse justamente en Bélgica en semifinales, evitando al mejor equipo del mundo, Países Bajos. Y el próximo jueves, 15:30, semifinales ante Australia. Australia que fue bronce en el último mundial y quintos en París 2024, Juegos Olímpicos. Las chicas una vez más buscando la posibilidad de llegar a la final. Y también los chicos con goles de Tomás Domene, 2-1 de penal. Joaquín Toscani, Nico de la Torre y Lucas Toscani. Los Leones vencían 5-1 a la India, una potencia. Finalmente fue 5-3 y con esta goleada se meten entre los cuatro mejores, están en semifinales. Una vez más, la anterior en 2014, en aquella oportunidad fueron bronce, justo antes del oro olímpico de Río 2026. El viernes, 15:30, los Leones enfrentan a Alemania y buscarán su primera final ante el último campeón mundial, vigente subcampeón olímpico y campeón de Europa, que hoy no cuenta con Gonzalo Peilat, argentino nacionalizado, en el plantel. Y tras esta enorme victoria, quien habló con nosotros en Pasión Nacional fue justamente el goleador del día de ayer, uno de los Leones. Estamos hablando de Tomás Domene, en los micrófonos de Nacional, hablando con nuestros compañeros en Pasión Nacional.
8: Creo que lo de la Pro League nos sirvió mucho para tener un precedente de decir, ellos les ganamos a estos equipos fuertes, entonces, ¿por qué no podemos ganar la vuelta en una Copa del Mundo? Por ahí viste que es hay equipos que son medio cucos, por decirlo de alguna manera, de decir, che, no le ganamos a este equipo, ¿cómo le vamos a ganar ahora? Y la verdad que la Pro League le ganamos a todos o a casi todos, y nos sirvió para hoy llegar con ese precedente, de decir, podemos hacerlo. La verdad que desde la segunda fase hasta lo que se viene van a ser partidos muy, muy duros. Siempre decimos que cada vez el nivel sube un poco más y no va a ser de la excepción. Alemania es un equipo con mucha historia y que sabe jugar estos partidos, así que vamos a tener que estar concentrados al 200% para dar lo mejor. Creo que nosotros de a poco nos fuimos convenciendo de que podemos, no lo voy a decir porque bueno, es obviamente apuntar a lo más alto que se puede apuntar, pero nada, nosotros nos fuimos convenciendo partido a partido de lo que somos como equipo, lo que podemos llegar a hacer, pero nada, creo que lo dejamos demostrado, partido muy importante contra Inglaterra, que nos había costado ganar en los últimos partidos, lo ganamos, partido contra India, que también es un rival difícil, lo ganamos. Entonces, nada, es confiar en nosotros y apuntar lo más lejos posible. Yo creo que si apuntas a jugar el último partido, si no lo jugás vas a caer lo más cerca de ese partido posible. Así que nada, creo que cumplimos los dos primeros objetivos y ahora nos quedan dos más todavía.
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Maizanada, buen día. Vamos, ¿dónde está la Maizanada? Vamos, buen día, buen día, buen día, buen día, vamos. Buen día, caballito, salude, caballito, vamos. Salude, salude, caballito, salude a toda la Maizanada, historia de la mañana. Ya seguramente tomando el matecito matinal. Vamos, caballito, salude. Va, Bartolito, salude, Bartolito. Salude, Bartolito, salude, Bartolito.

0: llama? Buen día, ¿cómo anda? Querida Ramonita, buen día.
1: Hola, hola, hola, Radio Nacional, la Quiaca.
0: Esa, Ramonita, ama. Buen día, Ramonita querida. A ver, ahí va.

0: llama?
1: Buen día,
0: Darío. Buen día, amiguito, ¿cómo anda?
1: Dylan,
0: ¿cómo anda, Dylan? Buen día.
1: Saluda
0: a la granja, saluden ahí. A mi querido amigo, Dylan. Claro que sí, pues. Esa. ¡Viva patria! ¿Dónde anda todo ahí? ¡Ah! ¡Esa! ¡Y no se retome el zaino!
2: ¡Vamos a balanceando la pollera! ¡Bailando esa masa!
0: ¡Y no se retome el zaino! Buenos días, don Darío, ¿cómo te va? Muy bien, muy bien, muy bien. ¿Qué tal la granja? Isabel, la granja, salude, salude ahí al amigo José Flore. Dice, manda, que mande saludo a mi tocayo José Jerónimo, el Martín, la Ramonita, le estamos sintonizando acá en Iruya. Manda un saludo en tu programa, muchas gracias, Darío.

quiero sumar ahí al saludo afectuoso, respetuoso y siempre ese saludo fraternal para mi querida gente de Iruya,

0: de la radio, y un abrazo grande. Darío, ahí viene colectivo Darío. Ya me estoy yendo ahí a la escuela de Caracara. A los chicos que me esperen, por favor, con el desayuno. Chao, Darío.
1: Gracias, maestro.
0: Lindo, maestro. Hola, buen día. ¿Cómo anda, pastorita? Buen día. Bien, pastorita, bien acá arrancando la mañanita del 25 de agosto. ¿Usted? También, ¿no? Obviamente. ¿Cómo anda? ¡Pastorita! ¡Ey! ¡Pastorita! Ya, saluda a la gente de Iluya ahí, saluda a la gente de Iluya que está ahí escuchando la radio. Al amigo José Flores, un abrazo grande. Amigo, gracias, amigo, gracias, amigo. A ver, la granja, salude. A ver, la granja, salude, vamos. Esa. Buen día, Nixon. Buen día, amigo Nixon. Buen día, Darío, dice el amigo. Buen día, buen día. Buen día.

Buen día, Radio Nacional Aquiaca, aquí en la tierra dulce, en la tierra del Edesma, estrellado, muy frío, por ahora, dice, extrañamos a nuestro Orteguita, gracias, dice, Orteguita. Mandale saludos, Orteguita, ahí a la gente del Edesma, a Carlito Ortega. Ahí dice que cante, allá pinto y sube.

va? Buenos días, don Darío, dice. Mandale un saludo para Potrero de la Puna. Para mi papá Juan Carlos Palacios, que se encuentra allí, que ya le falta poco para terminar su tarea laboral. Bueno. Que el viernes 28 de agosto, dijo Karen, que se comunique por el tema del trabajo. Y quiero decirle que yo estoy bien aquí en Río Grande con mi mamá Yelene. Soy su hija Carolina. Repitan, por favor, don Darío. Bueno, ahora lo repito. Carolina, ahora lo repito. Ahí el Nixon dice: ¡Viva la patria! Bueno. Ahí está. Mando un abrazo grande a... Mirá, el amigo Chavito está escuchando la radio. Porque todos los que escuchan la radio a esta hora de la mañana, que son... Anda de saco largo todo lo que está...

estamos hoy en el Día de la Patria, carejo. A ver, ¿dónde está? ¿Ah? Vamos sacando el facón. Hoy vamos a hacer un mantequita de estaca temprano. Reiteramos entonces, mandamos un saludo para Potrero de la Puna, para mi papá Juan Carlos Palacios, que se encuentra ahí, ya le falta poco para terminar su tarea laboral. Que el viernes 28 de agosto, Karen dijo que se comunique con ella por el trabajo. Quiero decirle que yo estoy bien aquí en Río Grande con mi mamá Yelén. Soy su hija Carolina. Gracias, Carito.

0: ¡Vamos, señores! ¡Viva la patria, galego!
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0: Ya se va terminando, señoras y señores. El mes de la Pachamama. Va concluyendo el mes de la Pachamama. Los que todavía no le

Señor, no deja la Pachamama. Vayan ahí sacando la coa. Vayan rindiéndole homenaje a nuestra querida Pachamama, ¿eh? Bueno, no se olviden. Señoras y señores. Ahí el amigo Nixon ya habrá sahumado, ¿no? Se habrá hecho sahumar ya, amigo Nixon, ¿no? Ya estará todo listo, ¿ah? Si no lo hizo todavía, que vaya preparando todo porque vamos a tener la sahumada seguramente los últimos días del mes.

0: llegamos nosotros, que tengan linda mañana. Un abrazo grande a todos. Hasta mañana. ¡Viva la patria, canejo! ¡Hasta mañana! ¡Hasta mañana a toda la paisanada! ¡A toda la paisanada hasta mañana!
1: ¡Chao, mundo locutor!
0: ¡Hasta mañana, bonita! ¡Hasta mañana, Vicky! ¡Hasta mañana! ¡Chao, chao, chao, chao!
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0: Bueno, muy bien, qué bárbaro. Miren la hora que nos están haciendo empezar. 6 minutos, ¿qué te pasa? Rodolfo, programa los micrófonos. Usted tiene las 2 zapatillas bien, si ahora después contamos.
1: Estoy todo.
0: Lo voy a tirar así, ni arranco, mirá.
1: Es simétrica.
0: Alguien de esta mesa me contó algo recién, chicos, que no saben, ahora se los voy a contar después de empezar como se debe. Y por otro lado, dijo, no te lo voy a contar porque después te vas en el aire y yo todo lo que me cuentan lo tengo que contar en el aire. Así que no voy a decir quién. La quien lo va a asumir en público si se anima después de de esta apertura formal. Muy buen día. ¿Cuántos 7 minutos nos separan ahora de las 7 de la mañana en la República Argentina? Este martes 25 de agosto de 2026 en todo el mundo. Mi nombre es Nico Yacoy. Esto es Primer Round en el muy lindo aire de Radio Nacional M870 hasta las
1: 10 de la mañana.
0: María Fernandera, muy buen día, bienvenida, ¿cómo le va?
1: Buen día, Nico Yacoy, buen día a los oyentes y a todo el equipo, con una temperatura en la ciudad de Buenos Aires de 9 grados 6 décimas, con una térmica de 8 grados 3 décimas. Cielo nublado, la humedad relativa ambiente 72%, el Servicio Meteorológico Nacional indica que vamos a tener parcialmente nublado durante toda la jornada, pero no sé si vamos a poder ver la salida del sol, que está prevista para las 7 de la mañana, 22 minutos, con una máxima de 14 grados. Ajá. Para hoy.
0: 7 de la mañana, 22 minutos.
1: Ajá. Sí, bien, la bueno, salida, bien. La salida del sol. Semanita que las temperaturas van a ir subiendo, pero que el jueves vamos a tener lluvias y chaparras.
0: Cierto, y después el frío polar ártico y antártico y eso.
1: Sí, pero vamos a tener quien nos los explique mejor, por supuesto. Yo estoy ansiosa, además de por tus títulos, por todo el relato que dijiste.
0: Ah, cierto, cierto, pero no sé si podemos contarlo. Sí, ahora sí lo contamos. Alguien.
1: Mira,
0: de esta
1: Nico,
0: mesa.
1: Voy a firmarte
0: cuyo...
1: una carta.
0: Sí, a ver.
1: Nico Yacoy, te autorizo a quemarme y dejarme ridícula al aire.
0: Ahí está, ahí está. No, saludos, nosotros no contamos, Cecilia, cosas que pasan en este programa. Pero Cecilia estuvo ayer, pobre, sentada en esa... yo veía que su cara cambiaba durante el programa y era que estaba cursando un tremendo dolor de tobillo.
1: Sí.
0: Tremendo dolor de tobillo, hasta que se levantó.
2: No era yo
0: hasta
2: que la pateé. No era yo que la pateé.
0: No, no era no. Vos. Hasta que se levantó y se dio cuenta que vino con 2 botas distintas.
1: Y
0: ¿no?
1: Nada que ver una de la otra. Una taco chino, otra
0: con... viene taconeando al revés desde la casa, ¿entendés? Sí. Claro que le iba a doler el tobillo.
1: Pero debo decirte que no me di cuenta cuando terminé el programa. Me di cuenta 3 horas después, cuando me estaba yendo a mi casa y después de subir y bajar la escalera varias
0: para
1: veces.
0: Para una infidencia, Cecilia, una después, entre otras cosas, para nuestras emisoras en el interior. Y las toma caminando, vamos, la tomás caminando,
1: sí.
0: Lo tenés fácil, encontrar a Cecilia en los pasillos haciendo su reporte.
1: Por el tema de la señal, porque
0: iba hasta coleando
1: no
0: así. Qué
1: sí,
0: bárbaro.
1: Digo,
0: ¿están todos con los botines correspondientes?
1: Sí, yo me los miré por las dudas.
0: Sí. yo también. Bueno, después me cuenta cómo guardan los zapatos la gente y las zapatillas, que me parece que es un tema. ¿Por qué ha tenido que ver con eso? Usted los tira, los amontona.
1: Yo dejo toda la ropa preparada para venir a la mañana, para no prender la luz ni molestar a mi compañero de cuarto. Y ayer me había dejado unas zapatillas y dije, no, voy a ir con las botas. Entonces, completamente oscuras toda la casa. Fui a agarrar las botas y ahí me pasó.
0: Ese es el tema. A veces hay que molestar un poquito más, mire, después casi se guisa eso, sí, el tobillo. ¿Qué hay que saber hoy entonces, que es martes 25 de agosto a esta hora? Cierra Aeroparque por 2 días. El aeropuerto porteño cancela su actividad desde las 9 durante 55 horas. Es debido a tareas de mantenimiento preventivo de la pista. Entre el 50 y el 60% de los vuelos programados, tanto domésticos como internacionales, se trasladan a la terminal de E6. El gobierno avanza con el traspaso de rutas a las provincias. El Poder Ejecutivo Nacional firmó este lunes un acuerdo con Río Negro. Es el cuarto convenio de este tipo después de Santa Fe, San Juan y San Luis. En tanto, Córdoba, Neuquén y Corrientes mantienen conversaciones con Nación a este respecto. La confianza en el gobierno registró en agosto una suba del 6,4% respecto de julio. Se trata de la segunda mejora mensual en lo que va de 2026, según el índice elaborado por la Universidad de Itela. Los mayores incrementos se registraron en preocupación por el interés general, eficiencia, evaluación general del gobierno y honestidad. La mejora fue especialmente significativa entre los jóvenes de 18 a 29 años, donde el índice creció más del 66%. El presidente Javier Milei se reúne con sus legisladores por la reforma del Banco Central e Inocencia Fiscal II. El primer mandatario encabezará una cumbre con los senadores y diputados de La Libertad Avanza antes de los debates que se llevarán a cabo el miércoles y jueves de esta semana. El vuelo con destino a Madrid, que aterrizó de emergencia en Brasil, retomará el viaje esta tarde. Plus Ultra indicó que los casi 300 pasajeros varados en Natal partirán hoy a las 18:50. La empresa también informó que dispuso alojamiento y asistencia para los afectados. La hija de Sergio Denis confirmó que apelarán el fallo por la muerte del cantante. Es Bárbara Hoffman, que informó que continuarán luchando por una indemnización tras el accidente que sufrió el artista en Tucumán. El fallo judicial traslada la responsabilidad del accidente al propio Sergio Denis. Mundial de hockey, las Leonas y los Leones pasaron a semifinales. Las chicas se enfrentaron a Australia el jueves a las 15:30 por las semifinales del torneo. De esta manera evitaron el cruce en la próxima instancia ante Países Bajos, la máxima candidata al título. Por su parte, la selección masculina le ganó a India 5-3 y enfrentará a Alemania el viernes a las 15:30 por el pase a la final. Andrea Chinita Valdivieso, muy buen día, bienvenida, ¿cómo le va?
3: Buen día, Nico, equipo, a todos los oyentes, muy bien, siguiendo de cerca varios casos hoy centrados en la provincia de Buenos Aires, en la ciudad y también en Corrientes, por la magnitud de la audiencia que va a haber hoy en el juicio que se sigue por la sustracción y ocultamiento de Loan Danilo Peña. Vamos a estar en contacto seguramente con Nerina, que nos va a ir contando qué va a pasar hoy, pero quien va a estar más complicado con las testimoniales de hoy es Walter Maciel, uno de los imputados por el secuestro justamente. En la provincia de Buenos Aires sigue la crisis de seguridad en Mar del Plata. Es de tremenda la violencia que se registró en el día de ayer en una entradera. Ya no puedes estar seguro ni en tu casa, con amenazas, digo, más allá de los golpes que le dieron al padre de familia, las amenazas de cortarle la lengua a sus hijos y a su esposa. Hay imágenes, son realmente
0: terribles.
3: Fíjate,
0: se pasa directamente a la mutilación, digo esto en términos de práctica delictiva, que todo está mal, de lo primero hasta lo último, claramente. Pero digo, aún así, hay diferencias cualitativas. Ya implica la tortura.
3: Implica la tortura, y eso es llamativo.
0: Implica la tortura.
3: Pero,
0: digo,
3: o sea,
0: que no lo juzguen después solamente como un delincuente que tal cosa. Digo, es un torturador.
3: Tiene que ver con los agravantes y lo que se habló al principio de semana con el tema de los 18 homicidios cometidos en tan solo un mes en La Matanza. El tema del no solamente del narcotráfico, del consumo de sustancias. Uh-huh. Porque en el caso de la entradera, estamos hablando de que por lo menos eran 5 delincuentes los que entraron a la casa, se escaparon en la camioneta de la familia con otros elementos de distinto valor, pero el único detenido es un menor de edad que era quien conducía la camioneta. Claro. Es decir, hay otros 4 que quedaron prófugos. El tema de la violencia y esto de la amenaza de tortura.
0: De tortura.
3: Y la tortura psicológica que eso implica.
0: Por supuesto.
3: Pero me parece que es el narcotráfico y el consumo de sustancias detrás de estos ataques. Alguien
0: puede
3: sacado
0: ser.
3: Comete estas cuestiones, hay que ver cómo avanza.
0: Hay algo que siempre me interpeló y no me gusta legitimar, porque no estoy de acuerdo, que es esta idea de que el delincuente tiene códigos. Viste que es muy común escuchar, pero código era el de antes, y después el primer código se rompió cuando te mataban por un par de zapatillas, ¿no es cierto? Y ahí dijimos, ¿qué pasó? Bueno, vuelvo, no creo que tengan códigos, precisamente están fuera de todo código, pero acá hay un cambio cualitativo también y no alcanza la figura del ladrón o del homicida eventualmente. hay que meter una tercera.
3: Y es porque está el crimen organizado ahí, en varias aristas de esta investigación. Y después te voy a contar qué pasó ayer con Candela Arizaga. Ya me da risa porque es muy circo todo ya, ¿no? Ah. Incluso la presentación de ella y la cobertura mediática en torno a su presentación, nueva presentación, pedida por ella ante la fiscal, explicó cómo llegó el celular a sus manos y quién se lo alcanzó. Te lo voy a contar en la mañana de hoy, pero sigue negando la violencia. ¿Dónde? El celular lo había dejado en el departamento. ¿Cómo es que le llega a ella antes del allanamiento? Digo, certifica.
0: Ah,
3: ¿cómo
0: porque
3: explica
0: le llegó
3: eso?
0: Ese día, creí que se lo había, alguien había entrado y Facundo entró después y se lo devolvió.
3: No. Si ellos fueron detenidos, ella derivada al pirobano, él detenido, aprehendido en la comisaría 13A, claro. Hubo alguien que estuvo en ese departamento antes del allanamiento. Y que rescató el celular de ella.
0: ¿Y qué otra cosa hizo?
3: Y se le hizo llegar. Y otras cosas
0: rescatadas. Claro, es, ¿no?
3: Por eso digo, no aclares que oscurece. Ella aclara cómo llega su celular y da cuenta de que hubo gente en ese departamento sacando cosas.
0: Claro.
3: Sigue
0: la restricción
3: igual,
0: contra Facundo Moyano. Declaración.
3: Sí, no se pueden ver.
0: Y ella pidió que sí porque lo ama y necesita
3: estar cerca. Sí, porque lo ama y quiere
0: de
3: ver a su novio.
0: Claro. Bueno, después nos metemos.
3: Todo eso mucho.
0: ¿Te parece? Muy bien, así me gusta. Cecilia Díaz, muy buen día, bienvenida, ¿cómo le va?
4: Buen día, acá entera y simétrica.
0: Ay, es muy bien la simetría. Vamos... que es tan importante.
4: Vamos a hablar de varios temas porque ayer, como te adelanté, Estados Unidos anunció su día D para intentar iniciar esta guerra que asfixie económicamente a Irán. Dijo Estados Unidos que va a expulsar del sistema financiero dólar a los facilitadores del régimen iraní. Con esto que quiere
0: es terminar. ¿Los tiene tan fácilmente identificados a los facilitadores? ¿Quiénes serían?
4: Y el principal es China.
0: China.
4: Pero claro,
0: sí, pero puede expulsar
4: China acaba de responder. Ajá. Recién fresquito, China dijo que se va a defender firmemente los intereses que ellos tengan frente a esta amenaza contra los países que continúen apoyando a Irán. ¿Sabes que hay una cumbre en septiembre entre Donald Trump y Xi Jinping? Xi Jinping va a viajar a los Estados Unidos y ahí Donald Trump va a...
0: ¿Qué le va a mostrar? El Jardín de las Rosas, porque ya... No, Xi Jinping le había mostrado el ancestral jardín de la ciudad secreta, ¿te acordás?
4: Sí, por ahí
0: que a Putin le ha mostrado un poquito más, ¿no es cierto? Que a Donald Trump.
4: A Donald Trump.
0: El salón de baile, no llega.
4: No llegan a terminarlo. Bueno, la construcción. Pero...
0: Los piletones, pintó los piletones, ¿no es cierto? Washington de un azul, azul bandera.
4: Mira, no lo vi
0: pero
4: eso.
0: Pero después hubo problemas con el azul bandera y se le... despintaron un poco.
4: Es difícil el azul de la pileta. ¿Qué es lo que dice Trump? Que cualquier entidad bancaria o país que facilite dinero a Teherán va a ser excluido permanentemente del sistema de liquidación del dólar. ¿Esto qué es lo que hizo ayer? Fortalecer. Por eso a veces las noticias internacionales hay que leerlas también en clave interno. Porque ¿qué es lo que hizo? Fortalecer la cotización del dólar frente a las divisas de emergente a nivel global. Ayer se fortaleció el dólar en todo el mundo. Y esta noticia ya impactó en Irán porque hubo una devaluación ayer muy fuerte, una devaluación histórica, en un país que ya tiene un 150% de inflación, con una contracción de su economía en este último año del 5%. Y esto se suma a otro tema que te voy a hablar después, que es... ¿Se viene una nueva crisis del cereal en el mundo? ¿Te acordás? La del 2022, cuando se desató la guerra de Ucrania. Otra vez, Ucrania y Rusia están atacando sus puertos y sus depósitos agrícolas en época de cosecha. Claro. Y esto está preocupando mucho.
0: Sí. Hay un lugar donde está muy mal que esto suceda, porque en definitiva, ¿no?, es la guerra que se expande. Pero por otro lado, uno piensa, es más honesto. No digo que bombardeen los graneros y los puertos y maten gente, pero que el mundo tenga la consecuencia de la guerra que está pasando, porque sí, hay acuerdos que ustedes maten entre ustedes, pero garantizame este jueguito, que es poner cereal en los puertos, y después el mundo ya naturalizó una guerra hace 3 años.
4: Sí, recordemos que tuvo un impacto muy fuerte cuando salimos de la pandemia a nivel global. Se inició esta guerra que aumentó los precios a nivel global.
0: Porque es como
4: muy
0: decirle
4: a
0: Ucrania y a Rusia, ayúdenme a que no les preste atención, a que no sufra yo las consecuencias de la guerra que los está matando a ustedes, ucranianos.
4: Sí, puede ser, pero es un impacto muy fuerte porque entre Rusia y Ucrania exportan más o menos un 30% de los granos del mundo.
0: Es poner a Putin en su lugar, no hacer como si nada.
4: Sí, pero no los que lo intentaron
0: sí,
4: no pudieron,
0: es difícil, sí, es difícil ponerle el cascabel a ese gato, ¿no es cierto? Es así. Rubén Santos, muy buen día, bienvenido, ¿cómo le va?
2: Buen día, ¿cómo le va? Un saludo para todos. Bueno, vamos a hablar de lo que dejó la jornada de hockey ayer. Bueno, otra jornada muy positiva para los dos seleccionados argentinos, el de varones y el de las mujeres. Seguiremos con el periplo de los argentinos por el mundo, porque parece que en Inglaterra hubo un efecto, si bien no tiene que ver con el Mundial, a lo que le está pasando a Julián Álvarez en Madrid. Ajá. Bueno, ahora le pasó a Enzo Fernández en el Chelsea, ¿se acuerda, no?
0: Sí.
2: Contra Inglaterra.
4: Sí. El topocizo.
2: Ayer fue suplente y cuando entró a la cancha se vino abajo para decirle menos lindo lo que se les ocurra
0: Enzo
2: a todos ustedes.
0: Fernández.
2: Enzo Fernández, claro. Sí. Bueno, parece que está buscando la salida, pero ¿la salida cuál sería? Ir a jugar al City. Pero también es Inglaterra.
4: Claro.
2: Es otra ciudad, pero sí es Inglaterra. Bueno, la cuestión que el técnico que asumió en el City en lugar de Guardiola lo dirigió a él en el Chelsea, con lo cual lo está pidiendo hace rato, la venta de un volante que se va a Barcelona haría que pueda ser moneda de cambio, y también moneda de cambio con el Atlético, porque posiblemente de esa plata que genere el Chelsea preguntó por Julián Álvarez al Atlético Madrid, así que están viendo ahí la manera de hacer esa ingeniería de cómo sigue la cosa, así que vamos a estar contando eso. Y una gran subasta.
0: Ajá. ¿De qué?
2: Se subastó la pelota del Mundial 86.
0: ¿Quién la tenía?
2: La tenía quien fue el árbitro del encuentro.
0: ¿Y se la robó?
2: No. Él se la dio la FIFA después del partido.
0: ¿Y por qué el árbitro?
2: Y porque, bueno, sí.
0: ¿Los árbitros se llevan la pelota?
2: En ese momento, evidentemente, sí. Porque incluso está la firma de él, la firma de sus asistentes y del cuarto árbitro. O el árbitro suplente era en aquel momento. Así que la pelota es original, hay documentación.
0: Mira.
2: Te voy a decir cuánto se vendió.
0: Me imagino. Bueno, después te damos pelota y vos nos das.
2: Después me dan pelota
0: y yo recuerdo. No, pero unos milloncitos.
2: Ya ven. Un vuelto no, quedate tranquilo.
0: Romina Winner, muy buen día, bienvenida. ¿Cómo le va?
5: Muy buen día, ¿cómo andamos por ahí?
0: Muy bien, ¿usted?
5: Bien, bien. ¿Qué andan, tirando pelotas por ahí?
0: Estamos tirando pelotazos, sí. pero bueno, algunos atajamos. Nunca fui bueno para atajar, ¿eh?
5: Ahora en un ratito lo devuelvo.
0: Está bien, eso me parece muy bien. Romy, ¿qué día ayer? 126 accidentes de tránsito.
5: Viste, una locura todo, cada vez peor, ¿no?
0: Cada 22 minutos un accidente en el AMBA.
5: Sí, sí, se maneja muy mal, la verdad es que hay que calmarse, muchos choques. Ayer el SAME participó en 64 incidentes de tránsito.
0: Así es.
5: Asistió a 126 personas, y eso es lo que vos estás contando, que es un choque cada 22 minutos.
0: Eso.
5: Así que, sí, es una locura. Igual el récord lo tuvimos una vez, que fue un choque cada 13 minutos. Fue el récord, terrible, una locura total. Bueno,
0: habría que poner un cartelito como en las fábricas, viste que en las fábricas dice llevamos 2 días sin accidentes, llevamos 3 días.
5: Claro,
0: está bien.
5: Sí, bueno, pero acá es difícil porque todos los días tenés.
0: Llevamos 22 minutos.
5: En estos momentos arrancamos con un choque sobre acceso oeste, esto es en el kilómetro 38, mano a General Paz, hay un carril reducido y te está generando muchas demoras a los que vienen por el corredor del oeste, que está muy lento, toda la zona de Ituzaingó, Castelar, Morón, Moreno, Aedo, todo en sentido hacia la autopista Perito Moreno está totalmente saturado por tránsito y por el choque, así que salgan con tiempo. Los que vienen por Panamericana se van a encontrar con un tránsito fuerte, con muchísimas demoras, desde la bifurcación de Pilar y Campana, que son ruta 8 y 9, hasta el Camino del Buen Aire. Se ve bien extenso hasta ese lugar todo el tramo de retrasos por un tránsito bien fuerte. Los que vienen por la autopista Richeri, hay demoras a la altura del Mercado Central, toda la zona de Villa Celina para conectar con Delepiane, Y cuando se baja de Lepia en Enico, también hay demoras en el primer tramo, toda la zona de Villa Lugano. Al momento lo que está avanzando mejor es la autopista Buenos Aires-La Plata, el Corredor del Sur, tiene tránsito intenso, pero no hay demoras de consideración. Y en estos momentos, dentro de Capital Federal, en Avenida San Martín, el 4200, hay un choque importante entre un camión y una moto, ahí la circulación está reducida, hay operativo de seguridad. Y otro choque muy fuerte, seguido de un vuelco, donde uno de los autos terminó aplastado, se dio en el ex camino de cintura al 4300 en San Justo. Ahí está el operativo con la policía y SAME, así que mucha precaución. En cuanto a las rutas nacionales, hoy los que están circulando por Río Negro, la ruta nacional 40, todo lo que es entre Bariloche y El Bolsón.
0: Lo que te mandé mensaje.
5: ¿Cómo?
0: No, ahí le decía.
5: Ah, bueno. Inés, bueno, le contamos a todos.
0: ¿Te das cuenta? Ahí de claro, viene y me apaga la luz cuando no hablo, me la prenden cuando doy una directiva interna secreta, ¿te das cuenta, no?
5: Ah, bueno, cosas que suceden. Bueno, yo te les cuento a todos, a ver, que la Ruta Nacional 40 entre Bariloche y El Bolsón está lloviendo, entonces a transitar con mucha precaución, calzada húmeda y resbaladiza, aumentar la distancia de seguridad. En Neuquén, también calzado muy resbaladizo en la ruta nacional 231, 242. Hay que esperar hasta las 9 de la mañana para ver si se van a abrir los pasos internacionales Pino Achado y Cardenal Zamore. Vamos a estar atentos a esto y lo vamos a estar contando en el servicio informativo, pero también está lloviendo en toda la zona, todo lo que es Neuquén, Río Negro está lloviendo, así que mucha precaución. En Chubut, todo lo que es la ruta nacional 3 en el tramo que va Garayalde, ahí el tránsito, bueno, está reducido por labores de mantenimiento, que son labores mínimas que se hacen de mantenimiento, así que ir a baja velocidad. Y el paso Cristo Redentor, Nico, y lo dejo así acá, como título,
0: a ver,
5: cerrado. Paso Cristo Redentor cerrado, solo 7 días estuvo habilitado, una semana. Bueno, se viene un frente frío y tuvieron que hacer el cierre preventivo.
0: Romy, quedó, desagotado, esa es la palabra.
5: Sí, aparte se logró en tiempo récord, Nico. ¿Te acordás que habían puesto que iban a hacer 3 días del lado argentino y después se habilitaba Chile y en 2 días lograron que cruzaran los 2.870 camiones?
0: Te iba a decir, mil y pico, 1.400 camiones por día en un momento, 1.300.
5: Sí, fue un número muy bueno y se logró realizar esto en tiempo y forma.
0: Lo han hecho por esto, ¿no es cierto? El apuro, Romy, además de porque hacían un mes que estaban ahí, pero digo, el frente frío que se avecina.
5: En realidad siempre trabajan con velocidad, lo que sucede es que a veces las cuestiones propias del clima y la topografía no acompañan. Claro. Se logró habilitarlo, pudieron sacar a todos los camiones desde Argentina hacia el país trasandino, desde Chile también cruzaron, y bueno, bienvenido sea.
0: Las ventanas, vamos a ver cuánto, le dicen, tal cual.
5: Claro, vamos a ver cuánto dura esto, pero fue una ventana positiva porque todos los que estaban aguardando pudieron pasar. Dos datos a tener en cuenta, se cierra Aeroparque a partir de las 9 de la mañana, es un cierre por 2 días, son 55 horas, tiene que ver con obras que se están haciendo en Aeroparque y las actividades van a estar suspendidas hasta el jueves a las 4 de la tarde. Toda la operatoria de vuelos pasa al Aeropuerto Internacional de Ezeiza y se estima que son 900 vuelos los que han tenido que mover, así que estar atentos a ese dato.
0: Uno no toma noción la cantidad de vuelos que hay y eso que tenemos un tránsito aéreo moderado en relación con otros países, ¿no? Pero fíjate, 55 horas afectan 900 vuelos.
5: Sí, es un volumen importante.
0: Sí. Y bueno, vamos a secar la pista.
5: Claro, sí. Y lo otro que hay que tener en cuenta, los usuarios del tren Mitre, Ramal Suárez, está operando con demoras por problemas técnicos. Así que esta sería la principal información.
0: Romina,
5: devuelvo la pelota
0: ahí
5: y
0: está,
5: prendo
0: gracias.
5: La luz.
0: Gracias.
5: Chao.
0: ¿Cómo era el juego ese de el muerto, el asesinado? ¿Cómo era? Vos tenés que saberlo, seguro. No,
4: abrió los ojos, ¿viste? Dice muerto asesinado.
0: Que te tiraban la pelota.
4: El quemado.
6: Matasapo, le decíamos.
0: ¿Cómo?
6: En Verónica.
0: ¿Matasapos?
4: Matasapos.
0: Mira, está bueno, está bueno. Está bueno. Después que nos cuente la que les gustaba jugar. Un tema muy interesante, María Fernanda Heras.
1: Sí, porque se dio a conocer una encuesta que se hizo a nivel global en 44 países. Se le estuvieron consultando algunas cuestiones muy particulares en relación al trabajo, a los millennials y a la generación Z.
0: Bien. ¿Eh? ¿La Z qué sería? ¿Nosotros llegamos a ser Z?
4: Nosotros somos X.
1: No, la Z es
0: la...
1: Pero
0: por un año.
1: La actual, claro.
4: Por un año.
0: Por un año somos Z.
1: La generación Z es la ¿no? más jovencita.
4: Claro,
1: los que recién inician en el 2000, sector. ¿No? Claro, exactamente.
0: Nosotros, porque hay una que empieza en el 80, una cosa así.
1: Esa es los millennials, del 89. Hoy estuve buscando un poquito.
0: Ah, bueno, después. No, claro.
4: Y nosotros no llegamos, somos X.
0: X, bueno.
1: Bien, bueno, se dio a conocer esto que es muy interesante. ¿Eh? ¿Dónde se posicionan los jóvenes? ¿Cómo se ven dentro de los distintos trabajos, las distintas empresas? Y lo que más llama la atención, Nico, después voy a dar algunos otros resultados, pero lo que más llama la atención es que solo el 6% de los jóvenes quiere ser jefe o líder.
0: Pero qué loco esto, ¿no es cierto? Porque jefe te lo admito. A ver, hay una reconfiguración total del trabajo que te hace estar mucho menos anclado geográficamente. Yo puedo entender en los jóvenes que haya una predilección por no estar atado geográficamente. Volar. Pero vos podés ejercer una jefatura, en general, no estando en el lugar. Digo, así como se trabaja home office, digo, podés ejercer una jefatura home office. De hecho, se hace. Tiene que ver con la responsabilidad.
1: Exactamente. No quieren asimilar o adquirir responsabilidades. Claro. Entonces, ellos sí lo que demuestran en estas encuestas es que necesitan tener un líder o seguir a un líder, pero no quieren ser ellos, no quieren tomar la responsabilidad ellos de ese lugar. Es muy interesante, ¿eh? Pero además se da a nivel global todo esto, 44 países. Los datos que estuvieron desmembrando de esta encuesta está interesante como para ver dónde se posicionan los jóvenes actualmente dentro de los trabajos, ¿eh? Dentro del ámbito laboral.
0: No, la verdad que es interesante. Interesante. Se atisba la preferencia por un vínculo mucho más relajado con la cuestión laboral. De hecho, la trayectoria laboral la imaginan los jóvenes muy esporádica, yendo y viniendo de trabajo. No hay la desesperación por, bueno, me quedé sin trabajo o terminé, di por cerrado mi trabajo en tal lugar, que algo así como quise quedarme sin trabajo y elegí otro y cambié, y ¿no es cierto?
1: Es que
0: la imagen anterior era la del trabajo para toda la vida.
1: Exactamente. Esto de las generaciones de nuestros padres o mismo nosotros de tener un trabajo por más de 20 años, a ellos los asusta.
0: Pero jefe es lo mismo que líder. No. Uno puede ser líder sin ser formalmente un jefe. Y después guarda con la contracara de eso, que es, me parece lo que está dando vuelta también, no quiero ser jefe, pero no quiero tenerlo.
4: Bueno, eso justo estaba pensando. Ser su propio jefe
0: eso
4: creo
0: mismo,
4: que es el deseo, ¿no?
0: Eso mismo, lo cual niega cualquier organización en un punto.
4: Exactamente.
0: Así que ahí hay una tensión que resolver.
1: Y también un poquito es dónde o quién les enseñan cómo liderar, que también hay una ausencia de eso. Te enseñan en la familia, en el trabajo, en la escuela. ¿Dónde te enseña cómo ser líder?
0: Claro.
4: El mentor, ¿dónde está el mentor?
0: ¿Dónde está el mentor? Absolutamente. Bueno, si naciste en 1979, entonces lo hiciste entre el 77 y el 83 y sos generación X, es decir, señas. Los señas entre el 77 y el 83, es decir, la parte de esta mesa, ¿o no?
4: Sí,
0: efectivamente, somos señas. Después tenés la generación Y, que es la de los millennials, los que nacieron en 1981 hasta 1996. La generación Z, que son los centennials, entre el 97 y el 2012. La generación Alfa,
4: son los de ahora,
0: 2013 a 2024. Mirá cómo se acelera esto en virtud del cambio exponencial a nivel tecnológico, sobre todo los saltos entre generaciones, ¿no? Y 2025, y ya le pusieron la fecha, 2039, la generación beta.
4: Claro.
0: Ah.
4: Ya nos cambiamos de alfabeto.
1: La Alfa todavía no entra en el mercado laboral.
0: Claro.
1: Entonces, quedan como medio afuera. Pero esto que nos descolocan las otras dos generaciones, sí, que decís, epa, mira cómo miran.
0: Mira la generación X, juventud analógica, adultez digital. Tuvieron una infancia sin internet ni celulares, pero adoptaron la tecnología rápidamente al entrar a la adultez o a la universidad.
4: ¿Viste la película Generación X, ¿no?
0: No. Contanos qué edad tenés, ¿a qué número?
1: Al 11-3870-7485.
0: Y te decimos de qué generación.
1: Ahí está.
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0: Muy bien, 36 minutos, hora de las 7 de la mañana y empezamos nuestra linda ronda de amaneceres provinciales. Nos vamos primero a Santa Fe con Gabriela Bruno. Gabriela Bruno, muy buen día, bienvenida, ¿cómo le va?
1: ¿Cómo te va, Nico? Buen día, ¿eh? Buen día a todo el equipo, ¿eh? Bueno, jornada aquí con cielo mayormente nublado, 10 grados 8 décimas la temperatura, la humedad elevada, 80%, presión 16.8 medida en hectopascales. Y viento del este a 12 kilómetros horarios. Pero bueno, el sol duró, viste, el fin de semana, nada más.
0: El fin de semana, sí.
1: Lamentablemente. Sí. Pero bueno, esas son las condiciones que van a continuar en los próximos días, ¿sí? Bueno, avanzamos con un tema de la provincia delicado, como fue el homicidio de Izan Aguirre. Ayer fue imputada la mamá por homicidio agravado. Y será detenida mientras se crea una Junta Especial de Salud Mental para determinar si comprendía la criminalidad del hecho. Esto informó la Fiscalía, claro. María Laura Urquiza. Está confirmada que el niño murió por estrangulamiento mecánico o manual. Bueno, el Tribunal de Santa Fe estuvo a cargo de los jueces José Luis García Troyano y la acusación fue presentada por las fiscales María Laura Urquiza, de la Unidad Especial de Homicidios, y Daniela Montegrosso, de la sede de la Fiscalía en San Justo, donde ocurrió este hecho. Bueno, esta novedad que se va a confirmar la Junta Especial de Salud Mental, que va a determinar entonces si comprendía o no la criminalidad de los hechos, y es por eso que la Fiscalía dijo, este proceso tiene que ser con la mayor celeridad posible para determinar la imputabilidad o no y definir cómo continúa la causa.
2: Gabriela, la China te saluda, buen día.
1: Buen día, China, ¿cómo te va? Buen
2: ¿No día. Debió esperar a la Junta, ser un poco más acelerado ese paso de declarar la imputabilidad o no antes de imputarla?
1: Es una muy buena observación.
2: Parece un paso...
0: ¿Cómo antes de imputarla?
2: Ayer quedó imputada por homicidio, va a continuar detenida, y en el marco de eso, la Junta Médica que va a determinar imputabilidad. Parece contrapuesto.
0: Bueno, esta es una audiencia de imputación, ¿no es cierto? Que es propia del sistema santafesino.
1: Sí.
0: Hay que ver con qué fuerza se predica el término imputación, claro, en este caso. Ciertamente no es la imputación en sentido estricto, que corresponde a un momento posterior del proceso cuando efectivamente, entre otras condiciones, se hurgó sobre el aspecto subjetivo de si se le puede o no imputar tal conducta a tal persona. Pero no es eso. Se llaman más igual, pero no es lo mismo.
1: No, porque cuando aquí se hizo la reforma judicial del 2010, ajá, y se creó el Ministerio Público de la Asociación, una de las figuras que se estableció fue que a los apenas conocido el hecho por lo cual una persona es investigada, se lo imputa avisándole, vamos a decir así, claro, o informándole de lo que se lo va, por lo que se lo va a investigar.
0: Es imputar como es un primer paso, la primera puntada que lo une al proceso. Cuando en realidad imputar en sentido fuerte es el final del proceso.
1: Y después el segundo paso, el segundo paso es el procesamiento. Por eso, una de las cosas que se estableció en la reforma, que si bien por allí hay distintas formas de interpretarlo, que una vez que la persona está imputada, en las primeras horas, ya se puede dar a conocer la identidad de la persona. Claro. Porque se hace el informe que está siendo investigada por tal motivo, digamos.
2: Claro.
1: Después la justicia puede determinar. Bueno, aquí hay dos opciones. Una es que no comprenda la criminalidad de los hechos, y la otra es que la Junta determine que sí era consciente y es capaz de comprender, es lo que señaló la Fiscalía.
0: El requisito previo de cualquier imputación, y así vamos al sentido fuerte de la palabra. Vos no podés culpar a nadie, ¿no es cierto?, si no estaba en condición subjetiva de serle reprochado el acto, ¿no?
1: Exactamente.
0: Asignado primero y reprochado después. Pero no sé, lo que no puede es quedar impune.
1: No, lo que pasa es que en este caso, si es declarada penalmente responsable, la pena sería prisión perpetua. La investigación continúa abierta. Se van desarrollando otras medidas probatorias y bueno, la justicia con esta Junta de Salud Mental deberán determinar esta descripción, digamos, del cuadro de salud porque era joven mamá cuando fue encontrada, manifestó distintas expresiones incoherentes, describió que el niño no era su niño, que bueno, que hablaba en voz extraña y demás, y esto lo pudo también trasladar la psiquiatra que atendió en primer momento a la justicia para evaluar su estado de salud. Lo cierto es que conmociona, porque ya un niño de 6 años, recordemos, asesinado en la localidad de San Justo, en la provincia de Santa Fe, y todo parece indicar que sería, o podría ser la madre, ¿no es cierto?
0: Gabriela, la seguimos luego, ¿te parece?
1: Dale. Muchas gracias.
0: Un beso grande y que tengas lindo día. Gabriela Bruno, de LRA 14, Radio Nacional Santa Fe. Nos vamos ahora a Mendoza con Victoria Lupu. Victoria Lupu, muy buen día, bienvenida. ¿Cómo le va?
3: Muy bien, buenos días, Nico y equipo. ¿Cómo les va? Yo los estaba escuchando y pensaba, digo, hago el informe primero, después les pregunto por generación.
0: Haga lo que usted quiera, lo que usted quiera está bien.
3: ¿Sí? Sí. Así se aprende también la gente de Mendoza.
0: Totalmente.
3: Eso sí, 78. ¿Qué generación soy?
0: ¿Cuándo?
3: 78.
0: Ay, estamos en la misma, somos todos unos señales, generación X.
3: Ah, bien. Generación X, perfecto, entonces. Así que estamos ahí bien. Para que se anime también la gente que los escucha de Mendoza,
0: por favor,
3: escribirles y preguntar. Sí. Bueno, Nico, te comento que acá en Mendoza tenemos en este momento 8 grados 5 décimas en lo que es Mendoza y alrededores. No es la misma temperatura en alta montaña, está nevando copiosamente desde la madrugada. Y bueno, como ustedes saben, desde la jornada de ayer se encuentra cerrado el Paseo Internacional Cristo Redentor con un pronóstico que es para nada alentador. Y está previsto que se cierre por lo menos hasta el domingo 31, que podrían evaluar la reapertura del túnel. Pero si te parece, lo escuchamos al vocero de Gendarmería Nacional, Osvaldo Valle, que comenta la situación ahora hace minutitos.
0: Claro que sí.
4: Sistema integrado Cristo Redentor cerrado por nevadas hasta nuevo aviso. Fuertes nevadas desde las primeras horas de la madrugada de hoy, teniendo en cuenta que este pronóstico nos va a acompañar hasta el domingo 30. Desde el 31 de agosto mejoran las condiciones climáticas adversas, teniendo en cuenta que hoy se puede transitar solamente hasta Uspallata. En las primeras horas de la mañana, Vialidad Nacional Argentina va a disponer si puede haber turismo interno y poder transitar los vehículos que hacen nieve hasta la zona de los parques. Hay que tener en cuenta mucha precaución porque se esperan nevadas importantes también con fuertes vientos. Con respecto al paso Pehuenche, continúa cerrado por nevadas, teniendo en cuenta que ya lleva muchísimos días de cierre el sur de nuestra provincia.
3: Bueno, ahí lo decía Osvaldo Valle, cierre del paso internacional. En el caso del paso Pehuenche es mucho más común que se cierre por más tiempo durante esta época del año. Pero no es solo el tema de las nevadas lo que va a provocar inconvenientes en la provincia de Mendoza, porque esto también trae aparejado que se refleje en el Gran Mendoza, Valle de Uco y en el sur provincial una situación climática que ustedes conocerán, es el viento sonda. Y hay una alerta amarilla para la jornada de mañana por fuertes ráfagas de viento, así que también estamos pendientes de lo que es esa situación, claro, y la prevención que hay que tener con este viento que es bastante complejo.
0: Victoria, muchísimas gracias y nos vas contando, dale.
3: Por supuesto, un abrazo enorme.
0: Un abrazo grande, que tengas lindo día. Victoria Lupu, de LRA 6, Radio Nacional Mendoza, y nos vamos ahora a Formosa con Javier Ruiz. Javier Ruiz, muy buen día, bienvenido, ¿cómo le va?
5: ¿Qué tal? Hola chicos, ¿cómo andan? Muy buen día, sí, exactamente, de Formosa Capital. Finalmente hoy salió el sol, ya está amaneciendo aquí en la ciudad de Formosa, 11 graditos actualmente, 26 va a ser la máxima, pero para el día miércoles y para el día jueves se esperan 33 grados de máxima aquí en el norte del país, y la verdad que disfrutando este falso verano, como se dice en los próximos días.
0: Tal cual.
5: Aunque para el domingo nuevamente se esperan lluvias y un descenso de 26 grados de máxima en lo que tenga que ver la temperatura. Pero aquí
0: qué
5: en
0: lindo,
5: la ciudad,
0: ¿qué son esos pajaritos que están sonando ahí?
5: Está amaneciendo. La verdad que sí, la verdad que el ruido de los pajaritos es espectacular y bien sale el sol. Bueno, durante toda
0: no
5: la
0: No le
5: jornada,
0: digas ruido, no sea malo, es el sonido, cantar de los pajaritos.
5: Ah, bueno, el cantar de los pajaritos. Pero bueno, noticia importante aquí en la ciudad, en la provincia, y creo que en el país también, por Hoy arranca el juicio histórico por una persona, estamos hablando de Carlos Chagas, que mató un yagüareté. El hecho sucedió entre el 18 y 19 de diciembre en el año 2022. La policía se tomó conocimiento de este hecho un día después que Argentina salió campeón del mundo. Se trata de un comerciante que llega a juicio, Carlos Chagra, 52 años de edad, será juzgado este día, en el día de hoy, obviamente por este hecho ocurrió en el año 2022. ¿Cómo ocurrió todo? Resulta que esta persona estaba en cercanía de un campo de Clorinda, recorriendo esa zona cuando se topa obviamente con unas huellas del yaguareté y después directamente lo mata. Pero ¿cómo se descubre todo esto? Porque este hombre lo que hace es directamente publicar todo en las redes sociales. ¿Qué pone en las redes sociales? Hoy es lunes, ayer festejamos el campeonato del mundo y acá le estoy mostrando la huella de uno grande, dice, y se nota obviamente que conocía del tema. Y en la posterior historia que lo publica en el Facebook y en el estado de WhatsApp también, que obviamente los vecinos denuncian y se lo mandan a la policía.
0: Pero sea del mundial anterior.
5: Claro, en el año 2022.
0: Claro, por eso.
5: Sí, cuando Argentina gana el Mundial...
0: Yo digo, ¿por qué se conoció recién este año si hace 4 años que fue? Claro, del Mundial
5: anterior. No. Esto se conoció ya hace varios años, sino que se llega a juicio...
0: Digo, mirá la justicia, Dios mío, por un yaguareté que lo resuelva rápido, por sí o por no, ¿no?
5: Exactamente, es así. Obviamente Formosa ya tiene un antecedente porque hace 2 años atrás fueron juzgados 4 personas, pero a 2 años de prisión solamente por la matanza de un yaguareté. Pero ellos habían excusado que el yaguareté le quiso atacar, por eso se defendieron. Ah. Pero este caso es totalmente lo contrario, porque este hombre va, busca la huella y persigue la huella del yaguareté, que es una huella muy particular. Y bueno, en la siguiente historia...
0: Claro, porque la huella que es la cola arrastrada...
5: No, las huellas son las pastitas que van dejando.
0: ¿Pero también deja la cola arrastrada, digo, esa particularidad o no?
5: No, el yaguareté en su caso no, en su caso no, pero sí deja unas huellas del felino directamente sobre lo que es la arena o la arena mojada, precisamente porque le gusta estar muy cerca de las orillas del río también a este animal. La particularidad es que este animal no ataca directamente a las personas, o muy raras veces ataca a una persona, ¿no? Lo que sí que...
0: Pues este, yo estoy pensando cualquier cosa cuando decís yaguareté. Qué mal que tenemos estudiar la fauna argentina, ¿no es cierto?
5: A veces sí cuesta...
0: Claro, no, por supuesto, es un tigrecito.
5: Claro, exactamente. Bueno, la siguiente historia de esta persona pone, Carlos pone directamente que ya el yaguareté muerto directamente y con la boca abierta ya sin vida, ¿no? Inmediatamente comienza una investigación para identificar a esta persona y lo detienen en su casa y comprueban que es esta persona que mató al yaguareté. ¿Por qué? Porque había una escopeta, había balas, como se dice, y también lo peor de todo es que esta persona se dedicaba a esto aparentemente porque tenía en su heladera, en su freezer, un puma muerto.
0: Ah, bueno.
5: Lo había cazado hace unos meses atrás, según la investigación, ¿no?
0: Él prefirió decir que los perfiles son falsos o una cosa así, que no le pertenecen las imágenes y que las viralizaron en su contra.
5: Fue la excusa que metió este hombre de 52 años de edad, ¿no? Así que por eso llega a juicio en el día de hoy. Veremos, está la parte querellante, que es la red yaguareté, y que aquí se descubre muy fácilmente, bueno, en el norte del país, cuando se encuentra un yaguareté, en muchas ocasiones cuando se ve uno a través de las cámaras trampas que ponen la red yaguareté, el ministerio en sí, lo van poniendo nombre dependiendo obviamente las manchas. Así descubren que es una especie macho, que es una especie hembra, por así decirlo, y a través de las manchas que tiene este animal, directamente ven si es una especie macho, y también descubren a veces de qué zona es. Así que de esta manera los organismos descubrieron que es una especie macho que habitaba esa zona. Lastimosamente.
0: Dime.
5: Pero lastimosamente quedan muy pocos ejemplares en el país, en Formosa o en el norte del país, no quedan más de 100 ejemplares, o quizás un poco menos, porque es una especie de peligro de extinción, ¿no?
0: Peligro de extinción. Javi, muchísimas gracias, como siempre, que tengas lindo día.
5: Abrazo para ustedes también.
0: Abrazo grandote, Javier Ruiz, de LRA 8, Radio Nacional Formosa.
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0: César Tapia, muy buen día, bienvenido, ¿cómo le va?
1: Nico y equipo, ¿cómo andan? Buen
0: muy
1: día.
0: Muy bien, ¿usted?
1: Bien, todo muy bien, todo muy bien.
0: Bueno, muy bien. Pronto a aprobarse, veremos el vandalismo rural como delito, la tipificación del vandalismo rural.
1: Sí, sí, sí. A ver, es uno de los temas que ya hace tiempo se viene debatiendo. Quizás lo que mucho se ha hablado en varios años y que se ha puesto de manifiesto eran cuando aparecían en algunos tiempos, en el último tiempo también hubo algunas roturas de silobolsas, los famosos silobolsas que aparecían con esa rotura y que, bueno, la tipificación de esos delitos no estaba dentro del Código Penal, ¿no? Bueno, hoy se está hablando de la modificación. Hay algunos proyectos, como por ejemplo el de CRA, de Confederaciones Rurales Argentinas, que a través de las entidades agropecuarias han hecho llegar algunos proyectos para que se puedan empezar a trabajar, hablando de la modificación del artículo, por ejemplo, o los artículos 186 y 189 del Código Penal, y que buscan incorporar el artículo 184 bis, creando de esta manera la figura específica de vandalismo rural. Entonces, que sea penalizado, porque el vandalismo no estaba penalizado, sí los robos. Entonces, los vandalismos eran romper un silobolsa, que para el productor agropecuario puede ser una pérdida irreparable, y no se penalizaba esta cuestión. Lo que se está acercando como proyecto, obviamente se tendrá que debatir y tener en cuenta varios aspectos, por ejemplo, penas entre 2 a 5 años de prisión para quienes destruyan también inutilicen o dañen estos silobolsas, granos en general, el tema de cultivos. Por otro lado, lo que tiene que ver con plantaciones, con ganados, con forrajes, entre otros temas, son los que hoy se están planteando. Veremos cómo...
0: Qué interesante va a ser ver las manos que no se levantan, ¿no es cierto? Pues seguramente son los mismos que después desde los atriles de la política, o antes desde los atriles de la política, casi que incentivaban a quemar, ¿no es cierto? Así que veremos.
1: Sí, en algunos casos han
0: ¿qué
1: sido
0: vuelta
1: estresados,
0: le da, ¿no? ¿Qué vuelta le dan para no aprobar algo que es obvio?
1: Y claro, sí, sí, totalmente. A ver, que se pueda debatir me parece que se pone de manifiesto qué temática hay y qué postura hay desde ese lugar. Claro, lo que vos estás mencionando, Nico, es se ha expresado verbalmente y se ha incentivado en algunos casos, ¿no?
0: Por eso.
1: Lo hemos visto más de una vez y esa es la situación que puede complicar. Uno puede estar de acuerdo con algunas medidas, puede estar de acuerdo con uno o con otro, se pueden debatir en algunos estamentos. Ahora, ya incentivar a que esto vaya a suceder, no, me parece que ese es otro paso.
0: Claro que no. César, vamos siguiendo el tema, ¿te parece?
1: Dale, dale, Nico. Abrazo grande y buena jornada.
0: Abrazo grande, que tengas un lindo día. Es César Tapia. Y ahora nos vamos a Cañada de Gómez, provincia de Santa Fe, para encontrarnos con nuestra agroclimatóloga de cabecera, María José Vicky. María José Vicky, muy buen día, bienvenida.

0: todo acá, todo. Y bueno, para el día jueves vamos a tener precipitaciones, sí, para lo que es la parte norte de Buenos Aires, centro norte de Buenos Aires, sur de Santa Fe y Entre Ríos, que estamos complicados también con el agua. Y con esas lluvias que vamos a tener ese jueves, bajan las temperaturas. Así que un fin de semana fresquito a frío, como el que tuvimos este fin de semana pasado, donde hemos registrado también algunas heladas. Así que bueno, a prepararse para un fin de semana fresquito y con lo que estuvo, con la característica de todo el invierno y todos estos últimos días, que es la falta de sol.
1: La
0: No va, digamos,
1: falta
0: el
1: del
0: fin de
1: sol,
0: semana
1: la
0: brilló el
1: falta,
0: sol sábado y
1: sí.
0: domingo. Aprovechamos a tomar vitamina D y hacer todo afuera. Y esta semana ya a nivel, pero es a nivel país, prácticamente características nublados,
1: Brilla
0: nublado,
1: por su
0: nublado.
1: ausencia.
0: Brisa por su ausencia, va a salir así de ratitos, pero no va a estar pleno como, bueno, el fin de semana casi, tuvimos un muy buen fin de semana. Pero por los próximos días, sol pleno no estamos viendo, así todo el día. Así que bueno, nuevamente, y eso hace a que tengamos una sensación de que hace más frío de lo normal, porque hoy
1: Claro,
0: es
1: claro.
0: 8, 9 grados, 10 de temperatura, y está, digamos, no es una baja temperatura, y no, pero al ver tan gris, decimos, uy, qué frío que hace, y no es tanto, no es una mañana
1: Entonces sí, pero
0: fría.
1: que es una sensación. Real, es física porque los rayos del sol no nos llegan directo o es psicológica también.
0: No, es un poco de
1: Un
0: todo,
1: poco y
0: digamos,
1: un
0: tener la
1: poco. Pero se
0: parte,
1: ve
0: sí.
1: muy, muy claramente esto que dicen las mascotas, cuando
0: Ah,
1: vos ves que
0: bueno. buscan el rayito de sol y se quedan un
1: Ah, sí,
0: ratito ahí
1: claro,
0: en el
1: los
0: rayito
1: gatos
0: de
1: sobre
0: sol.
1: todo, sí.
0: Claro. Sí,
1: Sí.
0: totalmente. Vos vas a ver todas las mascotas, cómo van buscando ese rayito de sol y
1: Sí.
0: van buscando, ¿viste?
1: Sí.
0: Bueno, se necesita porque aparte es, bueno, energía que uno dice siempre que nos levanta el ánimo y todo cuando tenemos el sol, es totalmente cómo nos cambia
1: Claro,
0: nuestro ánimo
1: claro que
0: cuando
1: sí.
0: tenemos esos días. Así que bueno, no, eso es lo que
1: Bueno.
0: se espera para nuestra región, pero sí recordar que la zona Patagonia, en oeste cordillerana, están en alerta por nevadas nuevamente, nevadas, fuertes vientos, y después se va extendiendo más para la parte, digamos, Mendoza, norte y este, ya a partir de mañana alertas por vientos hondas, todo. Así que tenemos toda la parte cordillerana, digamos, la más sur de Neuquén, norte, bien, perdón, sur de Mendoza, con alertas por lluvias y nevadas. Y digamos, del norte de, perdón, sur de Mendoza, lo estaba mirando al revés, hacia el norte,
1: Ahí va.
0: con vientos y precipitaciones, y en algunas partes vientos hondas. Así que
1: Muy bien.
0: bueno, esto se mantiene para el día de hoy, mañana, y esos son los alertas que emite el Servicio Meteorológico Nacional. Así que
1: Muy
0: atención
1: bien.
0: los que están en esa región. Y nosotros, cuidado con la lluvia, para el día jueves por la tarde se están previendo estos eventos.
1: Genial, genial, María José. Mira qué justo. Te mando un beso grande.
0: Justo. Muy buena semana para ustedes.
1: Lo
0: Besos para
1: mismo para vos,
0: todos.
1: María José Vicky, nuestra agroclimatóloga de cabecera.
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3: 8 de la mañana en la República Argentina. Creció la confianza en el gobierno. En agosto registró una suba del 6,4% respecto de julio, según un documento que publicó la Universidad Torcuato Di Tella. La mejora por sectores se ubicó entre los jóvenes de 18 a 29 años y entre las personas de 30 a 49. En Santa Fe imputaron a la madre del niño que falleció en San Justo. La periodista de Radio Nacional en esa provincia, Gabriela Bruno, se refirió a las novedades del caso por la muerte de Izan Aguirre.
4: Fue imputada la mamá por homicidio agravado y será detenida mientras se crea una Junta Especial de Salud Mental para determinar si comprendía la criminalidad del hecho. Está confirmada que el niño murió por estrangulamiento mecánico o manual. El Tribunal de Santa Fe estuvo a cargo del juez José Luis García Troyano y la acusación fue presentada por las fiscales María Laura Urquiza

0: de la Unidad Especial de Homicidios y Daniela Montegrosso de la sede de la Fiscalía en San Justo, donde ocurrió este hecho.
1: La información del deporte con Rubén Santos.
2: Otra buena jornada para el hockey argentino en el Mundial que se juega en los Países Bajos y en Bélgica, ya que los varones le ganaron 5-3 a India y las chicas empataron 0-0 con Bélgica. Con estos resultados, los varones van a estar jugando el próximo viernes a las 3:30 de la tarde ante Alemania, el actual campeón, buscando un lugar en la final. Las chicas lo harán el jueves a las 3:30 de la tarde cuando enfrenten a Australia, también buscando un lugar en la final del fin de semana.
1: El estado del tránsito con Romina Wiener.
3: Atentos en la provincia de Mendoza, el paso Cristo Redentor, ubicado en Ruta Nacional 7, que conecta Argentina con Chile, quedó cerrado a la circulación para todo tipo de vehículos como medida preventiva por un frente frío en zona de alta montaña. Reprogramar los viajes con antelación. Además, en Río Negro, en la Ruta Nacional 40, San Carlos de Bariloche, El Bolsón, calzada húmeda resbaladiza por lluvias. Aumentar la distancia de seguridad entre vehículos y llevar luces bajas encendidas.
1: En Mendoza, donde nos escuchás a través de AM960, la temperatura es de 8 grados 5 décimas, el cielo está nublado y se registran nevadas en la alta montaña. En Buenos Aires, la marca actual 9 grados 5, la térmica 7 grados 9, la humedad 74% y el cielo está nublado.
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0: 6 minutos, nos separan ahora de las 8 de la mañana en la República Argentina de este día martes 26 de agosto de 2026 en todo el mundo.
1: Y nos quedamos con Nico Yacoy hasta las 10 de la mañana en primer round. Y te cuento que en la ciudad autónoma de Buenos Aires la temperatura es de 9 grados, una décima, sensación térmica de 7 grados. La humedad relativa ambiente 77%, la máxima para hoy de 14 grados. Recorremos rápidamente el país en las distintas regiones con el pronóstico. En el NOA, nubosidad variable, algo nublado con neblinas matinales, vientos leves del noreste. En el NEA, cielo parcialmente nublado con vientos leves a moderados del norte. En Cuyo, nubosidad variable, en llanura máximas de hasta 22 grados. En el centro del país, parcialmente nublado con vientos del norte con ráfagas en la provincia de Córdoba. En la Patagonia, inestable con lluvias y nevadas en la cordillera, alertas por precipitaciones y vientos fuertes. Y en el sector Antártico Argentino, islas del Atlántico Sur, cielo nublado con vientos moderados a fuertes, temperaturas muy bajas.
0: Muy bien, tema interesante el que planteaban, el que las encontré charlando cuando vine del corte sobre la fake news. Ahora vamos a eso, pero antes, que hay que saber hoy martes 25 de agosto a esta hora. Cierra Aeroparque por 2 días. El aeropuerto porteño cancela su actividad desde las 9. Es durante 55 horas debido a tareas de mantenimiento preventivo de la pista. Entre el 50 y el 60% de los vuelos programados, tanto domésticos como internacionales, se trasladan a la terminal de Ezeiza. El Gobierno Nacional avanza con el traspaso de rutas a las provincias. El Poder Ejecutivo firmó este lunes un acuerdo con Río Negro. Es el cuarto convenio de este tipo después de Santa Fe, San Juan y San Luis. En tanto, Córdoba, Neuquén y Corrientes mantienen conversaciones con Nación en idéntico sentido. El presidente Javier Milei se reúne con sus legisladores por la reforma del Banco Central e Inocencia Fiscal II. El primer mandatario encabezará una cumbre con los senadores y diputados de La Libertad Avanza. Esto antes de los debates que se llevarán a cabo el miércoles y el jueves de esta semana en el Congreso Nacional. El vuelo con destino a Madrid, que aterrizó de emergencia en Brasil, retomará el viaje esta tarde. Plus Ultra indicó que los casi 300 pasajeros varados en Natal partirán hoy a las 18:50. La empresa también informó que dispuso alojamiento y asistencia para los afectados. Una de las pasajeras varadas relató lo vivido.
2: La empresa, lo malo es que no te acompañaba, no te decía nada, tenés que bajar y después te agarrás, pasás migraciones y te dan las cosas, pero nada más, no tienen personal ellos ahí porque no tienen convenio con el aeropuerto de Natal, porque no hacen vuelos ahí ellos. No había nadie con quien hablar, básicamente. Entonces, la tripulación se fue a dormir, no sé dónde se fue y quedamos varados ahí. Recién hoy, después de tanto lío que hicimos todos, directamente nos dijeron que supuestamente venía un encargado, ¿viste?, de todo el aeropuerto, que 6:30 nos íbamos, y después nos dijeron que no, a las 2 de la tarde nos dijeron que no, que bueno, que mañana. Entonces ya no queríamos nada, imagínate el lío que se armó ahí adentro.
0: Ahí tema, es una empresa relativamente que barata pero compleja.
3: Es una empresa muy barata, low cost, que ha tenido una situación vinculada con la corrupción en España que involucra al expresidente José Luis Rodríguez Zapatero, de desvíos de fondos del chavismo hacia España. Bueno, un tema complicado que lo hablamos hace unas semanas.
0: Alejandra Gallo, muy buen día, bienvenida, ¿cómo le va?
4: Pero muchas gracias, muy buen día a todos, ¿eh?
0: Muy bien, bueno, la tenemos número, a usted, sí. Eso mismo, claro. Números, economía y ofertas, así que vamos a charlar con Andrés de Ya, que es presidente de la Federación Argentina de Asociaciones de Empresas de Viajes y Turismo. Hola Andrés, Nico Yacoy, equipo nacional, buen día, gracias por atendernos.
5: Buen día, Nico, ¿cómo te va?
0: Bien, muy bien, muy bien, gracias por esperarnos ahí un ratito en línea. Contanos, Andrés, porfa, ¿qué es esto del Travel Sale?
5: El Travel Sale es la acción que hacemos desde la Federación con todas las agencias de viajes del país en esta fecha para incentivar a que las agencias de viajes vendan y para, sobre todo, que el pasajero aproveche desde ayer, lunes 24, hasta el 30. Tenemos más de 4.000 productos, 114 agencias de viajes armaron productos especiales con financiación en turismo nacional, hasta 18 cuotas sin interés, con Aerolíneas Argentinas 20% de descuento y 12 cuotas sin interés, hoteles con promociones.
0: Acá se quiere matar uno mientras noches, te escucha, que se está yendo, claro, que se está yendo estos días y que no aprovechó la movida. ¿Es todos los años a esta altura del año?
5: Todos los años a esta altura del año es la edición número 12 que hacemos, y la verdad que año tras año la gente lo va esperando. Ayer hablaba con un colega y me comentaba de una empresa grande, muy grande, que en las consultas de ayer fue el doble de las consultas normales de la semana pasada. El tráfico, hay que contarle a la gente que las promociones están en la página web específica, que es travelsale.com.ar, y ayer en un momento el tráfico era de 1,000 personas por minuto, lo cual eso demuestra el interés de la gente por viajar, por mover la economía nacional. Bueno, es nuestro aporte al momento.
0: Che, qué bueno eso. ¿Notan una baja, digo, cómo es el comportamiento, no es cierto, del usuario, del consumidor en este caso, del turista? ¿Hay una baja los días previos, puesto que se sabe que a esta altura del año hay esta ventana de ofertas?
5: Siempre 15 días previos se estanca un poco la venta, hay consulta, es un año especial. Claro. Sabemos que hay pasajeros que van a viajar de acuerdo a donde pueda económicamente viajar, y a diferencia de otros años que elegía por destino. Pero bueno, es esa la propuesta nuestra, ¿no? De no quedarnos sentados esperando que las cosas pasen, sino de arremangarnos y dar propuestas y que a la gente le sirva y a que lleguen los turistas a destino. El turismo se sigue moviendo. Los números de las vacaciones de invierno demostraron que la gente viajó. Tenemos un par de fines de semana largo todavía. Sí. Hay tarifa ya para vacaciones de verano. Que la gente puede ir tomando y pagar en 18 cuotas sin interés en destinos nacionales, que realmente creo que es
0: atrayente. Eso te iba a preguntar, ¿qué tan largo compra la gente? ¿Es para un viaje de la semana que viene o los paquetes están propuestos para la próxima temporada estival? ¿Qué tan largo?
5: En este caso, que tenemos la herramienta de financiación, la gente mete los viajes familiares grandes, te diría. Claro. Aprovecha y dice, che, a ver, enero, febrero, los chicos, bueno, podemos, sí,
0: no la escapadita.
5: Vía cuotas. No la escapadita, es más de último momento, pero bueno, hay un montón de escapadas también. Hay hasta escapadas para ir al teatro en promociones con 50% de descuento. Nosotros, por ejemplo, en la Federación, a partir del 26 de septiembre hacemos la FIT, la Feria Internacional de Turismo en la Rural. Y durante toda esta semana hemos puesto el valor de la entrada en un 2x1 para que la gente también pueda aprovechar hasta en estas cosas, ¿no?
0: Uh-huh. Mira qué interesante.
4: Andrés, buen día. ¿Cómo te va? Alejandra Gallo te saluda. Ya sé que estás en plena promo, pero contabas estos números que son impresionantes. 1,000 personas por minuto ayer en las consultas. ¿Tenés noción, dado tu olfato y tu expertise en el tema, de cuáles podrían ser los destinos más buscados?
5: Sí, porque lo vamos midiendo por tráfico y nosotros al final de cada día las agencias participantes nos llenan una encuesta para ver por dónde está pasando la cosa. Ayer era la tendencia era destino Bariloche, Mendoza, Ciudad de Buenos Aires. Ese era el top 3. También Bariloche y zonas aledañas influye por la gran cantidad de nieve que hay asegurada hasta septiembre. Entonces, en temporada baja, hay algunos que dicen, bueno, ponemos acá, pagamos. Sí, bienvenida sea la nieve este año, que ayudó mucho a las ciudades que el año pasado no habíamos tenido así tanto.
0: Así es, y que augura un lindo verano también, así que...
5: Patagonia en verano es espectacular. Claro. La verdad. Y cada vez más visitado en verano. Mirá, este año, por primera vez... a Ushuaia va a haber vuelos directos desde Brasil en verano.
0: Mirá.
5: Siempre hace 2 años que había para el invierno, ¿no? Para los brasileros que vienen a esquiar. Y este año, bueno, Tierra del Fuego firmó convenio para que también vengan en verano. Me parece un productazo.
0: Qué lindo, sí, que claro que sí. Che, Andrés, y te suelto, que sé que tenés agenda completa. ¿Qué destino, bueno, ahora me estás contando qué destino un poco se sugiere, casi digo impone, ¿no? Pero se sugiere, es muy común consumir así, ¿no es cierto? Ah, bueno, hay un paquete a tal lugar y uno termina descubriendo destinos que no son tan comunes, ¿no? Bueno, esa dinámica sí existe para el mercado interno y en su caso, ¿cuáles son esos destinos?
5: Mira, el norte argentino con toda la propuesta de Jujuy y de Salta combinado tiene un montón de opciones más allá de lo que son las capitales provinciales.
0: Ay, claro que sí, claro.
5: En Jujuy las yungas está cada vez más visitado, además de lo que es Purmamarca, Humahuaca. Y Salta, con toda la opción gastronómica, también viene empujando muchísimo.
0: Mira qué
5: después
0: lindo.
5: Este año se nos da que Cataratas, bueno, estamos con las influencias del Niño y la creciente del río, pero las pasarelas del circuito inferior siguen habilitadas y hay muchos hoteles haciendo promociones para seducir al pasajero.
0: Claro.
5: Hay que recorrer Argentina, enamora. Te diría.
0: Qué linda que es, efectivamente. Andrés, muchísimas gracias por la charla y te dejo seguir tu gira de prensa.
5: Muchas gracias, que tengan un buen día.
0: Un abrazo
5: grande.
0: Después te haces un escapadito en unos días, ¿no es cierto? Que puedes elegir cualquier destino, supongo.
4: Claro.
0: Es Andrés de Ya, que es presidente de la Federación Argentina de Asociaciones de Empresas de Viajes y Turismo.
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0: Estamos en todo el país. Santa Fe. Rosario, la ciudad sobre la ribera del río Paraná, ofrece mucho más que el monumento a la bandera. La tercera metrópoli de Argentina tiene más de 1 millón de habitantes y un hermoso centro con muchos parques y edificios históricos. Cuenta con interesantes barrios como el tradicional Pichincha, excelentes museos, una rica vida cultural y muchos lugares de diversión nocturna. Además, en los días de calor, ofrece bellísimas playas de río como la Florida y la Rambla Cataluña. En cada provincia argentina. 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

0: Muy bien, 20 minutos ahora de las 8 de la mañana en la República Argentina. Hernán Mundo, muy buen día, bienvenido, ¿cómo le va?
1: Nicolás, buen martes, buena jornada para todos. Nosotros esperando, bueno, como es martes, siempre también mucha actividad en Casa de Gobierno. Recordemos, los días martes a las 11 de la mañana se da la conferencia de prensa del vocero Adrián Rabier. Bueno, sucederá como cada martes, como veníamos mencionando, con la introducción y con los temas que seguramente plantea el gobierno, y luego el momento de las preguntas de los periodistas acreditados en casa Rosada. Recordemos que luego, a la hora 13, la reunión de mesa política, va rotando la invitación en cuanto a la presencia de alguna manera, miembros externos a lo que es en sí la mesa política. Hoy está convocada y va a participar. Recordemos que la semana pasada, por una cuestión de agenda, no había podido estar. Hoy sí, la ministra de Capital Humano, Sandra Petovelo, que viene de participar ayer de un acto en la provincia de Salta, en Campo Quijano, allí la activación del 325 de mayo, un acto en el que, bueno, se vio la buena sintonía con el gobernador de la provincia de Salta, Gustavo Sáenz, con varios gestos de respaldo al mandatario del noroeste de la República Argentina. Lo que se espera, más allá del debate habitual de la mesa política en torno a cuestiones que hacen a la estrategia parlamentaria, más en una semana especial como esta, que se reciba información sobre específicamente capital humano, de áreas de educación, de trabajo, de políticas sociales, todas incluidas dentro del ministerio que conduce Sandra Petovelo. Sin duda, la actividad en la que se enfocan toda la atención, o se busca, concentrar la atención de la tarde en Casa de Gobierno, tendrá lugar con este encuentro que repite el formato de anteriores momentos en donde el presidente recibió a diputados y senadores que integran los bloques de La Libertad Avanza. Estamos hablando de una semana, como decíamos, en la que se va a tratar mañana en el ámbito de diputados, Inocencia Fiscal 2 y también la reforma de la Carta Orgánica del Banco Central. Recordemos que generalmente estos encuentros tienen allí en el Salón Héroes de Malvinas, de la planta baja de Casa de Gobierno, una exposición por parte del presidente. Se ha sumado en algunas oportunidades también a tomar el micrófono y a expresar también algún mensaje la secretaria general de la presidencia, Karina Milei. Entendemos que será un encuentro que tendrá su extensión. Recordemos, 5:30 de la tarde, entonces, el momento del encuentro del presidente con los diputados y los senadores de los bloques de La Libertad Avanza.
0: Muy bien, Hernán, muchísimas gracias, que tengas muy lindo día.
1: Muy bien, hasta luego.
0: Hasta luego, es Hernán Mundo, corresponsal de Radio Nacional en Casa de Gobierno.
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0: bien, 24 minutos ahora de las 8 de la mañana. Qué impresionante el viajecito que se hizo Sergio Massa, ¿no es cierto?
1: Ah, ¿viste?
0: Sergio Massa y la mujer Malena Galmarini.
1: ¿Escondido?
0: Se fueron, claro, ese es el punto. Se fueron a Barbados. Ahí leía la interpretación que hace un diario, por ejemplo, La Nación, por tomar uno del tema, ¿no? Y lo primero que planta, un poco para entrenarnos en interpretación de medios, es el Frente Renovador toma con naturalidad, claro, en vez de narrar que todos los que no somos Frente Renovador tomamos con preocupación el viaje por lo que puede indicar, con naturalidad, digo, esa nota... Después, qué preocupante que no los preocupe. Total, claro, es común. Claro. Es un viaje que aparentemente les regaló Francisco de Narváez, ¿saben? Es ex político, pero ahora empresario, dueño, entre otras cosas, de Chango Más, ¿cómo se llama? Chango Más, las dos cosas juntas, ¿no?
1: Que reaparece, ¿no? También en la escena.
0: Que reaparece. Si haces este tipo de regalos, no puedes reaparecer. Uh-huh. Ese es mi punto. Regalar es lo que quieras, pero entonces no puede reaparecer la política. Ni de Narváez, ni Massa. Porque que no tenga cargo público ahora no significa que uno pueda pensar, muy bien, ¿cómo le vas a pagar después este viajecito que te regaló? Le regaló un viaje de unos 5 días aproximadamente a él y 5, es decir, a Malena y a Sergio Massa y a 5 amigos más que se fueron en un jet privado, ¿no es cierto?, a Barbados a festejar los 30 años de casado. Calate esta, porque si no, no sería de preocupar. Claro, se fueron desde Uruguay, claro, y volvieron desde Paraguay.
1: Claro. Ah,
0: entonces no era tan natural, porque si no volvías desde Ezeiza y nos mostrabas que te ibas.
1: Exactamente, ¿no?
0: Qué bárbaro.
1: Para hacerlo más disimulado.
0: Bárbaro.
1: Y para que no quede en el registro.
0: No, y porque después son los primeros en preocuparse respecto del viaje de los otros. Hay que naturalizar. No hay que naturalizar los viajes, entonces tampoco naturalicemos el tuyo. Ese es un poco.
2: Y también es un gran negocio con River. El más monumental.
0: Bueno, el más monumental.
2: Viene por esa empresa.
0: Efectivamente.
1: La de Narváez.
2: No sé si en ese momento era de Narváez, pero.
0: Sí, creo que sí, porque además es
2: el ciclo de Sinchar River.
0: Era la operación de que de los Carrefour grandes acá, ¿no es cierto? La que él compró. Sí.
2: Él tenía lo que era en Uruguay, Casatía. O
0: él
2: Casatía
0: viene de
2: acá.
0: Casatía, por supuesto, okay. Ese es el principio de su negocio.
1: Es su negocio, su core business, sí. Digamos, sí, como se dice. Él viene del negocio del retail.
0: A ver, que está perfecto, es un negocio. Sí, o sea, claro. El problema es cuando está queriendo comprar, no sabemos qué cosa a partir de esto, porque. Uh-huh. Fue un ministerio. A ver, el de Massa fue un ministerio que estamos sufriendo todavía en términos de las consecuencias que tuvo y los kioscos que dejó tabicados. Todo el proceso de desregulación es un proceso de liberación de kioscos que políticas anteriores, pero máximamente Sergio Massa, dejaron alambrados. Acuérdense lo que era, una economía absolutamente encorsetada y... Para conseguir espacios de pseudo-libertad, vos tenías que, ¿qué cosa? Ir a el secretario de Comercio, como se llama, que mostraba la heladera, ir al COE y decirle, por favor, a mí liberame. Salía una resolución, ¿no es cierto?, que te daba algún beneficio y te dejaba jugar. De todo eso, la Argentina se hartó y está tratando de salir. Es un proceso de liberación de kioscos, un gran armador de kioscos, por esto mismo de concebir la política y la política económica como una cosa totalmente arbitraria, que no es un juego libre, sino es lo que el Estado primero te prohíbe y después andás a ver a costa de qué, te deja jugar, ¿no es cierto? Es de lo que estamos tratando de salir. ¿Por qué estás atando esto, Nico? Y bueno, ¿qué kiosco le habrá dado Massa a De Narváez en su momento para que le regale un viaje de 15 años de amistad? No me sirve.
1: Malena Galmarini, su mujer, que también condujo AISA, ¿no?
0: Bueno.
1: Aguas Argentinas. Y días antes de ese viaje, de que lo realizaran o de que se conociera la realización del viaje, está ahí como difuso todo, recordemos que Sergio Massa, ex ministro de Economía y ex candidato presidencial, estuvo reunido con Axel Kicillof y con Máximo Kirchner, claro, en el armado político de la candidatura del año que viene, que no queda claro cuál es, pero
0: acá aparecen todas estas cosas enredadas. Nada, está buenísimo que aparezca sobre la palestra y que cada cual saque la conclusión que quiera. Por supuesto, con estos detalles, ¿no es cierto? El dueño el inquilino sería la imagen que tendríamos que usar para los que usufructúan un kiosco de los que admite la política de Narváez ha sido eso mucho tiempo, ¿no es cierto?
1: Conseguir beneficios,
0: posiciones de privilegio en la economía. Bueno, o sea, el dueño de los kioscos le regaló... viajó en un avión que le regaló el dueño de la franquicia. No sé cómo decirlo, pero ahí hay una vinculación. No es nada más me regaló un viaje en avión, ni alcanza la respuesta, no soy un funcionario público. Explíquenme qué le diste antes para que te regale esto y, en todo caso, qué acordaron que le vas a regalar después.
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1: Ocho de la mañana, 30 minutos en la República Argentina. Comenzó el Travel Sale para comprar paquetes turísticos con descuentos. Por Radio Nacional, el presidente de la Federación Argentina que agrupa a las empresas del sector, Andrés Dellá, dijo que aumentó el interés para adquirir promociones a través de la propuesta que se extenderá hasta el domingo 30 de agosto.
2: Todos los años a esta altura del año es la edición número 12 que hacemos y la verdad que año tras año la gente lo va esperando. Hablaba con un colega y me comentaba de una empresa muy grande que en las consultas fue el doble de las consultas normales de la semana pasada. El tráfico, más que contarle a la gente que las promociones están en la página web específica que es travelsale.com.ar y ayer en un momento el tráfico era de 1,000 personas por minuto, lo cual eso demuestra el interés de la gente por viajar, por mover la economía nacional.
1: El Aeroparque Porteño cierra hasta el jueves para realizar obras. Miriam Mariotto.
3: Desde hoy a las 9 de la mañana y hasta el próximo jueves a las 4 de la tarde, el aeroparque Jorge Newbery estará cerrado para operaciones aéreas por obras en la pista de bacheo y balizamiento. Esto ya había sido anticipado y el aeropuerto internacional de Ezeiza va a duplicar prácticamente su movimiento, va a pasar a tener 940 vuelos. Todos los vuelos entonces que llegaban al aeroparque van a hacerlo, en este caso por estas 48 horas, al aeropuerto internacional de Ezeiza.
1: Juicio por los cuadernos de las coimas, Lourdes Marchese.
4: Ante el Tribunal Oral Federal número 7, en el juicio de cuadernos se espera la declaración de dos exdirectivos de Techín por los pagos vinculados a Sidor. Se trata de Luis Bendaza y Héctor Zabaleta, quienes en la instrucción fueron procesados y luego sobreseídos al considerar que los pagos efectuados al gobierno de Cristina Fernández de Kirchner fueron por razones humanitarias y de necesidad para las negociaciones con el gobierno de Venezuela. A diferencia del proceso donde declararon como imputados, aquí se sentarán bajo juramento de decir verdad.
1: En Buenos Aires la temperatura 9 grados una décima, la térmica 7 grados 1, la humedad 77%, cielo parcialmente nublado.
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0: Muy bien, 33 minutos de las 8 de la mañana, seguimos haciendo el primer round y nuestros oyentes, que lo hacen también, participan ¿cómo?
1: A través del 11-3870-7485, muchos mensajes de distinta índole. Ajá. Que está bueno, ¿eh? Inés de Yerbabuena nos manda un mensajito, saludos. Aquí, Paulo,
0: Yerba
1: Sebastián.
0: Buena, ¿es Yerbabuena de Yerbabuena o es Yerbamala de Yerbabuena?
1: No, es Yerbabuena, seguro. Yerba. Paulo Yerba. Sebastián, que es camionero, también nos va acotando distintos puntos de las rutas de la República Argentina.
0: Gracias.
1: En este caso, Yamil dice, un yacaré para un porteño es el que deja la marca de su cola. Bueno, cada uno.
0: Ay, no, tal cual, qué gracioso, porque un yacaré. Claro, ¿y esto qué era? ¿Era un yacaré?
1: Claro.
0: Y yo estoy pensando en un jaguareté. No, esto era un jaguareté.
2: Un jaguareté.
0: Ahí está la confusión. Muchas gracias. Ahí está.
1: Bueno,
0: esta es la manera de desenredar. Tal cual. Jaguareté con...
1: Yacaré. Ahí está. Carlos.
0: ¿Y yo decía?
3: ¿Cómo era?
1: Carlos de Santa Cruz dice, buen día, equipo de Radio Nacional. Saludos para todos y un beso especial para la China. Y voy con uno más.
3: Gracias.
1: María Cristina.
0: ¿Por qué le dejan un beso especial a la China?
1: No sé. Y bueno, porque le gustaron las policiales.
0: Sí. Ah, está bien.
1: María Cristina de Campana dice, buenos días, Nico y equipo. Una vergüenza lo de Zárate. Y nos manda acá diputados... que estuvieron repudiando del PRO y de la Libertad Avanza, sí. Repudiaron el acto por pro-Palestina realizado en el Consejo Deliberante.
4: Con banderas y turbantes.
0: Con banderas, el problema ahí es que, suele haber con eso, más o menos solapadamente, no parece haber sido el caso... de esconderlo, una reivindicación de la violencia, ¿no es cierto?, de pretensiones que niegan el derecho de Israel de existir, uh-huh. ¿no es cierto?, uh-huh. Con cosas como desde el río hasta el mar, entonces no es anodino.
4: Y la gravedad, la gravedad de la institución en la que se realiza, que no se realizó en un lugar privado,
0: bueno,
4: sino
0: no, claro, público. Claro, totalmente. Totalmente. Alejandra Gallo.
5: Bueno, a ver, vamos a hablar de números. ¿Qué les parece? Que es de eso se trata.
0: Son las numerólogas. No.
5: Eso es
3: piti,
5: cosa.
3: Piti.
5: No,
3: ojo,
5: es el yacaré, el jaguarete.
0: Totalmente.
3: Nuestra piti.
5: No, de eso
0: más. Alejandra Piti Gallo.
3: Claro.
0: No.
3: De aquella piti no se habló más, ¿eh?
0: No, tal cual.
5: De eso,
0: el poder que debe tener. Déjalo ahí.
5: De esos números yo no sé nada. La verdad, de esos números debo reconocer, exactamente. Pero te voy a hablar de los números de las exportaciones agroindustriales que celebró el ministro de Economía, Luis Caputo, ayer a través de su cuenta oficial en Twitter, porque las exportaciones agroindustriales batieron un récord, Nico, en los primeros 7 meses de este año, según lo dio a conocer el propio INDEC. Mirá, batió récord en los dos sentidos, batió récord en cantidad, es decir, en peso, no pesos de pesos, sino en peso, sí. 74.3 millones de toneladas, es el registro más alto para esta serie, y también batió el récord, si lo medimos, en millones de dólares, 32.507 millones de dólares. Es un 15% por encima del nivel del mismo periodo del año pasado. Lo que más me resultó interesante del desgranamiento, del desagregado, como se dice técnicamente, de este dato, es que aumentaron la cantidad de destinos a los que la Argentina le exporta. Es decir, ganamos nuevos clientes ganamos nuevos clientes en el mundo, y uno que ganamos, mira vos, hace bastante, se convirtió ahora en el tercer destino.
0: Ah, mira. ¿Quién?
5: ¿Viste? Vietnam.
0: Mira.
5: ¿Qué le vendemos a Vietnam? ¿Viste? Bueno, por eso digo, hay que sentarse, mirarlo. A mí me apasiona, ¿no? Mirar estos números, me gusta. ¿Qué le vendemos a Vietnam? Maíz, trigo y productos de soja. Por eso digo, me pongo insistente con el tema del Tratado Mercosur-Singapur. Prestémosle atención a esos destinos que parecen lejanos, raros, con los que la Argentina tal vez no tiene una historia cultural y de intercambio comercial tan frecuente como podemos tener con la Unión Europea o con Estados Unidos y Brasil, porque el mundo está cambiando y mucho, alimentos necesita todo el mundo, y entonces ahí tenemos una gran oportunidad. Otro destino al que le pondría el ojo, no porque está en el ranking, sino porque es de los nuevos, Indonesia, que está muy cerquita en esa zona, y Malasia. ¿Qué le vendemos? Lo mismo, soja, productos producidos, manufacturados de soja, trigo y maíz. Y un último dato.
0: Ajá.
5: ¿Vos tenés idea para qué sirve el algodón?
1: Para desmaquillarse.
0: Mira lo que dice. A ver, vamos a hacer una ronda para vos, para, porque es lo primero que se te viene a la cabeza. ¿Sabes? Yo dije para poner una inyección.
5: ¿No?
0: ¿Será que hacerme puse unas inyecciones?
5: ¿Por qué? No.
0: Para usted, Cecilia, digo, ¿para qué sirve?
2: ¿En qué formato? Porque para
0: la ropa,
2: para
0: la
2: ropa,
0: ¿cómo bien, para? Bien, ah, porque mira cómo lo pensó como insumo. Todos nosotros, cabecitas de corto plazo, como producto. Y vos como insumo.
5: Muy bien.
0: ¿Y usted, Erwin Santos?
6: Yo me acuerdo de cuando te pasaba algo en el ojo.
0: Ajá.
6: Te ponían té, viste, para que...
0: Conte, se está bien, para untar
2: el... Lavar, perfecto. Lavar la cara.
0: Está bien, está bien. ¿Y usted? Uy, agarrate acá.
2: Para
0: levantar las huellas digitales en el...
4: No sirve.
0: Claro.
4: No sirve el algodón. Ahí no sirve.
0: Para borrar la huella.
4: No, para limpiarle las orejitas a Lola.
5: Ay,
4: a Lola la
5: perdita. Bueno. Boricado.
4: Con alcohol boricado.
0: Así es, efectivamente. Bueno,
2: y a ver.
0: Tremendo de cosechar el alcohol, el algodón, sí. Es complejísimo. Sí, mira, yo lo tengo con el alcohol.
5: Se van a morir cuando les diga, ¿eh?
0: ¿Para qué?
5: ¿Saben lo que estamos exportando?
2: ¿Qué?
5: Desechos de algodón. ¿Qué son los desechos de algodón?
0: ¿Los usados?
5: Son las hilachas que te sobran. Cuando vos sacás el cultivo,
0: sí. La mota. Sí.
5: Lo usás para, efectivamente, hacer... algodón textil, lo usás para hacer el algodón con el que la China o cualquiera se utiliza para farmacéuticamente. Pero quedan unos desechos que también tienen una utilidad.
2: ¿Para qué?
5: Lo estamos exportando, porque el algodón argentino es de altísima calidad. El principal productor es Brasil. Pero
0: ¿Qué es la zona de Chaco? ¿Qué sería?
1: Sí. Claro, el norte, sí, claro. En el folclore está muy instalado, los cosecheros.
5: Claro. Y acá se mueren, ¿eh?
2: Dale.
5: Se me caen así, se me mueren muertos.
1: Dígalo.
5: Para hacer dólares billete.
2: ¡No!
0: ¡Ah, bueno!
5: ¡Guau! Wow.
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0: Lourdes Marchese, muy buen día, bienvenida, ¿cómo le va?
1: Buen día, ¿cómo va? ¿Cómo están ustedes?
0: Bien, muy bien, muy bien. Acá esperando su reporte tribunalicio.
1: Sí, con un poco de frío.
0: Ah, ya hace, ¿no es cierto? Sí, sí.
1: Dicen que va a mejorar para la tarde, pero bueno, no sé. Acá se siente mucho el frío porque estamos cerca del río, entonces.
0: Claro.
1: Es tremendo. Bueno, sí, hoy tenemos, a ver, dos juicios que son muy importantes. Uno tiene que ver con el juicio de los cuadernos, que seguimos en etapa de testimoniales, y se espera la declaración de dos exdirectivos de Techint. ¿Por qué es importante esta declaración, Nico? Porque estos dos exdirectivos de Techint, hablamos de Luis Bernaza y de Héctor Zabaleta, fueron procesados en su momento, declararon como imputados en el proceso de la causa Cuadernos ante el juez Claudio Bonadío, por lo que había sido la nacionalización de Sidor allí en Venezuela y por los presuntos pagos que ellos realizaron al gobierno argentino para que active la negociación con el gobierno de Chávez en aquel entonces. Hablamos del año 2008, o sea, vámonos bien para atrás. Y en ese contexto, Luis Bernaza dijo ante la justicia en su momento que habían hecho 10 pagos de $100,000 cada uno y que se los llevaban a Roberto Barata, que era el segundo de Julio Devido. ¿Qué es lo que pasó? En su momento, en el año 2021, ya se había llevado la causa a juicio oral, queda el juez Ercolini a cargo después del fallecimiento del doctor Bonadío, y terminan siendo sobreseídos estos empresarios. ¿Por qué? Porque consideraron que esos pagos que se habían efectuado del gobierno de Cristina Fernández de Kirchner habían sido por razones humanitarias y de necesidad, justamente para que el gobierno trabaje en las negociaciones, para que los empleados que estaban allí en Venezuela pudieran regresar a la Argentina, porque lo que se decía era que los habían tenido retenidos y no los dejaban salir al momento de que el gobierno de Chávez había decidido la nacionalización de Sidor allí en su país. En ese contexto es que ellos terminan sobreseídos. ¿Pero qué pasa? Como imputados pueden mentir. Hoy se van a sentar en el banquillo como testigos. Por lo tanto, todo lo que dijeron en aquel entonces van a tener que ratificarlo, porque tienen que decir verdad de todo lo que, digamos, lo que se les pregunte, lo que pregunte la fiscalía. Fueron solicitados por la fiscalía justamente estos testigos, así que va a ser muy importante lo que puedan declarar hoy, porque la semana pasada uno de los técnicos de Techint, el ingeniero Bricio, habló justamente de esas negociaciones que las había llevado adelante José María Olazagasti, pero en ningún momento dijo que les habían pedido coimas. Por eso va a ser importante hoy, porque justamente se habló de esos pagos en la justicia, en instrucción, hablaron de pagos de coimas por parte del gobierno. Entonces hay que ver qué es lo que dicen hoy, sentado ya bajo juramento de decir verdad.
0: Claro, claro.
1: Eso por un lado. Y por otro lado, continúan los alegatos en el juicio Sueños Compartidos. Recordemos, esta causa que tiene que ver con las viviendas sociales que tenía la Fundación Madres de Plaza de Mayo, en la cual intervinieron Sergio y Pablo Schocklender con fondos que les daba el gobierno nacional, básicamente el Ministerio de Planificación Federal a cargo de Julio Devido, el secretario de Obras Públicas José López en aquel entonces durante el kirchnerismo, y hoy va a continuar esta etapa de alegatos justamente con las defensas de José López y de Pablo Schocklender. Para todos, para ellos, ya la Fiscalía y la Unidad de Información Financiera pidió el máximo de la pena, que hoy en nuestro Código Penal es de 6 años el máximo de la pena. Parece un chiste a veces,
0: sí,
1: ¿no?
0: Totalmente.
1: Es una pena muy baja, que es el máximo para un delito tan grande como el que se investiga, que es el presunto desvío de 206 millones de pesos de lo que fue el dinero que se entregó para la construcción de viviendas sociales.
0: Todos los delitos vinculados con la política, digamos, suelen estar muy bajamente penados, ¿viste?
1: Sí. Bueno, eso es lo que se busca con un nuevo Código Penal que todavía está en stand-by. En el gobierno de Macri se quiso hacer un Código Penal. Ahora también había un proyecto, se había terminado un proyecto, pero el nuevo ministro de Justicia, Juan Bautista Máiquez, quiere como reordenar ese código que había estado trabajando Cuño Libarona con una mesa de justamente de juristas. Y bueno, hay que ver qué es lo que se termina mandando para que después el Congreso lo apruebe. Pero es obvio que a esta altura ya necesitamos penas mucho más altas, sobre todo para los delitos de corrupción. Y además, tipificar delitos que hoy están acá a la vuelta y que no están en nuestro Código Penal, como son todos los delitos digitales, como son los delitos ambientales. Hay muchos delitos que nuestro Código Penal, que es tan viejo, que tiene más de 100 años, no los tiene. Claro. Entonces, bueno, por eso va a ser importante que en algún momento se debata una actualización de lo que es el Código Penal argentino.
0: Así funciona el derecho penal, siempre viene a la saga, digamos, de los hechos, porque los delincuentes son mucho más creativos que los legisladores. Entonces, siempre vienen, claro, surgiendo nuevas maneras, ¿no es cierto?
1: Bueno, hoy los delitos digitales son terribles. Claro. Son, creo, peores que los delitos de la calle.
0: Claro. Y es tan restrictivo, es tan estricto el derecho penal, que entre otras cosas te saca hasta la libertad ambulatoria cuando te mete preso, que hay esta garantía. La conducta tiene que entrar perfectita en ese molde que es el famoso tipo penal o delito, ¿no es cierto? Entonces...
1: Claro, y además recordemos que el derecho penal no es preventivo.
2: Claro.
1: No,
2: claro.
1: Actúa sobre los hechos. Después. Una vez consumado el delito, recién ahí actúa. Claro. Hoy todavía, a ver, no es preventivo. Lo preventivo puede ser, sí, ver un policía en la calle y que pueda prevenir un hecho delictivo. Pero el delito penal en sí actúa después de cometido el delito para justamente... juzgar aquel que ha cometido una
0: cosa. Que te disuada de cometer un delito es otra cosa. Lo que pasa que, en el caso de la corrupción, tan bajamente penados como decíamos, no te disuade nada, ¿no?
1: Si vos decís, a ver, tengo una pena de... digamos, la pena más grande que podés tener en un delito es 6 años. Uh-huh. Salvo que sea un lavado, que tengas una asociación ilícita, te empiecen a sumar delitos.
0: Sí, pero la justicia es muy difícil que aplique asociación ilícita, ¿viste?
1: Es dificilísimo de probar, porque los jueces te dicen, es muy difícil de probar una asociación ilícita porque tiene que haber habitualidad. Uh-huh. Donde vos cortaste 2 años, ponele, o no se puede probar 2 años, ya no hay habitualidad. Entonces ya está, el delito de asociación ilícita, que es lo que pasó en la causa Vialidad. Los jueces no pudieron probar esa habitualidad constante, entonces, ¿qué pasó? Le sacaron el delito de asociación ilícita, salvo un juez que hizo, que en su momento fue el doctor Basso, pero después los otros dos jueces entendieron que no podían probar la asociación ilícita y por eso solamente pusieron el delito de defraudación. Así. Bueno, así pasan tantísimas causas donde es muy difícil de probar ese delito. Ajá. Pero vos decís, bueno, la pena máxima 6 años. Ok, ¿qué es lo peor que te puede pasar? Bueno, que no te dejen ejercer el cargo público. Sí, que te pongan una prohibición absoluta para ejercer cargos públicos de por vida. Esa es el máximo de la pena hoy por hoy. Porque si vos pones 6 años, en 2 años y medio, 3, listo, ya estás libre.
0: Pero hay otra cosa que amortigua más todavía, me parece, este efecto de disuasión, que es la justicia y sus tiempos. Pues ya ni siquiera pensás en la pena. Si total, nunca me la van a aplicar.
1: Es así. Y además, hoy por hoy, más allá de los tiempos, bueno, la falta de muchas veces jueces. Ayer justamente el doctor Rosati, cuando se... presentó el sistema acusatorio en Posadas, que estaba rodeado, justamente estaba el ministro Maíquez, había varias autoridades, mencionó la importancia justamente de la cobertura de estas vacantes, porque con un 30% de vacantes es muy difícil también avanzar. Cuando vos tenés un juez que está ejerciendo por 3 juzgados, vos decís, bueno, sí, está bien, cada juzgado tiene su equipo de trabajo, que son los chicos que en realidad laburan todos los días, ¿no? Pero necesitas la firma, necesitas el gancho de ese juez, y ese juez tiene que estar entendiendo en tres juzgados distintos con cada uno, no sé, 1.000, 2.000 causas. Entonces es muy difícil también que avance cuando vos tenés tanta vacancia.
0: Totalmente.
1: Al cubrir la vacante, bueno, ahí ya no tenés más excusas. Vos decís, si cada juzgado tiene su juez, listo, no metas más excusas
0: La importancia de este proceso de cobertura de vacancia, tal cual.
1: Exactamente.
0: Che, Lourdes, nos van a dejar vacante a todos nosotros si no cerramos, que tengo ahí otras cosas que seguir haciendo.
1: Bueno, abrazo grande, nos vemos.
0: Abrazo grandote, Lourdes Marchese, nuestra corresponsal, digo, de Radio Nacional en Tribunales.
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9: Muy bien, 53 minutos ahora de las 8 de la mañana. Les cuento que tenemos en línea a Alejandro Estracera, es argentino varado en Brasil, puntualmente en Natal, por esta historia del vuelo. Aterrizado de emergencia, ¿no es cierto?, en esa ciudad del vecino país. Es un vuelo de Plus Ultra. Alejandro, muy buen día. Nico Yacoy, equipo nacional, gracias por atendernos.
10: Hola, ¿qué tal? Buenos días.
9: Bueno, feliz cumpleaños, Alejandro, primero de todo.
10: Bueno. Gracias. A pesar de todo, bueno, hay que ver el lado positivo.
9: Contanos esa odisea. ¿Cómo es que fueron a parar a Brasil, no es cierto? Porque todo empieza en el aire.
10: Sí. Correcto. Nosotros salimos de Buenos Aires, rumbo a Madrid, en un vuelo de esta empresa, Ultra Plus. Y bueno, en el transcurso del viaje ya estábamos empezando a cruzar el océano. Uh-huh. Incluso en el itinerario se ve el mapa de cómo cambia el rumbo. Ajá. Estábamos ahí. Yo no me había dado cuenta, pero aparentemente otros de los pasajeros pudieron filmar también algunos problemas de turbinas. Escucharon unos ruidos raros en el avión. Ajá. Aparentemente una de las turbinas empezó a sacar chispas y después empezó a largar pequeñas llamas y cada vez un poco más intensas y había olor a humo. Inmediatamente cuando empezó a suceder esto, a los pocos minutitos empezaron a desviar el avión, primero sentimos como una caída del avión de 35.000 pies, pasamos creo que a 5.000 pies,
9: muchísimo.
10: Bajamos y ya no pudimos retomar altura. Y empezaron
9: ¿lo sintieron a girar como el típico pozo ese que te tira o como un descender controlado?
10: Ese pozo fue como un pozo ese pozo, pero que a la vez nunca subió, porque a veces esos pozos es como que tú vas bajando y subiendo. Sí. En este caso fue bajar y nunca más subir. Y empezaron a girar hacia la izquierda, que nos notamos nosotros que no estábamos yendo al sentido que teníamos que ir. Inmediatamente nos mandaron la información del piloto, nos mandó por el megáfono que teníamos que desviarnos por un desperfecto técnico. Uh-huh. Tuvimos que bajar ahí a Brasil, volver al continente y por suerte estábamos bastante cerca, uh-huh, entre comillas, no sé cuánto, pero ya estábamos en el océano, pero tuvimos que retomar.
9: Desde el océano volvieron.
10: Oh. Correcto, sí.
9: Doblaron en U, hicieron una vuelta en U.
10: Exactamente. Ya estábamos saliendo del norte de América y teníamos que volver a retomar hacia el

0: podría preguntarse uno por qué pasó, imprudencia de la empresa al principio de todo, ¿no?
1: No, no, hasta ese caso, hasta ahí nosotros no podemos decir nada porque creemos que fue una buena decisión y lo hicieron bien. Pero una vez que llegamos ahí, claro, a partir de que llegamos ahí, fue lo empezamos a sentir abandonados, un destrato, en el sentido de que no nos daban información, nos dejaron en el aeropuerto, supuestamente íbamos a ir a que nos iban a enviar a un hotel, todo, bueno, nos dieron unos pequeños sándwich o bocadillos mini para que comamos, que era lo que nos iban a dar en el avión.
0: ¿Qué sería lo del avión? Te iba a decir, claro.
1: Correcto, correcto, lo sacaron, nos dieron algo así, pero nada, y a partir de ahí fue todo terrible, porque estuvimos un montón de horas esperando a ver qué nos decían, hicimos unas filas esperando todo, bueno, lograron conseguir unos autobuses, ya esto era, nosotros llegamos más o menos a las 7 de la tarde a Natal, y desde ahí, no me acuerdo hasta qué hora, creo que hasta las 11 de la noche o 12, que empezaron a llevarnos a todos los micros, 6 micros, con todos los tripulantes, con todos los pasajeros, a un hotel. Nos pareció raro que todos entremos en un hotel, pero bueno, nos llevaron todos juntos. Cuando llegamos al hotel, nos rechazaron, no sabemos por qué, creo que ahora sí, pero en ese caso, en ese momento no entendíamos qué pasaba. Y a partir de ahí nos hicieron esperar algunos micros que pedimos nosotros, le reclamamos a la gente de aquí a de Brasil, nos atendieron muy bien, nos ayudaron todo lo posible, pero claro, nosotros ya estábamos indignados y eran los únicos que nosotros podíamos descargar, ¿no?
0: Claro.
1: Nuestras broncas. Pero realmente yo creo que dentro de todo ellos intentaron hacer lo mejor posible. Lo que pasa es que, bueno, las informaciones que les llegaban eran trabajadores y ellos no tenían realmente la culpa de nada. Pero bueno, cuestiones que pues, les reclamamos que nos volvieran a mandar al aeropuerto. No nos querían llevar, como que no tenían autorización para volvernos a mandar porque nosotros estábamos un poquito enfadados ahí en el aeropuerto y bueno, como que nos quisieron sacar del aeropuerto.
0: Además un aeropuerto relativamente chico, no es que y muy pendiente de la información que les dieran, no es que te ibas de free shop, digamos.
1: No, para nada de eso. Cuestión es que uno de los autobuses reclamamos nosotros que se lleven a los hoteles que se podía llevar a algunas personas, que aparentemente había algún hotel que nos podían, y nos querían repartir distintos hoteles, pero no tenían hoteles. Y encontraron uno con, no sé si 40 o 60 personas que pudieron entrar, que les reclamamos que vayan gente mayor, gente con niños, alguna discapacitada, o unas mujeres embarazadas. Entonces, bueno, la prioridad para nosotros eran ellos. Les dimos ese autobús, se fueron uno o dos autobuses, pudieron llegar a un hotel. Y el resto de todos nos quedamos toda la noche en la puerta de ese hotel que no teníamos durante 5 o 6 horas, hasta las 5:30 de la mañana estuvimos parados en la puerta del hotel.
0: ¿En la puerta es de la línea municipal para afuera o en el lobby del hotel?
1: No, afuera, todos afuera, gente durmiendo en el autobús, en el suelo, en la calle. Claro. El hotel dentro de todo, nos dejaron tomar un café, ir al baño, algunas personas, pero bueno, no realmente no es que nos ofrecieron.
0: Y el hotel no tenía lugar.
1: Nosotros nos metíamos.
0: Si alguno hubiese querido, digo, yo me pago una noche acá.
1: Para nosotros había lugar, pero yo creo que fue como que no quisieron, seguramente por un tema económico, de acuerdos, de quién se hacía responsable de esto, yo creo que era por ese lado.
0: Y la opción de que uno pudiera comprarse la noche, puede decir, bueno, lo reclamo en otro momento.
1: Mira, no te sé decir porque algunas personas fueron a averiguar, pero no se quedó nadie en ese hotel.
0: Claro.
1: Okay, y bueno, a partir de ahí, recién a las 5:30 de la mañana, reclamando, vino la policía porque nosotros estábamos como locos, que nos tenían ahí tirados, nos volvieron a llevar al aeropuerto. Llegamos al aeropuerto, empezamos ahí a reclamar de nuevo todo y no lográbamos nada, vino la policía militar porque nosotros estábamos aplaudiendo, gritando, pidiendo por favor que nos den un avión, que alguien hable con nosotros, nadie nos decía nada, nos decía que teníamos que esperar. Bueno, al final nos quedamos todo el día ahí en el aeropuerto. Veníamos sin comer, casi 24 horas estuvimos sin comer, hasta que gente del aeropuerto pudieron, reclamando nosotros, nos empezaron a ofrecer la comida de los comercios que estaban ahí en el aeropuerto. Nos dieron de comer a partir de las, no sé, 3, 4 de la tarde del otro día, o sea, de ayer, pudimos empezar a comer algo.

0: Y nosotros reclamando, supuestamente ya teníamos un vuelo, nos volvieron a decir...
1: Ahora, Ale, me toca hacerte la pregunta del abogado del diablo, digo, ¿no es cierto? Sin comer, pero ustedes podían comprarse algo para comer, digo, estamos hablando de un viaje Argentina,
0: obviamente.
1: Europa, porque yo estaba figurando como que un colectivo quedó en el medio de no sé qué, de gente que no tenía un centavo.
0: No, por ahí,
1: es que después ves cómo lo recuperás, pero a veces uno se enoja y termina empeorando la situación.
0: Lo que pasa es que había formas de pago que nosotros no teníamos acceso. Bueno. Yo, por ejemplo, yo iba con euros, no tenía la tarjeta no me la aceptaba porque yo estaba con la tarjeta teléfono.
1: Ahí vamos,
0: no tengo Mercado Pago, yo tengo una aplicación de Europa, de España.
1: Claro.
0: Con esa aplicación no podía. Euros no me aceptaba, la casa de cambio estaba cerrada. No podía consumir. Ahí estaba el problema.
1: Total.
0: Hay gente que tal vez podía comprar algo, pero también
1: encerrona perfecta.
0: Y gastar su dinero y todos con el miedo de que sabemos que todo lo que gastemos no nos iban a devolver nada, porque si no nos daban nada.
1: Sí, seguro.
0: Pero bueno, la cuestión es que al final después nos empezaron a dar de comer, no nos traían ni vasos de agua, no nos preguntábamos nada, nadie nos ofrecía nada. Entonces empezamos ahí a reclamar un poco. A partir de ahí, bueno, todo bien, nos dijeron que íbamos a tener un vuelo, que venía de no sé dónde, no sé si de Buenos Aires, que no sé qué, y al final dijeron que ese vuelo ya había cambiado el rumbo, que ya no venía más para nosotros, todos explotados en el aeropuerto, ya no podíamos creer todo lo que estaba sucediendo, bueno, pues volvemos a reclamar, ya nos sentamos en decir, nosotros no viajamos, no viaja nadie, hicimos una sentada ahí en la entrada porque queríamos que alguien nos escuche.
1: Claro.
0: Logramos hablar con el director del aeropuerto, un representante, uno de los superiores, y al fin y al cabo pedir que... después nos dijeron, bueno, nos vamos a llevar de vuelta a un hotel. Nadie le creía, si ya nos había pasado la noche anterior.
1: No, claro.
0: Y a partir de ahí, le pedimos todo por escrito. Le dijimos, no, si nos van a llevar a un hotel, realmente, primero, antes de que... Nosotros sentíamos que nos querían sacar ya del aeropuerto, porque venían la televisión, venían las radios, empezamos nosotros a llamar a Argentina, a los distintos programas, tanto de televisión y radio, entonces... no querían más problemas. Entonces nos querían sacar de ahí, nos dijeron, nos iban a llamar a un hotel, ya nosotros no confiábamos, les pedimos todo por escrito,
1: obvio.
0: Y que no nos retiramos del aeropuerto sin que nos den un boleto de avión.
1: Claro.
0: Para el otro día, porque nos decían, no, mañana. Entonces dijimos, bueno, dame un papel, un número de asiento, un número de vuelo con mi nombre para que yo garantizar de que me puedo ir de acá y que mañana vuelvo y que tengo un avión. Bueno, logramos un papel y nos dieron un ticket de vuelo escrito a mano porque no lo habían impreso, así que bueno, pero en teoría, bueno, aparentemente hoy vamos a viajar de nuevo. A las 6:50 de la tarde viajamos a Madrid, así que estamos ahora en un hospedaje que nos dieron, nos repartieron en algunos hoteles ayer a la noche. Y bueno, ya nos dieron de cenar todo y hoy pudimos desayunar y bueno, ahora estamos esperando. Estamos todos nerviosos, no sabemos.
1: Y más vale, más vale.
0: Pero creemos que esta vez por lo menos nos llegó un mail diciendo con la confirmación de que hoy viajábamos. Esperemos que todo pase bien.
1: Che, Ale, bueno, que todo se resuelva entonces en esta línea y vos encuentres la manera de festejar lo mejor posible este cumpleaños tan especial.
0: Esperemos.
1: ¿Dale?
0: Estoy esperando llegar para estar con la familia. Bueno,
1: che,
0: muchas gracias.
1: Un abrazo grandote.
0: Que tengan buen día. Adiós.
1: Lo mismo vos. Es Alejandro Estraceras, argentino varado en Brasil, vuelo de la empresa Plus Ultra, que dio vuelta en U, en el océano, para regresar de emergencia, después de perder varios metros de altura en esa ciudad de Brasil.
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3: Nueve de la mañana, 6 minutos en la República Argentina. Récord de exportaciones. La consultora LSG estimó que Argentina superará los 100 millones de dólares en ventas al extranjero en 2026. Los especialistas en mercados informaron que de esa manera el país alcanzará una marca histórica que provocará que el superávit comercial termine por encima de las proyecciones. Juicio por la desaparición de Loan. Desde Radio Nacional Santo Tomé nos informa Nerina Álvarez.
4: Continúa este martes 25 de agosto el juicio por la desaparición de Loan Danilo Peña en el Escuadrón 48 de Gendarmería Nacional en Corrientes. La jornada contará con 4 testimonios. Declarará el policía Orlando Ezequiel Cáceres, quien aseguró que el excomisario Walter Maciel le ordenó alterar los horarios del libro de guardia. También declarará el periodista Cristian Balbo, vinculado a la denominada banda del hotel, el camarógrafo Valentín Ignacio Correa y José Alberto Núñez. La fiscalía apunta a posibles maniobras de encubrimiento durante las primeras horas de búsqueda.
3: La información del deporte con Rubén Santos.
5: Continúan los coletazos que dejó la Copa del Mundo para los jugadores argentinos que juegan en Europa, más precisamente en Inglaterra. El caso de Enzo Fernández, ayer suplente del Chelsea, cuando entró a jugar una parte del partido, fue silbado por todo el estadio. Manchester City parece ser una salida para el jugador de la selección nacional, y esto le abriría la puerta a Julián Álvarez, con los problemas que ya conocemos en el Atlético Madrid, para volver al fútbol inglés y calzarse la camiseta del Chelsea. Opciones para los jugadores argentinos después de la Copa del Mundo.
3: El estado del tránsito con Romina Wiener.
6: En la provincia de Catamarca, el paso internacional San Francisco, ubicado en ruta nacional 60 que conecta a Argentina con Chile en el norte del país, sigue cerrado por el temporal de nieve en zona de cordillera. En el lugar aguardan los camiones para poder cruzar al país trasandino. Además, en Mendoza sigue cerrado el paso Pehuenche, ubicado en la ruta 145 que conecta a nuestro país con Chile, en la región de Cuyo. Buena circulación en el complejo Zárate Brazo Largo, ruta nacional 12 del Mercosur.
3: En Bariloche, Río Negro, donde nos escuchás por AM590, las temperaturas de 4 grados 7 décimas, se registran lluvias y nevadas y rige una alerta amarilla por tormentas. En Buenos Aires, la marca actual 9 grados 1, la térmica 7 grados 1, la humedad 77%, cielo parcialmente nublado.
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9: Hoy, martes 25 de agosto, en nuestro programa Con un oído en el Evangelio y otro en el pueblo, vamos a leer y meditar en el Evangelio de Mateo, capítulo 3, versículos del 23 al 26. Escuchemos.
10: Hay de ustedes, escribas y fariseos hipócritas, que pagan el diezmo de la menta, del hinojo y del comino, y descuidan lo esencial de la ley, la justicia, la misericordia y la fidelidad. Hay que practicar esto sin descuidar aquello. Guías ciegos que filtran el mosquito y se tragan el camello. Hay de ustedes, escribas y fariseos hipócritas, que limpian por fuera la copa y el plato, mientras que por dentro están llenos de codicia y desenfreno. Fariseo ciego, limpia primero la copa por dentro, y así también quedará limpia por fuera. Es palabra del Señor.
9: Gloria a ti, Señor Jesús. En este pasaje, Jesús denuncia una religiosidad que se queda en lo exterior y olvida lo esencial. Los fariseos cumplen con minuciosidad normas secundarias, como el diezmo de las hierbas, pero descuidan lo que realmente sostiene la fe, la justicia, la misericordia y la fidelidad. No es que Jesús rechace las prácticas religiosas, sino que advierte que pierden su sentido cuando no nacen de un corazón recto.
10: ¿Por qué Jesús los llama de hipócritas?
9: Ellos cumplen con todo lo que está establecido por la ley en cuanto al diezmo, pero no cumplen lo esencial de la ley, que es la justicia y la fidelidad. Ellos habían establecido un régimen de opresión contra el pueblo, mientras ellos vivían con todos los privilegios. no habían cumplido con el proyecto de Dios de organizar una sociedad de iguales. Por eso Jesús lo acusa de ser infieles.
10: ¿Qué significa colar el mosquito y tragarse el camello?
9: La imagen de colar el mosquito y tragarse el camello revela una profunda incoherencia. Ser exigentes con detalles pequeños, mientras se toleran grandes injusticias. Del mismo modo, limpiar el exterior del vaso sin atender su interior simboliza una vida que aparenta santidad, pero está marcada por la ambición o el egoísmo.
10: ¿Por qué Jesús los trata de ciegos?
9: Jesús los trata de ciegos porque no son capaces de ver la realidad de lo que están haciendo. Cuando le exigen a la gente pequeñas cosas, como si fueran fundamentales, y se olvidan de lo más importante, que es ver las necesidades del pueblo. Han abandonado el cuidado del pueblo, por eso Jesús ve al pueblo como un rebaño de ovejas sin pastor.
10: Este texto nos invita a examinarnos con honestidad. ¿Vivimos nuestra fe como una lista de obligaciones o como un camino de transformación interior? Jesús nos recuerda que la verdadera pureza comienza en el corazón y se expresa en acciones concretas de amor, justicia y misericordia. Solo cuando el interior es sanado, lo exterior puede reflejar auténticamente a Dios.
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18: La quebrada de Humahuaca se ubica al noroeste de Argentina, en la provincia de Jujuy. El valle andino, de 155 kilómetros de extensión, flanqueado por altas cadenas montañosas y cavado laboriosamente por el Río Grande, ubicado a más de 2.000 metros de altura, constituye un itinerario cultural de 10.000 años. Por sus senderos caminaron aborígenes de distintas etnias y aún hoy conservan creencias religiosas, ritos, fiestas, arte, música y técnicas agrícolas que son un patrimonio viviente.
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0: Viste que ahora se habla todo de Moria Kazan. Bueno, el yerno de Moria Kazan abriendo el programa de hoy. Bienvenidos, bienvenidas, bienvenidos. Qué lindo volver a la radio, Moni. Buen día.
1: ¿Cómo estás, Iván? Bienvenido nuevamente a la mañana de Nacional.
0: Oh, qué placer. Ver en la palma. Bueno, estamos en Nacional. Bienvenidos a AM560 FM 92.5. Gracias por estar ahí siempre ustedes.
1: Así es. Sí, acompañando toda la programación de la radio. Ahí, ¿no? La audiencia.
0: Como dice, nosotros pasamos. Nuestra audiencia queda. Siempre está ahí. Siempre presente. Así que muchísimas gracias. Iniciando esta semana, Moni, ¿cómo le fue?
1: Bastante bien, ¿no? Acompañada, como decíamos, con los compañeros también en un ratito de Nacional 22. Y estuvimos ahí llevándoles toda la información de nuestra región con algo que nos sorprendió, ¿no? Y que se habló muchísimo y que por ahora sigue el corte en el Paso de Jama, son las nevadas, ¿no? En gran parte de la provincia.
0: En esta parte, también en Mendoza, que por suerte tuvo unos días ahí, aflojó en el sur del país también, en los pasos limítrofes con Chile, aflojó, dio paso para una gran cantidad de vehículos que se encontraban varados de este lado y del otro también, por supuesto, así que ahí aflojó. Mientras tanto, en Jujuy ya van 2 semanas.
1: 2 semanas, sí, ¿no? Así es. Y bueno, los oyentes nos compartían fotografías de todos los lugares, Lagunillas del Farallón, allí impresionante, Inticancha también, ¿no? Recuerdo que vinieron acá a la radio.
0: La foto,
1: ¿no?,
0: de Ramón, me alucina, y los videos de Ramón, muy bueno, muy bueno. Y me quedo con el oyente de Salta, de Iruya, era pidiendo rock and roll ahí las mañanitas. Muy bien, muy bien. Muchísimas gracias a nuestros oyentes. Uno de los temas, entonces, la gran nevada en el paso limítrofe por el momento. Le decimos a todos los que están por viajar a esta zona, no hacerlo, evitarlo.
1: Evitarlo por ahora hasta que tengamos la habilitación. Se está trabajando, pero como decía ayer Fabricio, que todavía por esto, ¿no?, de las bajas temperaturas y demás, aún persiste este corte en el Paso de Jama, así que a tener paciencia por ahora los camioneros que hacían la circulación habitual y, bueno, aquellos que se dirigían para ese lugar, a esperar un poquito más y, bueno, ya después, con toda la seguridad, se podrán dirigir a ese lugar.
0: Y toda otros. La responsabilidad y todo nuestro acompañamiento a la comunidad de Susque, porque son los que están recibiendo a todos los varados en estos días. Son más de 1000 personas que de pronto están en la comunidad, que necesitan ser asistidas, algunas de ellas incluso con el mal de altura, están renegando ahí con
1: el oxígeno.
0: Claro, con el mal de altura. Así que bueno, ahí están nuestros trabajadores de la salud, de la educación, bueno, toda la comunidad de Susques, realmente, todos. Así que les mandamos un abrazo enorme. Novedades para la mañanita, repasando los títulos, ¿le parece, Moni, para este día, martes 25?
1: Bueno, vamos entonces a los títulos que se destacan. Camioneros aguardan la reapertura del Paso de Jama. Este martes se cumplen 2 semanas del cierre. Un grupo de transportistas decidió permanecer en una zona cercana a la capital jujeña mientras continúan imposibilitados de ascender a la Puna jujeña y usar este paso internacional por la acumulación de nieve.
0: Atención, comunidades rurales, tenemos la información del programa Comer en Casa. Las comunidades de Cieneguillas y otras le vamos a contar en la mañana.
1: El Poder Judicial de Jujuy declaró 2 días inhábiles por el Día del Abogado. La Suprema Corte de Justicia decidió establecer que los días 28 de agosto y 4 de septiembre serán inhábiles a fines de los trámites y plazos de la actividad judicial. A pesar de esta medida, los tribunales de la provincia funcionarán con normalidad y mantendrán la atención al público en sus horarios correspondientes.
0: Aumento de temperaturas en la región, el fenómeno del Niño que se viene acercando. Te contamos todo en la mañana de este martes en la radio.
1: Pálpala, más concientización para una ciudad más segura. Inspectores compartieron conocimientos sobre seguridad vial y su labor diaria con charlas en las escuelas de zonas rurales de El Remate y Carabunco, en la Escuela Primaria 22, República de Bolivia, y en la Escuela 260, Fuerza Aérea Argentina.
0: Luego de los inusitados días de lluvia en la región, ¿cómo es el estado de las rutas? Repasamos los tramos con precaución y algunas restricciones en las rutas jujeñas.
1: Juegos Forja, Jujuy ya tiene sus representantes en Zapotejo, Newcon y Ajedrez. Las finales provinciales para adultos mayores definieron a los representantes jujeños que participarán en la instancia nacional de los Juegos Deportivos Evita, que se van a desarrollar en la provincia de San Juan.
0: Los autos clásicos recorren la provincia. El escenario Jujuy del Gran Premio YPF de Buckets 2026. Una travesía que reunió más de 40 vehículos históricos.
1: Naimara, el municipio invita a participar del curso Resolución Alternativa de Conflictos y Gestión de Emociones, una propuesta de capacitación destinada a la plana policial de la Unidad Regional 3 y también de la Unidad Regional 5. La capacitación se va a realizar el viernes 28 de agosto y viernes 4 de septiembre.
0: La información gremial en esta mañana en la radio. Están los gremios municipales y de la salud con la actividad de la semana. ¿Cómo están los gremios de la educación? Lo repasamos juntos.
1: Perico avanza con la recolección de neumáticos en desuso. Se lleva adelante este operativo de neumáticos que se encuentran en distintos puntos de la vía pública. Esta iniciativa busca retirar estos residuos, promover su correcta disposición final y contribuir al cuidado del medio ambiente, evitando además que se conviertan en focos de contaminación.
0: Se viene el Travel Sale 2026, la actividad que promueve el turismo en la Argentina a través de la compra en internet, tiene a 10 empresas jujeñas ofertando.
1: Salta prepara sus escuelas para incorporar inteligencia artificial. El plan contempla instancias de formación destinadas a estudiantes y docentes con el objetivo de brindarles herramientas para comprender cómo funciona la inteligencia artificial y de qué manera puede aplicarse dentro del aula.
0: La actividad institucional de la semana en Radio Nacional. Hoy repasamos las actividades de nuestras instituciones.
1: Bien, hasta acá llegamos.
0: Qué bueno. Bueno, y una de ellas muy importante de las instituciones tiene que ver con la renovación del registro civil en la fronteriza ciudad de La Quiaca. Me parece que hoy es el acto.
1: Se suspendió.
0: Se suspendió el acto. ¿Qué
1: sí,
0: pasó?
1: Por algunas razones logísticas también la presencia del intendente y demás. Así que para el próximo jueves.
0: Acá tengo la información, gracias Moni. Se postergó la reinauguración del registro civil en La Quiaca. Acá lo informaron, la renovada actividad será jueves 9:30, como bien lo dice. Bien, bien, Moni, bien, ahí está la agenda entonces para estos días con la reina. Estuve viendo, pasé por ahí, la verdad que quedó muy bonito ese sector.
1: Sí, la verdad que hacía falta, ¿no? Y aparte también del equipamiento para, digámoslo, quedar un poquito más de agilidad, ¿no? En cuanto a los trámites que tienen que ver con la documentación.
0: Muchas felicidades a todos y cada uno de los trabajadores y trabajadoras de nuestro registro civil en La Quiaca, y de paso saludamos a los que están en la unidad, por ejemplo, en Yavi, que ya está bien activa, vamos, registro civil Yavi, a nuestra unidad que tenemos del registro civil en Tilcara también, ¿no? En Tilcara,
1: saludos.
0: Así que un abrazo, saludos chicos. 9:27, repasemos algunos mensajitos en la primera parte de este programa. Nosotros estamos en Nacional hasta las 12:45, en un rato también el contacto con Nacional Jujuy.
1: Bueno, buen día, quería mandar saludos a Secundina y Felipe, espero que estén bien y que tengan un excelente día junto a sus amitas, de parte de su hija Celeste, gracias.
0: Bien, Secu. Bueno, hablando de nuestros oyentes, Moni, quiero saludar a la, ¿cómo se llama nuestro amigo vecinos acá de Piedra Negra, acá cerca de La Quiaca Vieja, entre La Quiaca Vieja y Piedra Negra? Tenemos unos vecinos, hay uno que viene en bicicleta, viste, siempre por la radio saludando.
1: Sí.
0: Bueno, atento, porque me hacen un reclamo puntual del que ya hemos hablado acá en esta radio y tiene que ver con los residuos, chicos y chicas, porque resulta que así como ocurre en la salida de La Quiaca, ruta 5, que mucha gente va y deja en cualquier lugar la basura, va a dejar la basura ahí. Va a dejarla, va a abandonar la basura ahí en el campo. Bueno, está ocurriendo esto también en la zona de La Quiaca Vieja, Piedra Negra, toda esta parte del acceso sur de La Quiaca. ¿Y qué ocurre? Me decían los vecinos muy preocupados. Bueno, ¿qué vamos a hacer siempre? Incluso los colectivos, los camiones que a veces llegan al ingreso de La Quiaca, dejan la basura y todo, dejan tirando por ahí. Va a pasar, Iván, que cuando lleguen las primeras lluvias y toda la basura que el río se lleve va a parar a nuestros contenedores donde tomamos el agua. Y es verdad, porque ahí va derechito al Toro Ara, y de ahí es donde hace la tarea Agua Potable, Sociedad del Estado en la región, para la tarea de llevar el líquido elemento, de hacer, de preparar. Así que mirá vos, mirá vos la preocupación. Y nosotros decimos, atención con los residuos. Están los horarios, tenemos el personal que ya con parlante te va despertando en la mañana para que vayas sacando los residuos, pero no los vayas a dejar a la fuera de La Quiaca.
1: No, por favor. Eso ocurría también para ir para allá, ¿no?
0: Claro, que, también Ruta 5.
1: La Comisión Municipal había hecho también un operativo de limpieza y recomendaba, ¿no?, a cuidar esos espacios, por favor.
0: Que
1: se posiciten en las rutas y demás, ¿no? Así que, por favor, vecinos, responsabilidad y cuidado ahí.
0: Totalmente, totalmente, totalmente.
1: Un mensaje, así que nos queda un audio.
0: ¿Qué dice, Dale?
2: Buen día, Radio Nacional. Buenos días a toditos, a toda la comunidad. Necesito darle un saludo a mi hermana Secundina Colqui, a mi cuñado Felipe Flores, y que por favor lo repitan varias veces, que esta tarde se vengan a la casa, se encuentran en el puesto. Yo los voy a esperar en la casa, por favor. Repetir en los distintos programas. Muchas gracias, muy amable, le habla Colqui Fulgencio Marcelo. Gracias, Radio Nacional.
1: Ahí está. Entonces, Secu tiene que ir para la casa de Fulgencio. La están esperando.
0: Bueno, 9:30 en la Argentina, 8:30 en Bolivia. Nosotros tenemos Noticias Tanda y Radio Pública.

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2: En todo el país, 9 de la mañana con 30 minutos. Padres del dolor marchan contra la prisión domiciliaria del femicida de Natividad Cañizares. Esto sucede en la provincia de Jujuy. La agrupación Madres y Padres del Dolor convocó a una movilización en Plaza Belgrano para manifestar su rotundo rechazo a la solicitud de prisión domiciliaria presentada por la defensa de José Nicolás Romero, condenado a prisión perpetua por el femicidio de Natividad Cañizares. Mónica Cunchila, referente de esa organización, detalló el estado del reclamo y la postura ante las familias ante las recientes insistencias judiciales dictaminadas en aquella causa. Dos sismos consecutivos de magnitud 5.4 y 4.8 afectaron durante la madrugada de ayer lunes a la ciudad de San José y las principales localidades de Costa Rica. La proximidad del fenómeno telúrico con los sectores urbanos provocó temor en los habitantes, quienes abandonaron sus viviendas ante el riesgo de nuevos movimientos. El primer sismo de magnitud 5.4 se produjo a las 1:30 hora de Costa Rica. Tuvo como epicentro Cascalal, una localidad cerca de Coronado, ubicado a 15 kilómetros al norte de la capital de Costa Rica. Según la Red Nacional de Sismología de la Universidad de Costa Rica, el fenómeno registró una profundidad de solamente 7 kilómetros. Programa Comer en Casa comienza la entrega de unidades alimentarias en localidades de la Puna de Jujuy. Desde el Ministerio de Desarrollo Humano de nuestra provincia, a través de la Secretaría de Asistencia Directa, informaron que el miércoles 26 de agosto, mañana, continuará la entrega de unidades alimentarias del programa Comer en Casa a familias titulares de Laguna de Tesorero y Cieneguillas. En la jurisdicción de Cieneguillas, por ejemplo, la entrega se extenderá desde el miércoles 26 hasta el viernes 28 de agosto. En Cieneguillas, miércoles 26 al viernes 28 de 8 de la mañana, 14 horas en la Comisión Municipal. En Casira, el viernes 28 de 8 de la mañana, 14 horas en la cabina telefónica. En Yoscaba, el viernes 28 de 8 a 14 con modalidad puerta a puerta. Y en Puesto Grande, el viernes 28 será de la entrega de 8 de la mañana a 14, modalidad puerta a puerta.
1: Estado del tiempo.
2: Nos vamos hasta la capital de la provincia, allí en San Salvador de Jujuy. Se espera para esta jornada el cielo despejado durante toda la jornada. La máxima llegará a los 24 grados.
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Buenas noches.

0: el grande Domingo Santiagueño con los Carabajal. Y así como los vecinos de la Quiaca Vieja me dicen, che, están tirando basura en nuestra zona.
1: Sí.
0: También un vecino agarra, me encuentra en la fila ahí del el mercadito. Y dice, che, un tema para la mañana de la radio es Domingo Santiagueño de los Carabajal.
1: Ah.
0: Bueno, le digo, programemos, me dice. Y bueno, para el martes listo, así que Domingo Santiagueño con un clásico de folclore argentino en esta mañanita.
1: Los pedidos de los oyentes.
0: Nos vamos al móvil, Moni.
1: Bueno.
0: Vamos, Daro, muy buenos días.
2: ¿Cómo andas, Iván? ¿Cómo te va? Muy buenos días a Mónica también y a toda la audiencia de la radio a esta hora de la mañana y a nuestros compañeros que están allí en el piso. Nosotros estamos acá en la Escuela de Minas, doctor Horacio Carrillo, sede de Ciudad de La Quiaca, con el responsable administrativo, el profesor Gustavo Guro, porque hoy es un día especial para la escuela, se elige representantes, ¿no?, de nuestra escuela, justamente en el marco de la Fiesta Nacional de los Estudiantes. ¿Cómo te va, Gustavo? Buenos días.
3: ¿Qué tal? Buenos días. Un saludo para todo el medio de Radio Nacional. Sí, la verdad, como decías, es un día especial porque el día de hoy estamos por hacer el evento de elección de embajadora y embajador del periodo 2026 en instalaciones del Zoom Municipal a partir de hora 17.
2: ¿Cómo van los preparativos? Bueno, vos ya estuviste en años anteriores, pero esta es la primera vez que te toca como responsable. ¿Cómo están los preparativos?
3: Sí, es la primera vez porque, bueno, estuve asumiendo este cargo en junio de este año. Estamos ultimando los detalles. Temprano estuve yendo al salón y, bueno, ya estamos con la última parte que nos quedaba, que es el tema del escenario.
2: Bueno, ¿cuántos chicos, cuántas chicas tenemos? Bueno, hoy se presenta, ¿no?, para poder representar justamente a la escuela.
3: Tenemos 6 varones y 6 mujeres. Son pocos los candidatos porque, bueno, justo la mayoría de los chicos que se presentan generalmente son del ciclo superior. Este año tocó que tenemos pocos estudiantes en el ciclo superior, así que, bueno, tenemos 6 varones y 6 mujeres.
2: Perfecto. Bueno, los chicos entusiasmados, imagino también, ¿no?, con su fiesta.
3: No, sí, por supuesto. Déjame agradecer a toda la comunidad educativa, en especial a los padres y, por supuesto, a los chicos, que la verdad que siempre están al pie del cañón para todo lo que necesitemos. Nos ayudaron un montón. Y bueno, también el tema de los padres de la promoción que se están haciendo cargo, en este caso, de la ornamentación.
2: Bueno, este dato es curioso, ¿no? ¿Cuántos chicos tenemos en la promoción, Gustavo?
3: Este año tenemos 14.
2: Sí. ¿Llama la atención el número? ¿Era el número que venían ya desde hace años los chicos?
3: Llama la atención porque es el año anterior hubo más de 30 chicos que salieron. Y este año, bueno, la promoción menos numerosa de las que salieron ya de nuestra institución.
2: ¿Para el año mejorará este número?
3: En el ciclo superior, en segundo del ciclo superior, tenemos actualmente más chicos, y que yo espero que, bueno, todos puedan pasar de curso y, bueno, estar en la promoción ya del año 2027.
2: Quiero comenzar esta tarde la fiesta de eso, ¿no?
3: Está previsto a las 5 de la tarde, así que, bueno, esperamos a toda la comunidad. La verdad que, bueno, ya están los jurados, hay invitados por ahí especiales que se van a acercar, así que, bueno, esperamos que sea un lindo evento, que los chicos lo disfruten y, bueno, que sea una grata tarde, que vivan toda la comunidad educativa de la Escuela de Minas.
2: El otro día empezó con la presentación de las candidatas, pero la fiesta de ellos sigue, y una de las cosas más importantes es la carroza. ¿Cómo está el proyecto? ¿Cómo avanza?
3: Sí, ahora hemos parado un poco con el tema de la carroza por el tema de abocarnos 100% a la elección de embajadora y embajador. Así que, bueno, apenas termine, retomamos las actividades con la carroza y, bueno, esperamos poder llegar a terminarla de buena manera y, bueno, presentar nuestra carroza como hace cuatro años, que venimos haciéndola.
2: Tenemos un gusto, ¿no?, a la gente, al vecino que se acerque, que vaya esta tarde ahí al Zoom, va a pasar un buen momento, además, junto a los chicos de la Escuela de Minas.
3: Sí, así es. hago extensible la invitación para toda la comunidad de La Quiaca, que el día de hoy, a horas 5, a horas 17, vamos a estar haciendo la elección de embajadora y embajador de nuestra institución en las instalaciones del submunicipal en Avenida Sarmiento, aquí en Avenida Paraguay. No, muchas gracias a usted.
2: Gustavo Uro es el responsable administrativo de la Escuela de Minas. Bueno, hoy, Iván, Mónica y a toda la audiencia, contarles que, como decía Gustavo, a partir de las 5 de la tarde en el Salón de Usos Múltiples, ahí en el Zoom, será la elección de sus representantes. Además, hoy también tenemos elección ya a nivel regional en Cieneguillas, en la Escuela de Cieneguillas. También los chicos van a estar con esta clase de actividades. Todo esto en el marco, obviamente, tiene que ver con la fiesta de los estudiantes, ¿no?
0: Qué bueno, Daro. Y vamos completando la información en esta mañana. ¿Seguimos como luego? Dale. Gracias, gracias. 9:43.
1: 9:43, parece que se vienen las temperaturas altas, ¿no? En la provincia.
0: Ay, me hace asustar, del frío, Siufi. Al calor, del... Me hace asustar, Siufi, hablando de las temperaturas y lo que viene. Porque dijo, básicamente, que es probable que tengamos fuertes lluvias en también este fenómeno eso, del Niño. ¿No? Sí, así que bueno.
1: Sequía dice, por un lado, lluvias, un poco de todo. Dicen que va a ser muy inestable. Ahora, la temperatura en San Salvador de Jujuy era de 6 grados y dicen que para los próximos días llegaría a los 35 grados, así
0: no,
1: que prepárense.
0: Prepararse entonces en los valles, porque ya la primavera está ahí al toque.
1: Sí, estamos en primavera, y en La Quiaca y alrededores a esta hora la temperatura es de 4 grados 3, el cielo está ligeramente nublado, humedad 65%, la presión 674.9, vientos de noroeste a 4 kilómetros y la visibilidad de 30 kilómetros. La mínima en La Quiaca, 1 grado bajo cero, la máxima prevista para hoy, 16 grados. Mañana, la mínima 1 grado bajo cero y la máxima 18 grados.
0: Nos vamos a recibir ahora nosotros, vamos a recibir a nuestros anunciantes porque ya está el Estudio Jurídico Gualampe en el aire. Mario, muy buenos días, bienvenido.
4: ¿Qué tal? Bueno, muy buenos días para todos ustedes, muy buenos días para todo Radio Nacional, bueno, muy buenos días para toda la Puna, ¿no?, en general, y para todos los que nos están escuchando. La verdad que, bueno, informar en esta entrevista, bueno, que vamos a estar nuevamente realizando el asesoramiento legal, nuevamente vamos a estar, bueno, haciendo el asesoramiento jurídico, como siempre, ¿no?, todos los jueves en Abrapampa, que nos ven en calle Maceo Gras 151, a la vuelta del Mercado Central, de 8 a 13 horas y desde las 16 hasta las 22. Los jueves, como siempre, en Abrapampa, ¿no? Para toda la gente del campo también, que siempre se llega, bueno, con el tema, digamos, del asesoramiento por problemas laborales, por problemas de tierras, por problemas familiares. Bueno, son muchísimos directamente los problemas y el asesoramiento que se está brindando, ¿no? Y los días viernes, como lo hacemos siempre, de forma presencial, en la ciudad de La Quiaca, calle Belgrano 216, al frente de la comisaría, a media cuadra de la terminal, abriendo el estudio el viernes a las 8 de la mañana hasta las 13 horas, y desde las 16 hasta las 21 horas, bueno, como siempre, encontrándonos en La Quiaca, ¿no? Para todo también aquello que quizá a alguno le queda más cerca a Abrapampa, a otro le queda más cerca a La Quiaca, y que puedan venir de una forma a sacarse todas las dudas, ¿no? Doctor, me llegó esta notificación, ¿qué es lo que tengo que hacer? ¿Dónde me tengo que presentar? Tengo esta audiencia, ¿de qué se trata este juicio? ¿Me han hecho este procedimiento? ¿Me llegó esta carta documento? Bueno, ¿o me llegó este oficio? Muchísimo, digamos, de estas clases de problemática que uno siempre tiene, ¿no? Hoy quería conversar también con ustedes el tema del abigeato. Hemos visto mucho el tema del delito de abigeato, y ¿a qué se llama abigeato, no? Obviamente, digamos, lo vemos mucho en lo que sería la Quebrada y la Puna, ¿no? ¿Qué es el abigeato? El abigeato es un delito que consiste en apoderarse ilegalmente de los animales que pertenecen, obviamente, a otras personas. A ver, hablamos, digamos, en castellano. Es un robo de ganado. Cuando yo agarro, saco una vaca, me saco un caballo, me voy, digamos, y me llevo ovejas, me llevo las cabras, me llevo un chivo. Bueno, estoy robando, sí, exactamente estamos robando. Robo o hurto. Acordémonos que el robo generalmente, digamos, se tipifica en nuestro código penal cuando hay violencia. Y cuando yo directamente ingreso al domicilio de una persona y que tengo autorización de esa persona, pero sin embargo me llevo un cordero, me llevo una vaca o me llevo una oveja, y estoy haciendo hurto. ¿Por qué? Porque no hice el tema de la violencia, sino que directamente sustraje algo que no me correspondía. Ojo que el abigeato, es decir, digamos, cuando uno roba o hurta un ganado, y estamos hablando de vaca, caballo, oveja o cabra, estamos viendo, digamos, que tiene prisión de 2 a 6 años, y que también se puede agravar esto, sí se puede agravar, en cuanto, digamos, por ejemplo, se transporte estos animales de un lugar a otro, o bien, en su defecto, se altere quizás la marca o señales. Y esto, digamos, puede ser, digamos, este agravamiento de una pena de 3 a 8 años. Ahora está el tema también cuando intervienen 2 o más personas, que podemos hablar del mismo delito, pero que se amplía la pena de 4 a 10 años. Bueno, esto, digamos, también pasa. ¿Por qué no pasa mucho en la Puna? Quizás, doctor, sí, bueno, a ver, yo tenía mi vaca, pero acá le han puesto otra seña, otra marca, o han falsificado encima de la seña que yo tenía. Y se están adueñando de mi vaca, se están adueñando quizás de mi cordero o de mis ovejas. Bueno, para eso es casualmente también el registro de marca y señales que tenemos en la Puna, y que de alguna manera también se sabe y se identifica a los animales y se identifica de quiénes son esos animales. Porque muchas veces hemos dicho, bueno, a ver, sale una vaca a la ruta, pasa un accidente y bueno, yo voy a ver por la seña o la marca que tenía esta vaca, quién es el propietario y quién es el responsable de este accidente. Bueno, en este caso también pasa lo mismo, en el hecho de que, bueno, a ver, aquella persona me ha robado mi vaca y se ve directamente que tiene la señalización de que pertenece a otra persona, y por lo tanto, bueno, ahí se concluye y se tipifica la conducta del delito del abigeato. Así que todos los animales se encuentran marcados y sabemos a quién pertenecen. Entonces tengamos ojo con eso, porque muchas veces me dicen, doctora, me llegó una notificación del Ministerio Público de la acusación, me están acusando de abigeato, y obviamente damos, bueno, pero porque yo me llevé únicamente los corderos, pero bueno, esos corderos no sé, digamos, de quién eran, y bueno, no, la cuestión es que esos corderos, o esas llamas, o esos caballos, o esas vacas, tienen una señalización, tienen una marca, y sabemos que pertenece a una tercera persona. Así que bueno, esto, digamos, quería conversarlo, decirte, informar nuevamente en Abra Pampa los días jueves y el día viernes en la ciudad de La Quiaca. 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
0: Excelente, Mario. Muchísimas gracias. Buen día para usted y el equipo.
4: Muchísimas gracias. Saludo especial y cordial para toda la audiencia. Muchas gracias.
0: Muchas gracias, muchas gracias. Nuestros anunciantes presentes. Y hoy aprendimos una nueva palabra, entonces, sí. Abigeato.
1: Y lo que ocurre siempre acá, ¿no? Y están ahí los productores denunciando
0: si tiene
1: sobre...
0: marca y señal, no. Es hurto, dijo, ¿eh? Hurto.
1: Inclusive la matanza también, ¿no? De los animales y demás.
0: Qué feo, sí, los titulares, lamentable. Vi que hay alguna respuesta en lo que tiene que ver con la lamentable matanza de vicuñas en la región. ¿No? Hay una suerte de comisión que se está organizando, incluyendo por supuesto nuestras fuerzas de seguridad, para organizar alguna brigada, algo para justamente, están armadas estas personas, así que es peligroso
1: también. Es muy peligroso, por favor. Bueno, el asesoramiento del doctor Mario Gualampe, que va a estar en la Quiaca y Abra Pampa.
0: Gracias, Mario, gracias. ¿Qué tenemos, Mori? ¿Más fiesta de los estudiantes?
1: Sí,
0: qué
1: más
0: lindo.
1: Fiesta, porque se viene la invitación de la Escuela Agrotécnica de Yavi, que va a elegir a su embajadora y Chico Díaz. En el marco de la Fiesta Nacional de los Estudiantes, el establecimiento se encuentra en plena cuenta regresiva para celebrar su tradicional gala de elección estudiantil. La institución apuesta este año por un evento inclusivo y centrado en valores que van mucho más allá de la pasarela. El alumnado de la institución estará representando a una destacada delegación de jóvenes que buscarán convertirse en los embajadores. Candidatos, y bueno, tenemos las candidatas y candidatos.
0: ¡Ay, qué bien!
1: En la esperada elección y coronación se va a llevar a cabo el miércoles 26 de agosto.
0: Miércoles.
1: Mañana,
0: mira vos. Bueno, agradecemos y le mando un saludo grande a la profesora Claudia Patagua, que nos envió la notita. Old school la profesora Claudia, Moni, me encanta, porque te hace la nota con el pedido y toda la historia, y la gacetilla de prensa que tenés en tu mano con toda la información.
1: Así es.
0: Muy bien, profe. Saludamos ahí ya también al profesor Juan Carlos Guanuco, quien es el coordinador de todas estas actividades, así que ya vamos a estar en contacto, porque mira que nos invita, esto está muy bueno, y viene a sumar a esta polémica de los dos medios en las elecciones de embajador. Qué polémica, ¿verdad? Chicos, hay otras cosas súper interesantes para traer en debate, como por ejemplo el no tratamiento de la ley de tenencia responsable de animalitos, que está ahí durmiendo, el sueño de los justos, como se dice. Pero bueno, es otro tema. A lo que voy es que Yavi, sin ningún problema, dice, por favor, los invitamos, los esperamos a que vengan a realizar la cobertura periodística de la actividad planificada en la elección embajador y embajadora de nuestra institución. Es importantísimo que estén acá. Ponemos a su disposición el cronograma de actividades para la cobertura, y además una gacetilla de prensa. Muchísimas gracias. Está la invitación de la escuela, que esa es la idea. No sé si está todavía ni vale ir y pagar la entrada. No pasa nada. Las veces que fui pagué mi entrada igual a alguna elección.
1: Sí,
0: no pasa nada, no. Pero es importante que los medios estén presentes también. También
1: visibilizar todo lo que hacen los chicos, principalmente.
0: Total. Así que está bien. Y está bien también el ánimo recaudador de la comisión, porque lo necesitan, chicos. Necesitan cualquier tipo de dinero, de colaboración, de material. Lo necesitan. Ya vamos a hablar con la comisión central también en estos días. Simoni.
1: Sí, la invitación entonces es para este miércoles mañana de 18 a 22 horas en el Zoom de la Escuela Provincial Agrotécnica número 15. El evento va a contar con desfiles de gala, presentaciones artísticas preparadas por las comisiones estudiantiles y la deliberación de un jurado.
0: Bien. Saludamos a nuestras escuelas que ya están rumbo a la Fiesta Nacional de los Estudiantes en una edición más.
1: Y ya con la departamental, ¿no? Cochino, que eligió a
0: rápido,
1: su soberano.
0: Rapidísimo, bien, chicos.
1: Y con una capa deslumbrante, ¿no?
0: Ah, diseños propios,
1: sí,
0: diseños
1: muy,
0: locales.
1: Muy, muy representativo del lugar. Así que cuando vayan a ver la elección de la reina provincial, departamento Cochinoca, la capa espectacular.
0: Felicidades, felicidades, chicos. 9:56, cerramos esto ahorita con nuestros oyentes. Claro que sí.
1: Bueno, vamos a compartir los mensajes que llegan al 3885478095. Buen día, Nacional. Quiero mandar un saludo para mi padre, Fabiano Bando. Se encuentra en el paraje Río Grande, departamento de Santa Catalina. Decirle que se cuide mucho y que lo queremos mucho. Lo dice su hija Romy y Michelle. Por acá, a ver qué tenemos. Buen día, Nacional. Quiero mandar un comunicado a Bacoya, especialmente a Olga Ramos. Decirle que mañana miércoles 26 va a estar la camioneta por el campo, por Campo Grande, a las 12 en punto. Que se vaya preparando. Saludos también a Juan Mamani, espero que esté bien y la Virgen me los cuide y proteja. Saludos y besos, abrazos desde Salta Capital, su hija Nayeli.
0: Muy bien, desde Salta, nuestra audiencia, los departamentos salteños, le mando un abrazo al profe Celso Lama. Le estaba escribiendo, sí. Moni, lo vamos a tener uno de estos días en la radio.
1: Ah, qué bueno.
0: Lo vamos a tener, así que le mando un abrazo fuerte y el saludo para toda nuestra audiencia en Salta.
1: En Salta, al sur de Bolivia también, ¿no?
0: También.
1: Este saludo para mi papá, Horacio Carrillo, también para mis tíos, Francisca y Jacinto Morales, de parte de Geno. Gracias. El saludo también para Abel Flores, para mi tío Orlando y Maribel, de parte de Brian, Lucero y Naim. 3885478095, los mensajes.
0: Los mensajes de nuestros oyentes que llegan cada mañanita y nosotros estamos aquí. La recién Daro estuvo con la invitación para la Escuela de Minas, doctor Horacio Carrillo, que también se llevará a cabo en esta jornada de 17 a 23. Todo, toda la semana va a estar así. Así que nuestras escuelitas preparando. La Escuela de Educación Técnica que realizó y realiza.

0: Ahí quedan las viejas costumbres y nosotros estamos acá. 9:58, dame.
1: Ahí estamos. Y bueno, se viene ya el mes de septiembre, que ya está haciendo ADEP la invitación para lo que va a ser la cena, las actividades muy tradicionales, ¿no? Como la velada del maestro. Y septiembre, que va a estar con todo lo que es lo educativo, ¿no? Los profesores también, que ya dan a conocer a través de las redes sociales la cena Día del Profesor. Esto lo visibilizan a través de, como decíamos, del Centro de Enseñanza Media y Superior, con la delegación en La Quiaca, donde dice que en esta cena habrán increíbles premios, de Smart TV hasta un asado.
0: Para muy bien, vamos, ¿a dónde?
1: Para la cena del profesor.
0: Esperemos buena música, la cena del profe, aquí en la radio.

0: 10 de la mañana en la República Argentina. Juicio por los cuadernos de las coimas. Un empleado de Tenchín confirmó la veracidad de los escritos de Oscar Centeno. El informe de Lourdes Marchese.
1: El contador Héctor Zabaleta de Tenchín corroboró los dichos del chofer Oscar Centeno en sus cuadernos.
2: Sí, coincidían, porque era la cochera del edificio Catarinas, en el segundo subsuelo, y a pedido del señor Barata, la primera vez me habló y me dijo que no quería ser visto por nadie. Así que yo lo hacía entrar al coche, lo recibía. Debo decir que el señor Centeno nunca estuvo cerca nuestro porque dejaba el auto y Barata caminaba unos 10, 15 metros. Yo le daba el paquete y Barata se volvía al auto.
0: En Formosa comenzó el proceso judicial por la muerte de un yaguareté. Desde la emisora de Radio Nacional en la capital de la provincia nos informa Javier Ruiz.
3: Comenzó en la provincia el juicio contra un comerciante Carlos Chagra, de 52 años de edad, acusado de haber matado ilegalmente a un yagüareté en la zona de Clorinda en diciembre del año 2022. La investigación se inició luego de que el acusado publicara en redes sociales un video siguiendo las huellas del animal. Durante los allanamientos también se secuestraron armas, fotografías y el cuero de un puma. Se trata del segundo caso en la historia de la Argentina que llega a juicio por la muerte de un yagüareté. Chagra se declara inocente y, de ser condenado, podría recibir una pena entre 4 meses a 3 años de prisión.
0: La información del deporte con Santiago Lucía.
4: Un partido se juega esta tarde en la Primera Nacional. Deportivo Madryn enfrentará a Godoy Cruz de Mendoza. Jugarán a partir de las 19. Los dos equipos tienen 40 puntos en la zona que lidera Ferro, que ayer derrotó 1-0 al Boys.
0: Actualizamos el estado del tránsito con Romina Wiener.
5: Atentos en la provincia de Jujuy, el paso internacional Jama, ubicado en la ruta nacional 52 que conecta Argentina con Chile en el norte, continúa cerrado por nieve en el sector chileno. Misma situación, paso Sico, ubicado en la ruta nacional 51 en Salta.

0: Puente Chaco Corrientes, ubicado sobre la Ruta Nacional 16, que conecta ambas provincias, con un movimiento intenso en ambas cabeceras.
1: En Ushuaia, Tierra del Fuego, donde nos escuchás por AM780, la térmica es de 5 grados 2 décimas, se registran lluvias aisladas.
2: En la ciudad de Buenos Aires, temperatura 9 grados 6 décimas, sensación térmica 7 grados 5 décimas, humedad 75%, el cielo se encuentra mayormente nublado.
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14: Las cataratas del Iguazú están ubicadas dentro del Parque Nacional Iguazú. Es un monumento natural declarado una de las 7 maravillas del mundo. Están justo en la frontera entre Paraná, Brasil y la provincia de Misiones. En total, tienen 275 saltos de hasta 70 metros de altura. Por sus pasarelas mimetizadas en plena selva, se puede avistar de cerca la Garganta del Diablo, el pico más alto. Más de 1 millón de personas del mundo visitan Argentina cada año solo para ir a las cataratas del Iguazú.
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0: 10 minutos de las 10 de la mañana y el contacto cotidiano con toda la provincia de Jujuy, el área de influencia, es Radio Nacional, a través de 790M y 560 amplitud modulada nacional aquí acá presente en toda la provincia. ¿Cómo estás, Moni? Buen día.
1: Buen día, Iván. Buen día a toda la provincia de Jujuy, como decías, y a los alcances de nuestras emisoras AM560 y 790. De esta manera estamos compartiendo todo lo que acontece en Jujuy y alrededores.
0: Totalmente. Fabricio, Ale, muy buenos días.
2: ¿Cómo anda, Iván? Tanto tiempo.
0: Sí,
2: buen día.
0: La verdad, una eternidad ha pasado. me vi con 4, 5 por 20 canas más. Sí.
2: Claro.
0: Pero todo bien, Fabri, todo bien.
2: Pero bueno, te vimos farmeando aura ahí en la plaza. Te vimos en la batalla.
0: Qué grande, te vimos
2: farmeando aura.
0: Te digo, Fabri, mil veces lo prefiero a los chicos, a los cuates, a los pibes, como quieran, en la plaza, farmeando lo que sea. Pero en la plaza, fuera del celular, fuera de la palta. Claro,
2: sí,
0: campeonato de farmeada. Hay campeonato acá en la Quiaca, más tarde.
2: ¿Hay campeonato?
0: Sí, estoy pensando en ir, no sé qué, cómo será, pero tal vez voy y hago un movimiento de cabezas así tipo heavy metal, que puede ser también.
2: Y algún pasito, claro.
0: También puede ser.
2: Claro, algo que te dejó ahí con las ganas del pogo.
0: No, venimos re manija, Fabri, te cuento. Vos el otro día te preguntabas al aire que ya me venía bien, me cambiaba la campera, el metal por el tacha, por el ponchito.
2: Claro.
0: No, vinimos re manija, te digo, porque en realidad con ganas de armar tocadas, con ganas de armar movida, de organizar el primer festival de blues en la frontera, ya lo estamos ahí craneando, estuvimos hablando con bandas en Jujuy, y con bandas acá en el sur de Bolivia, así que se viene una linda fechita para el mes de septiembre, hablando de rock and roll, así que nada, motivadísimo. Y el 22, en la previa del éxodo, estuvimos tocando en un cumple rock. ¿Qué tal? Un cumple rock.
2: Bien.
0: Increíble. ¿Sabes que los invitados se podían ir de la fiesta con un tatuaje?
2: Mira.
0: Sí, tú de pelo, te digo, tocando, y hay un tatuador dando masacre, la fiesta, la verdad que estuvo.
2: ¿Y aprovechaste vos ahí un poco de tinta o no?
0: No, la verdad que no me animé, dudé mucho en el diseño, que algo mundialista, que algo tribalista, que algo... La duda me llevó a la pérdida. Así que todo el mundo se fue con tatuaje, menos yo. Así que nada, che, muy bueno.
1: Fue la excepción.
0: Sí, estuvo bueno, la verdad que estuvo bueno. Ahí estuvo claro. El Gabo, estuvo bueno. La cosa es que venimos re manijas y cerramos el mes de agosto con todo. Chicos, Ale, muy buenos días.
3: Buen día, ¿cómo están?
0: Muy bien.
3: ¿Volviste?
0: Volvimos y fuimos millones de veces que fuimos y volvimos. Está bien.
3: Bueno. Me alegro también el haberte... Sí, hace falta, ¿no? El tiempo de descanso es importante renovar en esta etapa que nos toca ya llegando al fin de año. Ayer charlaba con mis sobrinos que son más pequeños, que hace mucho que no los veía, y le decía, no te falta mucho, mirá, llega la fiesta del estudiante en septiembre, ya está adentro.
0: Está la vuelta,
3: no,
0: sí.
3: No te queda nada. 3 meses, 2 nada más, anda contando y disfrutando estos días que vienen con todo. Así que bueno, feliz de tenerte al aire nuevamente y de haberte tenido en el estudio acá, porque bueno, Fabri se perdió tu visita. Que estuviste, bueno, en algún momento.
0: Cierto. Para acá. No, vamos a juntar. Chicos, y estuve escuchando a la radio a lo largo de estos días, no solo en la Quiaca, sino en la Quebrada, en los Valles también. La verdad que suena muy bien, chicos, me encanta la propuesta. Renovó mucho de la audiencia, de lo que significa AM en estos tiempos de velocidad de Zoom, de Meet y de todo ese mambo.
3: Sí.
0: La AM pisa fuerte en nuestra región.
3: Todavía,
0: así,
3: ¿no?
0: Que nada, abrazo para toda nuestra audiencia.
3: Así es, sobre todo en este mes de agosto, ¿no? Que nos tiene tan... con tantas cosas en Jujuy.
0: Sí, viste en el plano nacional cómo es, ¿no? Las emisoras ponen así su mambo, viste, la costa, Buenos Aires, Córdoba, el turismo, todo, ¿no? Jujuy,
2: sí.
0: Puro Pachamama, Jujuy es. todo en medio, claro, en medio de la Pachamama, claro, loco. Así que a gusto sí, lo vamos
3: el éxodo,
0: a hacer.
3: Y lo que pasó con el éxodo, ni te cuento, fue tremendo. Mucha repercusión, el patriotismo a flor de piel, bueno
0: lo que nos plantea,
3: recuperándose
0: sí, de lo que nos plantea Gaucha. A los jujeños, nos plantea sí o sí otra vez entrar en un debate nacional que tiene que ver con el feriado nacional por el 23 de agosto, chicos. Esto sí, es una deuda, o sea, ha sido una lucha muy fuerte por lo de Salta, hay un proyecto que estaba, obviamente ya perdió vigencia, hay que tratarlo de nuevo, pero es importantísimo porque ha sido en pos de lo que hoy es la República Argentina, ni más ni menos.
3: Sí, señor, porque desde aquí nació la patria, y bueno, es una cosa que se lo refrescamos, se lo remarcamos, y muchos en diferentes puntos del país logran, ¿no?, de decir, ¿por qué no Jujuy en algún momento que tendría que ser reconocido en fecha tan importante? Y bueno, sí, yo creo que muy pronto lo vamos a lograr, pero para no bajar los brazos, sé que diferentes actividades se han llevado a cabo, bueno, y falta todavía para el mes de finalice el mes, y estamos contra el reloj, que le decía ayer a Moni al comienzo del programa, porque bueno, todavía nos quedan estos días para homenajear a la Madre Tierra, que lo van a hacer contra el reloj, muchas familias, ¿no? Hay apurados, algunos decían, a ver cómo hago.
0: Sí, fatal.
3: Bueno, le toca el fin de semana, pero están también los días de semana que lo pueden hacer tranquilamente.
0: Total. Y este domingo que hubo de todo en La Quiaca, también estuvo nuestra gente sahumando a full.
1: Sí, como dice la canción de Bruno Arias, sahumaditos
0: todos.
1: El olor a coa por todos lados, y sumándose lo que decía el 23 de agosto. Y a propósito de eso, ahí está, ¿no? El intendente, cuando hizo uso de la palabra, se refirió a esto de la reivindicación del 23 de agosto. Van a juntar firmas, ¿no?, en el Complejo Cultural Mancafiesta, para que se renueve este pedido de declarar el 23 de agosto feriado nacional. Vamos a ver cómo continúa esta iniciativa, ahora ya en manos del intendente Dante Velázquez.
0: Tiene que ser. 10:17. De paso, saludamos a todos los que trabajan en él, porque este año, fíjense, Ale, cómo cambió la cosa, porque la tradicional quema, que en La Quiaca era, quemaban un pueblo en serio. Las casas eran grandes, hacían el techo de paja, de verdad se zarpaban los vecinos. ¿Sabes qué? Te asustaba de lejos. Pero bueno, la cosa es que se suspendió todo eso por el tema del medio ambiente, por una historia, y finalmente se ha decidido llevarlo a cabo con el nivel inicial. Los más pequeñitos sí realizaron la tradicional quema, claro, las casitas más pequeñas, toda la cita. Muy bonito, chicos, y ahí estuvo participando el nivel inicial a pleno en la región, junto a las autoridades, llevando a cabo la evocación, ¿no?, la gesta esta jujeña tan linda. Así que mira vos, el nivel inicial, que como dicen, según la pedagogía, son los momentos más importantes para aprender y para desarrollar este tipo de cosas. Así que muy bien por el nivel inicial.
1: Dándole el significado, ¿no? Obviamente.
3: Marcha evocativa Santanita habrá sido.
0: Un golazo, ¿sabes qué? Todavía mini Belgrano, mini Mazamorena. Estuvo
1: mini
0: buenísimo.
1: Empanadita.
0: Todo buenísimo. Así que, nada, saludamos a todos los que trabajaron estos días en nivel inicial para hacer la marcha evocativa en la Puna Jujeña. Y luego, por supuesto, el acto. Y cuando fue el momento del acto, yo he vivido, chicos, los actos en San Salvador de Jujuy. Y la verdad, claro, que es hermoso. Hay mucha gente. Es un día de fiesta realmente, la gente sale a las calles, la marcha que se hacía por el centro era fabulosa, no sé si lo hacen ahora, lo hacen en el Parque Lineal, me parece.
3: No tenés idea la cantidad de gente.
2: Muchísima gente que participó en la marcha evocativa, que bajó por calle Salta, que estuvo recorriendo Plaza Belgrano, se armó un escenario en lo que es el puente Gorriti, y desde allí las diferentes agrupaciones gauchas desfilaban, y desde allí bajaban al Cibi-Cibi, y ahí se llevó a cabo la tradicional quema prácticamente en toda la extensión de lo que es el Parque Lineal. La verdad de que fue multitudinario y estuvo muy bueno.
0: Me encanta.
3: Emocionante.
0: Me encanta.
3: El acompañamiento de ellos y de la gente, que se volcó de una forma increíble. Aparte, el clima los ayudó.
0: Bueno, pero parece, Ale.
3: Aparte, la tradición.
0: Sí, Ale, ¿no? Acá va el tirón de orejas. Parece que para el resto de Jujuy es solo una fiesta de capital. de San Salvador. No, no, Ticara, claro, que propio, es de los jujeños. Eso es de los jujeños. Pero en Jujuy la Quiaca, claro, y en la Quiaca sí. Yo quería tirar la oreja a los vecinos, porque no hubo la gente que uno espera para una celebración tan importante como es el 23 de agosto, porque reforzar estuvimos eso. En el acto, hay que reforzar, por supuesto, Ale, sí. Porque necesitamos estar todos presentes para esta fecha. Es una fecha claro. Bien jujeña y nos corresponde a todos, en los cuatro puntos cardinales.
3: Bien, se embanderó, ¿no? Las casas estuvieron embanderadas, igual que diferentes localidades como fue San Antonio, un pueblo donde actualmente tengo la dicha de vivir y es el paso. el camino real, ¿no? El verdadero paso de esta marcha, y donde, bueno, la verdad les digo que la actividad marcada ya ha sido desde muy temprano y cada lugar donde era la venta gastronómica en su momento, armada, ¿no? Bueno, todas las chozas, les digo yo, porque todo está con paja para el momento de después de las 12 de la noche. Una iglesia que se la hace enorme, wow. También grande. Y bueno, obviamente, bomberos, gente del SAME, todos, porque en la hora de la quema, bueno, arde el pueblo, literal.
0: No tenemos que contagiar a los culeños. No
3: sí, tenemos bueno, que contagiar. Los vecinos vienen para acá, sí. Para el año, y compartimos, bueno, a pesar del frío, igual nos abrigamos bien y vamos y compartimos para que se llenen de este patriotismo, porque bueno, este es el camino real en donde, bueno, pasó.
0: Total.
3: Pasó
0: pero, che, Alep, ¿sabes qué? Me parece que la cosa es con la Quiaca, ¿eh? Porque me tocó estar en Abrapampa también un 23 de agosto. Claro. Y la verdad que el pueblo sale con todo. No sé de dónde sacan las abuelas deben tener, ¿eh? Peinetas de verdad. Sacan peinetas de verdad, claro. Sombreros ¿no? De gamuza, hermoso.
1: No, sí, Abrapampa bueno, está muy arraigada en todo lo que es las costumbres, lo observamos en cada actividad cultural, por ejemplo, nosotros cuando fuimos para los miércoles culturales que se están desarrollando y veíamos, ¿no?, los pequeñitos ya con el tema de lo religioso, lo cultural, y los docentes también acompañando en las familias, y ellos dicen, los docentes se preparan con las familias explicándoles por qué se hace tal cosa, ¿no? La Pachamama, el carnaval, el canto de las coplas.
0: ¿Ves? ¿Ves, Moni? Somos los quiaqueños. Sí. Somos los quiaqueños. Qué amargo que somos a veces. Pero está bien, debe ser el frío también.
3: Claro,
0: pero bueno, tirón de orejas y el próximo 23 de agosto todos los quiaqueños a la plaza, acompañan, porque ayer estaban solos los padres, los hijos, los abuelos de los chicos que desfilaban, nada más.
1: Los familiares.
0: Sí, para sacarle la foto y después corriendo toda la casa. Uh-huh. No, sí, no, chicos, claro. mal. Vamos todos a la plaza. Lo que sí tuvo un éxito, Fabri... La doma y el folclore, eso sí, ¿eh? No le...
2: bueno,
0: puede
2: acá
0: ser
2: igual.
0: Fin del mundo, pero si hay doma y folclore, vamos antes a la doma,
3: están todos presentes.
2: Acá lo mismo, recordemos de que también aprovechaban los centros gauchos para hacer las diferentes elecciones de la paisana.
3: Claro.
2: Hubo actividades de destreza, y esto después se trasladó a lo que es Federación Gauche, Asociación Gauche, que también tuvo actividades centrales por este 23 de agosto, así que la verdad es que acá tampoco estuvimos muy exentos de lo que fueron estas actividades.
0: Muy bueno, sí, muy bueno. 23 de agosto, vamos con todo. Nosotros nos preparamos ahora para cerrar el mes, un mes potente, el de la Pacha, y comenzar uno nuevo que para Jujuy tiene otro significado también de relevancia nacional.
3: Total.
1: Sí, estudiantes.
3: Esta fiesta nacional de los estudiantes, increíble. Increíble bien. Cómo se va a llevar a cabo, bueno, y también, bueno, con muchas novedades en esta nueva edición. Recordemos que la número ya 75, y ahí sí va participando de a poquito. Sé que es mucho sacrificio, pero les agradezco enormemente y con el alma de ver crecer esta fiesta, porque fui parte en su momento de la fiesta desde adentro, y hace un montón de tiempo, imagínate, y bueno, y ahora verla crecer, a incorporarse a las diferentes regiones con carrozas, con carruajes,
0: bueno.
3: Con la participación de los chicos de la región Puna y Quebrada, es fabuloso, así que bueno, hay para todos. Yo creo que la forma también de llegar al interior de parte del ente regular, el ente autárquico permanente de la fiesta, con esos encuentros regionales también ha hecho lo propio para descentralizar un poco, ¿no? Y llegar al interior.
0: No, muy bueno, muy bueno. Ya, así que entonces, sí, no, yo era de los, ¿cómo se llama? De los NER que iba al Congreso. Yo iba, él preparaba su texto en la máquina, la Olivetti de mi viejo. Me ponía a escribir.
3: Qué pesada, ¿no? Porque ¿no? ¿Cómo hacían?
0: Ah, la llevaba en ese estuche de cuerina, ¿viste? No, porque hay que... No, es increíble. Y los otros, yo veía que los otros, no, carrocero, los otros full fiesta, ¿viste? Y ya estaba pensando en cómo
1: los
0: hablar.
1: Hierros, chasis.
0: Qué lindo, qué lindo. Se viene la fiesta y recuerde que Puma Guasi ha sido elegida para la fiesta de las alturas en esta oportunidad, así que La Quiaca, Cieneguillas, Abra Pampa, Santa Catalina, Cusic, bueno, todas las localidades puneñas que se están preparando para poder llegar hasta Pumahuasi. Va a ser una fiesta, les digo, ¿eh? Va a ser una fiesta.
2: Muy bien, bueno, dentro de los títulos también, ya que venimos hablando de la Fiesta Nacional de los Estudiantes, nos tocó la semana pasada con Moni poder brindarle también el espacio a las diferentes instituciones educativas para que nos den a conocer cuáles son por ahí los elementos que les están faltando, y se sumaron muchos colegios. Recuerdo de que la técnica de Palpalá nos había mandado cuáles eran los materiales, lo que era la venta del bono contribución, hubo también instituciones de aquí de Capital que estaban haciendo llegar, lo mismo lo había hecho la técnica de Maimará, así que seguimos nosotros con esta iniciativa a todos aquellos colegios que necesitan por ahí difundir cuáles son los materiales que están necesitando. Aquí tenemos los teléfonos a total disposición para que se comuniquen con nosotros.
0: Uh-huh. Totalmente.
3: Acá en Jujuy, totalmente. El 155-055-337 a su servicio. Y bueno, ¿y en La Quiaca?
1: En La Quiaca, el 3885-478095.
0: Y nosotros, chicos, vamos avanzando porque vamos a habilitar un espacio especial en la radio para la Fiesta Nacional de los Estudiantes, en un segmento exclusivo para ellos, con la Comisión Central en La Puna, para que puedan difundir las actividades, para que tengan un segmento, no sé, para quemar al profe de mate, por ejemplo. No. Vamos a quemar al profe historia. De mate.
3: Sí.
0: Puede ser.
3: A la historia también.
0: A la historia, no, él es el que da la...
3: Bueno, vos seguro que ibas bien con esa materia.
0: Historia me encanta, chicos, y de paso le mando un saludo, seguro ustedes lo conocen, al profe Mareño, a David Mareño, un abrazo enorme para él, que fue mi profe, la verdad que, che, él me parece que era el que me hincaba.
1: La verdad que no.
0: Vos andá al congreso, me decía, vos, bueno, decía yo. Qué grande, Mareño. Así que está bien, está bien. Y sí, no, historia es una de las que más me copaba, che, historia. Después literatura, también me gustaba la profe. Claro. ¿Cómo se llama la profe?
1: La profesora Palavecino.
0: La profe Palavecino.
1: Nos hacía hacer las obras teatrales de algún libro, la verdad.
0: Fabri, la profe, sí. Escuchá, ¿no? Estamos hablando de otra época, porque nosotros somos dinosaurios, ponele, ¿no? La profe entraba, chicos, hoy vemos García Lorca, mirá, leete esta de García Lorca y lo vamos a compartir. Se sentaba ahí en su sitio y prendía un 360.
2: Ah, es verdad.
0: Prendía un 360 y a fumar ahí delante y los chicos mientras leen, ¿viste? Ahí.
2: Sí, es verdad, nosotros teníamos,
0: Lorca, teníamos
2: el profe de contabilidad, hacía lo mismo, se pedía el café en el buffet, claro, a la tarde.
0: Teníamos un profesor de dibujo que, ¿no? Agarrad, vos estabas, bueno, chicos, hoy vamos a ver expresionismo, decía, a ver, lea usted qué es el expresionismo. Y sacaba la cajita con la pipa y empezaba
2: verdad,
0: a limpiar la pipa. ¿Te imaginas cómo nos llegábamos a casa nosotros desde el casino, parece que llegábamos?
3: No.
0: Claro. Otros tiempos, ¿no? Otros tiempos, realmente. Se espumaba en los aviones, chicos.
3: Aquí, ¿cómo será aquí contaba de su profe, Fabri? No sé, claro, qué.
2: Sí, nosotros lo mismo. O sea, teníamos el de contabilidad que hacía lo mismo. Pedía el café ahí en el buffet del colegio y sacaba los particulares y comenzaba la clase. Si no, no comenzaba la clase.
0: Claro. Eso. Bueno, está bien, son historias de profes de lengua y de literatura, y en este caso otro del
1: padre. Y el profesor que nos hablaba de deportes, el profesor Elías, ¿no?
0: Ah, no, y se enganchaba en un deporte, y olvídate, ¿eh? No. Y ahí nomás se acordaba de su vida al Mundial 78, uh-huh. Y ahí te quedabas, ya sabías toda la historia del Mundial 78.
1: Y claro, era clase de química.
0: ¿Ves? Y sin embargo nosotros estamos quemando profesores ahora. No, chicos, ese es para el segmento del secundario. Paren un poco. Bueno, vamos cerrando esta primer media hora. Muy contento de haber regresado al aire con ustedes. Saludando a toda nuestra audiencia del norte argentino y del sur de Bolivia a través de nuestras radios. Chicos, me encanta otra vez en el aire.
2: Muy bien, bueno, ¿nos quedamos con el servicio informativo?
0: Dale, dale.

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2: En toda la Argentina, 10 de la mañana con 30 minutos. Finalmente, el día jueves será reinaugurado el renovado registro civil de la ciudad de La Quiaca. El jueves a las 9:30 de la mañana se dejará formalmente reinaugurada la renovada delegación del registro civil de la ciudad de La Quiaca. Cabe señalar que la actividad prevista inicialmente para hoy, martes, se fue reprogramada debido a compromisos de agenda de las autoridades invitadas a tal efecto. Ubicada a 3.442 metros sobre el nivel del mar, en el departamento de Yavi, la dependencia municipal y provincial concretó una transformación integral pensada para optimizar la atención de los vecinos de toda la Puna. La obra fue posible gracias al esquema de trabajo articulado. El organismo provincial proveyó de los materiales necesarios, en tanto que el municipio de la ciudad de La Quiaca ejecutó con mano de obra de su dependencia los trabajos para poner a punto un espacio moderno y funcional. Controles durante el fin de semana, 84 ebrios al volante y 5 locales sancionados por venta de alcohol sin la autorización. La policía de la provincia de Jujuy dio a conocer el balance de las actuaciones concretadas durante el último fin de semana en el marco de los intensos operativos desplegados por los eventos masivos, por ejemplo, en la capital de la provincia por la Feria de los Hornitos, la marcha evocativa y posteriores actos en diferentes puntos de la provincia. En total, las fuerzas de seguridad confeccionaron un abrumador número de 963 actas de infracción en todo el territorio de la provincia. Según detalló la comisaría Lorena Choque, dentro del desglose de infracciones se registraron 877 actas, dos sanciones por exceso de velocidad y un alarmante saldo de 84 conductores con alcoholemia positiva detectados al volante durante los patrullajes preventivos. Venció el plazo de recategorización del monotributo. ¿Cómo se puede poner al día los que todavía no pudieron completar esa obligación? Cumplir con la cuota mensual del monotributo es una de las obligaciones principales de quienes forman parte del régimen simplificado. Cuando el pago no se hace dentro del plazo establecido, la Agencia de Recaudación y Control Aduanero, ARCA, registra automáticamente la deuda y empieza a sumar intereses sobre el monto pendiente. Si bien un atraso aislado no provoca la exclusión inmediata del régimen, tampoco desaparece con el paso del tiempo. Para regularizar la situación, el contribuyente puede revisar los periodos impagos, conocer los intereses acumulados y generar un volante electrónico de pago, el BEP, desde los servicios disponibles con su clave fiscal.
1: Estado del tiempo.
2: Vamos hasta la capital de la Puna, allí en Abrapampa. Se espera para esta jornada de día martes el cielo despejado durante toda la jornada. La máxima llegará solamente a los 15 grados.
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1: La mañana de Nacional en el aire nuevamente. Repasamos los datos del tiempo en esta mañanita, 10:38, ya una gran jornada por delante, aumento de las temperaturas, sí. La amenaza del niño, Shufi que me hace asustar, todo junto.
2: Todo ahí, ¿no? Por ejemplo, en Humahuaca a esta hora la temperatura es de 17 grados.
1: Paramos un cachito, paramos. Ay, chicos, hay un cablecín ahí, algo que está...
3: Ah. Sí, tengo un cable, tengo varios cablecitos.
1: Ahí, ¿no? Hay uno.
3: Allá me voy a ver si me cambio de micrófono.
1: Sí, Moni, perdón.
2: Estaba, bueno, en Humahuaca la temperatura a esta hora 17 grados 2, el cielo está ligeramente nublado, humedad 65%, la presión 972.2, vientos del sudeste a 4 kilómetros y la máxima para Humahuaca de 18 grados, pero ya estamos sobre los 17, ¿no?
1: Increíble. Vamos subiendo. Y por los valles la cosa va a ir calentando, me parece.
3: Y sí, estamos con 13 grados una décima de temperatura, estamos un poco mejor ahí con sin ruiditos. Estamos desde ayer con algunas complicaciones, pero bueno, ahí vamos mejorando. Despejado totalmente el cielo ayer, no sabés lo que era, nublado. Un día completamente gris que pronosticaba lluvias, por suerte no se dio. Así que bueno, ahí vamos en mejoramiento en cuanto al clima aquí en la ciudad de San Salvador de Jujuy y lo que es alrededores. Comenzábamos la hora anterior con 10 grados y hasta ahora ya está marcando 13 grados una décima de temperatura en lo que es la capital jujeña. La humedad marca 70%, la presión 868.6 hectopascales. Vientos del sector noreste a 3 kilómetros en la hora y la visibilidad marca 15 kilómetros. Para el día de hoy, la máxima estimada dice que va a llegar a los 22 grados. Puede ser que lo superemos.
4: Para mí sí.
3: Porque, bueno, ayer quedó registrada la temperatura máxima en 17 grados 6 con día nublado, gris, imagínate. Hoy creo que vamos a superar la máxima. El sol ya está a pleno aquí en la capital jujeña, este cielo totalmente despejado y por si recién sintoniza la radio, reitero que marca 13 grados una décima la temperatura.
1: Qué lindo. Y la que acá con una gran mañana por delante.
2: La verdad que estamos ahí, ¿no? Con lluvia, nieve, un poco de todo, pero hoy el sol está acompañándonos, las temperaturas, sobre todo por la tarde, bastante cálidas, así que ya un anticipo de lo que va a ser la primavera el 21 de septiembre.
4: Muy bien, bueno, mientras seguimos esperando las primaveras, nos siguen llegando por ahí algunas imágenes de lo que es el complejo fronterizo de Jama, lo que se viene trabajando ya desde hace tiempo, producto de lo que fueron las intensas nevadas, lo que es el cierre preventivo justamente de lo que es este paso. Y nosotros, para tener más información, para tener más detalles, compañeros, tenemos la posibilidad de hablar con la Secretaria de Integración Regional y Relaciones Internacionales, María Belén Pastrana. ¿Cómo le va, secretaria? Muy buenos días. A ver si ahí me escucha la secretaria.
5: Hola, sí,
4: ahí los escuchamos bien. Buenos días. Muy bien, el placer de saludarle. Y bueno, decíamos, venimos con un registro de imágenes, de videos en estos últimos días de lo que son las intensas nevadas y de lo que es la situación en Jama.
5: Así es, venimos ya con un temporal complejo del lado chileno hace varios días, así que bueno, estamos teniendo todos los días los reportes nuevos, pero bueno, entendemos que la situación climatológica va a permanecer.
4: Exactamente. Por un lado, seguíamos de cerca lo que era el reporte, por otro lado también teníamos el conocimiento de personas que se habían quedado varadas, lo que fue la atención también por parte del gobierno de la provincia. ¿Cuál es el reporte?
5: Exactamente, si bien, bueno, como recalcamos siempre, la gestión de las fronteras es a nivel nacional, de ambos países. El gobierno de la provincia sí ha dispuesto a dar un apoyo para los transportistas que han estado varados o permaneciendo de este lado, llevando todo lo que tiene que ver con víveres, agua potable, alimentos, también el servicio de de asistencia de salud también ha estado presente para ir, bueno, conteniendo un poco la situación.
4: Claro, hubo un refuerzo también por parte del Hospital de Susques para lo que fue la atención. ¿Esto se continúa llevando a cabo de la misma manera? ¿Ya se volvió a la normalidad con la atención? ¿Qué novedades tienen al respecto?
5: Sí, hemos estado, insisto, todos los servicios de salud que han podido prestar servicio para que aseguremos el bienestar de las personas, se ha hecho con toda disposición y normalidad, así que bueno, la verdad es que esperamos que siga siendo, no ha habido ningún reporte de salud complejo, más que mal de altura, presiones, cosas bastante más obvias y sencillas, pero a todos se ha dado asistencia.
4: Claro. Hubo también un comunicado por parte del gobierno en donde solicitaban a transportistas no ingresar a la provincia, dado a que se encontraba totalmente colapsado lo que era el estacionamiento para transporte pesado. ¿Se continúa con este inconveniente de estar todo colapsado? Teníamos también por ahí el conocimiento de que algunos transportistas habían elegido lo que sería el sur de Bolivia para poder continuar con lo que era su ruta. ¿Cómo continúa lo que es el estacionamiento para el transporte pesado?
5: En eso sí que me permito recalcar que fue el primer comunicado que envió Gendarmería Nacional desde Coordinación del Paso de Jama, con todas las coordinaciones también de los demás pasos, de empezar a advertir a los transportistas sobre el corte para que puedan ir quedándose antes y no seguir subiendo, porque es cierto que los espacios disponibles para que estacionen van siendo cada vez menos. Uh-huh. Así que la recomendación se insistió, se mantuvo, igual a la fecha, los transportistas, por favor, que no sigan subiendo por una cuestión de disponibilidad de espacio y porque finalmente es mucho más cómodo y más sencillo conseguir servicio más alejado del paso que cerca del paso, ¿no? Entonces, también pedimos la colaboración de los transportistas y de transporte de carga de que puedan, por favor, prever y no subir.
4: Exactamente. Mónica, Iván, los escucha la secretaria de Integración Regional.
1: Hola, María, ¿cómo estás? Iván, en la Quiaca te saluda, buen día.
5: ¿Qué tal, Iván? Muy buenos días. Buen día.
1: Nada, nos imaginamos nosotros lo que ha significado esto para toda la región que está con esta situación, lo que ha significado para Susques, la gran cantidad de personas, y bueno, hay que activar todos los protocolos necesarios, María.
5: Exactamente, es lo que venimos haciendo también, insisto, desde el gobierno de la provincia, dando asistencia a todo cuanto podemos. Lo cierto es que es una situación que nos excede a todos los niveles, porque es el clima el que no nos ha dado tregua en estas semanas, que ya vienen todos los pasos cerrados desde hace bastante tiempo, pues ha sido de los últimos, pero bueno, estamos sujetos, la verdad, a las inclemencias del clima, y bueno, la nieve está bastante todavía compleja del lado chileno, así que estamos haciendo lo que podemos para contener algo que finalmente nos excede a todos, no solamente como gobierno provincial, insisto, porque es una gestión a nivel nacional, por lo que las decisiones se toman a otro nivel también.
4: Exactamente. ¿Se tiene conocimiento de qué depara el pronóstico extendido para la zona?
5: Realmente tenemos reportes todos los días por la mañana del Servicio Meteorológico de Chile, todo lo que tiene que ver con la alerta temprana, uh-huh. Y la verdad es que anuncian que las condiciones meteorológicas podrían extenderse. Por supuesto que tratamos de ser cautos con esto y estar al día con el reporte, pero entendemos que puede la alerta seguir unos días más todavía. Insisto, queremos ser cautos igual y tenemos los reportes día con día según lo que nos informa el Servicio Meteorológico y la alerta temprana de Chile.
4: Muy bien, entonces, por lo que entiendo, aquellas personas que se encuentran varadas, como aquellos también que tienen que realizar el viaje, lo recomendable es seguir de cerca redes sociales, que todas las mañanas salen los reportes.
5: Exactamente, como decimos siempre, en los casos para paso de fama, nos informamos por fuentes oficiales, todas las mañanas tenemos un reporte nuevo, va a estar cerrado hasta que digamos lo contrario o tengamos una información a nivel autoridad nacional chilena sobre lo contrario. Insisto, las condiciones son climáticas, así que nos va a tocar tener paciencia.
4: Exactamente. María Belén Pastrana, Secretaria de Integración Regional, muchísimas gracias por los minutos con Radio Nacional.
5: Muchísimas gracias a ustedes, que tengan buen día.
4: Que tenga buen día. Ahí pasaba, compañeros, la titular de la Secretaría de Integración Regional y Relaciones Internacionales, haciendo referencia a lo que viene sucediendo ya desde el 11 de agosto, cuando se cerró el paso de Hama. Desde esa fecha hay muchos transportistas varados en distintos puntos, en lo que es el paso de Hama, en lo que es la zona de Susques, en lo que es la zona de Purmamarca, inclusive aquí en lo que es la zona de San Salvador, y lamentablemente no pueden continuar con lo que es su recorrido, producto que aún continúa y se espera de que continúe por un tiempo más lo que son estas intensas nevadas.
1: Qué bárbaro, ¿eh? Qué va. Mirá vos, nevadas en nuestra región, un paso fronterizo no solo en Jujuy, Fabri.
4: Exactamente, a ver, lo venía manifestando recién la secretaria. Hama fue uno de los últimos pasos que se terminó cerrando.
2: Claro.
4: Los anteriores ya habían tenido intensas nevadas tiempos atrás y ya se encontraban totalmente inhabilitados. El Cristo Rey en Mendoza fue el primero, algo que ya es una costumbre. Uh-huh. Y desde allí, obviamente, se empezó a conocer la situación también de los diferentes pasos fronterizos, siendo Hama el último, el cual tuvo el inconveniente de las nevadas y lo que es este cierre preventivo ya desde el 11 de agosto.
3: Y en esta época del invierno, recordemos que el paso de Hama es uno de los pasos que están más habilitados del país para cruzar al país vecino. Esta vez es algo que ha tocado, que es raro, porque hace cuánto, casi 20 días que está inhabilitado el paso. Es la primera vez que sucede, creo que en la historia.
1: Sí.
3: Y si mal no recuerdo, así que por ahí, si alguien sabe de alguna otra fecha, porque bueno, siempre fueron algunos días por ahí.
4: Claro.
3: No sé, ya, 3, 5 días.
4: Estamos hablando de 14 días del cierre.
3: Sí, en algunos casos.
4: Del pasado 11 de agosto.
3: Sí.
4: Y con el crecimiento del corredor bioceánico en este último tiempo, había tomado otra trascendencia.
1: Claro.
4: Lo que es el paso de Hama para los transportistas, ¿no? Entonces,
1: aquí
4: es allí donde vemos, a diferencia de años anteriores, lo que es la ruta totalmente colapsada con lo que es el estacionamiento de transporte pesado.
1: Sí, aquí en la Puna Jujeña, incluso en la Quiaca, mirá los mosquitos que nunca solemos ver, los camiones
4: claro.
1: Mosquitos estaban presentes. Chicos, ¿les parece escuchar un poco la tarea de nuestros móviles?
6: Móvil.
1: ¿Cómo no? Vamos, Marce, adelante, te escuchamos.
7: Bien, gracias compañeros. Estamos con Leia y Amadeo acá en el Centro Cultural Macedonio Gras. Están haciendo la presentación estos bailarines de danza contemporánea para lo que va a ser un campeonato que van a continuar de IGP, así se llama, en Buenos Aires. Y están pidiendo la colaboración o la solidaridad de la comunidad en general para poder realizar este viaje. Vamos a hablar con ellos para que nos cuenten bien de qué se trata exactamente y, bueno, cuál es la presentación que van a tener. ¿Qué tal? Buenos días, Leia.
8: Buenos días. Bueno, esta competencia es de certamen que se llama IGP, que es Griot Grand Prix Argentina, es la semifinal latinoamericana, la cual se va a realizar en Buenos Aires y clasificamos para poder participar.
7: En este sentido, ¿cuánto tiempo de preparación tuvieron? ¿Cómo se vinieron preparando para lograr este objetivo?
8: Bueno, nosotros nos llevamos preparando ya desde hace varios meses, practicando varias horas al día.
7: Bien. ¿Cómo va a ser la presentación? ¿Cuándo? ¿Dónde? ¿Y qué es lo que necesitan ustedes?
9: Estamos preparando una presentación multicultural, ya sea solo danza o integrando actores y música. Tendremos que confirmar fecha y lugar, pero estamos planeando eso con Fernando Verasay.
7: ¿Hace cuánto tiempo se dedican a esta disciplina? Tenemos entendido que es danza contemporánea. ¿Vos hace cuánto tiempo te dedicas a
8: eso? Yo me llevo dedicando desde el año pasado, pero mi formación incluye varias danzas desde que soy muy pequeñita.
7: ¿Y qué es lo que significa este momento para vos?
8: Bueno, es un momento muy importante porque asistir al IGP conlleva la oportunidad de poder obtener becas para poder profesionalizarnos más, mejorar nuestras técnicas y, bueno, traer todo ese conocimiento de vuelta a Jujuy.
7: Leia, ¿cuánto es el monto que necesitan ustedes para poder viajar?
8: Las inscripciones de cada uno ahora están $310.
7: ¿Y el viaje?
8: Y el viaje, bueno, los pasajes están entre 150 mil pesos en colectivo o en avión. Y bueno, la estadía, por suerte, de Jujuy Turismo ya nos cubrió la estadía.
7: Bien.
2: están necesitando para la inscripción, entonces.
8: Sí, justamente.
6: En este sentido, ¿qué teléfono de contacto nos podemos, los podemos ubicar? ¿Cuál es el alias? ¿Dónde podemos encontrar más información?
8: Bueno, mi Instagram, siempre pueden contactarse ahí y recibir más, más información. Mi Instagram es kramich.leia.
9: Y el mío es amadeo.dancer. Tenemos un alias que es amadeo.danza.ygp a nombre de Amadeo Garay.
2: ¿Qué tipo de danza hace?
9: Nosotros bailamos danza contemporánea. Mi formación fue desde que tengo 2 años, diferentes danzas como folclore, ritmos latinos y urbanos. Y este año empecé a profesionalizarme en danza contemporánea.
2: ¿Cuándo viajan ustedes?
9: Nosotros viajamos del 17 al 21 de noviembre a la Ciudad Autónoma de Buenos Aires.
6: En este sentido, ¿algún mensaje que quieran dejarle a los bailarines, a todos los que se quieran dedicar a esta...
8: Sí. A esta... Que no tengan miedo, que lo hagan por ellos mismos y para transmitir, y que se animen siempre que todo es posible.
9: Mi opinión es que siempre hay que arriesgarse, que todo puede salir y que no hay que tener miedo a afrontar los problemas.
2: Muchas gracias.
9: Muchas gracias.
2: Bueno, ahí estábamos con Leia y con Amadeo, quienes viajan a Buenos Aires y necesitan, ¿no?, costear un poco lo que es las inscripciones. Ya saben, o acaban de escuchar ustedes, que es en dólares la tarifa de la cual tienen que ingresar. Y en este sentido están solicitando la colaboración, la solidaridad, más que nada de la comunidad jujeña, ya que va a representar a Jujuy en el, este certamen IGP, donde, bueno, ya ellos vinieron realizando diferentes instancias para llegar a esto. Así que, bueno, esa es la información que queríamos destacar en la mañana de hoy, chicos. Volvemos a estudio y ya estaremos nuevamente en contacto con ustedes. Muchas gracias.
1: Excelente, Marce, excelente. 10:54. Atención, atención, Moni, tenemos data.
2: Sí, porque recientemente el RENAPER comenzó a emitir el nuevo DNI electrónico, que va a incorporar un chip, código QR y nuevas medidas de seguridad. Ya están anunciando quiénes tienen que renovar. Recuerden que hay que fijarse, ¿no?, porque hay una fecha de emisión y una fecha de vencimiento del documento, así que tengan en cuenta eso y la particularidad ahora del documento nacional de identidad electrónico, fabricado en policarbonato, incorporado un chip sin contacto y también con nuevas medidas de seguridad.
1: Muy bien, muy bien, muy bien. Atención, tengo un comunicadito importante. Atención, comunidad de Muñayoc, Casa Colorada y Guadalupe. Atención, Muñayoc, Casa Colorada y Guadalupe. Tendremos gira médica y odontológica el próximo jueves 27 en horas de la mañana en la comunidad de Muñayoc. Comunica enfermera Rosana Flores. Gracias, Rosana, muchísimas gracias por mandarnos la invitación por la gira médica odontológica jueves 27 de agosto en Muñayoc, para Muñayoc, Casa Colorada y Guadalupe.
2: Saludos y el comunicado para que lo tengan en cuenta.
1: Bien, bien. Y ya que estamos, para atención, ¿dónde? Atención, Volcán. Atención, uh-huh. Volcán. Este viernes 28 estará la Defensoría Pública en Humahuaca brindando orientación y acompañamiento legal con atención directa y sin turno previo. Así que vaya todo, Volcán. Este viernes de 8:30 en el puesto de salud de Volcán.
2: Todos los servicios ahí para que los vecinos lo tengan en cuenta.
1: Por favor. Sí, Fabri.
4: Sí, también a hacer referencia a lo que es la entrega de unidades alimentarias, porque para la jornada de mañana, 26 de agosto, Laguna de Tesorero con modalidad puerta a puerta de 10 a 16 horas, y también en la jornada de mañana, atención, Cieneguillas, del miércoles 26 al viernes 28, de 8 a 14 horas en la comisión municipal, el día viernes 28 en Casira, de 8 a 14 horas en la cabina telefónica, en Yoscaba de 8 a 14 horas y en Puesto Grande también de 8 a 14 horas, estos dos últimos con la modalidad puerta a puerta, recordando de que deben presentar el documento nacional de identidad del titular y las personas con discapacidad presentar el certificado único de discapacidad para poder recibir lo que es el beneficio de este plan social nutricional provincial.
1: Muy bien, Cieneguillas, atento entonces, atento. 10:57, Moni, tenemos unos mensajitos, ¿tenemos data?
2: Sí, tenemos mensajes por acá que nos llegan al 3885-478095, que dice lo siguiente. Buen día, Radio Nacionales. Quiero mandar un saludo para mis padres que se encuentran en el campo, Tomás Zampa de Dania Mamani, decirles que se cuiden mucho, que Dios los acompañe hoy y siempre. Pasen un tema de Tomás Lipán, cualquiera, lo dice Mauro. Qué Radio Nacional, Tomás Lipán, sí. Podemos ponerlo de Tomás Lipán.
4: Cualquiera, ¿cuál será ese tema? Sí. No lo conozco, a cualquiera.
1: Estuvo tremendo la película de Tomás Lipán en el Festival de Cine, ¿eh? Tremenda película.
4: Sí, chicos. es verdad. Hubo muy buena repercusión aquí.
1: Uh-huh. Bien, Moni, ahí está.
2: Sí, hay otra por acá. El saludo para de Dania y Tomás Zamba. Se encuentran con los animales en Paraje Alto Chorro, Distrito Loma Blanca.

0: está todo listo para cumplir una nueva hora. Para más adelante tenemos la palabra del vocero oficial en la República Argentina. Y nosotros volveremos luego, ¿les parece?
1: Sí. ¿Cómo dale. No?
2: Vamos, vamos. Me parece perfecto.
0: Vamos para
2: muy bien.
0: Perdón, Fabri, sí, no te escuché.
2: No, que iba a decir, 155-05-53-37 para que se comuniquen con nosotros.
0: Claro que sí, claro que sí. Ya volvemos, estamos en Nacional, hasta el mediodía.

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1: 11 de la mañana en la República Argentina. Conferencia de prensa y reunión de la mesa política en Casa de Gobierno. Hernán Mundo.
2: En instantes, tal como sucede cada martes, hablará en Casa Rosada en conferencia de prensa el vocero presidencial Adrián Rabier. Será con el formato ya conocido de introducción por parte del portavoz y luego las preguntas de la prensa acreditada en Casa Rosada. Mientras tanto, para las 13 se aguarda la reunión de mesa política con sus habituales integrantes, en la que estará presente hoy como invitada la ministra de Capital Humano, Sandra Pettovelo.
1: En Jujuy aumentan los casos de un tipo de gripe estacional. Desde Radio Nacional en esa provincia nos informa Alejandra Bejarano.
3: El infectólogo Gustavo Echenique llevó tranquilidad al señalar que la provincia de Jujuy se encontraría en una meseta de casos de H3N2, mientras que actualmente habría una mayor circulación de influenza B, otro tipo de gripe estacional.
4: Primeros síntomas a los 3 o 4 días de incubación son tos muy intensa, dolor de cuerpo, fiebre muy elevada que comienza en forma brusca, dolores musculares muy intensos que lo llevan a la necesidad de cama, no automedicarse con antibiótico, hacer la consulta a las 48 o 72 horas, puede haber necesidad de antibióticos a posteriori por una sobreinfección bacteriana del epitelio respiratorio.
1: La información del deporte con Damián Zárate.
5: Hoy se cierra el último cruce de octavos de final de la Copa Libertadores de América, 21:30 en Ecuador. Independiente del Valle recibirá a Deportes Tolima de Colombia, recordando que el equipo ecuatoriano ganó en Colombia 1-0.
1: El estado del tránsito con Romina Wiener.
6: Atentos, en la provincia de Río Negro, en la ruta nacional 40, tramo El Bolsón, Bariloche, se debe transitar con suma precaución. Calzada húmeda y resbaladiza por lluvias. Aumentar la distancia de seguridad entre vehículos y llevar luces bajas encendidas. Paso Cardenal Zamoré, ubicado en ruta nacional 231, en Neuquén, habilitado a la circulación para todo tipo de vehículos. Camino de los Siete Lagos con buena marcha.
1: En la ciudad de Santa Fe, donde nos escuchás por AM540, la temperatura 13 grados, cielo parcialmente nublado. En Buenos Aires, la marca actual 10 grados, la térmica 8 grados 2, la humedad 74%, cielo mayormente nublado.
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1: De la mañana, 9 minutos en la Argentina, 10 de la mañana, 9 minutos en Bolivia, mientras esperamos la conferencia del vocero Adrián Rabier. Nosotros metemos acá el guito rápidamente, Moni.
2: Rápidamente. Lo primero, y a nivel nacional, tiene que ver con la visita de León XIV, ¿no? Ya están las tareas de coordinación de la iglesia con las autoridades de nuestro país para la visita. Fuentes oficiales aseguraron que está en análisis la posibilidad de declarar asueto o feriado por las actividades que va a tener en nuestro país. En los lugares elegidos, los escenarios son la Basílica de Luján, el Monumento de los Españoles en el barrio porteño de Palermo y en el predio del Área Material Córdoba, donde en 1987 estuvo Juan Pablo II. Recordemos que fue la última visita de un papa a la Argentina. Así que esos lugares son los elegidos por ahora por la organización y también se está analizando un asueto o feriado del 8 al 11 de noviembre.
1: Ah, mira. Y la última que me llegó a mí ayer, que la parroquia La Quiaca ya está organizando una tráfica ahí, la Liga de Madres y otras comunidades ya están pensando en el viaje para ir a ver al Papa Córdoba.
2: Sí, están anotándose por ahora los que deseen participar de este viaje, sobre todo los grupos que están allí con la parroquia, así que la organización a pleno de todas las iglesias y demás, ¿no?
1: Ah, sí, en toda la provincia debe ser así, Fabri, muchas comunidades católicas principalmente que se están organizando.
3: Sí, sí, la verdad es que el movimiento es incesante aquí en lo que es la Iglesia Católica, con ya la fecha de noviembre totalmente tachada, pensando en lo que va a ser el viaje. También se estuvo conociendo de que en el día de ayer el arzobispo de Luján, el Monseñor Jorge Eduardo Scheining, estuvo presente en el Vaticano en lo que fue parte de la agenda oficial de León XIV como uno de los emisarios de la Comisión Nacional de la Conferencia Episcopal, ¿no? Tuvo un encuentro con el Papa y de ahí también tuvo un segundo encuentro en donde se empezó a trabajar en lo que va a ser la agenda papal aquí en el país del 8 al 11 de noviembre. Se espera de que una vez que regrese al país, el arzobispo de Luján tenga también el contacto con los diferentes obispos de distintos puntos del país, en donde también le esté dando a conocer lo que es el lineamiento, y este lineamiento va a venir de la mano con cómo vienen trabajando los diferentes grupos, no solamente de jóvenes, sino también de adultos que tienen pensado estar en Córdoba en lo que va a ser la visita del Papa León XIV aquí en el país.
1: Así es, gran movida, 11:12, en instante de la conferencia de prensa, vamos para allá, vamos chicos, vamos a LRA1 para tomar la transmisión en directo, ya volvemos nosotros.

0: negocios de infraestructura, dos de salud y dos de defensa. Cerraremos con una mención a los proyectos que esta semana serán tratados en el Congreso y una actualización de la ayuda humanitaria en Colombia. El presidente nos ha propuesto hacer de estas tierras una Argentina grande nuevamente, como ya saben. Para hacer grande a la Argentina nuevamente necesitamos todo lo que se viene haciendo en gran parte, recuperar una moneda sana, recuperar mercados abiertos para poder colocar nuestra producción. Necesitamos desregular para terminar con tanta burocracia, que es una máquina de impedir y que nosotros queremos resolverlo. Y entre muchas cosas necesitamos reducir el costo argentino. Cuando hablamos de reducir el costo argentino, por supuesto, habrá que bajar impuestos, ya lo hemos hecho en 3 puntos del PBI y estará por delante seguramente una reforma tributaria. Y también necesitamos reducir los costos de logística. En las últimas décadas hemos hecho un desastre con las rutas nacionales, nos hemos quedado sin trenes, sin ferrocarriles, y si nosotros retrocedemos a cuando la Argentina era grande nuevamente, por supuesto, los ferrocarriles cumplían un rol fundamental. Nosotros a partir de los trenes podíamos traer la producción del interior del país hacia los puertos y esto permitía llevar nuestra producción al resto del mundo. La idea es recuperar ese camino. El presidente ha dicho muchas veces que el Estado es un mal empresario y esto tiene mucho que ver con las palabras de nuestro padre fundador, se podría decir, Juan Bautista Alberdi. Para ir a sus palabras, en la omnipotencia del Estado es la negación de la libertad individual, un documento de allá por 1850. Alberdi decía, el Estado se hace fabricante, constructor, empresario, banquero, comerciante, editor, entonces se distrae así de su mandato esencial y único que es proteger a los individuos de que se compone contra toda agresión interna y externa. En todas las funciones que no son de la esencia del gobierno, obra como ignorante y como un concurrente dañino de los particulares, empeorando el servicio del país, lejos de servirlo mejor. En línea con el autor de las bases de nuestra organización nacional, el presidente Javier Milei propuso en campaña privatizar las inversiones en rutas nacionales, en energía, en ferrocarriles, entre otras cosas. Es por ello que les voy a contar detalles sobre 3 obras 100% privadas que están mejorando la infraestructura y la productividad del país. En las últimas conferencias de prensa ya hemos dicho algo de esto, ¿no? Estamos trabajando para que las rutas nacionales estén en buen estado. Hemos hablado de un cambio de paradigma y en este sentido hemos planteado 4 puntos, empezando por las concesiones de los 9.000 kilómetros de ruta, siguiendo con la licitación de otros 6.000 kilómetros de ruta que se van a agregar, sumado al acuerdo con algunas provincias que se están haciendo cargo de algunas rutas nacionales que pasan por sus jurisdicciones, y además el bacheo del cual se hace cargo hoy Vialidad Nacional. En primer lugar, quiero destacar la reciente adjudicación de 3.900 kilómetros de rutas al sector privado en el marco de la licitación de la etapa 3 de la Red Federal de Concesiones. Resulta oportuno, dada esta noticia, recordar en qué consiste la Red Federal de Concesiones y qué rutas abarca. La Red Federal de Concesiones es un sistema mediante el cual se concesiona al sector privado más de 9.000 kilómetros de rutas nacionales. Esto quiere decir que la operación, el mantenimiento y la administración de estas rutas estarán a cargo de privados a los que se les concede el peaje. El objetivo es rehabilitar la infraestructura vial, mejorar la seguridad, reducir costos logísticos y fortalecer la competitividad a través de inversión 100% privada. La red consta de 16 tramos estratégicos, por donde circula cerca del 80% del tránsito del país. Las licitaciones se fueron llevando a cabo por etapas, con tramos que vamos a ver a continuación. En la etapa 1 se licitaron 2 tramos con un total de 742 kilómetros. Abarca tramos de las rutas nacionales 12 y 14, más la conexión del puente Rosario-Victoria. Las concesionarias ya están operando sobre la traza y ya se rehabilitaron los primeros 203 kilómetros en las rutas nacionales 12 y 14. Además, se finalizaron la totalidad de las obras de rehabilitación sobre el puente Rosario Victoria, fundamental para dinamizar el comercio del puerto de Rosario. Cabe destacar que la empresa concesionaria cumplió la meta del puente Rosario Victoria en 6 meses, a pesar de que las tareas estaban previstas para completarse durante el primer año de concesión. En la etapa 2A, se concesionaron más de 1.800 kilómetros de rutas por los tramos Pampa, que es la Ruta Nacional 5, y Sur Atlántico Acceso Sur, Autopista Ezeiza Cañuelas, Autopista Richieri, Autopista Jorge Newbery, Ruta Nacional 3, Ruta Nacional 205 y Ruta Nacional 226. Las concesionarias están operando en este tramo desde el 1 de julio. A día de hoy ya se terminaron los primeros trabajos de reparación en distintos tramos de las rutas nacionales 3, 205 y 226. En el caso de la Ruta Nacional 5, que va desde Luján hasta Santa Rosa, ya se realizaron trabajos de bacheo, fresado y texturizado de calzada, sellado de fisuras y grietas y el reacondicionamiento puntual de un sector de la ruta. La etapa 2B consiste en 2.500 kilómetros divididos en los tramos Mediterráneo, Ruta Nacional 7 y 35, Puntano, Ruta Nacional 8, 36, A005 y 193, Portuario Sub, Ruta Nacional 9 y 188, y Portuario Norte, Ruta Nacional 9, 33 y A008. A mediados de septiembre, las concesionarias van a tomar posesión de estas rutas. De esta manera, llegamos a la última etapa, la etapa 3, que fue adjudicada la semana pasada y completa los más de 9.000 kilómetros de rutas comprendidos en la red federal de concesiones. Esta fase final comprende 8 tramos clave que atraviesan 11 provincias, conformados por las rutas nacionales 7, 9, 11, 12, 16, 18, 19, 34, 66, 1B66, 105 y la autopista 016. La inversión total proyectada al final de la red federal de concesiones es de 13.970 millones de dólares. En septiembre, los más de 9.000 kilómetros de las principales rutas nacionales estarán todos en obra. El segundo hito a remarcar en materia de infraestructura es el proceso de privatización del sistema ferroviario de cargas. Durante décadas el Estado gastó millones de pesos en sostener los trenes mientras el sistema se deterioraba cada vez más. El resultado es especialmente absurdo en el caso de los trenes de carga. Desde 1970, la producción agropecuaria argentina se multiplicó por 6, pero hoy transportamos incluso menos carga que entonces. Una vez más se demuestra que cuando el Estado hace de empresario, los servicios se deterioran y el dinero de los pagadores de impuestos se utilizan para sostener sistemas que no funcionan. Nosotros buscamos cambiar ese modelo. El objetivo es recuperar una red ferroviaria que hoy está deteriorada, pero que puede convertirse en un motor de crecimiento, reducir los costos logísticos y hacer más competitivas nuestras exportaciones. Es por esto que el gobierno convocó a una licitación pública, nacional e internacional, para concesionar por 50 años las líneas Belgrano, San Martín y Urquiza, una red de 7.594 kilómetros de vías operativas y 15.305 kilómetros de vías totales que atraviesan 16 provincias y conectan con Brasil, Bolivia, Chile, Paraguay y Uruguay. Esta convocatoria es un hito histórico y es el primer paso para recuperar una red ferroviaria de cargas a la altura de la Argentina que viene. La concesión transferirá al sector privado la operación, el mantenimiento y las inversiones de las líneas ferroviarias bajo un régimen de acceso abierto. Esto significa que, por un lado, existirá el rol de administrador de la vía a cargo del concesionario y, por el otro, el rol de los operadores de material rodante, que son las empresas que ponen los ferrocarriles y utilizan la infraestructura. En otras palabras, el administrador no tiene exclusividad del uso comercial de los ramales. Además, los futuros concesionarios deberán cumplir planes de inversiones obligatorias para recuperar la capacidad operativa de las líneas y mejorar las condiciones de circulación. Las inversiones comprometidas en el marco de la concesión podrán acceder a los beneficios del RIGI siempre que cumplan con las condiciones y plazos establecidos por dicho régimen. Para acceder, el concesionario deberá realizar inversiones por al menos 200 millones de dólares destinadas a la renovación de vías y cumplir con los plazos de inversión previstos. El proceso es coordinado por la Agencia de Transformación de Empresas Públicas, creada para implementar de manera profesional y transparente el programa de privatizaciones, concesiones y reorganización de empresas estatales impulsado por el Gobierno Nacional. Finalmente, el tercer hito de infraestructura que quiero remarcar hoy es la finalización de las obras del oleoducto que forma parte del proyecto Vaca Muerta Oil Sur, VMOS. Este es un testimonio de la superioridad del modelo de ejecución privado en el desarrollo de infraestructura. El gasoducto Perito Moreno, ex Néstor Kirchner, que terminó este gobierno y se hizo con dinero público, finalizó en 4 años. El oleoducto Vaca Muerta Oil Sur, producto del régimen de grandes inversiones, se culminó en solo 2 años. Vaca Muerta Oil Sur fue el segundo proyecto aprobado bajo el RIGI y el primero de exportación estratégica de largo plazo. Hoy ya lleva un 80% de grado de avance. La inversión total supera los 2.900 millones de dólares y una vez en marcha permitirá generar exportaciones de petróleo por más de 15.000 millones de dólares anuales. A través de sus más de 450 kilómetros de extensión, el oleoducto permitirá unir la zona productiva de Neuquén con la costa atlántica de la provincia de Río Negro. El proyecto es liderado por YPF y se trabajó en conjunto con las empresas de energía más importantes de Argentina como Plus Petrol, Pan American Energy, Pampa Energía, Vista Energy, Chevron, Tec Petrol y Gas y Petróleo de Neuquén. El siguiente paso es completar la terminal de exportación, obra que representa el 20% restante del proyecto integral y que se prevé finalizará a fin de año. Una vez esté en marcha, Vaca Muerta Oil Sur permitirá exportar más de 500.000 barriles de crudo por día. Siguiendo con los temas de la cartera de salud, algunos recordarán que hace poco más de 4 meses se detectó un brote de antivirus en el buque de bandera holandesa MV Ondius. Esta embarcación había ingresado al puerto de Ushuaia el 16 de noviembre de 2025 y se retiró el 1 de abril de este año. Desde el primer momento, el ministro de Salud dio una respuesta inmediata. Se recabó información oficial sobre el estado de salud de la tripulación, el itinerario de la embarcación, los antecedentes del viaje y demás datos necesarios para llevar a cabo la investigación epidemiológica. En este marco fue fundamental el trabajo del Instituto Malbrán, que realizó una reconstrucción del recorrido del primer caso y su pareja, tanto dentro del territorio nacional como en países vecinos, antes de que embarquen en Ushuaia. Esto permitió confirmar el pasado 5 de mayo que la cepa infectante correspondía al virus Andes. Hoy nos enorgullece compartir que la revista científica The Lancet reconoció la respuesta de la Argentina frente al brote de antivirus y en particular el trabajo coordinado por la ANLIS Malbrán. El Instituto Malbrán lideró las investigaciones epidemiológicas y ambientales en Ushuaia y Mendoza de forma conjunta con las provincias y equipos científicos nacionales e internacionales, incluidos especialistas de los Centros para el Control y la Prevención de Enfermedades de Estados Unidos. Este trabajo conjunto permitió realizar el seguimiento de los casos, fortalecer la vigilancia y responder con rapidez para proteger la salud de la población. Este reconocimiento demuestra algo muy concreto: la salida de la Organización Mundial de la Salud no interrumpió ni debilitó la cooperación sanitaria internacional de la Argentina. Nuestro país continúa trabajando directamente con gobiernos, instituciones científicas y organismos especializados de distintas naciones, tomando sus propias decisiones sin condicionamientos ideológicos. Relacionado con salud, quiero comentarles que hoy es el cumpleaños número 39 del Hospital Garrahan, casi 4 décadas de historia de un hospital que es referente nacional y regional en la alta complejidad pediátrica. Lamentablemente, su prestigio ha sido utilizado de manera reiterada por la vieja política para proteger sus privilegios y difundir mentiras. El año pasado, concretamente, la oposición y los gremios de izquierda han querido instalar la idea de que el Garrahan estaba desfinanciado, que estábamos vaciándolo e incluso que queríamos cerrarlo. Mentiras infundadas para desestabilizar al gobierno y porque había unas elecciones de medio término que querían ganar, aunque sin éxito. Peor aún, mentiras que generaron preocupación en cientos de familias que asisten a este hospital. Pero los hechos hablan por sí solos. Este gobierno no hace más que apostar por el Garrahan y el Garrahan no para de crecer con inversiones, con equipamiento que ingresa constantemente y con la puesta en marcha del plan de obras más ambicioso desde su creación. No es un año más para nuestro querido hospital, es un año bisagra en su historia. Es un nuevo Garrahan. Paso a comentar 2 novedades de parte de Defensa. Durante décadas las Fuerzas Armadas fueron desfinanciadas y también denigradas simbólicamente por la política. Con el gobierno del presidente Javier Milei esto cambió. Las Fuerzas Armadas son quienes tienen la misión fundamental de defender la patria. En calidad de la importante misión que tienen encomendada, el gobierno nacional emprendió un proceso de revalorización para brindarles el lugar y el respeto que se merecen. Esto se ve reflejado, entre otras cuestiones, en la compra de nuevo equipamiento, como ya ocurrió con los aviones F-16 y los primeros 8 blindados Stryker. Ahora se produjo un importante hito para continuar sumando más y mejor equipamiento militar. Quiero comentarles que el ministro de Defensa, teniente general Carlos Presti, firmó la carta de aceptación que permitirá avanzar con la incorporación de 235 vehículos blindados a rueda Stryker para el ejército argentino. Participaron de la firma el jefe de Estado Mayor General del Ejército, teniente general Oscar Santiago Sarich, el embajador de los Estados Unidos en nuestro país, Peter Lamelas, y el subsecretario adjunto del Ejército de los Estados Unidos para Exportaciones y Cooperación de Defensa, Patrick Mason. La operación contempla el traspaso de vehículos de transporte de infantería, de evacuación médica, de comando y de vehículos de apoyo de fuego. Esto es resultado de la excelente relación con el país norteamericano que promueve el presidente Javier Milei. La soberanía no solo se declara, se ejerce. Una nación que invierte en sus fuerzas armadas y en sus sistemas de vigilancia tiene mayores herramientas para defender su soberanía, proteger sus recursos y fortalecer el control del mar. Durante años el mar argentino fue zona liberada para que embarcaciones extranjeras exploten sin freno nuestros recursos naturales. Vivíamos bajo gobiernos que decían defender nuestra soberanía, pero en los hechos miraban para otro lado mientras entregaban nuestros recursos a manos foráneas. Hoy quiero contarles que en el marco de la política de tolerancia cero contra la pesca ilegal, los buques extranjeros sancionados este año por la Argentina ya pagaron más de 5.300 millones de pesos en concepto de compensaciones por infracciones a la normativa pesquera. La última sanción fue aplicada al buque Ai Xian 2 de bandera de Vanuatu por operar dentro de la zona económica exclusiva argentina. También fueron sancionados los buques Bao Feng y Bao Win de Vanuatu y Coimbra de Portugal por las mismas razones. El objetivo es claro, defender nuestro mar, garantizar que los argentinos pueden desarrollar la actividad pesquera en las aguas que nos corresponden y fortalecer nuestra soberanía frente a quienes pretenden vulnerarla. Porque la soberanía no se defiende solamente con palabras, se defiende con presencia, con controles y con hechos, y este es el gobierno que más hizo para defender nuestro mar y nuestros recursos. A continuación, quiero hacer un breve comentario sobre la sesión de mañana en el Congreso, donde se van a debatir proyectos de suma importancia para consolidar aún más el rumbo de progreso que hoy recorre el país. La Cámara de Diputados va a tratar proyectos como la reforma de la Carta Orgánica del Banco Central, que establecerá la preservación de la moneda como principal objetivo de la entidad. Asimismo, prohibirá el financiamiento del Tesoro Nacional, la creación de letras intransferibles del Tesoro, fortalecerá la gobernanza de la entidad y creará un régimen de sanciones para quienes utilizan al Banco Central como instrumento para financiar el déficit fiscal mediante la emisión monetaria. Se trata de una medida imprescindible para ponerle fin al flagelo de la inflación, que es siempre y en todo lugar un fenómeno monetario. También se votará el proyecto de Inocencia Fiscal 2, que permitirá fortalecer el régimen actual y cuyas modificaciones surgen a partir de reuniones mantenidas con un grupo de especialistas en materia tributaria. Los cambios apuntan a robustecer la seguridad jurídica y brindar confianza suficiente a los contribuyentes para que puedan adherir. Por otro lado, para profundizar aún más los lazos comerciales de nuestro país, se va a debatir el Acuerdo de Libre Comercio Mercosur-Singapur, que permitirá que el 100% de las exportaciones argentinas a ese país ingresen con 0% de arancel. Singapur posee una economía con un PBI per cápita superior a los $90,000. Es el primer acuerdo de estas características con un país del sudeste asiático. Además, se votará la adhesión al Tratado de Cooperación en materia de patentes, que simplifica los trámites vinculados a las patentes de invención y posibilita la solicitud de una patente en múltiples países mediante una única solicitud internacional. Confiamos en que estos proyectos se van a tratar con suma seriedad y responsabilidad en la Cámara de Diputados, dada la importancia que tiene para consolidar la baja de la inflación, alentar el libre comercio, favorecer a los sectores productivos y profundizar el rumbo reformista del Gobierno. Para cerrar, voy a comentar detalles sobre las tareas de asistencia humanitaria de las Fuerzas Armadas Argentinas en Colombia. El pasado martes 18 de agosto partieron desde el Palomar un avión Hércules C-130 y un Embraer EPJ-140 de la Fuerza Aérea Argentina, transportando personal, equipamiento y aproximadamente 9.500 kilos de carga. La carga incluyó una planta potabilizadora de agua que genera 30.000 litros por día, una cocina de campaña capaz de producir cerca de más de 500 raciones por turno, carpas sanitarias y equipos de comunicaciones. Con este despliegue, el contingente argentino se incorporó a la unidad ejecutora del apoyo a Colombia y comenzó a operar en el departamento de Chocó, donde aporta personal material y distintas capacidades para atender las necesidades de la población afectada por el terremoto. En la zona de Quibdó, el contingente argentino distribuyó alimentos y agua. Además, las Fuerzas Armadas de nuestro país aportaron en materia de comunicaciones e informática. También en Piedepató se envió asistencia por vía aérea, permitiendo alcanzar comunidades de difícil acceso. Las operaciones del contingente argentino se desarrollan en estrecha coordinación con la 5ª Brigada del Ejército Nacional de Colombia, las autoridades del Departamento de Chocó y los organismos regionales que participan de la respuesta a la emergencia. El día de ayer, el presidente de la República de Colombia, Abelardo de la Espriella, visitó al contingente argentino para observar las actividades de cooperación y saludar a cada uno de los agentes, quienes lejos de su país representan a la Argentina a través del servicio, el profesionalismo y la solidaridad. Antes de las preguntas, les comento que el próximo martes, en lugar del horario habitual de la conferencia de prensa de las 11 de la mañana, la vamos a pasar a las 15 horas, dado que a las 10 de la mañana vamos a tener una reunión de gabinete que seguramente no nos va a permitir llegar a tiempo. Así que solo por esta vez, el martes va a ser a las 15 horas.
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0: Bueno, retomamos nosotros la transmisión acá en el norte argentino, AM560, AM790, unidas en la mañana de la radio. Che, Fabri, con todo se viene la actividad en estos días, ¿eh? Se viene la actividad con todo en estos días legislativos, ya lo acaba de anunciar el vocero presidencial, así que mañana nuestros diputados estarán a pleno. 11:38. Sí, Ale, perdón.
1: Así, te estaba escuchando atentamente.
0: Así que ya tenemos la actividad entonces legislativa para estos días en la Argentina. ¿Y cómo andamos por nuestra región? No, acá vamos enseguida a hacer un repasito porque Darío está buscando la data de cómo va a ser la actividad legislativa en La Quiaca, en Abrapampa, cómo se viene la movida institucional en esta semana, Porque al parecer también hubo algún que otro receso. Le vamos a ir contando en esta mañanita. 11:38. Quiero saludar también al Club General Lavalle, porque ayer estuvimos escuchando y difundiendo acá en el segmento deportivo de la tarde todo lo ocurrido con la asunción de las nuevas autoridades de uno de los clubes más antiguos del norte argentino, Fabri, el Club General Lavalle.
1: El Club General Lavalle, la actividad estuvo marcada el día de ayer. Ya viene Fabri, ahí te cuenta en cuanto a la actividad, porque aparte somos, estamos en el mismo barrio, ¿no? En el barrio Mariano Moreno. Está hablando del club, bueno, con nuevas autoridades, la actividad en cuanto a las cosas que están marcando,
0: Fabri,
1: dentro del deporte.
0: Contaba.
1: ¿Viste, Fabri?
2: Sí, de un Lavalle y ella te habla de otro.
0: Claro, eso le iba a decir.
1: De deporte.
0: Claro. El Lavalle quiaqueño.
2: Sí, el rojo y amarillo.
0: El rojo,
2: ¿no?
0: Y amarillo.
2: El blanco, bien, y rojo.
1: Bien,
2: claro.
0: Vi algunas imágenes
2: ahí de la presentación de la nueva comisión directiva.
0: Eso estuvo a pleno. Y de paso ahí saludamos a nuestro móvil Darío Jurado, porque forma parte de la comisión, chicos. Así que le mandamos un abrazo enorme. Le deseamos una gran gestión.
2: De Lavalle.
0: Lavalle.
2: Claro, ¿y vos sos de Lavalle también?
0: Vos sabés que, Fabri, en un momento me encontré en Monterrico, en la tribuna de Lavalle, ahí contra Monterrico, y en varios otros, ¿no? Y por la familia, ahí fue sumándose el cariño a este club tan, tan lindo de La Quiaca, así que ahí hemos acompañado a cuando salió de La Quiaca, por ahí lo hemos seguido, así que... Daro está pleno, Daro está ahí, forma parte de la comisión como veedor de cuentas, chicos, bien Daro.
2: Ah, mire usted. Bien.
0: Hay que
2: bien,
0: vernos.
2: Bien. Recordemos de que venía con muchos inconvenientes años anteriores, hubo también muchas anomalías en lo que habían sido comisiones directivas anteriores, en lo que habían sido también algunos balances que se habían presentado, que habían encontrado algunas irregularidades, es decir, de que después de mucho tiempo y de un gran proceso de reordenamiento se pudo volver a presentar lo que es una comisión directiva.
0: Sí. Y en el medio, Fabri, se perdió la categoría, está jugando
2: también,
0: la B ahí
2: también.
0: En Lavalle, va bien, parece que va para campeón, así que va bien.
2: Porque por ahí los que peinan un poco de canas, en los viejos torneos regionales no aparecía Gimnasia y Tiro de Llave, no aparecía Racing de Ojo de Agua, que son por ahí los del momento. Aparecía Lavalle, en su momento apareció Atlético Argentino, eran otros por ahí los animadores de la Liga Puneña, a diferencia de lo que es esta época en donde Racing de Ojo de Agua y Gimnasia y Tiro de Llave acaparan la atención.
0: Total. Así que bueno, un abrazo enorme a este club que está renovando sus autoridades y le deseamos una gran gestión. Fabri, tenemos desde La Quiaca nosotros una linda nota para compartir con toda la provincia, porque la efeméride popular nos dice que es el día de la peluquera.
3: Así es, de los peluqueros, peluqueras. ¿Eh? Así que estamos saludando, Iván, a Fabricio Ayanli, a la profesora, ¿no? Sandra Canaviri, ella lleva adelante una de las capacitaciones en la ciudad, así que estamos saludándola a ella también. Muchas felicidades, Sandra, muy buenos días.
4: Muy buenos días, Mónica, buenos días a toda la población de La Quiaca. Bueno, aprovechar esta oportunidad que me dan para saludar a todos los peluqueros, a todos mis alumnos que hoy tienen su microemprendimiento, que han abierto su peluquería, desearles que se sigan capacitando más y que lleguen a ser algún día barberos y que sí van a llegar a ser barberos. Y bueno, saludarle hoy a al taller de peluquería, a todos mis peluqueros que están iniciando y bueno, tienen muchas expectativas y bueno, eso es lo más importante, ¿no? Con el apoyo de ellos podemos llegar lejos y bueno, y de parte también mía, poner todo mi esmero, toda mi voluntad para poderlos preparar, para poderlos sacar a la sociedad donde muchos, como te decía un poquito antes, están trabajando de barberos en su casa. Por lo menos tienen el pan para llevar a su casa, así que, y otros están como ayudantes, otros están en Abrapampa, otros en Jujuy, otros en Buenos Aires, en Salta, así que eso a mí me llena de mucho orgullo y ojalá que Dios me dé toda la fuerza para siempre estar preparado, hasta donde llegue, para prepararlos a ellos y bueno, tener peluqueros y después ya ellos con este primer año están a hacer la parte de barbería.
3: Sí, lo importante, ¿no? Como es la capacitación, una capacitación corta y con salida laboral amplia, y que a medida que ellos van transcurriendo, seguramente la capacitación se van perfeccionando o interesándose por algo que también ustedes pueden sumar, ¿no?
4: Sí, es así, Mónica. Esto es un inicio de ellos. Y a mí me llama muchísimo la atención, no solo porque yo enseño, sino que también aprendo. Y hay jovencitos hoy que tengo de 18, 20 años, que ellos vieron cortar y les despertó la curiosidad. Y hoy van a sacarse las dudas, a aprender más, porque ellos dicen, profe, si no ingreso a la policía o no ingreso a gendarmería o no ingreso a alguna institución, profe, por lo menos voy a trabajar de peluquero, porque peluquero, todos necesitamos peluquero. Y es una teoría cierta, que vos no vas a ver un hombre que tenga el cabello cuanto mucho más arriba, abajo de las orejas, pero después de ahí ellos sí o sí buscan a un peluquero para cortarse, las mujeres también para sacarse los cabellos que están dañados, o cambiar de look, porque la peluquería es una transformación total del ser humano, Moni, y bueno, y eso les agrada a los chicos, esa curiosidad, llegar a usar las máquinas, a usar las tijeras, los peines, así que contenta y bueno, y hacer llegar mi saludo a todos mis alumnos que han pasado estos talleres conmigo, desearles que realmente se abran muchas puertas y bueno, que vean también que es un taller con salida laboral, como dijiste, inmediata.
3: Y personalmente, ¿cómo elegís vos esto de la peluquería y por qué y hace cuánto, Sandra?
4: Y hace, mira cómo es la vida, ¿no? Porque yo no soportaba los pelos. Me acuerdo que me gustaba hacer todos los talleres y tuve una gran experiencia con mi profe Cone, que Dios también me la guarde mucho, ha sido una profesora muy compañera, amiga, profesora. Ella me hizo hacer un tinte color negro y no me lo voy a olvidar jamás. Y no, yo no había llevado guante, imagínate, un tinte color negro, la señora, que yo lo hice porque me llamaba la atención, era curiosa, entonces yo le dije, bueno, yo lo voy a hacer, profe. Bueno, ella no me dijo, trajiste guante, nada, bueno, yo dije, yo algo me pongo así. Creo que un mes estuve con la mano, con las palmas negras, viste, como lo de los mono, y recuerdo que yo decía, y las uñas, se me ven teñido y todo, entonces yo decía, ay, ahora que me decía, pusiste guantes, y vos sabés que me quedó algo como que supe que eso salía, y supe que uno podía estar con los pelos también en la ropa, y supe también que era algo bonito porque noté los cambios que vos hacías a las personas, noté lo contenta que se sentía tanto un niño, un adulto, un joven, entonces yo dije, qué lindo. Y me empezó a gustar, me levantó la curiosidad de las transformaciones también de las pieles, de los maquillajes, de los peinados. Cuando vos lo maquillás a una persona que estuvo re súper dejada, y le haces antes un tratamiento a la piel y luego la ves y ves y ella se siente feliz. Y si no me equivoco, Mónica, esta carrera, este taller puede levantar a una persona anímicamente también, porque si te pones a pensar, hay personas que están, quizás tuvieron un problema y le dijeron o le hicieron un daño, que te ves adulta o te ves grande, por no usar otros términos, estás descuidada, y que una profesora de peluquería o un estudiante de peluquería la pueda levantar, le pueda hacer un maquillaje, la pueda transformar, porque hoy se transforman las personas en tema piel, si tenés manchas, si tenés un montón de cosas, acudís a tantas cosas, tanto naturales como químicas, y transformas a una persona, así que... Y fui descubriendo en arreglar esas manos. A veces van con unas manos que vos te pones a pensar. Yo no tengo linda mano, te comento que tengo las peores manos. Pero a mí me gusta verlas arregladitas las manos. Y van esas personas y las transforman y ellas se van felices. A ver, es una satisfacción grandísima para mí y para mis chicos también, que yo les voy enseñando a ellos. Me decía, profe, yo desconocía esto, profe, yo no sabía, y yo estoy feliz. Y eso, todo eso ha hecho que yo me guste. Yo te digo que si tuviese las posibilidades, abriría mi peluquería. Tengo una mini peluquería en mi garage, pero no, mi sueño es una peluquería tampoco grande, pero donde yo pueda ayudar a todas las personas. Y no soy una persona que me veo en el tema monetario, no. A mí me gusta ayudar, me gusta verlas bien, me gusta verlas transformadas y que se sientan que son importantes también, Mónica. Porque a veces hay gente que recibe quizás un mensaje malo, destructivo, y se caen, y con un corte, con una limpieza cutis, le arqueas las pestañas, le pones una máscara, le haces un delineado natural, le arreglas su mano y le pones un brillo en la cabeza, se van felices.
0: Qué lindo escucharte, Sandra. Felicidades, qué lindo escucharte hoy.
4: Dale. Igualmente.
0: Qué lindo. Te mando.
4: Gracias.
0: No,
4: gracias,
0: la verdad que te mando un abrazo fuerte. Te mando un abrazo fuerte porque es un sentimiento muy lindo que nos has transmitido aquí.
4: Bien, gracias, Iván, y gracias también por abrirme siempre, darme este espacio y saludar a toda la población y saludar a todos mis peluqueros.
0: Contale, Mónica, que está toda la provincia.
4: Los llevo en mi corazón, sí. Y feliz día a todos, que la pasen lindo. Feliz
3: ahí
4: día.
3: Estamos. Bueno, compartimos ahí tu testimonio por Radio Nacional 22, que nos escuchan en toda la provincia y, bueno, nuestra emisora, toda la área de influencia para todos los peluqueros, y esto, ¿no?, a seguir gratificándose ambos, ¿no?, el cliente, pero también ustedes con este lindo servicio que llevan adelante. Hasta otro momento, Sandra.
0: Gracias.
4: Bueno, igualmente, Moni, gracias, muchísimas gracias.
0: Qué grande, Sandra, qué lindo, ¿no?
3: Sí, la verdad,
0: bueno,
3: que...
0: En este día, felicidades y saludos para todos los
3: peluqueros.
0: Hoy tienen, no sé, estilista, tienen otra onda, otro nombre. En un momento, sí, Ale, sacame, puede ser que en algún momento se llamaban coafer.
1: Sí, coafer. Sería lo mismo, digamos, utilizar, decir, raro. No, mi peluquera, no, mi coafer, suena más lindo, pero la función es específicamente la misma, nada más que, bueno, algunos han tenido la adaptación en cuanto a otras partes de la estética, que tiene que ver con el cuidado de la piel, mientras, no sé, le haces una tintura, algún
0: todo,
1: corte,
0: uñas,
1: haces algo, claro,
0: le tirás el tarot, decir, bueno, todo, va completo.
1: Entre el cafecito del medio y la terapia, que es lo más importante, porque cuando vos vas a querer arreglarte, decís, no, déjame, vení, contame, ¿qué te pasó? ¿Te dejó tu marido? Y así empieza, ¿no?, el tema de la peluquería, o qué pasó, se enteran de todo.
2: Por eso, para un peinado tan 5 o 6 horas.
1: Bueno, pero dependiendo de qué.
0: Es que todo requiere su tiempo, todo requiere su tiempo. Chicos, y hago una salvedad para esos negocios populares y de tradición en el norte argentino, con los peluqueros también, ¿no? Esas peluquerías de antes para varones, donde estaba, por ejemplo, en la que acá, Don Sánchez. No, ahí en la calle Belgrano, y tenía esa silla con la tira de cuero donde te sentabas, y mientras te
2: para
0: sentabas,
2: la navaja,
0: claro,
2: para
0: en la tira de navaja. Ahí al lado de tu oreja el tipo hacía sa sa, sí, y uno, sí, viste, sa, cuidado.
1: Como una película.
2: Claro. No, acá la tradicional peluquería de los hermanos Chañi.
0: De
2: también,
0: los hermanos Chañi, ¿verdad?
2: Emblemática. Y bueno, alguna vez pasamos por ahí.
0: Y era, en el caso de los Chañi, clavado siempre buen folclore, obvio, siempre buen folclore.
2: Sí,
0: y
2: seguro.
0: En el caso de acá, ponele a don Sánchez, vos ibas y un tanguete. Ah, ¿no? Iba y te sentabas y chan, chan, chan, es otro mundo. Así que un abrazo enorme a nuestros tradicionales y clásicos peluqueros también, que tenían sus locales. Ahí lo veo ya jubilado a don Sánchez, ahí por el mercado, siempre lo saludo.
3: Sí, ¿no? Él sigue recorriendo las casas de la ciudad.
0: Sí, ahí me lleva.
1: Por eso tenemos un compañero, bueno, acá yo no tuve la oportunidad de que me opere en algún programa, en la operación técnica, pero bueno, él fue operador. Y después en su vida terminó siendo peluquero, Tony Córdoba. Le mando un abrazo en nombre de él a todos los peluqueros. Bueno, que
2: acá cerca, en el barrio Moreno se encuentra.
1: Excelente. Bien. Y bueno, y este mundo de la peluquería nace con, vos sabés, con un rey francés que es Luis XV, que durante su reinado a ese peluquero que tenía como plebeyo, lo nombra como caballero o le da la libertad, dicen algunos en la historia, le servía en la corte, ¿no? En cuanto al cuidado de la estética. En honor a honrar esa noble labor, digamos, de servicio prestado, él como que lo deja en libertad o lo nombra caballero, dice de parte de la historia. Este acontecimiento ha permitido, bueno, que los peluqueros tengan mayor notoriedad. Desde ahí, poco a poco, empezó a ganar posición, y es cuando la sociedad hoy lo tiene así jerarquizado. O sea, la Argentina, si hoy es el día del peluquero, tiene que ver con una reunión importante, en la buena fecha que hizo que se reúnan muchos peluqueros en la provincia de Buenos Aires, y se nombra este día tan especial para ellos. Aunque fue variando, ¿no?, la rama de la peluquería. Hoy por hoy tenés, aparte de los peluqueros o coafer, existen los barberos, que se dedican específicamente al cuidado del hombre, ¿no?, en cuanto a la estética y todo lo demás. Y bueno, a esto se incorporan también los estilistas, que desarrollan distintos tipos de tareas vinculadas al cuidado del cabello, de la barba y la apariencia personal, que es muy importante.
0: Total.
1: Así que si querés un mimo, y por ejemplo el día de hoy, podés ir a visitar a tu peluquero, darte una vuelta, charlar un poco, y disfrutar un día. Que
2: ¿cuánto se gasta aproximadamente en el estilista?
1: Es que
2: una tarde de estilista.
1: No.
0: Fabricio, claro. Olvídalo.
2: ¿Cuánto se gasta?
0: Fabricio, forget it.
2: Claro. O sea, sabemos de que suele ser un aguinaldo, pero ¿cuánto se gasta?
0: Le tiro algunos datos. Pasé ayer por ahí, Pasé ayer por ahí.
2: Ayer pasé por tu casa,
0: sí.
2: A ver, ¿qué pasó?
0: Ayer pasé por un lugar local céntrico, empezando, ¿no? Empezando, 35 lucas.
3: ¿Qué es así?
0: Un pequeño corte, un lavado y una,
1: claro,
0: y algo.
1: El lavado siempre antes, por el cuidado, claro, de todo, digamos, de las tijeras y todo lo demás.
0: 35 lucas de base, Fabri, para.
2: 35.
1: Y bueno.
2: ¿Cuánto pagó el último corte, Iván?
0: De base. No, yo, la verdad, posta, 2 años y medio sin visitar al mister.
2: ¿Cómo?
0: Estoy como el tío Cosas.
1: No lo viste.
0: Ah, claro, ahí estuve con Ale, claro.
1: Sí.
2: Pero ni siquiera para arreglarse un poco las puntas, nada.
0: Ahora lo estoy pensando lo de las puntas.
1: Un baño de crema.
0: Eso sí, siempre ahí. Tengo mi pañuelito que pedí en Avon para ponerme el baño de crema.
3: Nada más que eso, hasta ahí.
0: ¿Está bien? Claro. ¿Qué estoy diciendo?
2: Lorenzo Lamas es renegado, entonces.
0: No, sí, más que Lorenzo, ¿cómo se llama? Laporte, ¿dónde es Laporte? ¿Qué es eso? Vamos, Laporte, loca.
2: Ahí está.
0: Catriel. Qué buenísimo. Che, bueno, volvamos a nosotros a un programa de radio, chicos. Vuelvan a un programa de radio. Y lo que me quedaba como data de la peluquería en esta jornada tan especial en la Argentina son los códigos y las palabras. Acá la producción recién me apunta. ¿Querés corte policía? Sí, paz. Ya sabía cuál era el corte policía, corte gendarme.
3: Corte militar.
0: O el corte Carlito Bala, que era muy popular también.
3: Ah, sí.
2: También.
0: O el corte que era, o era Carlito Bala o corte Pelela, que le decían.
2: El corte Pelela.
0: Corte Pelela, claro. Era así.
3: Mira vos.
2: Que ya los chicos de esta época ya no se hacen.
0: No te buscan.
2: Ahora los de esta época van con
0: un diseñador. Van con un diseñador.
3: Onda, look.
2: Ahora se hacen dibujos.
3: Corte del dibu, ¿no? También
2: el corte en la ceja.
0: Y lo vemos nosotros ahí en tipo como Enzo Fernández, ¿no? Así que se hace cortes locos así. Y bueno, haceme el de Enzo Fernández. ¡Ah! El otro sale un desastre en la cabeza. Pero bueno, es así, chicos. Está bien.
3: Claro.
0: Los tiempos pasan, pero nuestros peluqueros y peluqueras siguen haciendo esta tarea de los oficios populares que hay en la Argentina. Así que hoy el abrazo es para ellos.
3: Para todos ellos, para los que están así también aprendiendo este oficio de la peluquería. Vaya el saludo y sigan adelante. Y nosotros vamos a actualizar los datos del tiempo.
0: Por favor.
3: ¿Cómo está en La Quiaca la temperatura? 8 grados 6, el cielo está despejado, humedad 58%, la presión 675.2, viento del noroeste a 4 kilómetros, y la máxima para La Quiaca sería de 16 grados.
0: Que seguramente va a ser así o menos. ¿Sabes, Fabri? Recién estaba en la puerta de la radio y todo lo que significa la serranía ahí de Santa Victoria que se ve derechito, todo blanco, todo blanco en esta mañana.
2: Justo eso le iba a decir, el otro día me apareció ahí en redes sociales la foto del Huancar con la punta blanca. ¿Viste? También.
0: Mirá que viví 3 años en Abrapapa, no lo vi nunca, No lo vi nunca, el Huancar nevado así de bonito. Muy linda postal, realmente, muy linda postal. Sí, la vi.
1: Bueno, vamos cerrando. Con 17 grados de temperatura, está marcado.

0: Adelantando un poco la data, chicos, vamos a tener una conferencia de prensa desde el Ministerio de la Acusación, Ministerio Público de la Acusación en La Quiaca, con la Fiscalía, el doctor Mendívil, 2:30, mira, así que si podemos, tomamos un poquito de ella, ¿les parece?
1: Dale.
0: Dale, tenemos tiempo. Vamos a la tanda, las noticias a las 12, tandita, noticias, la radio pública hasta las 12:45.

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1: Doce del mediodía en la República Argentina. El gobierno avanza en el mejoramiento de las rutas. Así lo dijo en conferencia de prensa el vocero presidencial Adrián Rabier.
2: Estamos trabajando para que las rutas nacionales estén en buen estado. Hemos hablado de un cambio de paradigma y en este sentido hemos planteado cuatro puntos, empezando por las concesiones de los 9.000 kilómetros de ruta, siguiendo con la licitación de otros 6.000 kilómetros de ruta que se van a agregar, sumado al acuerdo con algunas provincias que se están haciendo cargo de algunas rutas nacionales que pasan por sus jurisdicciones, y además el bacheo del cual se hace cargo hoy Vialidad Nacional.
1: Santa Fe toma medidas para mitigar los efectos del fenómeno de El Niño. Desde Radio Nacional en esa provincia nos informa Gabriela Bruno.
3: Ante el escenario climático previsto por el fenómeno del Niño, la municipalidad reforzará acciones de prevención, monitoreo y preparación, y el Comité Municipal de Gestión de Riesgos funcionará en sesión permanente. La medida adhiere a la ley provincial y tendrá vigencia hasta el 30 de abril de 2027. Al respecto, la palabra del intendente santafesino Juan Pablo Poletti.
4: Parte del Ejecutivo y lo vamos a hacer extensivo a los 17 concejales, a todos aquellos que quieran participar. A esto se suman organismos como Prefectura, Gendarmería, Policía Federal.
1: La información del deporte ahora con Damián Zárate.
5: Tenis, se está disputando la quali, la clasificación del US Open. Este gran slam que tiene a argentinos para meterse en el cuadro principal. No antes de las 13, Federico Coria con el francés Kidderch. También va a jugar Guido Ivo Gastón contra otro francés, contra Hugo Gastón, a las 2:30 de la tarde. En el cuadro femenino la tenemos a Julia Riera, no antes de las 13, jugando con la nacida en Eslovaquia, Kuzmova. Y también competirá María Lourdes Caralde contra la checa Balmanova.
1: En San Martín de los Andes, Neuquén, donde nos escuchás por AM1440, la temperatura es de 7 grados 2 décimas, rige una alerta amarilla por tormentas y vientos intensos. En la ciudad de Buenos Aires, temperatura 11 grados 1 décima, humedad 71%, cielo parcialmente nublado.
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8: Consejos de Santa Mónica para no pelear con la familia. Santa Mónica, la madre de San Agustín, no solo es recordada por sus lágrimas, oraciones por la conversión de su hijo, también dejó un consejo muy práctico para la vida diaria. Cuando otras mujeres se quejaban de que discutían con

constantemente con sus esposos o familiares, Santa Mónica les daba una recomendación sencilla pero profunda. Decía que cuando alguien está enojado o alterado, no es mejor momento para responder. Primero hay que guardar silencio y esperar. Después, cuando la persona se haya calmado, entonces sí puede hablar con serenidad. Este consejo refleja una gran sabiduría cristiana. Muchas discusiones no nacen por grandes problemas, sino por palabras dichas en el momento equivocado. La paciencia y el silencio oportuno y la mansedumbre pueden evitar conflictos que luego dejan heridas difíciles de sanar. Santa Mónica entendía algo muy importante. La paz en la familia no se construye ganando discusiones, sino aprendiendo a responder con paciencia y caridad. Y quizás su consejo sigue siendo muy actual hoy en día, porque en un mundo lleno de reacciones rápidas, redes sociales y discusiones constantes, el verdadero desafío cristiano sigue siendo el mismo: saber cuándo hablar y cuándo guardar el silencio. Espacio cedido al movimiento Puente, Parroquia Nuestra Señora del Perpetuo Socorro.

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1: Qué linda la música de nuestra radio. Saben que el otro día me encontré en la fila con el poli, que es personal del hospital Dr. Jorge Uro, ahí trabajador del área programática 21.
2: Sí.
1: Que me dice, chicos, muy buena la música, le mando un temita, le pido por favor, Domingo Santiagueño, de los Carabajal. Me dice, ah, bueno, poli, lo tengo en cuenta, muchísimas gracias por ir programando con nosotros, porque la audiencia es así, te encuentra, chicos, ponete alguito, como el amigo de Iruya que pide rock and roll.
2: Ah, también, ¿no?
1: También, ahí está el que pide los Carabajal, por ejemplo.
2: Folclore, cuarteto, de todo un poco.
1: Completo, así. Completo. Chicos, nos preparamos para un septiembre con todo la promo de la provincia. Habla de fiesta, habla de los Pumas, habla de eventos festivaleros. La verdad que viene un buen septiembre.
3: Exactamente. Y acá nosotros, en lo que son los colegios de capital, ya en el cierre de las últimas elecciones, Bachillerato Provincial 15, que realizará en la jornada de hoy a las 19:30 en el establecimiento con la temática de circo, lo que es la elección reina.
1: Ah, qué bueno.
3: El colegio Jean Piaget lo va a hacer en la jornada de mañana miércoles, también en el establecimiento con la temática Bosques Encantados. El colegio secundario de arte número 42 lo hará el viernes en el establecimiento con la temática La Princesa y el Sapo. Y allí finalizamos con el colegio Cristo Rey, también el mismo día, a partir de horas 16, en la en el salón de eventos de la cooperativa de Sargento Cabral, con la temática retro. Y son, si mal no me equivoco, creo que son las últimas cuatro representantes que quedan por elegirse aquí en Capital.
1: Me encanta cómo le buscan la vuelta a las elecciones, con temática y todo, está grandioso.
2: Muy bien, muy bien. La imaginación de los estudiantes ahí, ¿no? A pleno.
4: Aparte, todo lo recaudado, bueno, va destinado a la construcción de la
3: directo,
4: carroza.
3: Eso es lo positivo de hacerlo en el establecimiento, que la recaudación es distinta.
1: Uh-huh. Dale. Continuamos, chicos, estamos a la espera nosotros de... Sí, vamos a la espera nosotros del Ministerio Público de la Acusación, que tiene una conferencia. Pero antes, Moni, ¿estuviste en la capital de la Puna?
2: Sí, estuvimos en Abrapampa, que este fin de mes va a estar celebrando un año más de vida. Actividad que se hace en ese marco, los miércoles culturales, donde las escuelas participan de esta propuesta para celebrar a la ciudad, pero también reunirlos a todos los estudiantes, en este caso de nivel inicial. Y nosotros estuvimos el miércoles pasado, dialogamos con quien fueron invitados para esta ocasión. Se trata de la escuelita del profesor Bruno Cusi. Vamos a escuchar lo que nos comentaba sobre esta presentación de los miércoles culturales de la delegación que estuvo allí participando, y nos manifestaba lo siguiente. Con el profesor Bruno Cusi de la Escuela 177 de La Redonda, participando de los miércoles culturales organizados por la Escuela 245. ¿Cómo estás? Buenas noches.
5: Buenas noches a la audiencia de Radio Nacional. Bueno, estuvimos participando, ya pasamos, ¿no? Tuvimos la invitación de la Escuela número 245. Y bueno, a quien agradecer también al comisionado municipal del puesto de Marqués, quien hizo lo posible de estar predispuesto para hacer el traslado desde La Redonda hacia Abrapampa.
2: ¿Qué alumnos participaron en esta ocasión?
5: En esta ocasión trabajamos con los alumnos de séptimo grado. Hicimos unas canciones enganchaditas, un popurrí, ¿no?, de cumbia folclórica, ¿sí?
2: ¿Y hace cuánto que vienen ensayando? Es un proyecto, ¿no?
5: Sí, mira, los alumnos siempre, nosotros empezamos en principio de año ya, en donde nosotros hacemos todos los ritmos, como te acabo de decir. Empezamos con las marchas militares, con el himno nacional argentino, y bueno, también el repertorio musical que siempre tenemos incluido en la carpeta. Y bueno, y los chicos ya vienen trabajando, así que invitaciones que las escuelitas nos llegan, siempre estamos saliendo, porque los alumnos necesitan eso para demostrar lo que ellos están aprendiendo, si no se queda en la escuelita y no nos ve nadie, ¿sí? Bueno.
2: ¿Y flexibilizar todo lo que hacen, ¿no?
5: Exactamente, de lo que ellos aprenden para que demostrar a la gente lo que hacen ellos, ¿sí? Eso.
2: Coméntenos, ¿ya vienen participando? ¿Tuvieron en otra oportunidad ya de los miércoles culturales?
5: No, este es el primer miércoles culturales que nos invitaron. Pero, bueno, nosotros tuvimos, no sé si recuerdan, ya en el aniversario de nuestra escuela, en los 75 años, ya estuvimos ahí actuando con los chicos. Bueno, sería la segunda actuación que estamos haciendo con los chicos por acá, saliendo a escenarios ya, ¿no? Y muy linda la gente de acá de Abra Pampa, nos recibieron bien, con los aplausos también del público, que siempre al artista lo hace muy, es muy importante para el artista.
2: Gratificante, ¿no?
5: Sí, gratificante.
2: ¿Y ahora tienen otras presentaciones también, otras invitaciones?
5: Hasta el momento no tenemos nada, pero siempre nosotros estamos preparados y vamos a continuar preparando más música con los niños. Y bueno, si tenemos otra invitación, bienvenidos sean y estamos encantados para sobresalir en cada escenario que nos invitan.
2: ¿Qué le decimos a la ciudad de Abra Pampa que está en su mes aniversario?
5: Bueno, mira, Abra Pampa siempre cultura, ¿no? Cultura, cultura pura. Que la gente lo pase lindo y bueno, a su pueblo siempre, la Siberia Argentina, como le dicen. Bueno, cantarle todos los miércoles culturales, todos los miércoles del mes de agosto lo hacen para el cumpleaños de Abra Pampa. Muchísimas gracias.
2: Bueno, profesor, muchas gracias a usted y felicitaciones por la presentación.
5: No, muchas gracias a ustedes también por estar acá presentes, ¿no? Y bueno, a los chicos también, felicitarlos porque, repito, estar en un escenario no es fácil. Y bueno, muchísimas gracias a Radio Nacional y muchísimas gracias a todos los oyentes de Radio Nacional.

0: Bueno, ahí compartíamos entonces la participación de la Escuela 177 de La Redonda con el profesor de música y con la delegación, en este caso de séptimo grado, que se presentaron en los miércoles culturales.
1: Este desfile, secundario 50 de Tres Pozos y secundario 29 de Rodeito. Bueno. Ahí los tenemos, compañeros.
2: Sí, ahora justamente sí. Compartiendo la mañanita aquí en Nacional. Che, Fabri, ¿sabés que la Escuela 177 de La Redonda estuvo participando de los miércoles culturales? Y le mandamos un abrazo en nombre al profe Bruno, ¿no?
0: Bruno.
2: Que vos sabés, es de esa familia de músicos. Todos los Cusi son músicos, che. ¿Qué onda con esos genes?
0: Severiano,
2: todos maestros, docentes, los llevan en la sangre. Y músicos, ¿eh? Que uno toca esto, que el otro toca. Bueno, y donde la escuela que van, sale una banda. Sale un grupo, salen los chicos a tocar, motivan mucho a los chicos, así que me encanta, saludos para la familia Cusi en la Puna Jujeña, 12-19, siempre están presentes, siempre, y todo esto con miras al próximo 31 de agosto para cerrar un gran programa de actividades en Abrapampa.
0: Así es, viene el festival, la serenata, dicen, y bueno, después el acto oficial donde el gobernador dijo que, bueno, cuando estaba en Casabindo dijo que va a participar de...
2: Bien, estuve, ¿cómo se dice? Pecando.
3: Está participando mucho.
2: Sí, estuve pecando el domingo en Abrapampa con unas empanaditas de, ¿cómo se llama este? De que cortaba
0: a cuchillo.
2: Sí, de matambre, unas empanaditas de matambre ahí, en la feria de Abrapampa. Y ahí estaba viendo mucha difusión del gran programa de actividades del 31, bueno, que está en marcha, pero que cierra el 31. Así que Abrapampa a pleno.
0: 12-19.
2: Increíble, 12-19, se nos va. Por favor, vamos con mensajitos porque Daro, enseguida si podemos tomar contacto, el Ministerio Público de la Acusación con asiento en La Quiaca tiene una conferencia de prensa, habrá novedades que por ahí tienen repercusión provincial, así que esperamos, chicos, dale, a ver, mensajitos.
0: Sí, por acá nos hacen conocer una situación para que... tenga en cuenta vialidad de la provincia urgente, dice, sobre el mantenimiento de la ruta provincial 87, que es del pueblo de Cieneguillas hasta el sur de zonas rurales, pasajes, rodeos, pozuelos. Hay sectores que no se puede transitar, dice, como el lugar donde pasó el accidente el sábado, donde lamentablemente murió este joven de La Quiaca.
2: Murió Tompito, un gran músico de la movida tropical. Le enviamos un abrazo enorme a toda la familia. Sí.
0: Que vialidad, dice, continúa con la colocación de lajas, como hicieron anteriormente, los 5 kilómetros. Soy una productora de local, del lugar y oyente de la radio. Desde ya, muchas gracias.
2: Muchas gracias. ¿Qué me queda? Me queda algo para comentarle a la Fabri, a Alejandra. Ah, chicos, el concierto de La Renga, escucha, me encantó. En el concierto de La Renga, en la pantalla principal, ¿quién estaba? Nuestra amiga de que hace las caminatas por el agua, Florencia Solís.
0: Florencia.
2: En la pantalla principal, marchando mientras interpretaban una canción, bueno, una canción de típicamente norteña con aire de rock, pero ahí estaban en la marcha por el agua Florencia, el profe Luis Valdivieso y otro militante, real militante de la vida, realmente. Hubo un momentito muy fuerte ahí en el medio del concierto y fue realmente muy lindo verlos, verla a Florencia ante miles de personas. Con las banderas, con la huipala, caminando en la ruta 9, la verdad que fue un momento fuerte, chicos, fuerte.
1: Oh, exactamente.
3: Claro, esa de las últimas caminatas, en esa que estuvo hace poquito.
2: Justamente, fue la última, sí.
1: Recordemos de que se utilizó aquella imagen también de lo que era el desalojo allí en lo que es zona de Quebrada, que había sido pintado dentro de lo que es el mural en uno de los ingresos para ver a La Renga, y que tanto cuando tocaron El Viento que Todo Empuja y Paja Brava referencia y se estuvo mostrando las imágenes.
2: Sí, así que fue un momento muy lindo. Eso quería para relatarles y contarles lo que...
1: hace muchísimo que no tocaban ese tema encima, ¿no?
2: Es verdad.
1: Como que lo estaban esperando... al tema para el banquete de aquí de la provincia, porque los otros no lo venían.
2: Y eran las imágenes de las caminatas, y en el escenario, ¿sí?, una comparsa de Tilcara dando una sahumada así brutal.
1: Los Capri.
2: Ah, los Capri eran.
1: Tuvieron los Capri con Ariel Cortés, que Ariel Cortés apareció ahí con la ollita de barro sahumando.
2: Muy bueno. 12:23, chicos, sigamos nosotros haciendo radio y nos vamos a la tarea de nuestros móviles. Dale, Marce, adelante, Marce.
0: Bien, gracias, compañeros. Estamos en esta mañana con, los Padres del Dolor, y en ello encabezando esta marcha, Mónica Cunchila. ¿Cómo estás, Mónica? Nuevamente retomando esta actividad que lamentablemente saca a la calle a aquellos que perdieron un ser querido, ¿no?
4: Hola, buenos días. Y sí, mira, muchas veces decimos, bueno, no va a seguir pasando, pero sigue pasando. Hoy, bueno, nos une el dolor, ¿no? Vos viste que tenemos una bandera de arrastre donde hay distintas causas, pero el dolor es el mismo. La ausencia, porque o bien lo han asesinado, femicidio, accidente de tránsito, abusos y violaciones. Y bueno, pedimos justicia por cada uno de ellos hoy. Bueno, en realidad en mi caso también ya está próximo a salir el juicio, si Dios quiere, en septiembre. Estamos esperando la fecha de juicio contra aquellos funcionarios policiales que no buscaron a Yara en su momento, ¿no? Un protocolo que no lo activaron, una 051, donde una menor es riesgo de vida o muerte. Esperaron 6 días. Así que bueno, 6 años después, mira, quizás, y Dios quiere, Yara nos ilumina, ya estaremos próximos a salir al juicio. Y acompañando también a la familia de Natividad Canizares y a la familia de Yamila, ¿no? Natividad Canizares, una madre, abuela, tía, prima, que fue asesinada brutalmente, ¿no? De cuántas puñaladas, y hoy su femicida está pidiendo la prisión domiciliaria, cosa que repudiamos totalmente, porque dentro del penal ellos gozan con asistencia de enfermería, internación, entonces puede estar perfectamente ahí, porque es un riesgo que lo lleven cada nada, porque nos estamos enterando que constantemente sale al hospital, piden esos permisos, pero a veces son mañas y ñañas de esta gente que ya descubren cómo pueden hacer para salir constantemente fuera del penal, ¿no? Y es una cosa que no queremos. Desgraciadamente es lo que nos toca a los familiares, estar siempre enterándonos, porque nosotros pedimos el informe de todas las actividades de estas personas adentro del penal, y bueno, nos informan esto, ¿no? De que este señor, bueno, adentro está mejor que afuera, sin embargo, ahora pretende salir. Me parece repudiable.
0: Y es un riesgo para cualquier otra mujer también.
4: Exactamente, ¿no? Porque encima quiere ir a la casa de la hija, el temor que le tiene a su padre, bueno, la pone en el medio a la hija, ¿no? Él puede estar perfectamente en el penal. En la misma pena dice que asesinos, femicidas, no tienen que tener privilegio alguno, ¿no? O sea, en el mismo código lo dice. Así que me parece que él perdió todos los beneficios, ¿no?
0: Mónica, bueno, preguntando, o mejor está charlando sobre este tema, sobre el accionar de la justicia. Según escuchamos de varios de integrantes de la justicia de acá de Jujuy, que la justicia toma su tiempo porque tiene que hacer una investigación minuciosa.
4: Ellos te dicen que toman su tiempo, pero y el tiempo de la familia, el dolor que significa para la familia, por lo que yo escuché antes de morir el señor Ekelmeyer, que era juez de la corte, que los juicios van a ser mucho más rápidos. Hay juicios de 12, 15 años, chicos que han sido violados, porque me consta, porque me han llegado a mí las denuncias, porque le hemos ayudado, pero sin embargo, mira, han sido violados cuando tenían 12 años. Hoy lo quieren prescribir porque a ellos no se les da la gana de ver un expediente. Mira, los chicos estos se están por recibir de médicos, dos hermanos que han sido violados, y todavía la causa sigue ahí, pero es porque a ellos se les da la gana de no ver un expediente, de no sacarle la tierra, no quieren hacer su trabajo. ¿Cuánto cobra un funcionario de esa calidad? Ellos han estudiado para hacer y han aceptado ese cargo para trabajar. Me parece que lo más justo es que empiecen a dar respuestas a la familia. A mí me han hecho lo mismo. 6 años esperé. 6 años cuando el juicio de los funcionarios públicos tendría que haber salido paralelo al juicio de Yara, ¿no? pero sin embargo esto no hace la justicia. ¿Qué tiempo se toman? Pero si le hubiesen matado a ella una hija, si hubiese pasado lo que a mí me pasaron, ¿vos te crees que hubiese pasado eso? No. Ellos en nada, en 15 días, en un mes, ya tenían todo listo, ¿no? Pero como nosotros no tenemos plata, no tenemos apellido, no somos funcionarios públicos, nos dejan esto, mendigar en las calles, como siempre lo venimos haciendo desde hace 6 años con todos los padres y familiares de distintas víctimas, ¿no?
0: Bueno, ahora vas a retomar nuevamente esta actividad de los martes, Mónica.
4: Sí, saldremos, si Dios quiere y permite, saldremos a las calles nuevamente, ¿no?
0: Porque no bajó, ¿no?, la tasa
4: de... No bajó, desgraciadamente, el tema de violencia de género se está naturalizando, cosa que no queremos, llegar a más femicidio, ¿no? Y se han ido dando, desgraciadamente, pero también hay muchas situaciones aparte. Tenemos que tratar de que no sigan pasando, ¿no?
0: Muchísimas gracias.
4: Por favor.
0: Bueno, hasta aquí las palabras de Mónica Cuchila, compañeros, teniendo en cuenta que son varias de las madres, padres, amigos, vecinos y hermanos, diferentes parentesco de las mujeres, lamentablemente, que hoy no están presentes acá en Cuerpo y Vida, pero sí está en la memoria de cada uno de sus familiares y amigos haciendo este reclamo acá frente a Casa de Gobierno. Volvemos a estudio, compañeros. Muchísimas gracias.
2: Muchas gracias, Marce, muchas gracias. Y el abrazo, por supuesto, para madres y padres del dolor en la provincia de Jujuy. En instantes, las 12:30, nosotros vamos preparando los últimos temitas, los últimos partes.

0: Mensajitos que van llegando a la radio para disfrutar esta jornada, jornada de martes.
1: Así es, jornada de martes. 3885478095 para que se comuniquen por Nacional aquí acá, ¿no?
0: Ya volvemos, ya volvemos.

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2: Una mujer murió tras caer de un tractor y ser aplastada en la zona pélvica por una de las ruedas del tractor en la localidad de La Ovejería. La víctima permanecía internada en grave estado de salud en el Hospital Pablo Soria de la capital de nuestra provincia. De acuerdo a las fuentes consultadas, el episodio se registró el pasado sábado en horas de la tarde en una finca ubicada en aquella mencionada localidad. Un operativo de Gendarmería Nacional en Libertador General San Martín terminó con el secuestro de 43 kilogramos de marihuana y 4.200 atados de cigarrillo de origen extranjero que eran trasladados mediante encomienda. El procedimiento se realizó por personal de sección Libertador General San Martín, dependiente del Escuadrón 60 de San Pedro, en cumplimiento con un oficio judicial emitido por la Unidad Fiscal Federal de Jujuy. Los efectivos procedieron a la apertura de 8 encomiendas y encontraron 12 paquetes amorfos que contenían un total de 43 kilogramos de cannabis sativa. Además, dentro de las encomiendas se habían encontrado también 4.200 atados de cigarrillo de origen extranjero, los cuales no contaban con el aval aduanero correspondiente. El gobierno de Jujuy todavía no confirmó las próximas elecciones provinciales que se realicen en el mes de mayo, pese a las versiones que comenzaron a circular en los últimos días. Así lo afirmó el secretario de Comunicación y Gobierno Abierto, Alberto Siuffi, quien remarcó que la fecha aún no está definida. Las elecciones de mayo no están definidas, sostuvo Siuffi. Señaló que dentro del NOA, hasta el momento, solamente Tucumán confirmó oficialmente sus comicios para el 9 de mayo. En el caso de Salta, mencionó que circula la versión de una elección para el 16 de ese mes, o sea, de mayo del año que viene, aunque tampoco existe una definición formal.
1: Estado del tiempo.
2: El cielo despejado durante toda esta jornada, día martes 25 de agosto en la ciudad de La Quiaca. La máxima en cuanto a temperatura llegará a los 17 grados.
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4: Que baile la gurizada, Esteban.

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1: Mediodía en la Argentina, 12:37, 11:37 en el Estado Plurinacional de Bolivia. Chicos, como para contarle alguito sobre el Estado Plurinacional de Bolivia, comentarles que causó preocupación en algunas comunidades las intensas nevadas, también en el sur de Bolivia. Son más de 70 comunidades de municipios de Potosí que han sido, muchos de ellos cubiertos sus terrenos, así que, aunque las precipitaciones no fueron de gran intensidad, cubrió varios terrenos de más de 70 comunidades en el sur de Bolivia, y ahí está trabajando la unidad de gestión de riesgos de Potosí, quien hizo un reporte sobre la nevada. En comparación de días anteriores, estuvo tranqui, dijo.
2: Leve. Sí, ¿no? Inclusive los animales, ¿no? La preocupación de los productores por la intensa nevada, no sé cuánto, pero ahí mostraban la fotografía de los animales, las llamas y demás. ¿Cómo se actúa en ese sentido, ¿no? Con previsión, teniendo en cuenta que esto ocurre cada tanto, pero hay que tener los recaudos ante estas situaciones, ¿no?
1: Por suerte, en esta semana, en estos últimos días, luego de las nevadas, no se produjeron muertes de animalitos, como sí ocurrió en los primeros días del mes de agosto, con las fuertes nevadas que cayeron y el deceso de algunos animales en la región. Así que el sur de Bolivia también con complicaciones. Y sí, que a pesar de tanta cuestión de agua, anuncian además que habrá una sequía importante en el sur de Bolivia. Así que nos vamos preparando. 12:38, Fabri, ¿qué dice?
3: Bueno, acá nos había llegado un mensaje consultando cuándo podía ser el próximo entrenamiento libre de los Pumas, teniendo en cuenta de que el pasado sábado se realizó el entrenamiento a puertas abiertas para todos aquellos que se acercaron al estadio 23 de agosto. Decirte que el seleccionado argentino de rugby se encuentra trabajando en doble turno en lo que es el barrio Luján, tanto dentro del estadio 23 de agosto como así también en lo que es el gimnasio que se encuentra allí en lo que es el estadio.
1: Bien, Fabri, sí. Perdóname que te corte un poquito, pero ya está nuestro móvil para brindarnos un pequeño adelanto.
3: ¿Tenemos tiempo?
1: Sí, breve, muy breve, Darío Jurado, sobre lo que va a ocurrir en el Ministerio Público de la Acusación en La Quiaca.
4: Hola compañeros, acá en La Quiaca y también allí en la capital de la provincia. Nosotros ya aquí, a la espera de que comience de momento otro la conferencia de prensa, que va a estar a cargo del doctor Alberto Mendivil, fiscal y representante del MPA acá en la ciudad de La Quiaca. A ver, lo que pudimos averiguar, les comento a ustedes y allí en la capital también, hace un par de semanas hubo un suceso acá en la ciudad de La Quiaca, en donde entraron a la escuela, quemaron un par de dependencias, pero lo que se supo en ese momento era que no se había extraído nada, no habían robado nada, habrá otra intención por la cual se entraba a esa escuela. Bueno, lo que pudimos averiguar que sobre ese caso puntual sería esta conferencia de prensa. También hicimos algunas averiguaciones y seguramente lo va a confirmar en un ratito el doctor Mendivil acerca de ya habría personas detenidas en referencia a ese caso puntual. Así que me da la sensación que por ese lado viene y las confirmaciones seguramente vamos a tener un ratito cuando comience esa conferencia de prensa acá en el Ministerio Público de la Acusación, Fiscalía, acá en la ciudad de La Quiaca.
1: Excelente, Daro, vas a estar ahí. Muchísimas gracias. Hasta mañana, Daro. Chau, chau.
4: Hasta mañana.
1: Hasta mañana. Bueno, ahí está. En instantes nada más la conferencia desde La Quiaca para brindar detalles sobre lo que es, bueno, fue un bajón, la escuela de frontera. ¿Qué pasó?
2: Una cosa tras otra.
1: Entraron, quemaron un poco, rompieron otro poco. Fue un daño, realmente.
2: Sí, no sé qué era. Encontraron en el acceso.
1: Atentado.
2: No sé qué era. Un maletín ahí, sospechoso.
1: Un gualicho sería. No sé.
2: No se sabe.
1: No se sabe. Bueno, momentito para ir cerrando desde la capital también.
3: Completemos
1: lo de los plumas, perdón. Sí, sí.
3: Completo lo que decía, esta semana, hasta el próximo 29, que va a ser el día del partido, va a entrenar el seleccionado argentino de rugby, pero va a ser a puerta cerrada, sin acceso al público ni a la prensa. Es una decisión por parte de la Unión Argentina de Rugby, que se encuentra ya enfocado en lo que va a ser el test match frente a Australia, así que a la espera de lo que va a ser el próximo día sábado, 4 de la tarde, Estadio 23 de Agosto, los Pumas siguen con su preparación aquí en la provincia.
2: Sí, la verdad aquí es que tiene que ver... Sí, perdón.
1: No, perdón, para cerrar, y al igual que acá la Liga de Madre que está organizando para ir a ver al Papa, bueno, los rugbyers también se están organizando también para ir a ver a los Pumas, claro.
3: La semana pasada hablamos con el presidente de la Unión Jujeña y nos decía de que ya estaba todo armado porque el club Chacana ya tenía todo listo para bajar a San Salvador a alentar a los Pumas.
1: Sí, como le digo. Sí, perdón, Ale.
2: Sí, no, y en el final aprovechar para lo que tiene que ver con lo último en información de la Fiesta Nacional de los Estudiantes, es que se reprogramó el Cultural Fest que estaba previsto para este 28 a pedido de docentes, de padres, por el tiempo, para el próximo viernes 4 de septiembre, ¿no? Este pedido tiene que ver con la venta de las entradas, que se ha fijado en 4.000 pesos, y los docentes, los padres dijeron, me parece que podemos reprogramar, no hubo
3: recordemos, tema de la venta. Recordemos de que era este viernes y que recién el lunes se habían puesto a la venta las entradas. Nos encontramos a fin de mes, ¿no? Y yo creo de que eso fue lo primordial por parte del cuerpo docente, es decir, la baja venta de entradas para que los chicos estén en la Cultural Fest, teniendo en cuenta de que todo lo recaudado, los colegios lo van a destinar a la carroza, entonces realizarlo recién el 4 de septiembre.
2: Muy bien, reprogramado entonces para el 4 de septiembre. Y nos vamos con 18 grados aquí en la capital, 9 décimas de temperatura, cielo totalmente despejado. Hoy se prevé una máxima de 22 grados y te doy las máximas nomás para el miércoles y jueves. El miércoles máxima de 27, sí, y el jueves la máxima de 32 grados.
1: Me encanta.
2: Venga, entonces, si quieren, los esperamos.
3: Kilo de helado y a disfrutar.
1: Yo cierro con un poquito, un datito sobre la fiesta. Los chicos de la escuela número 69, Robótica, en La Quiaca, hacen la presentación de sus candidatos y candidatas esta tarde, así que les deseamos lo mejor. ¿Saben por qué? Porque es una de las escuelas que reciente, ¿no? ¿Tiene cuánto? ¿3 años?
2: Sí,
1: ¿4 años?
2: Por ahí, ¿no? Los vimos ahí desfilar en el 23 de agosto.
1: Me encanta, me encanta. Chao, Moni.
2: Nos despedimos con la invitación también de la Escuela Agrotécnica de 15, que va a estar haciendo la elección de su reina, así que están todos invitados desde ya para mañana.
1: A nuestros productores, Roberto Cariaga, Lucía Jiménez, un abrazo enorme, Ale, Fabri, a todos los que están allá, abrazo para ustedes. En la consola, aquí en la mañana, Juan Baca, y ya está listo el Cali Velázquez para la vespertina.
3: Perfecto, por aquí estuvo Abel Lavanchi y Marcela Ramírez en lo que es el móvil de exteriores.
1: Qué grande, grande. Nos vemos mañana.
2: Hasta mañana.
1: Dale.
2: Hasta mañana.

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1: 12 del mediodía, 45 minutos en la República Argentina, la temperatura en Buenos Aires, 12 grados 9 décimas, la humedad 64%, cielo parcialmente nublado. Y comenzamos con el desarrollo de la información, lo más importante, en 15 minutos. El gobierno destacó las obras de infraestructura privada que cambian el país. El informe de Hernán Mundo.
2: En el contexto general de la decisión oficial de avanzar en la privatización de rutas nacionales y también de obras energéticas, el vocero Adrián Ravier ponderó en conferencia de prensa la licitación abierta por 50 años de líneas ferroviarias de carga que recorren 16 provincias de nuestro país.
3: Es por esto que el gobierno convocó a una licitación pública, nacional e internacional, para concesionar por 50 años las líneas Belgrano, San Martín y Urquiza, una red de 7.594 kilómetros de vías operativas y 15.305 kilómetros de vías totales que atraviesan 16 provincias y conectan con Brasil, Bolivia, Chile, Paraguay y Uruguay.
1: Juicio por la causa Cuadernos. Un ex directivo de Techín confirmó que la empresa pagó cerca de $1 millón en coimas a ex funcionarios. El informe de Lourdes Marchese.
4: Al declarar como testigo en el juicio de Cuadernos, el exgerente de Techín, Héctor Zabaleta, reveló que lo dicho por Centeno en sus cuadernos era cierto.
5: Sí, coincidían, porque era la cochera del edificio Catalinas y a pedido del señor Barata me dijo que no quería ser visto por nadie. Así que yo lo hacía entrar al coche, lo recibía. Debo decir que el señor Centeno nunca estuvo cerca nuestro porque dejaba el auto y Barata caminaba unos 10, 15 metros. Yo le daba el paquete y Barata se volvía al auto.
4: Además aseguró que se pagó a Barata cerca de $1 millón en pesos.
5: 600.000 pesos, 700.000 pesos. El total de las entregas, la instrucción que me había dado Bendaza era que tenía que ser de cerca de $1.900.000. Y si mal no recuerdo, más o menos se cumplió.
1: Comenzó el Travel Sale para comprar paquetes turísticos con descuentos. Por Radio Nacional, el presidente de la Federación Argentina, que agrupa las empresas del sector, Andrés Deyá, se refirió a la iniciativa. Dijo que aumentó el interés para adquirir promociones a través de la propuesta, que se extenderá hasta el domingo 30 de agosto.
6: Todos los años a esta altura del año es la edición número 12 que hacemos y la verdad que año tras año la gente lo va esperando. Hablaba con un colega y me comentaba de una empresa muy grande que en las consultas fue el doble de las consultas normales de la semana pasada. El tráfico que controla la gente, que las promociones están en la página web específica que es travelsale.com.ar, y ayer en un momento el tráfico era de 1000 personas por minuto, lo cual eso demuestra el interés de la gente por viajar, por mover la economía nacional.
0: Salud.
1: Destacan internacionalmente la manera en que Argentina manejó la crisis sanitaria por hantavirus en un crucero, el informe de Diana Costanzo.
7: El desempeño de profesionales argentinos en el marco del brote de hantavirus en un crucero tuvo reconocimiento internacional. Así lo aseguró el vocero presidencial Adrián Ravier, quien agregó que la salida de la Argentina de la Organización Mundial de la Salud no provocó perjuicios al país y se refirió al trabajo de Lanlis Malbrán.
3: Hoy nos enorgullece compartir que la revista científica de Lancet reconoció la respuesta de la Argentina frente al brote de hantavirus y en particular el trabajo coordinado por la ANLIS Malbrán. El Instituto Malbrán lideró las investigaciones epidemiológicas y ambientales en Ushuaia y Mendoza de forma conjunta con las provincias y equipos científicos nacionales e internacionales.
1: Aeroparque permanecerá cerrado hasta el jueves por obras, el informe de Miriam Mariotto.
8: Por un poco más de 48 horas estará sin operar el aeroparque Jorge Newbery y todos los vuelos pasaron al aeropuerto internacional de Ezeiza. Se están realizando remodelaciones en la pista principal y también en el área de check-in, donde se van a instalar máquinas para hacerlo de manera online. En los comercios que están ubicados en la galería principal también aprovechan para hacer tareas de mantenimiento y limpieza.
9: Aquí estamos limpiando todo el local y entre hoy y mañana va a estar así porque están refaccionando todo lo que es el aeropuerto.
1: Juicio por la desaparición de Loan Peña, el informe de Nerina Álvarez desde Radio Nacional Santo Tomé.
10: En la vigésima audiencia en el juicio por la presunta sustracción de Loan, Danilo Peña declaró el sargento primero Carlos Cáceres, quien estaba de guardia el día de la desaparición de Loan y tenía a su cargo el libro de guardia. Según su testimonio, el llamado a la comisaría ocurrió a las 15:38, pero aseguró que el entonces comisario Walter Maciel le indicó modificar el horario y registrar a las 16:15 aproximadamente. Además, señaló que el libro permaneció varias horas en poder de Maciel y fue devuelto recién al día siguiente. Ante su cuestionamiento, afirmó que el entonces comisario le respondió: «Poné lo que yo te digo».
1: Advierten que el fenómeno del Niño ya está presente. La ciudad entrerriana de Paraná fue sede del encuentro del Plan Nacional de Coordinación Federal. El informe de Rubén Lovera desde la emisora de Radio Nacional en la capital provincial.
11: Entre Ríos organizó el cuarto encuentro regional para enfrentar el impacto del fenómeno Niño. Se llevó a cabo la cuarta reunión de trabajo en el Plan de Coordinación Federal ENOS, que congregó autoridades nacionales, provinciales y equipos técnicos para fortalecer la prevención y la respuesta ante los escenarios climáticos previstos para el periodo 2026-2027. El director ejecutivo de la Agencia Federal de Emergencias, Santiago Jardie, brindó detalles al respecto.
12: El Gobierno Nacional, desde la Agencia Federal de Emergencias, coordinamos y articulamos también con los organismos científicos técnicos, coordinando y anticipando escenarios conjuntamente con las provincias para poder dar una mejor respuesta. Primero,
1: en tanto, en Santa Fe se profundizan las acciones por el inicio de la corriente del Niño. Denuncian falta de calefacción en las escuelas públicas de La Plata, el informe de Fernanda Germanier desde la capital bonaerense.
13: Por falta de calefacción se dificulta el dictado de clases en escuelas públicas de La Plata. Los inconvenientes se registran en distintas primarias y secundarias de Los Hornos, La Granja, San Carlos y del casco urbano de la ciudad. Radio Nacional habló con un profesor de la escuela secundaria número 1, Manuel Belgrano, ubicada a pocas cuadras del centro platense.
14: Como todos los años, la calefacción del colegio está rota. Los docentes y el centro de estudiantes estamos pidiendo, por favor, que solucionen este tema. Y en particular hay unos aires acondicionados que ya no fueron dados hará 2 o 3 años. Estamos exigiendo que pongan esos aires acondicionados, así podemos solucionar el tema de la calefacción en la escuela.
1: Argentinos varados en Brasil, un avión de Plus Ultra que viajaba desde Buenos Aires hacia Madrid debió realizar un aterrizaje de emergencia por un desperfecto técnico. Por Radio Nacional, Alejandro Estracera, uno de los pasajeros varados en Natal, habló sobre la situación que se vivió.
15: Nosotros salimos de Buenos Aires rumbo a Madrid en un vuelo de esta empresa Ultra Plus y bueno, en el transcurso del viaje ya estábamos empezando a cruzar el océano. Incluso en el itinerario se ve el mapa de cómo cambia el rumbo. Estábamos ahí, yo no me había dado cuenta, pero aparentemente otros de los pasajeros pudieron filmar también algunos problemas de turbinas, escucharon unos ruidos raros en el avión. Aparentemente una de las turbinas empezó a sacar chispas y después empezó a largar pequeñas llamas y cada vez un poco más intensas y había olor a humo.
0: Internacionales.
1: Estados Unidos podría revocar más de 200.000 visas, el informe de Cecilia Diwan.
16: Estados Unidos prepara la mayor cancelación masiva de visados de su historia. La medida revocaría hasta 200.000 visas de turismo y negocios emitidas entre 2016 y 2026. Los afectados perderán su condición de viajeros autorizados, aunque quienes mantengan trámites de asilo pendiente no enfrentarán una deportación automática. El endurecimiento se suma a los controles de los últimos 18 meses, en el cual el Departamento de Estado norteamericano ya canceló cerca de 175.000 visas.
0: Deportes.
1: Equipos completan las fechas del torneo de fútbol, el informe de Damián Zárate.
17: Partidos de la jornada, hoy tenemos por la 21ª fecha pendiente de la Primera Nacional, un juego en el ascenso de la Argentina, Deportivo Madryn contra Godoy Cruz. Hoy se cierra el último cruce de octavo de final de Copa Libertadores de América, 21:30, Independiente del Valle de Ecuador, que le ganó en Colombia Deportes Tolima. Bueno, se juega el partido de retorno. Tema Julián Álvarez, lo buscan desde Inglaterra, el Arsenal y también su ex equipo Manchester City. Damos una vuelta por el polideportivo por la quali del US Open en Estados Unidos. Hoy compiten 4 argentinos: Fede Coria, Guido Iván Justo, María Lourdes Carlé y Julia Riera.
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1: 12 del mediodía, 55 minutos. Récord de exportaciones. La consultora LSG estimó que Argentina superará los 100 millones de dólares en ventas al extranjero en 2026. Los especialistas en mercados informaron que el país alcanzará una marca histórica que provocará que el superávit comercial termine por encima de las proyecciones. Continúa cerrado el paso Cristo Redentor, el informe de Victoria Lupu desde la emisora de Radio Nacional en la capital provincial.
18: Muy fuertes nevadas se registran en la alta montaña mendocina. Se espera que las condiciones climáticas adversas se extiendan hasta el domingo 30. El informe de Osvaldo Valle, vocero de Gendarmería Nacional en alta montaña.
19: Cerrado por nevadas hasta nuevo aviso. Fuertes nevadas desde las primeras horas de la madrugada de hoy, teniendo en cuenta que este pronóstico nos va a acompañar hasta el domingo 30.
1: Las compras en Amazon, Jane y Temu siguen en alza, ya representan a todo el volumen de envíos registrados en 2025. Las compras en plataformas del exterior representaron 108 millones de dólares en julio, 15% más que hace un año. Arca volvió a prorrogar la presentación de ganancias. Las declaraciones juradas del periodo fiscal 2025 que debían entregarse el 27 de agosto pasaron al 22 de septiembre. También se extendió hasta el 24 de septiembre el pago del primer anticipo de ganancias de este año. Reuniones de comisiones en el Congreso de la Nación, el informe de Amanda Alma.
20: Desde las 11 de la mañana se reúnen distintas comisiones en la Cámara de Diputados, principalmente impulsadas por sectores de la oposición. Es por eso que convocaron a la Comisión de Asuntos Municipales, la Comisión de Derechos Humanos y la Comisión de Ganadería y Agricultura. Además, estarán conformando dos grupos de amistad parlamentaria con el Reino de Dinamarca y también con la República de Vietnam. Por otro lado, el Senado de la Nación está convocando a la Comisión Bicameral de Seguimiento de Organismos de Inteligencia. A las 15 horas estará presente el secretario de Inteligencia del Estado, el comodoro Cristian Aguada.
0: Policiales.
1: Cayó la banda del colectivero narco en La Matanza, el informe de Andrea Valdivieso.
21: La Justicia Federal de Morón y la Superintendencia de Seguridad AMBA Oeste desarticularon una organización narcocriminal transnacional que operaba en La Matanza. Al ya temible Chucky Chan, que intentó tomar un barrio a los tiros, se suma ahora Raúl Jiménez, un colectivero de 62 años que cayó junto a 8 de sus cómplices en las últimas horas. Jiménez es jubilado y vecino de Merlo. Al ser detenido en su domicilio, en su poder encontraron casi 2 kilos de cocaína de origen peruano, una decena de armas y dinero en efectivo. La superbanda que comandaba Jiménez está involucrada en el triple crimen de Brenda, Lara y Morena y en 5 asesinatos ocurridos en las últimas semanas en torno al control de territorio narco.
1: La hija de Sergio Denis confirmó que apelarán el fallo por la muerte del cantautor. Bárbara Hoffman apelará la decisión judicial que rechazó el pedido de indemnización por el accidente que sufrió el cantante en Tucumán. La justicia consideró que la responsabilidad por la caída del escenario fue del propio cantante, quien sufrió graves heridas que le provocaron la muerte un año después. Comenzó el juicio por la muerte de un jaguar ET, el informe de Javier Ruiz desde Radio Nacional Formosa.
22: Comenzó en la provincia el juicio contra un comerciante Carlos Chagra, de 52 años de edad, acusado de haber matado ilegalmente a un jaguarete en la zona de Clorinda en diciembre del año 2022. La investigación se inició luego de que el acusado publicara en redes sociales un video siguiendo las huellas del animal. Durante los allanamientos también

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0: ¿Qué tal? ¿Cómo andan? ¿Qué dicen? Muy buenas tardes. 2 minutos pasaron de las 13. Estamos empezando este clásico de la radio, que es Pasión Nacional, al aire desde el 2002, desde el emblemático edificio de Maipú 555, hacia toda la Argentina, a través de la M870 y por las 49 emisoras de Radio Nacional en todo el país. En este martes, con muchísima información futbolera, dejamos atrás lo que fue el cierre de una nueva fecha en el fútbol argentino, con un partido que ya tenía en realidad un cartel grande y que ha dejado mucho, el empate 2-2 en Córdoba entre Talleres y Rosario Central, con 2 goles de Ángel Di María. Y además también se están sucediendo en las últimas horas algunos pases vinculados obviamente al cierre del mercado de pases, pero con muchísimo movimiento, con la información también en la jornada de que River tendrá la posibilidad de llevar 7.000 hinchas al estadio de Banfield, con un partido que hoy vamos a tener en el fútbol de la Primera B Nacional entre Deportivo Madryn y Godoy Cruz de Mendoza, y además obviamente con la mejor energía puesta en el seleccionado argentino masculino de hockey sobre césped, los Leones, y también de las Leonas, que están disputando el Mundial en Bélgica y Países Bajos, y los dos representativos de nuestro deporte están en semifinales, así que será evidentemente el jueves un día de altísima tensión, jueves para las Leonas, viernes para los Leones, en lo que tiene que ver con el Mundial de Hockey. Pero bueno, nos ponemos rápidamente en movimiento, hay mucho para hablar en la mesa futbolera de Pasión Nacional. Ya empiezo a saludar a cada uno de los integrantes de este bello programa, como Damián Zárate. ¿Cómo andás, amigo? ¿Qué decís?
1: ¿Cómo estás? Buenas tardes. Santiago, Lucía, muy bien. Lo primero que se me ocurre pensar, más allá de la competencia doméstica, ¿por qué espera tanto la Conmebol para confirmar días y horario de la semana próxima o de la otra?
2: Hoy se tiene que resolver esta noche, uno de los rivales.
1: ¿Pero qué cambia si juega el equipo ecuatoriano, el equipo colombiano, o si juega el equipo colombiano o River? ¿Qué cambia?
2: Algo. No, bueno, pero estamos hablando de una cosa, la Libertad.
1: ¿Por qué no confirmaron? Ya con todo casi definido, que quedan 2 llaves, sí, una en cada una de las copas.

0: qué no dijeron, como hacen en el Mundial, River o Independiente Colombia contra el rival que sea, y lo mismo con el cruce de hoy? No es de estar apurado, pero vos le das cierta certidumbre, porque hasta la Liga Argentina...
1: Sí, en septiembre eso recién.
0: Pero ¿por qué...? Está bien, pero vos le das certidumbre a la competencia doméstica porque la liga profesional puede decir cómo se juegan las próximas fechas para adelante. ¿Por qué no lo hizo la Conmebol?
1: Y por algo no lo habrán hecho.
0: Ah, bueno, querés justificar todo. Después nos metemos en la actualidad de Boca, tema Paredes. Yo creo que Paredes concentra pensando en el viernes.
2: Bien, Sergio Zarratea, ¿cómo anda? ¿Qué dice? Buenas tardes.
3: Pero qué placer, Santiago Lucía. ¿Cómo le va?
2: No te creo nada.
3: Es un gustazo, querido amigo. En un ratito... Vamos a contar, usted hablaba del mercado de pases, que todavía se mueve. Bueno,
2: sí, hay mucho
3: en
2: movimiento.
3: San Lorenzo se mueve y mucho.
2: Ah, bueno.
3: No solo por los que pueden llegar, que tendremos que hablar con Zárate,
2: sí,
3: sino porque, dejo el título, se pueden ir los dos delanteros titulares de San Lorenzo.
2: Javier Vicente, ¿cómo andás? ¿Qué decís? Buenas tardes.
4: Buenas tardes, buen mediodía en este caso. Bueno, también, por supuesto, el mercado de pases en Europa está muy movido. Última semana, últimos días y definiciones que se apuran para tres jugadores argentinos que todavía tienen en duda su futuro. Julián Álvarez, cada vez más cerca de seguir en el Atlético de Madrid, el Dibu Martínez y Enzo Fernández.
2: Bueno, evidentemente Julián Álvarez será un tema que vamos a tratar en la jornada de Pasión Nacional, tal cual lo venimos haciendo en los distintos programas, porque evidentemente es una de las cuestiones de interés central, pensando en la selección argentina fundamentalmente y todo lo que representa Julián desde ese lugar para todos los futboleros en la Argentina. ¿Cómo andas, Erika? ¿Qué decís?
5: Bien, ¿cómo andan los muchachos? Bien, muy bien. Acá, esperando los mensajes de los oyentes.
2: Bueno, ¿y dónde tienen que escribirnos?
5: A nuestro WhatsApp, al 1138707485. También lo pueden hacer a través de YouTube. Ahí tenemos un chat, Radio Nacional AM870.
2: Bien, perfecto. Les tengo que traer algo a mis compañeros de Pasión Nacional en la jornada de hoy, por lo menos entregarles algo, y se trata de esto, se van a dar cuenta por qué rápidamente.

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1: Bueno, una hermosa canción de Tabaré Cardoso dedicada a los relatores de fútbol. Hoy casi como una paradoja del destino, estoy haciendo el programa con Damián Zárate, relator de fútbol. Feliz día, Damián Zárate.
2: Muchas gracias,
1: señor. Sergio Zarratea, relator de fútbol.
3: Muchísimas gracias.
1: Feliz día, Sergio Zarratea. Javier Vicente, relator de fútbol. Feliz día, Javier. Gracias. Vicente. Y el señor Negro Romero, José Luis Romero.
4: Vamos, Romero.
1: De la provincia de Córdoba, relator de fútbol. Feliz día, negro querido.
5: Santi, muchas gracias, qué gentil, qué lindo tema de Tabaré, y a todos esos grandes relatores, así, es un placer compartir esta radio con ellos, de todo se aprende, así que vaya mi reconocimiento y admiración para todos los grandes relatores que ha tenido, que tienen, y que seguramente tendrá Radio Nacional, así sí. Que, bueno. Así que qué lindo, 16 grados 2 la temperatura y 58% de humedad, un día cálido, lindo, con cielo parcialmente nublado en la capital de Córdoba.
1: Bien, Nero, ya vamos a escucharte con lo que pasó anoche en el Kempes, porque dejó mucho el empate 2-2 entre Talleres y Rosario Central. Antes nos va a decir Erika Sotomayor nuevamente el número de WhatsApp y que nos cuente también relatores. Hoy, obviamente, claro, es el día del relator preferido, al que le gustan escuchar, al que no, por ahí.
6: También.
1: A veces hay relatores que los escuchás, pero no estás tan de acuerdo, porque ese ejercicio de pelearse con alguien, con la radio, o con un relator a través de la radio...
6: O tenés un relator en la familia y lo querés saludar también.
1: También, ¿no? Claro. ¿Por qué no?
6: Lo pueden hacer al 11-3870-7485.
1: Sí, Damián.
2: ¿En qué momento los clubes del fútbol argentino van a empezar a mirar la tabla anual? Porque ahí hay un título. Si uno mira la sexta fecha,
1: sí.
2: Recién el duodécimo ganó. ¿Escuchaste lo que te dije? El duodécimo ganó ayer Tigre.
1: Sí.
2: Los 11 primeros de la tabla no ganaron en la fecha.
1: Ah, bueno.
2: Está bien, no, pero... malo para ellos.
1: No, porque... bueno, pero no es que no ganan porque no miran la tabla. No, no, no, porque no, se dio
2: mal,
1: esa particularidad, claro.
2: Juega mal.
1: Para mí porque no miran...
2: No es que,
1: muchachos, miren la tabla, salimos y ganamos, ¿no?
3: Sí, sí, hay que ganar por la tabla.
2: Pero medio que el futbolero medio subestima la tabla anual. Están más con... Ojo, los playoffs en octavo nos puede tocar...
3: Es que
2: tocar...
3: en el fondo sabemos que es un título inventado.
2: ¿Cómo inventado? Es el equipo que más puntos suma en el año.
3: Pero no es serio ese título. La gente también lo toma así. Creo que lo toman así todos.
2: Ah, sos catalizador del futbolero medio de Argentina.
3: Vos me vas a comparar lo mismo. La Supercopa Argentina vale lo mismo que ganar el campeonato.
2: No, yo quiero decir contundentemente que este torneo, la tabla anual, vale más que el campeón de la apertura y el clausura.
1: Vale lo mismo. Para mí vale lo mismo. Pero bueno, está bien,
2: Esto un año contra 6 meses.
1: La tomo y voy a escuchar al Negro Romero en Córdoba. Fundamentalmente, Negro, quería meterme en lo que pasó ayer, en el partidazo que se jugó en el Kempes, que tuvo muchas situaciones para analizar, para detenerse. Por un lado, obviamente, algo imponente que sigue siendo el nivel y la vigencia de Ángel Di María, todo lo que envuelve el nombre Jorge Sampaoli, otra vez un penal polémico que la gente de Talleres entendía que no había sido sancionado, y un equipo que parece que va a despegar y no lo hace. Bueno, entre todo eso estuvo ayer Talleres Central, Negro.
5: Sí, han pasado ya 6 fechas, de las cuales Talleres perdió 4 partidos, ganó 1, que fue contra Platense, que muchas veces lo recordamos, porque no jugó bien, y alguien puede decir, pero, ¿cómo? ¿Qué estás diciendo? No jugó bien y ganó 4-0, y sí, no jugó bien. Casi que fue mentiroso. Que puede haber ganado, perfecto, pero bueno. Y ayer iba ganando 2-0. Y sin embargo, el resultado, la diferencia de 2 goles, no se condecía con lo que estaba sucediendo en el juego en sí. Pero bueno, iba ganando 2-0, y bueno, si no jugás bien, por ahí puede ser azaroso que llegaste 2 veces y tuviste la fortuna de convertir, pero Central fue el que generó más situaciones, tiene más carnadura de equipo, al margen de que tampoco está logrando de la mano de Almirón las cosas que anhelaba y pretendía el Inca Canalla. Pero bueno, lo terminó empatando y casi lo pierde.
1: Sí, no sé cómo viste, Negro, la jugada del penal, porque volvió... a protestar mucho el Banco de Talleres por una acción que cobran, en este caso, en contra, que no suelen ser, digo, pudo haber habido infracción, y la respuesta es sí, pero rápidamente ese tipo de jugada te lleva a preguntarte cuántas de esas hay por partido.
5: No, sí, sí, viste, a veces me da no sé qué ya hablar de los árbitros, porque será porque caigo en la volteada de que todo está naturalizado, entonces, bueno, hoy te toca, vos sabés que mañana te van a perjudicar, otra vez te van a favorecer, y bueno, viste, el árbitro Martínez Beligoy, el sobrino del mandamás del referato en la Argentina, entonces, viste, ya arrancás, está Franklin está en el bar, estamos en la lona, le sancionó un penal, que fue penal para Talleres, que convierte el uruguayo Álvarez en su debut. Y después, bueno, viste, pero también el hincha de Talleres está bien, por él, nos quieren joder, nos quieren perjudicar, estamos mal, nos quieren patear en el suelo, pero viste, también está la torpeza del jugador de Talleres, que viene, lo empuja, fue necesario, ese empellón desde atrás. Y bueno, viste, pero también el hincha dice, che, no, pues somos un desastre. Tampoco, viste, se le puede echar todo el tiempo la culpa al árbitro.
1: Sí, es cierto. Vamos a escucharlo, te propongo, Negro, a Jorge Sampaoli, el entrenador de Talleres de Córdoba, que en este contexto de dirigir a un grande, estar último, haber ganado un partido de 6, los interrogantes, las preguntas, los disparadores, tenían que ver con la continuidad de Jorge Sampaoli. Pasaba esto en la conferencia de prensa.
0: Y lo que vine a hacer acá es intentar trabajar todos los días, muchas horas, para ayudar a este equipo. Por mi cabeza está siempre ver cómo puedo hacer para mejorar la condición de un equipo que tiene una determinada característica. Viví estas cosas muchas veces, inclusive aún ganando, y he tratado siempre de solucionarlo de la mejor manera. El paso del tiempo en el fútbol me ha enseñado de que la rebeldía a mí me llevó a lugares impensados en mi carrera. Y sigo con ese matiz.
4: ¿Es renuncia o no?
0: No estaría acá.
1: Bueno, ahí está, contundente. Sampaoli, por lo menos desde lo discutido, Negro, se lo nota bastante entero y comprometido con el laburo que fue hacer a Córdoba.
5: Sí, sí, como bien decís, desde lo discursivo, a mí me encanta la oratoria, y creo en sus convicciones, y voy a morir con la mía, y él lo dijo, por algo llegué a lugares que consideraba impensados. Bueno, viste cómo es esto, los resultados mandan, no es querido en el fútbol argentino, por lo que sucedió en Rusia, bueno, quizás motivo de eso, quedará para la anécdota ayer de que Di María no lo fue a saludar, ni se saludaron, evidentemente que la relación quedó rota desde el 2018, pero si no le gana Central Córdoba de Santiago del Estero, sábado 21:30, y me parece que al margen de que él es consciente y con palabras tan justas y precisas, está evidenciando lo que él ve, lo que él pretende, lo que él quiere para su equipo y morir con la suya, y bueno, me parece que ya el vínculo culminará. Si no le gana a los santiagueños, me parece que ya el sábado, chau San Paol.
1: Estamos escuchando al Negro José Luis Romero desde la provincia de Córdoba en este ensamble federal, como decía el Negro Romero en otros tiempos, cuando estaba al frente de este barco durante varios días, y los amigos que se van comunicando desde los distintos puntos del país, en el este, en el oeste, en el norte y en el sur, escuchando a Radio Nacional, y se comunican con nosotros a través de qué número, Erika.
6: El 11-3870-7485. Ya tenemos mensajes.
1: ¿Qué nos dicen?
6: Aquí Miriam de Santa Fe dice: hola chicos de Pasión Nacional, feliz día a todas las relatoras y relatores de Radio Nacional. Saludos para todos. También aquí Marcos desde Santa Fe, feliz día para los relatores de Pasión Nacional. Sí. Esperando novedades del Rojo.
1: Bueno, muy bien, seguramente esté en un rato Jorge Godoy con las novedades del Club Atlético Independiente.
6: También nos escribe aquí Oscar Pato Ruiz de Las Palmas, Chaco. Por si no sabían, somos la primera luz de la patria, dice. Pregunto, tengo entendido que venderán a algunos jugadores del Rojo.
1: Bueno, y al igual que todos los clubes, hasta que no se termine de qué.
3: Están todos con el Rojo.
1: Están todos con el rojo, mucho hincha del rojo.
6: Sí, también este mismo oyente, Oscar, dice, para mí, mi relator preferido es Muñoz.
1: Bueno, muy bien, y justamente en homenaje al Gordo Muñoz, es que, porque hoy hubiera sido el día de su cumpleaños, se celebra el día del natalicio del Gordo Muñoz, por eso está fijada esta fecha como el día del relator.
6: Muy bien, todos los que se quieran seguir comunicando lo pueden hacer a través de nuestro WhatsApp 1138707485.
1: ¿Y de Boca qué hay que saber, Damián Zárate?
2: Bueno, que a esta hora hablamos siempre más de un parte médico que de lo futbolístico, lo veníamos charlando ayer. Yo creo que Lozano, Paredes y Lolo, si lo desea Rodarrena, pueden sumar algunos minutos el viernes, más allá de...
1: Juega el viernes, Boca.
2: Sí, porque después juega el miércoles por Copa Argentina. Sí. En el mercado de pases sigue habiendo movimientos, principalmente de salidas. El rato cuando venga Fabián o de Vila puede contar el tema de Barinaga, porque tuvo mucha fuerza la semana pasada, después parecía que se caía. Y ahora tiene alguna chance más. Gelini, que...
1: Sí, porque se fue Martirena a jugar a Nacional de Montevideo, entonces Racing lo cubriría con Barinaga.
2: Gelini se va a Peñarol. Ayer Boca confirmó la salida de Benítez y de Weigand, que se van... Bueno, Weigand se va a préstamo. Habrá que ver, a esta altura, medio que lo tocamos de costado, pero el caso de Changuito Ceballos es también bastante paradigmático, ¿eh? Aunque ya se dio en muchas oportunidades. No hay ninguna transacción firme.
1: Sí.
2: Y el contrato termina el 31 ahora, digamos, pero de diciembre.
3: ¿No va a arreglar con Napoli para irse en enero?
2: Pero
1: entonces queda colgado de acá hasta final de año, ¿no?
3: Supuestamente va a poner una plata a Napoli para asegurárselo ahora.
2: Sí, pero no está...
3: O sea, que siga jugando, supuestamente.
2: Supuestamente, pero queda poco para que termine el mercado.
1: Y se va libre, si se va después del 31 de diciembre, se va libre y a Boca, evidentemente, no le dejará ningún... ninguna ganancia.
7: El rival de Boca en Sudamericana es San Pablo, ¿no es cierto? Bien, vos decías que todavía no están las fechas. Atención con San Pablo, porque se lesionó Jonathan Caleri, su gran figura. Una lesión en el tobillo que posiblemente lo deje fuera de los cruces con Boca. Por eso San Pablo iría a la carga por Mauro Icardi, que recordemos que está libre del Galatasaray, que todavía no tiene club. Mira. Y que el conjunto tricolor paulista intentaría entonces reforzarse con Mauro Icardi para los partidos con Boca.
2: Caleri es muy importante para San Pablo, ¿eh?
1: Sí, claro.
3: No, es ídolo.
1: Decisivo. Está hace seis años.
2: Sí. Hablando del mercado de pases, ¿cuántas veces? Creo que lo dijo Javier acá y vino con la contundente información de Francisco Álvarez, el marcador central de Argentinos Juniors.
7: Sí. San Juanino, muy bueno.
2: Después del partido de Argentinos, le consultaron sobre Boca.
8: Me mandan todo el tiempo, todas las noticias que salen, todo lo que sale en redes, pero la verdad que conmigo no se han comunicado. Sinceramente, no estoy enterado de nada. Dicen que hubo oferta, no hubo nada. Así que bueno, nada, acá disfrutando de este club, tratando de hacer lo mejor por Argentino, que donde estoy. Así que nada, después no sé cómo estará todo. La verdad que no estoy enterado de nada. Es un orgullo que suene mi nombre en ese club, pero no, la verdad que soy bastante tranquilo y eso no me mueve.
2: Por supuesto que le creemos, igual si alguien levantó el teléfono lo va a negar.
7: Pero está Jagger, ¿no?
2: Jagger Herrera.
7: Como Jagger alternativa.
1: Hay algo que me cayó muy mal de Jagger Herrera.
2: Porque ya lo contaste, que no...
1: Bueno, déjame
2: retirarlo, se renueva. Es que yo conozco la historia por vos, aparte.
1: No, claro, pero es algo que para mí...
2: Es terrible.
1: Sí, para mí es algo que va a ser imposible que me olvide de eso cada vez que hable de este pibe. ¿Cuál es el seudónimo que tiene este pibe, el apodo?
2: Jagger.
1: Jagger Herrera.
7: Porque es parecido a Mick Jagger.
1: Claro, después de, creo que cuando Boca se consagró campeón en reserva, le preguntan por Jagger y por los Stone. Y dice, no tengo idea, creo que nunca escuché un tema.
2: Ah, increíble.
7: Bueno, suele pasar, ¿cómo
2: no? ¿Cómo suele pasar?
7: Los jóvenes, sí. Los jóvenes son una banda que pertenece... Mira, mi generación ya quedaba medio lejos.
2: Bueno, pero eso
3: no, no, pero sí.
1: Mi generación, dale que puedes. Sí que no viene Ronnie Wood a vos a tocar, Vicente.
3: Sí que los veintipico no tienen idea, eso es verdad.
1: Pero una cosa no tiene.
2: Una cosa que
1: no los puedo acompañar con esto.
2: No, estoy con Santiago Lucía. Una cosa es que no lo escuches y otra cosa es que no los conozcas.
1: No lo desconoces. Y casi desmereciendo. Pero que Jagger Herrera. Y aparte vos te dicen, Jagger.
3: Hay jugadores que no saben ni quién es Bocchini. Déjame hinchar. O sea, aceptemos la realidad. Está mal, está mal.
2: Futbolísticamente sí, igual.
1: Sí. No, bien,
2: ha mostrado que,
1: sí, claro, tiene que puede jugar
2: como suplente. Porque Boca sigue teniendo ahí como una dificultad, ¿no? Con Di Lolo nunca está al 100%, Figal nunca, desde que llegó a Boca estuvo al 100%.
1: Sí, Ayrton Costa,
2: Ayrton Costa está lesionado, no. Pellegrino está lesionado. El que no está lesionado es Delgado. Se le hicieron estudios.
1: Ya, bien.
2: Tenía un dolor, después está lo que le decía la de anoche. Después el futbolista te dice, me duele.
1: Claro.
2: Y hay un lugar donde el estudio no llega. No sé si va a estar para el viernes Milton Delgado. Yo creo que para el próximo miércoles, cuando juegue con Vélez por Copa Argentina en Córdoba, va a estar.
1: Bien, repetimos el número de WhatsApp para los oyentes, Erika.
6: 1138707485.
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2: 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A Lorenzo tiene que estar preparado porque lo irán a buscar para el turno con el médico. Firma el comunicado, Ariel.
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0: tema que te invita a cantar, como lo hace Sergio Zarratea, y nosotros tenemos el placer de disfrutar. Sí, sí. En la tanda, canta Zarratea acá.
1: Calle,
0: en algún momento será también
2: está
0: fuera.
2: Está con gafas Zarratea,
3: no veo un
4: ¿qué
3: poco,
4: pasa?
3: No veo
4: un
2: poco. O sea, los años no vienen solo, los años.
0: Presbicia.
5: Qué grande la Memphis, Adriano, tiene hincha de Vélez.
0: Hincha de Vélez, muy hincha de Vélez.
2: Hay alguna pintada.
1: Hay un mural.
0: Sí. En algún momento terminará esto, yo me hago esa misma pregunta.
1: Porque que pare, el mismo que camino, pare, que pare porque la voy a pegar contra una pared.
0: Estamos recorriendo el mismo camino. Erika, los amigos, ¿qué dicen?
4: Sí, en el 1138707485, acá, Turco de San Javier dice, como siempre, excelente la programación de Pasión Nacional. Quiero dejar un gran saludo a todos los relatores del deporte argentino, son los mejores. Por acá, Matías de Bahía Blanca, dice... A los relatores de la emisora, hacen el laburo más lindo del mundo. Abrazo grande, Matías de Bahía Blanca. Mi relator favorito es sí. Víctor Hugo. Después, otros que me encantan son Damián Zárate, sí. El Turco, Jorge. Sí. Jorge Arcapalo.
0: Arcapalo, que pasó por esta emisora también.
4: Leo Gentili. También. Y Walter Saavedra.
0: Muy bien.
4: Me gusta
0: bien.
4: Todo.
0: También pasó por esta. Sí, ¿qué hay que saber de San Lorenzo, Sergio?
1: Que se despidió Orlando Gil, a quien vamos a escuchar en un instante nada más. Y con el señor Damián Zárate tenemos que hablar de un tema.
2: Sí.
1: Porque un ex compañero de Lionel Messi, hoy en Estudiante de La Plata.
2: Muy bien vendido está, ¿eh? Muy
1: un
2: bien
1: ex compañero de Lionel Messi.
0: Ahí te levanta el precio a full.
1: Va a ser jugador de San Lorenzo de Almagro. Estamos hablando de Farías.
2: Sí.
1: La información que
2: Facundo
1: yo tengo,
2: Farías.
1: Sí, señor. La información que yo tengo es que estaban definiendo quién pagaba el sueldo o qué parte de sueldo pagaban.
2: Estoy mirando.
1: Y se terminó arreglando que paga el 60% San Lorenzo, el 40% del sueldo lo paga el jugador porque era un sueldo muy alto para lo que podía afrontar San Lorenzo, y que San Lorenzo además paga entre 130 y 150 mil dólares por el préstamo, sin opción de compra.
2: Bueno.
1: Diga usted.
2: Estudiantes lo fue a buscar. Por Farías, Estudiantes estuvo inhibido buena parte del mercado de pases, hasta que lo vendió a Mikel Amondarain y pudo contratar a Baltasar Rodríguez y a Joaquín Correa. Mucha más expectativa que realidad. Farías hace un lustro que no juega bien. Un lustro.
1: Sí.
2: Campeón en julio del 2021 con Colón. A partir de ahí... Que en un mercado de pases se pelearon Boca y River por él.
1: Sí, en el Inter de Miami se rompió los ligamentos.
5: Exacto.
2: En Estudiantes debe haber jugado bien un
5: y no es casualidad que haya ido
2: dos partidos
5: en Miami, porque parte del pase de Farías en su momento lo tuvo Jorge Messi.
1: Ah, mira.
5: Exacto. Después cuando lo termina comprando Estudiantes de La Plata, primero el Inter Miami y después lo contrata a Estudiantes
2: creo
5: de La Plata.
2: Creo que ahí en el caso Farías estuvo también Foster. Con el caso Farías.
1: Está bien. Bueno, vamos a escuchar al arquero de San Lorenzo, Orlando Gil, que se despedía, ex arquero, sí, que se va a jugar al Lille de Francia, 4,5 millones de dólares le quedan a San Lorenzo, y decía esto en el aeropuerto antes de subirse al avión.
6: Sí, muy contento, obviamente, feliz de pegar este salto a Europa, que luché tanto por ese sueño y hoy se está logrando.
7: ¿Vas a jugar con el hermano de Mbappé? Vas a tener que hablar de aquel penal.
6: Y capaz vamos a hablar un poco ahí de lo sucedido, pero nada, muy bien por ese lado, conocer otros jugadores, gente con más experiencia, y nada, por ese lado estoy muy contento. San Lorenzo para mí fue uno de los equipos grandes que me abrió las puertas, siempre voy a estar eternamente agradecido con la institución por darme la oportunidad de vestir esa camiseta. Ahora lo llevo en el corazón y no tengo muchas palabras para decir, la verdad, para no emocionarme tanto. Voy a extrañar un montón a la gente, a la hinchada que siempre estaba ahí en las buenas y las malas intentando recibir esos mensajes de mucha suerte. La verdad, fue algo muy lindo.
0: La palabra del arquero, del ex arquero de San Lorenzo de Almagro, hoy en el Lille, en Ezeiza, antes de subirse para emprender lo que será su continuidad en el fútbol, en la Liga Francesa.
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9: Es la hora 13:30 en todo el país.
3: Reunión de la mesa política. El encuentro está encabezado por la secretaria general de la presidencia, Karina Milei, y el jefe de gabinete, Diego Santilli. Es para coordinar la gestión y repasar la agenda parlamentaria. En esta ocasión fue convocada la ministra de Capital Humano, Sandra Petovelo, para abordar temas relativos a trabajo y educación. La Argentina vuelve a recibir a la Federación Internacional del Automóvil luego de 15 años. El Congreso Americano se desarrollará entre el 31 de agosto y el 2 de septiembre en la sede central del Automóvil Club Argentino. Se reunirán los máximos representantes de más de 35 clubes automovilísticos del continente, además de directivos y autoridades internacionales de la federación. Realizan 4 allanamientos por trata de personas. En los procedimientos que se realizaron en la ciudad y la provincia de Buenos Aires, se identificó a 2 víctimas de explotación sexual, por lo que 3 mujeres fueron imputadas. La denuncia fue realizada de forma anónima a través de la línea 145, que alertaba sobre la existencia de un local en el que varias mujeres serían explotadas sexualmente. En Buenos Aires la temperatura 12 grados 5 décimas, humedad 65%, cielo parcialmente nublado.
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0: 33 minutos pasaron de las 13, estamos comenzando la tarde en Radio Nacional con este clásico de la radio futbolero que es Pasión Nacional, que lo hacemos desde Maipú 555, desde esta mesa, desde este histórico edificio, el templo de la radio, pero no solamente de acá, porque de los distintos puntos del país tenemos un montón de amigos que participan.
1: Sí, desde Calamuchita nos escribe Nico y dice: hola muchachos, feliz día del relator, especialmente al señor José Luis Romero, un grande verdaderamente.
0: Ahí tenés, negro, agradecer los saludos que mandan los amigos.
2: Un cordobés de Calamuchita.
3: Vea, son muy negros y no puedo ruborizarme, pero semejantes relatores de quien uno naturalmente ha escuchado y tanto y aprendido, y como corresponde y es lógico cuando uno es chico y quiere ser relator y los escucha, los admira tanto que al comienzo los imita. Claro. Y trata de imitarlos, hasta que bueno, cuando uno ya va agarrando confianza en el micrófono y bueno, trata de buscar su propio estilo, pero digo, grandes realmente que han forjado y han prestigiado esta carrera.
1: Bueno, aquí Gustavo de Tafí del Valle Tucumán dice: feliz día a todos los relatores de Pasión Nacional, gran abrazo para todos. 11-3-870-7485, ese es nuestro WhatsApp y seguimos recibiendo mensajes.
0: Bien, nos pueden hablar de relatores, fundamentalmente, hoy que estamos celebrando este día puntualmente. Nosotros ahora vamos a viajar a la provincia de Santa Fe a saludar a nuestro compañero Pablo Baloero para conocer las novedades de los equipos de la provincia. ¿Cómo andas, Pablito? ¿Qué decís? Buenas tardes.
4: ¿Cómo les va, compañeros? Buenas tardes. Bueno, con una realidad que hacía mucho no vivíamos aquí en Santa Fe en cuanto a lo futbolístico, que tiene que ver con encontrarnos en una semana posterior a un fin de semana con triunfo de los dos. No se venía dando, claro. ¿Sí? El momento del Colón venía siendo muy malo posterior al receso. Recordemos que la Primera Nacional tuvo una semana de receso. Medrán, los primeros tres partidos de esta segunda rueda, los dirigió con un empate y dos derrotas. Y recién con la llegada de Delfino, en la cuarta fecha de esta segunda rueda, empezaron los triunfos. Desde que Delfino tomó el mando, tres victorias al hilo, 9 de 9 ha sumado el ex técnico de Estudiantes de Río Cuarto. Y por el lado de Unión, ya quedaba un poco lejano aquel triunfo ante Lanús en condición de local. Había perdido un par de partidos al hilo, ante Central Córdoba de Santiago del Estero de local en el 15 de abril, ante San Lorenzo de visitante, y logró el último viernes un triunfo 3-1 ante Aldo Civi, dando vuelta al resultado. En cuanto a lo más destacado, sin lugar a dudas, cuando uno habla de lo que Delfino tiene en mente para jugar el próximo partido, que va a ser para Colón el domingo 5 de la tarde en Córdoba ante Racing, y lo que Madelón tiene que diagramar para jugar este viernes contra el sorprendente Sarmiento de Junín del Colorado Saba, esto va a ser en el estadio 15 de abril, yo creo que tiene que ver, en cuanto a alineación se refiere, con lo que va a pasar en Unión, que hay un cambio obligado. Colón tiene todas las piezas disponibles, por el lado de Unión no estará Julián Palacios, el ex hombre de San Lorenzo, que es una pieza muy importante en la mitad de la cancha del equipo de Madelón y que deberá reemplazarlo. Todavía no hay muchos indicios, recién estamos a martes, más allá de que juega el viernes, lo hace como local, no tiene viaje en el medio y tiene varios entrenamientos Madelón como para probar esa modificación. Por supuesto, se espera la evolución de Mosqueira, de Malcorra, para ver si alguno de estos dos pueden ser tenidos en cuenta, habitualmente titulares en este torneo y no pudieron estar en Mar del Plata. Pero, sin lugar a dudas, en este arranque de semana, en esta jornada de martes, es muy importante para los equipos de Santa Fe haber revertido un poco el cuadro, un poquito el presente, por lado Unión, claramente, porque empezaba a estar en una situación no comprometida, ni mucho menos, por suerte, ni la tabla anual ni el promedio lo comprometía en la mantención de la categoría, pero sí, por ejemplo, muy lejos de poder meterse en una Copa Sudamericana, que con lo generoso que es el fútbol argentino en este aspecto, es frustrante y quizá es un fracaso deportivo el hecho de no meterte entre esos 10, 11, 12, al final terminan siendo con los corrimientos, claro. Y Unión no lo pudo hacer la última vez. Bueno, esto enderezó un poquito el barco, y para Colón, obviamente, no perderle pisada a Ferro, que ayer con un polémico penal en Caballito ganó 1-0 y está 7 por encima.
0: Sí, habrá que ver, sí, esa zona tiene, creo que, un nivel de competitividad, Sergio, un poco más alto que la otra, por lo menos por la dimensión de los equipos que están en esa pelea.
2: Hay equipos que a ver, Colón viene levantando.
0: Sí.
2: Y Ferro y Morón han estado compartiendo la punta de ratos. Ferro viene con un largo tiempo de ser líder y ha sacado una diferencia, y Colón va tratando de achicarla, pero la diferencia ya era grande.
0: Claro.
2: Y Morón está en una etapa irregular, tiene un partido pendiente que va a estar jugando mañana. Es diferente a la otra zona, donde están más cerquita, donde Tristán Suárez agarró la punta hace 3 fechas.
0: Claro.
2: Yo creo que en la B Nacional lo atrapante es el descenso en las dos zonas, es terrible. Pero arriba, yo creo que se viene un sprint final donde va a ser muy de racha. La racha final es la que va a llevar los dos finalistas.
0: Bien, Pablito, te mandamos un abrazo grande, gracias.
4: Abrazo grande para ustedes, compañeros.
0: Pablo Barovero desde la provincia de Santa Fe. Y ahora vamos a meternos con uno de los temas que evidentemente son los dominantes, uno de los temas dominantes en la semana, por lo menos en la agenda deportiva en la Argentina, que es Julián Álvarez. Si tenés que describir rápidamente...
5: Te diría que la agenda mundial.
0: Claro, ¿en qué situación está Julián hoy?
5: Hoy la situación sigue siendo la misma que hace un par de días atrás. El Atlético Madrid está dispuesto a negociarlo al Arsenal, el jugador solo quiere ir al Barcelona... Y bueno, ahí estamos plantados.
2: ¿Cuál es el tema familiar? Él dice que no quiere ir a Inglaterra por un tema familiar.
5: Por el tema de las visas. Porque okay. Las visas en Inglaterra las tenés que ir renovando mes a mes. Y ustedes saben que Julián se mueve con aproximadamente entre 30 y 40 sí. familiares que deberían estar renovando visa todos los meses. Y eso es una complicación, según entiende él, ¿no?
0: Bien. El futuro de Julián Álvarez es un tema que todavía es un interrogante, que no tiene claro ni el propio Julián, ni el Atlético Madrid, tampoco los clubes que empiezan a mirarlo como una posibilidad para que pueda reforzar al cual fuera, el Arsenal, el Barcelona. Pero lo cierto y lo concreto, que mirándolo de acá todavía no sabemos qué va a pasar con el futuro de Julián. Por eso hoy nuestro hombre en la calle, Juan y Gijón, salió a preguntar, ¿qué cree el futbolero argentino?
2: Quizás sí.
0: No sé si tendrá posibilidad de eso donde está ahora. ¿Cómo andás, Juan? ¿Y qué decís? Buenas tardes.
6: Santi, querido, ¿cómo estás? Saludos a esa mesa grandiosa de fútbol show, de la pasión nacional. ¿Qué digo del fútbol show? De la pasión nacional.
0: Estás programado, amigo.
5: Una cosa de los fines de semana, otra cosa.
6: Exactamente, una cosa de fin de semana y otra cosa del día a día, ¿no?
0: Sí.
6: Estamos en La Plata con esta novela que, más que de una semana, yo te digo, de hace meses, desde el Mundial ya que sí. empezó a resonar este tema, por lo menos en el futbolero argentino. Y por eso salimos a la calle a ver, consultarle a la gente qué pensaba de este tema al futbolero, a la futbolera del fútbol argentino, cómo lo ve, cómo la ve esta situación, qué cree que es lo mejor para el futbolista. Lógicamente, desde aquí, desde Argentina, lejos del Atlético de Madrid, lejos del Arsenal, muy lejos del Barcelona. ¿Tu nombre?
7: Juan Pablo.
6: Juan Pablo, me decía, yo entiendo el club. ¿Cómo es eso? ¿Argentino?
7: Sí, yo soy hincha Huracán en mi caso y me da sentimiento encontrado porque... Como lo quiero Julián, entiendo la situación, todo, pero me pongo del lado del futbolero, del hincha del club, del hincha del Atlético en este caso, y yo si me pasa del lado de Huracán, creo que estaría enojado y quisiera hacer valer el patrimonio del club con lo que pagaron y todo. Entonces como que es una decisión difícil, porque al ser Julián, yo obviamente quiero que se le dé todo como él quiera, pero si me pongo del lado del club también entiendo su posición.
6: Poniéndote del lado del club... ¿lo colgás al jugador, lo pones a jugar a pesar de que él no quiera o lo dejas libre?
7: No, yo creo que buscaría una solución intermedia, que en este caso sería capaz que vaya al Arsenal, pero siempre haciendo valer el patrimonio, no regalándolo. Pero bueno, también no creo que sea posible colgarlo, dejarlo libre, no creo que sea válido y que le sirva a ninguno de los dos.
6: Poniéndote del lado del jugador, ¿qué haces?
7: Y poniéndome del lado del jugador, creo que me enojaría, pero me iría rápido de ahí a buscar un lugar que me quieran y que esté bien yo también.
6: No es opción quedarse.
7: No, opción quedarse no, ya se rompió un vínculo tanto con el club como con los hinchas.
6: ¿Viste lo que pasó el fin de semana cuando jugó el Atleti? ¿Viste el recibimiento cuando lo anunciaron en la pantalla, después cuando entró? ¿Estás congregado con todo eso?
7: Sí, me da lástima Julián, pero si me pasaría a mí, estaría igual que los hinchas del Atlético.
6: O sea, está bien, suscribís a la pasión del hincha del Atleti.
7: Lo entiendo completamente, sí. Me da lástima porque es Julián, porque es argentino y porque lo quiero, pero bueno. Estaría de su lado, creo.
6: ¿Y en qué club te gustaría verlo? ¿Barcelona, el Arsenal, ahora el Chelsea?
7: Me gustaría verlo en el Barcelona, que es lo que él quiere, y creo que tiene un gran equipo. pero si no, me gustaría ver una del Arsenal.
6: ¿Te gustaría en el Arsenal? Sí. Bueno, muchísimas gracias. No. Ahí está, entonces, la voz del futbolero de a pie.
5: Mirá, este hincha Huracán tiene un caso en el que referenciarse, que es el de Guanchope Ávila. ¿Vos te acordás cuando Guanchope estaba en Huracán, la rompía?
2: Sí.
5: Y por intermediación de Tevez se termina yendo a Boca. Y los hinchas de Huracán estaban enojadísimos.
0: Pero por eso está bueno el ejercicio que hizo recién este hincha de Huracán, que es ubicarse en el lugar, el que tienen los simpatizantes, de los hinchas del Atlético de Madrid. ¿Qué haría hincha de un equipo si hay un jugador en la posición de Julián? ¿Dónde va a terminar, Negro? ¿Dónde te imaginás que puede terminar esta historia de Julián?
3: Bueno, parece una historia de no tener retorno. A mí me preocupa, porque ponele que encuentren ahora una salomónica que se solucione. Pero el tema es que después quedás muy manchado. A ver, ¿cómo se sentirían o cómo se sienten los hinchas del Atlético de Madrid con un jugador que no quiere estar más, que se quiere ir al Barcelona?
0: Bueno, lo demostraron los hinchas cómo se sienten.
3: Claro, bueno, yo digo, los hinchas del Arsenal, ¿qué le dirán a los dirigentes en las redes sociales? Pongámosle, ¿qué le dirán? ¿Qué lo vas a traer? Van a gastar 150, 160, no sé cuánta plata con un tipo que no quiere jugar. Es decir, más allá que, bueno, qué sé yo, Brexit, Comunidad Europea, lleguen a un acuerdo, qué sé yo, ciclópeo, qué sé yo, y digan, bueno, le vamos a dar la visa para que esté un año seguido sin hacer tantos trámites. Pero es embromado el tema, porque después, viste, no es, a ver, poner que vaya al Barcelona, no anda, qué sé yo. Y después dice, no, a ese tipo yo no lo voy a contratar. Si después un buen día se le antoja que quiere jugar en el Galatasaray de Turquía y se nos va.
0: Claro, ese es un punto interesante, porque Julián, en su carrera de un futbolista extraordinario, que además está en el clímax que tienen la mayoría de los futbolistas, porque tiene 26 años, también está construyendo algo para su carrera deportiva, que es cierto que quedará esto en el recuerdo colectivo de cualquiera que lo vaya a buscar a Julián.
2: Vos sabés que es increíble, y Javi por ahí tiene información, que Julián termina siendo preso de una situación que arma el Real Madrid previo a las elecciones con el Atlético para levantarle el precio a Julián. En la operación, Real Madrid nunca lo iban a comprar. Okay. Ustedes recordarán.
0: Y el Atlético
2: Florentino Pérez dice, si me gana, si me vota la gente, el primer día hago una oferta por una figura mundial de 150 palos. Sí. Gana y al otro día sale el comunicado, hicimos una oferta de 150 millones por...
5: Para joderlo al Barça.
2: Porque sabía que lo quería el Barcelona. Por Julián. Al rato, comunicado, el Atlético de Madrid rechazó la oferta. Estaba arreglado entre Florentino Pérez y la gente del Atlético de Madrid que la oferta nunca iba a existir, pero él quedaba bien como campaña.
5: Yo creo que la principal macana...
2: Y lo terminó jodiendo al Atlético también.
5: La principal macana se la manda el jugador cuando declara en el Mundial. Porque vos estas cosas, sobre todo en negociaciones donde rozás de alguna manera la sensibilidad del hincha.
2: Sí, obvio.
5: Porque que el jugador se te vaya al Barça es lo que pasaba con Racing y Salas.
2: El tema es que...
5: Cuando lo fue a buscar River... ¿qué le decía al hincha de Racing a Milito? Por la cláusula, de ninguna manera se negocia. Bueno, acá pasa lo mismo.
2: Obvio.
5: Cuando Julián pone el tema sobre el tapete con esa declaración, lo que hace es anular las negociaciones entre el Barcelona y el Atlético Madrid.
2: Obvio.
5: Si es que las podía haber, ¿me entendés?
2: Pero le pasa lo mismo con Lautaro, porque el Barcelona fue a tantear a Lautaro.
5: Sí.
2: Y no le da porque no puede con el fair play financiero.
5: Exacto.
2: Entonces no tiene manera de incorporarlo al Barcelona aunque quiera. No puede.
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1: 49 minutos pasaron de las 13, comenzando la tarde en la República Argentina, nosotros haciendo este clásico de la radio que es Pasión Nacional. Ahora,
2: Calamaro, qué amigos hizo del Chiqui, ¿viste?
1: Sí, es verdad, durante la Copa del Mundo, es verdad, construyeron una buena relación, parece, por lo menos eso.
2: Lo invitó incluso a su recital, lo invitó.
1: Hacia las redes. Vamos a viajar ahora a Madrid para saludar a José Luis Pepe Pasqués, está acá en Buenos Aires, me dicen, bueno, perfecto, gracias, entonces no vamos a viajar nada a Madrid, sí, en el contenido que vamos a tratar, que tiene que ver obviamente con lo que veníamos hablando, que es la situación de Julián Álvarez, pero además Pepe pasó por esta emisora, entre tantos trabajos que tuvo José Luis Pepe Pasqués, habrá acompañado a muchos relatores hoy, que estamos celebrando el Día del Relator, solo recuerdo como oyente a Pepe escuchándolo haciendo Estudios Centrales. Para mí, en términos radiofónicos, siempre quedó como aquella voz sonando y dando los resultados del fútbol. Mi nombre es Santiago Lucía, José Luis Pasqués, te damos la bienvenida en Pasión Nacional. ¿Cómo te va? Buenas tardes.
3: Hola, Santiago. Bueno, gracias por la presentación. Sí, fue un honor, un placer trabajar en Radio Nacional para todo el país, en el Mundial, con Héctor Grasser, bueno, con tantos periodistas que nos han marcado también la carrera, ¿no? Y bueno, el único evento que me vine para Buenos Aires, viste, después del Mundial, así que no les permito viajar.
1: Claro, no, pero sí, vamos a viajar. Vos hoy estás trabajando para Radio Marca, ¿no, Pepe?
3: Sí, yo hace ya, desde que me fui del Atlético de Madrid, hace 3-4 años más o menos, me contrató Radio Marca y bueno, voy, vengo, ya nos hemos instalado otra vez en Buenos Aires con la familia, que es nuestro lugar en el mundo, pero bueno, sí, voy y vengo por cuestiones profesionales.
1: Claro. Pepe, cuando empezaste a trabajar en el periodismo, ¿te imaginaste alguna vez o lo soñaste que ibas a estar 15 años acompañando a un entrenador y viendo al fútbol desde un lugar distinto del que lo hacemos nosotros, por ejemplo?
3: Sí, privilegiado. No, la verdad que no, porque por una cuestión generacional, para cuando arranqué en el periodismo, obviamente no existía en Argentina la función de jefe de prensa, de plantel y los departamentos de comunicaciones, salvo de equipos muy grandes, era más bien, viste, todo ad honorem y que tenían otros trabajos y después, viste, a las 5 o 6 de la tarde iban llegando al club para organizar algunas cosas, credenciales. No. Bueno, a medida que después se fue para Fitzgerando, mi último trabajo como periodista antes de iniciar ese periplo por los clubes fue en la Oral Deportiva con Chucky Vialo y, bueno, Julio Ricardo, bueno, con tanta gente linda. Bueno, y de ahí me contrató Racing cuando era la época de Blanquiceleste.
1: Sí.
3: Que ya Fernando Marín traía la mentalidad, digamos, europea de el otro tipo de departamento de comunicaciones. Bueno, ahí fue un poco el arranque y ya conocí al Cholo cuando vino del Atlético de Madrid a la academia de jugador, ¿no? Y bueno, claro, ahí arrancamos.
1: Claro, tantos años del lado de adentro del Atlético Madrid, y te traigo ahora, Pepe, a la coyuntura. ¿Te sorprende lo que está pasando con Julián?
3: A ver, no me sorprende porque yo estando en el Atlético de Madrid me tocó vivir dos situaciones, digamos, similares. Una, yo le pido disculpas porque estoy en la calle y justo hay un incendio de un auto y por eso viene el camión de bomberos, si lo sienten, pero bueno. Me tocó dos situaciones, decía. Una con Antoine Griezmann, similar, que también quiso irse al Barcelona, en el ida y vuelta, bueno, tardó una temporada más y se fue después, para después volver, ya saben lo que fue aquello. Y después con João Félix. Con João Félix fue bastante más complicado, pero esta, lo que sorprendió es que el caso de que Julián habló, yo creo que cometió un error, los estaba escuchando antes de estar al aire, y comete un error, además fuera de contexto, en un lugar, en una circunstancia, con la selección argentina habiendo ganado un partido importante, con la actuación de Messi, con todos sus compañeros, digamos, de plantel, o en el Mundial o de vacaciones, el cuerpo técnico, el club en otro tipo de gestiones. Pero bueno, también hay una historia, ¿no? Previa de promesas incumplidas y bueno, el consejo de que tome esta actitud, evidentemente, por parte de sus representantes y por el Fútbol Club Barcelona, que tiene esta característica de presionar por considerarse más grande, de hecho, obviamente, que tiene una historia y un presente económico, financiero y de montones de cosas importantes, y bueno, a veces, viste, te quieren hacer sentir menos, y bueno, se produce todo este lío que, la verdad, hoy veo con muy difícil resolución a pocos días de terminar el mercado.
0: Pepe, esta declaración, que estamos hablando de Julián en el medio de la Copa del Mundo, ¿crees que se le escapó, que estuvo hablada? ¿Cómo crees que fue?
3: Mira, yo no lo conozco personalmente porque yo ya no estaba en el club, tengo los antecedentes de colegas que sí han tenido muchísimo más contacto con él, y por lo que uno ha visto su trayectoria y lo ha escuchado hablar, quedó muy evidenciado que estuvo muy forzado, que no era el contexto, que estaba prácticamente, como digo, pautado, no sé si es la palabra, pero de que tenía que decirlo, viste, cuando te preguntan por te preguntan por un gol y salís con que el penal del día anterior, y aparte titubeando, sin poder redondear la frase, me parece que lo han forzado en demasía, y bueno, dijo lo que dijo en un momento que no correspondía, con lo cual provoca una tensión en el club que hoy está en una situación que es absolutamente diferente a la que era en el momento que tuve la oportunidad de llegar con todo el grupo técnico de Simeone, ¿no? Donde el club estaba económica, financieramente, deportivamente, bueno, muy por debajo, ¿no? Hoy tiene un respaldo, el club ha sido vendido, las acciones, por más que sigue Miguel Ángel Gil, y el presidente Luis Cerezo, pero ya con una empresa de Estados Unidos muy fuerte que ha comprado todas las acciones, ¿no? O sea que es una cuestión operativa lo que hacen los viejos dueños del club, hoy por hoy.
2: Pepe, soy Javier Vicente, ¿cómo te va?
3: Hola, un placer, Javier.
2: Lo mismo. A veces no se entiende aquí en la Argentina por parte de los futboleros cierto encono que hay hoy en día entre el Atlético Madrid y el Barça. Y creo que los éxitos del Cholo tienen mucho que ver con eso, ¿no es cierto? Yo parangono la situación de Julián con el hecho de cuando en su momento River lo fue a buscar a Salas, a Racing, ¿no es cierto?
3: Sí, correcto.
2: ¿Es parecido la situación?
3: Bueno, a ver, es parecido con la diferencia que Salas no habló como el caso de Julián tirando una bomba. Pero, a ver, yo recuerdo, encima, yo soy hincha de Racing, ¿no? Con lo cual, entiendo al hincha del Atlético de Madrid, más allá de entenderlo, por haber estado 11 años en el club y entiendo y he vivido la idiosincrasia. Pero que no deja de ser, más allá de los matices de que en Europa no son tan pasionales, sobre todo en España como nosotros, pero entiendo el enojo. A ver, cuando viene River y le dice el presidente River a Milito, ¿cómo no nos vas a atender a nosotros que tenemos 4 veces más de presupuesto? Y te sentís tocado. Bueno, en este caso hubo que poner la cláusula, ¿no?, de Salas. Ya se sabe la historia. En el caso del Atlético de Madrid y Barcelona, ha habido buenas relaciones. Yo les recuerdo que yo en el periodo que estuve, Arda Turán, que era un jugador muy importante para nosotros, tenía la ansia también de poder ganar una Champions, y se fue, pero se fue en buenos términos al Barcelona. Lo de Griezmann, bueno, tuvo su ida y vuelta, pero en el 2014 el Barcelona deja salir al Guaje Villa, un hombre gol al Atlético de Madrid, y permite que el Atlético de Madrid de esta manera complete un equipo que logramos ganar la Liga de 2014 y justamente en la cancha del Barcelona. Después el traspaso de Luis Suárez, el uruguayo, que también nos permite ganar la Liga, porque bueno, porque son jugadores diferentes, ¿no? El Barcelona no se manejó bien, por eso está la denuncia en FIFA por parte del Atlético de Madrid. Pero también debo reconocer, en favor de Julián, que yo no sé si esto lo saben, hay, aunque no se hizo público, hay una promesa previa de antes de que terminara la temporada anterior, mejor dicho, allá por diciembre, donde

0: casi de pagar para el fútbol europeo aún a los equipos ingleses. Pero el Barcelona quería pagar 100 millones, hizo una oferta de 100, que eran 90 más 10 en bonos, que se suele estilar, a pagar en 6 años. Y el Atlético de Madrid se sintió casi subestimado.
1: Claro.
0: Entonces, claro, todo este combo que les estoy contando, con errores de todas las partes, para mi gusto, con mi visión, provoca esta situación, y creo que lo de menos era la silbatina de la gente, que yo lo viví con Joe Félix, lo viví con Griezmann, Griezmann la pudo revertir porque fue un jugador extraordinario, agachó la cabeza y empezó a convertir goles, y creo que el club termina de cometer un error el último domingo, separándolo de sus compañeros al término del partido y obligándolo, porque lo confirmó Simeone, ¿no?, en rueda de prensa, obligándolo a salir solo, con lo cual casi que lo exponés, ¿no?
1: Sí.
0: Yo, obviamente, se dice que quisieron protegerlo. Yo tengo otra visión, pero no. Como se dice en España, no tengo pruebas, tampoco dudas.
1: Bien, Pepe, fue un gusto tenerte en la radio. Te agradecemos por estos minutos. Un abrazo grande y que siga todo de la mejor manera.
0: Gracias, lo mejor para esta radio que estuve poco tiempo, pero muy querida, y que realmente cuando uno viaja al interior del país, de nuestra querida Argentina, es una referencia absoluta para poder escucharlos.
1: Chau, abrazo grande, Pepe. José Luis Pásquez.
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3: Hora 2:02. León 14 recibirá al Episcopado Argentino. En el marco de su visita al país, el Papa recibirá a los monseñores Marcelo Colombo, arzobispo de Mendoza, y Raúl Pizarro, obispo auxiliar de San Isidro. En tanto, el domingo arribará la misión responsable de la organización de los viajes pontificios para definir el itinerario y la seguridad de la estadía del sumo pontífice. Mendoza creó una aplicación para advertir sobre los efectos del fenómeno de El Niño. El informe de Victoria Lupu desde la emisora de Radio Nacional en la capital de la provincia.
4: A través de la aplicación Mendoza por mí va a llegar el alerta de los fenómenos que se avecinan y sobre las medidas preventivas ante los pronósticos del Super Niño. Natalio Mema, ministro de Gobierno de la provincia, explicó cómo funcionará la plataforma.
5: 30 radares provinciales, 70 estaciones meteorológicas, a la cual vamos a sumar algunas más. Hemos tomado estaciones meteorológicas también de distintas fincas de privados para poder generar información de prevención. Esa información la vamos a tener los organismos públicos, cada uno de los municipios, pero también queremos que la tenga la gente con una alerta temprana en cada uno de sus hogares para que sepan.
3: Alerta meteorológica rige para la cordillera y precordillera del norte de Chubut, oeste de Neuquén y sur de Mendoza, donde se esperan vientos del oeste con ráfagas que pueden superar los 110 kilómetros por hora. Actualizamos ahora el estado del tránsito con Ernesto Arriaga.
6: Está lloviendo fuerte en el paso Cardenal Zamoré, Villa Angostura. Se puede transitar para todo tipo de vehículos. El paso de Río Turbio a Chile, Puerto Natales, normal, con lluvias. Y el paso Cristo Redentor está cerrado por temporal de nieve de Upayata a Chile y viceversa. Aeroparque está cerrado y todos los vuelos operan desde Ezeiza.
3: En la ciudad de Córdoba, donde nos podés escuchar por AM750 y FM100.1, temperatura 17 grados 9 décimas, humedad 53%, cielo parcialmente nublado. En la ciudad de Buenos Aires, temperatura 14 grados 1 décima, humedad 64%, cielo parcialmente nublado.
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0: 16 minutos pasaron de las 14, vamos a hacer todo lo que marca la rigurosa producción de este programa.
1: ¿Tenemos producción?
2: Ah, sí. Por supuesto que sí.
0: Hermosa la producción, a Sebastián Vera, a María Suárez Araujo, está Nati Yubarov en la puesta en el aire. Saben que el jueves se va a celebrar el Día de la Radio.
3: Día de la Radiodifusión.
0: A 106 años de la primera transmisión de Los Locos de la Azotea, Adrián Corol, lo tienen, ¿no? Adrián Corol.
2: Ah, sí.
0: Y su equipo.
1: ¿Usted lo conoce?
0: Su equipo, acá donde estaría incluida mi persona, claro, dentro de su equipo, va a haber una transmisión especial, una edición especial en realidad de Corol en el aire, auditorio de la radio. Esto va a ser el jueves, 10 de la mañana, invitados especiales, música en vivo y, por supuesto, referentes de distintas generaciones de radio. Nahuel Penny.
1: Ah, muy bien.
0: Así que
1: llega desde el auditorio hasta acá para conducir.
0: Veremos, me voy a pedir un batito.
2: Claro.
1: Sí, señor, claro. Sí, creo que
0: exactamente.
1: Sí.
0: Pero bueno, el jueves a las 10, Corol en el aire y el programa especial por el Día de la Radiodifusión. Ya viajo a Córdoba para saludar ahora a Gerardo Murúa, pero antes, Erika, vamos con mensajes de los amigos que se comunican desde distintos puntos de la Argentina, a los que les agradecemos muchísimo, sí, porque este programa lo hacemos con ustedes, que están pendientes de las informaciones, los análisis, la opinión futbolera que tenemos en esta mesa y se suman.
2: Sí, tenemos muchos mensajes en nuestro WhatsApp, 1138707485. Aquí nos escribe Nando de Capital, dice, el día del relator para mí debería ser el día del natalicio de Fioravanti.
0: Bueno, está muy bien.
2: Inigualable, dice. También por aquí Ricardo de Florida, hola Pasión, saludos a todos los relatores y recuerdos de mi infancia de Parnizar y Gol.
3: Qué grande, Carlito Parnilla, Javi.
2: De Rensis, doble emoción, dice Jorge Bullrich. Ricardo de
0: Rensis, la doble emoción, porque
3: repetía los goles.
0: El gol y los repetía, ¿no? Un quilombo.
3: Exacto.
0: Hacía la repetición idea un poco disruptiva, pero vos sos hincha de Atlanta. De repente, gol de Solari en Atlanta. Y terminaba el gol y te lo ponía de vuelta.
3: Anunciaba que era de repetición.
0: Bueno, pero viste.
1: Bueno, pero vos
0: porque estás con toda la tensión.
1: Segundo.
0: Es una fiesta esto de fútbol.
1: Igual tercero o al tercero.
0: Es la doble emoción.
2: Tenemos aquí otro mensaje de Juancito Bustos desde Córdoba. Dice, feliz día a todos los grandes relatores de Argentina, en especial a Gustavo Vergara.
0: Muy bien, le mandamos un saludo grande a Gustavo Vergara, por supuesto, conductor de este ciclo durante más de una década. Lo vimos el domingo. Sí,
2: mira, aquí otro saludo para Gustavo Vergara. Buenas, soy Pampo de Colonia, Elisa Chaco. Entre ustedes hay muy buenos relatores, pero Gustavo Vergara fue mi ídolo.
0: Bien.
2: Qué pedazo de programa hacen. Felicitaciones.
0: Bueno, muchas gracias. Sí, una institución. Gustavo, digo, es creador de Pasión Nacional y además el relator icónico de esta radio. Creo que sí.
3: 42 años.
0: Exactamente. Si esta radio tiene un relator de fútbol, es Gustavo Vergara. Y después, obviamente, los enormes relatores que han pasado por esta casa. ¿A qué número se comunican, Erika?
2: 1138707485.
0: Bien, y ahora sí vamos a la provincia de Córdoba a saludar a nuestro compañero Gerardo Murúa. Después de todo lo que sucedió anoche en el Kempes, lo hablábamos, llegar a la primera hora con el negrito José Luis Romero, la verdad que una noche muy caliente tuvieron de fútbol ayer en el ex Cható Carreras. ¿Cómo andás, Gerard? ¿Qué decís? Buenas tardes.
4: Hola, Santi, querido. El enorme abrazo para vos, los muchachos allí y toda la audiencia. El saludo cordial, el enorme saludo a todos los relatores, especialmente a los de nuestra casa, por supuesto. La verdad que sí, una noche brava en el Kempes con un San Paoli que tiene el repudio casi total del público de Talleres, que da la sensación que anoche casi tenía un regalo porque ganaba 2-0 y era difícil de explicar y ni siquiera así supo aprovechar. Un central que pateó 25 veces al arco, que literalmente en el segundo tiempo lo pasó por arriba, no perdió de casualidad Talleres, no lo ganó Central por su falta de efectividad y por las manos de un Zain, que fue claramente la figura del partido. Pero en el medio, el reclamo de la gente a Fassi por un plantel que está incompleto, que no tiene variantes, a Jorge Sampaoli porque los jugadores parecen no entenderle, Santi, que es algo que no es la primera vez que le pasa.
0: Claro, y otra vez una jugada que termina despertando la queja del cuerpo técnico de Talleres, creo que de manera fundamentada, ¿no? Le había pasado en un partido visitante, creo que fue con Gimnasia de Mendoza, ¿no? Que le habían dado
4: anterior, también. Con Gimnasia de Mendoza, el penal con el que el equipo mendocino abrió el 3-1 final. Caso, sí, señores. Ayer tiene que ver.
0: Dos partidos seguidos, ¿no, Gerardo? Con penales en contra, por lo menos polémicos o discutidos, pero que no son.
4: Cuestionable, exactamente. Recordemos, Talleres había tenido el de la apertura del marcador que transformó el uruguayo Álvarez Martínez, que fue un penal que todos los que lo vieron y los que estábamos en cancha creemos verlo claro. El agarrón de Santi Fernández a Ávila en el segundo tiempo es de esos penales que se cobran muy de vez en cuando y cuando tenés la intención de cobrarlo. Claro. Puede que haya estado el agarrón, me da la sensación que es mínimo, y si cobras ese, sale 20-20 el partido.
0: Exactamente,
4: ese es, el
0: es que esa es la pregunta que deja ese tipo de sanción. Si empiezan a cobrar los agarrones en el área, bueno, perfecto, porque es una infracción, la respuesta es sí, hay falta, pero deberían erradicar todos los agarrones en el área o cobrarlos todos. Ahí el tema, como casi siempre en el arbitraje, es el criterio.
4: Sí, claro, y se tiene un criterio para un lado y otro criterio para el otro, y de hecho muchas veces se tiene un criterio en el área y en la mitad de la cancha otro, que es lo malo, y dentro del mismo partido, que es algo que hemos visto muchas veces, de un Sebastián Martínez que no había tenido un partido tan malo, no le tenemos desconfianza incluso hasta por el apellido. Lo cierto es que con esa situación cambia totalmente el partido. Aunque Central dominaba, hasta el penal Talleres ganaba 2-0. Sí,
0: el otro día vivimos con Sergio Zarratea en el Monumental una situación arbitral, y me vino a la memoria por lo que estamos comentando con Gerardo, que levantó a todo el estadio Monumental a insultar al presidente de la AFA.
1: Sí.
0: En un momento del segundo tiempo.
1: Con una canción nueva.
0: Claro, con dos canciones le dedicaron en ese momento. Decide Coudet hacer un cambio, sacarlo a Ángel Correa, y Ángel Correa tarda más del tiempo permitido en salir.
1: Sí.
0: Lo cual, la decisión del árbitro de no dejar entrar al futbolista que lo reemplazaba, que era Borré, fue la correcta.
1: Exacto.
0: Acá creo que hay desconocimiento ante una nueva regla, y esto de sentir que todo el tiempo
1: y
0: te están perjudicando.
1: Los jugadores creen que es una jugada, como viste cuando salís lesionado, que es una jugada y vuelvo a entrar. Y no, es un minuto realmente de reloj, son 60 segundos, y la gente se pone, los jugadores se ponen locos afuera, y la gente se pone loca también, claro, en la tribuna, porque dicen, dale, nos siguen atacando, un minuto en el fútbol,
0: es mucho.
1: Te están atacando,
0: es mucho, porque Correa pudo haber salido por el otro lado del lateral que estaba más cerca, sí, y decidió salir al trotecito, bueno, tranquilo, haciendo correr el reloj, y la decisión del árbitro fue la correcta.
1: Vos sabés que el sábado pasó lo mismo en Atlanta-Chicago. Atlanta se lesiona el arquero, hace cambio de arquero, y en el mismo cambio hace un cambio de delantero por un volante porque estaba con uno menos.
0: Sí.
1: El primer cambio es el de jugador de campo, y el segundo es el del arquero.
0: Claro.
1: Y el árbitro interpreta que el arquero quiso hacer tiempo, que estaba calambrado, entonces quiso salir cruzando toda la cancha, y el árbitro dijo, no, salí por el fondo.
0: Claro.
1: Entonces dejó entrar al otro arquero, pero al otro cambio.
0: Claro, pagó el otro.
1: Pagó el otro, lo dejó un minuto afuera. Se armó un escándalo bárbaro.
0: Claro. Sí, Gerardo, te escuchamos.
4: No sé si tuvieron oportunidad de verlo, porque me imagino que se ha replicado bastante, pero si le faltaba algo a Sampaoli, es no dejar salir una pelota que se iba al lateral, y Talleres pierde un lateral en ataque en un momento caliente,
0: sí,
4: del partido.
0: Que la agarró con la mano encima, no con el pie. ¿No?
4: Exactamente. Sí, sí, sí.
0: Sí. Vamos a seguir hablando de Talleres Central por todo lo que dejó el partido, y lo sumamos a esta mesa de Pasión Nacional que también le pertenece al patrón de la vereda, a Omar Sapienza, con lo que dejó del otro lado del partido. Venimos hablando con José Luis Romero de Córdoba, con Gerardo Murúa también desde la provincia de Córdoba. Lo sumamos ahora desde Rosario a Omar con una noche estelar, una más, de Ángel Di María. ¿Cómo andás, Omar? ¿Qué decís? Buenas tardes.
5: Hola, Santi, ¿cómo te va? Qué gusto escucharte. El abrazo para vos, para los dos colegas de Córdoba, para los colegas que están ahí con vos en la mesa, y por supuesto para la mayor audiencia mundial, que es Radio Nacional en todo el país y, como te dije, en todo el mundo. Bueno, apareció Di María de nuevo, ¿viste? Se reinventó Angelito, era lo que le estaba faltando a un central para volver a ser competitivo, para levantar un partido donde en el desarrollo fue total, pero totalmente superior a Talleres de Córdoba, y el resultado considero que fue un resultado adverso, porque empatar contra Talleres de Córdoba, que destaco a dos o tres jugadores nada más, como Di Pietri, como Galván, como el arquero, que fue realmente algo, pero que tenga un técnico como Sampaoli, me parece que es haber dejado pasar una gran, pero una gran oportunidad de sumar de a tres y de meterse más aún en la punta, en lo más arriba de las tablas de posiciones, ¿no? Yo creo, estimo y escucho, recién estaba escuchando lo último nada más, que Central mereció largamente el triunfo, que fue muy superior a un Talleres, que como yo creo que sin querer, sin proponérselo, y la misma gente, me parece que los mismos hinchas de Talleres no pensaban, le tuvieron que avisar que estaba ganando por dos tantos contra cero, pero bueno, apareció, como te decía, la rebeldía de cuando te decís y cuando te preguntás, che, ¿estamos perdiendo hasta este Talleres? ¿Este es el Talleres tan grande? Es uno de los equipos más grandes del interior y que tuvo grandes técnicos y grandes jugadores. Bueno, no hay duda, los colegas lo conocen mejor que yo, y ellos lo dicen diariamente, ¿no? Está pasando un mal momento que Central no supo aprovechar, primero por un Zain realmente extraordinario. Extraordinario lo de un Zain, por un Galarza que lo quisiera tener cualquier equipo porque manda me hace acordar al Hacha Ludueña jugando un poquito más atrás, pero también llegando hacia adelante, y un de Pietri que a uno le cuesta creer. Yo lo vi a Talleres cuando vino a jugar aquí a Rosario contra Newell's y estaba en el banco de Pietri. Y estaba en el banco Ricky también. Entonces digo, ¿pero qué pasa? ¿Qué le pasa a este Sampaoli? Bueno, ayer por lo menos lo puso y son jugadores que realmente te marcan una diferencia. Por eso hablo, por eso digo, esta gran recuperación de Central que lo salió a buscar con un Angelito que, como te decía, apareció en toda su dimensión para poner las cosas en su lugar, Santi.
0: Sí, y después de aquellas declaraciones, Omar, a propósito de Ángel Di María, por supuesto, en San Pablo, luego de la eliminación de la Copa Libertadores frente al Corinthians, donde abrió una ventana el propio Di María, que invitaba a hacerse un montón de preguntas en relación a su continuidad. Creo que hubo un posteo, pero ¿en qué situación quedó aquella ventana que abrió Di María diciendo que era momento de pensar y ver cómo iba a seguir?
5: Mira, excelente tu pregunta y que volvamos a tratarlo. Por suerte para la gente Central quedó en la nada. Por suerte te aseguro y te digo, independientemente del posteo, que es cierto, lo que posteó fue el momento de la calentura. ¿Viste cuando perdés un partido? Cuando tenés esas reacciones que no tenés que tener. Que no solamente pasa en el fútbol, pero bueno, este es un programa de fútbol y estamos hablando de fútbol, ¿no? Porque el fútbol forma parte de la vida cotidiana, entonces pasa en el fútbol y pasa en la vida. Cuando a veces decís algo que lo terminaste de decir y te terminás arrepintiendo. Yo creo que por bien del fútbol argentino, pero por sobre todas las cosas, por el bien de Central, Di María al otro día dijo, no, fue una cosa de calentura y voy a seguir jugando hasta que me dé el cuerpo, hasta que me dé el físico. Mira, yo no grabé esa parte ayer, pero viste que habla de una pulvalgia, sí, que lo tiene a maltraer. Y es por eso que hay partidos que realmente lo marcan muy bien, que lo terminan tapando, pero hay partidos que vos ves que camina, que le mirás la cara cuando lo enfoca de cerca, que hay un gesto de dolor que no lo deja jugar, digamos, a lo que nos tiene acostumbrado Di María. Entonces, bueno, apareció ayer con fútbol, apareció ayer con goles, y ese es el Di María que precisa la gente de Rosario Central. Mira, momento para pedir. Al término del partido, el gran Angelito Di María hacía estas declaraciones para que por Nacional de Argentina lo escuche el país y el mundo.
6: Hoy la verdad que la calentura, el todo al final fue porque bueno, sabíamos un poco los resultados y nos podíamos haber puesto primero a un punto de la nueva también. Era como poder meternos ahí arriba de vuelta, pero bueno, estamos ahí y creo que hay que seguir sumando. Intentamos durante los 90 minutos, que creamos un montón de ocasiones, que ellos no pasaban la mitad de la cancha, que nada, que creo que fuimos superiores en todo momento. Pero bueno, lo digo siempre, es fútbol, pasan estas cosas, hay que seguir mirando para adelante. Y nada, ojalá que en el próximo partido podamos empezar a combatir.
5: Bueno, ahí estaba la palabra de Angelito Di María.
0: Bien, Omar, y del otro lado de la ciudad, en Newell's, que hay que saber cuáles son los títulos de la lepra.
5: Mira, todo bien, lo charlábamos ayer. Lo de Kudelka, sabemos, es el que vino y salvó, y que salvó a Ñuls, el que lo acomodó bien, el que le complica el partido a cualquier rival, y el que valorizó a chicos que otros técnicos no le daban el valor. Te hablo de Regiardo, te hablo de Guch, te hablo de Ríos, te hablo de un montón de chicos que están haciendo lo posible y lo imposible, están aportando para esta levantada de Ñuls, que por supuesto, lo de Kudelka, pero te reitero lo de ayer, Kudelka fue, dijo, quiero a Masanti. Kudelka dijo, quiero a Cócaro. Y vaya si le están rindiendo. Le están rindiendo los chicos y le están rindiendo los delanteros. O sea, un muy buen momento de Ñuls, que sumó 6 puntos muy, pero muy importantes. Y te cuento una pequeña preocupación para el próximo partido que Ñuls va a enfrentar a Estudiantes. Terminó con alguna dolencia Cócaro. Vos viste que siempre hablamos de que lo de Cócaro puede ser algo crónico, algo que arrastra desde mucho tiempo. Entonces, te juega un partido y está 2 afuera. Entonces, hoy no está asegurada la presencia de Cócaro frente a Estudiantes. Pero también te cuento algo que percibo. Si después de Ñuble Estudiantes, de que Ñuble juegue con Estudiantes, no vendría el Clásico, me parece que Cócaro jugaría.
0: Claro.
5: Entonces, es muy probable, no digo que sea que se termine dando, que a Cócaro lo guarden precisamente para que no se lesione y para que pueda estar en la otra fecha, que es nada más y nada menos que el Clásico frente a Rosario Central, Sandro.
0: Perfecto. Omar, te mandamos un abrazo grande, la seguimos mañana.
5: Igualmente para todos ustedes, y simplemente una pregunta,
0: sí.
5: Nunca me meto en los comentarios de los colegas, simplemente una pregunta como un admirador, de sí. Un jugador que a mí me llama la atención que no sea titular, que ayer no haya sido titular en Talleres de Córdoba. Seguramente Gerardo lo dirá de la mejor manera, como él lo dice siempre. Yo creo que Fattori es mucho, mucho más que Cristaldo. La verdad que me llamó la atención que haya dado esa ventaja a Sampaoli, o a lo mejor de Sampaoli no me llama la atención, que se haya quedado con Fattori en el banco. Nada más.
0: Abrazo grande, Omar.
5: Abrazo para todos ustedes. Chau.
0: Ahí estaba el gran Omar Sapienza desde Rosario. ¿Coincidís con lo que decía Omar, Gerardo, que Fattori tiene que ser titular?
4: Entiendo que Fattori es de los mejores volantes del fútbol argentino. También creo que hoy Sampaoli no ha conseguido que Galarza y Fattori jueguen juntos. Los partidos que han jugado juntos han jugado mal, por eso ayer eligió uno de los dos. Todos estamos de acuerdo, o estábamos de acuerdo, que la llegada de Fattori iba a mejorar el mediocampo de Talleres, y si uno piensa en tener dos jugadores de la clase de Fattori y Galarza, pensamos en un Talleres con mucho mejor rendimiento en la mitad de la cancha. Termina pagando uno de los dos, en este caso Fattori, porque da la sensación que hasta se chocan en la cancha, por lo menos lo que vimos en estos 6 partidos del torneo clausura, en los 5 en los que han jugado juntos. La realidad es que Fattori está en el banco por eso. Yo lo hubiera sacado, no, pero cierto es que por ahora Sampaoli no consiguen que jueguen bien juntos.
0: Bien, vamos a una pausa ahora en Pasión Nacional, ya volvemos con más mensajes de los oyentes.
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0: del relator de fútbol en la República Argentina. Nosotros escuchamos a los amigos que se comunican desde distintos puntos del país, Erika.
1: Exactamente, aquí nos escriben y dicen: hola amigos de Pasión Nacional, soy Daniel Flores desde Tartagal, Salta. Hola, feliz día del relator. Hubo un momento de mi vida en el año 97 que quise estudiar relato y periodismo deportivo en Buenos Aires. En esa época escuchaba a Víctor Hugo Morales, Araujo, Juan Carlos Morales,
0: En esta radio seguro.
1: Osvaldo Hueve y varios más. Al final,
0: si hubiese estudiado en el 97, quizás era compañero de Zarratea y mío.
1: Exactamente.
0: Que en ese momento estábamos estudiando los dos en el círculo.
2: Es verdad.
0: Compartiendo curso.
1: Mira. Ahora les escribe. Les escribe a ustedes. Aquí Guillermo de Tucumán dice: felicito a los relatores de esta emisora. Muchos, siendo niños, jugábamos imitando a los relatores de radio y TV. Muñoz, Viale, Morales, Araujo y los del Nuevo Milenio. Y después aquí hace una pregunta. ¿Notaron que están presentes estos relatores en la play de fútbol? Ni idea.
0: Que yo a veces cuando juega mi hijo escucho, pero suele no lo escuché con los actores argentinos.
2: ¿Quiénes están ahora? ¿Quiénes están?
0: ¿En la Play?
2: ¿La Play? ¿Quién está?
0: Vera es el que está más
2: Vera,
0: cerca.
2: ¿Quiénes son los relatores de la Play ahora?
1: Paloma.
0: Ah, Palomo y Kempes.
2: Sí.
1: Bueno, aquí uno más. Hola amigos de Pasión Nacional, un saludo para el mejor relator de fútbol, sin duda, Gustavo Vergara, lo vuelven a mencionar. Sergio desde Salta. Después por aquí, saliendo del tema del día del relator de fútbol, Luis de Catamarca dice que Julián vuelva a River, lo necesitamos.
0: Bueno, no parece estar esa carta en el mazo, pero sin duda que sí.
2: No pudo volver más tanto uno, Julián.
0: Vamos a las noticias ahora en Nacional, después entramos en la última media hora de Pasión Nacional.
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4: 2:30 de la tarde en la República Argentina. Reunión de la mesa política. El informe de Lilian Arias desde Casa de Gobierno.
5: Encabezada por el jefe de gabinete Diego Santilli y la secretaria general de la presidencia Karina Milei, se está llevando adelante en Casa Rosada una nueva reunión de mesa política para analizar, entre otros temas, las estrategias parlamentarias de mañana cuando la Cámara de Diputados vuelva a sesionar. Son 5 los proyectos que se debatirá en la Cámara Baja: la reforma de la Carta Orgánica del Banco Central, el proyecto de Inocencia Fiscal 2, el Acuerdo de Libre Comercio, Mercosur, Singapur, la adhesión del Tratado de Cooperación en materia de patentes y el texto que propone reducir del 21 al 10,5% el IVA que grava la fécula y la harina de mandioca. Por otro lado, participa de la reunión de mesa política la ministra de Capital Humano, Sandra Petovelo.
4: Evacuación en el centro porteño por un escape de gas. Desde el lugar, Cristian Varela.
6: Personal de bomberos desalojó 12 edificios ubicados en Hipólito Yrigoyen, entre Salta y Santiago del Estero, del centro porteño, frente a un escape de gas registrado en la vía pública. Ahora cuadrillas de Metrogas trabajan para reparar la fuga y, de acuerdo a lo informado por el SAME, no se registraron personas afectadas por la inhalación de gas.
4: Un temporal arrasó con un pueblo en el sur de Francia. La localidad de Pomás, de 1.000 habitantes, perdió 300 de sus 476 casas y la población fue evacuada. Ya hay más de 40 heridos, 2 de ellos de gravedad. Si bien se había emitido una alerta por temporal, el tornado tomó a la gente por sorpresa y provocó la destrucción en solo 3 minutos. El cielo se encuentra parcialmente nublado en la ciudad de Buenos Aires, temperatura 14 grados, 1/10, humedad 64%.
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0: Ya vamos a volver con Gerardo Murúa para hablar del Mundial de Hockey. Ya vamos a ir con la actualidad de Racing con Fabián Pomelo Codevila. Pero antes, algunos mensajes de los amigos que se van comunicando desde distintos puntos del país en la voz de Erika Sotomayor.
1: Sí, aquí desde Bariloche nos pasa una lista de sus relatores favoritos. No nos dice el nombre. Javier, Osvaldo Ardizone.
2: Sí, Osvaldo. Era comentarista, Osvaldo, más que relator.
0: Claro. Es cierto.
2: Gran comentarista.
1: Muy bien. Osvaldo Hueve, Marcelo Araujo, Víctor Brizuela.
0: El histórico también, comentarista, más que relator,
2: claro. Víctor Brizuela. Ah, alguna vez relató, ¿eh?
0: ¿Sí?
2: Sí, alguna vez entiendo que relató.
0: Muy bien.
1: Bueno, por aquí. Buenas tardes a todos los integrantes de Pasión Nacional. Feliz día a todos los relatores. Soy Orlando de Cabo San Pablo, Tierra del Fuego. Saludos.
0: Gracias,
1: también
0: amigo.
1: Por aquí, Luis de Pico Truncado.
0: Hola,
1: buenas
0: Luis.
1: Tardes, muy feliz día a todos los relatores. ¿Cómo me gustaría revivir el gol de Ramón en su vuelta a River? Un abrazo.
3: Hizo dos goles.
1: Para todos.
2: Muy cancha bien. De River, sí.
3: Contra Central, un viernes a la noche.
2: Sí, sí, sí.
1: Aquí, buenas tardes, amigos de Nacional. Les escribo de Estación Tobas, Santiago del Estero. Saludos a todos los relatores. Yo me acuerdo cuando era chico, los escuchaba por Nacional a Juan Carlos Morales y Horacio García Blanco. A Gustavo Vergara con Mario Truco.
0: Sí, exacto, claro. Sí.
1: Qué lindos recuerdos.
0: Sí, hermoso. Gracias a todos los amigos que se van comunicando con nosotros, que nos escriben desde todos los puntos de cardinales del país, en el este, en el oeste, en el norte y en el sur, cada uno de los amigos.
3: Me quedó picando.
2: Hace poquito, hace poquito, Nene Pano presentó un libro llamado Todas las voces, todas, con anécdotas de los relatores.
0: Ah, mira qué lindo.
2: Anécdotas de los relatores de fútbol.
0: Saludamos también a Fabián Darío Pomelo Codevila en el Día del Relator.
3: Otro que ha relatado.
0: También otro, claro, por supuesto, relator de esta casa. ¿Cómo va, Pome? ¿Qué decís? Buenas tardes, feliz día.
4: Hola, Santi, compañeros. Te faltó Brillará Blanca y Celeste de la Academia Racing Club.
0: No, bueno.
4: Tenías que haberlo culminado, ¿no? Culminado. Te quedaste ahí.
0: Pero estaba hablando de los mensajes, por eso.
4: No importa, en el este y el oeste, en el norte y en el sur, Brillará Blanca y Celeste de la Academia Racing Club.
0: Está muy bien.
2: Hoy hablamos con alguien de Blanca y Celeste.
0: El himno icónico.
2: Pepe Pasqués.
0: Hoy estuvo Pepe Pasqués en el programa.
2: Que fue jefe de prensa
0: hablando
2: de Blanca y Celeste.
0: Del Atlético Madrid de Julián, sí, señor.
4: Pepe, un gran amigo, el que quiero mucho, entrañable.
0: Pasó por esta radio también, lo recordamos.
4: Fue jefe de prensa de Racing en la época de Blanca y Celeste, y después se lo termina llevando el Cholo Simeone.
0: Exactamente.
4: Como su jefe de prensa y recorrió el mundo con el Cholo.
0: Sí, señor. 11 años.
4: Hoy, después de mucho tiempo, desligado del Atlético de Madrid, pero sigue haciendo un programa muy importante con la actualidad del merengue. Vamos a hablar de Racing. Porque
0: sí, un día agitado, ¿no? En ingresos, en egresos.
4: Exactamente. Porque ahora lo vamos a escuchar. Matías Pérez se despidió de Cerro Porteño, es nuevo jugador de Racing. Se va a Martirena, uno de los héroes, sin ningún lugar a duda, sí, del Racing bicampeón, ¿no?
0: Y que hizo el gol en la final, en la icónica final con el Cruzeiro.
2: Ya no queda nadie
0: ese
2: equipo de Gustavo Costa.
4: No, ahora le voy a dar la lista.
0: Ya vamos a ir avanzando porque hay mucho para hablar de Racing. Pero además Gustavo tiene nuevo club, ¿no? Que se empezó a hablar mucho de los que se podría llevar a su nuevo club Gustavo también.
4: No, pero se habla de la posibilidad, pero no hay nada concreto.
0: Nada concreto. No, sí, de hecho, todavía creo que no es oficial lo de Costa. Bueno.
4: Por eso. Pero mirá, de aquí el bicampeón,
0: sí.
4: Arias, Martirena.
0: No.
4: Ponemos a Colombo porque no va a jugar más en Racing.
0: Sí.
4: García Basso y Gaby Rojas. Almendra, Sosa, Nardoni, Juanfer. Salas y Roger. A eso suma Lemura, Cigali.
0: Claro.
4: Barrios, hoy en Platense,
0: sí.
4: Baltasar Rodríguez,
0: claro.
4: Estudiantes,
0: Carbonero,
4: Zuculini y Carbonero,
0: claro.
4: 17 jugadores.
0: Sí.
2: Nadie.
0: Casi un plantel. Todo el plantel.
4: Exactamente. Solo queda Maravilla, Vichesa de fracturado,
0: claro.
4: Campeses, que es el arquero suplente en aquel momento.
0: Sí, señor.
4: El Racing se desmanteló en un año y medio. Después, la comparación de siempre, lo que vino, es bueno, es malo, es regular. Yo creo que le han pegado después de 20 refuerzos con lo de Leonel Pérez, me parece un acierto bárbaro,
0: sí.
4: Me encanta.
0: Y Canavo, que hasta acá era por lo menos el gran acierto de esta dirigencia, ¿no? Que le había sacado el puesto a Martirena.
4: Pero que no vino elegido por la Secretaría Técnica, sino que fue ofrecido para Garnica en el momento en que Racing se quedaba sin Mura.
0: Claro, pero rindió Canavo, de los que
4: mucho,
0: vinieron.
4: Muchísimo, muchísimo rindió, sí. Muchísimo, sin ningún lugar a duda. Te decía, Martirena, préstamo, $1,000,000, por el 70% de la opción. La final, recuerden aquel golazo ante Corinthians.
0: Que en la final hizo dos encima, ¿no? Porque le habían anulado el primero.
4: Exactamente. Vale, Independiente, mucho. Independiente. Con la información al ex de Cerro Porteño, mirá.
0: Matías Pérez, a ver si lo tenemos a Matías, si lo escuchamos al marcador central paraguayo que incorporó Racing.
5: Mira, Racing, lo siento como una gran oportunidad en mi carrera, a esta edad también, así que, y para el club también es beneficioso porque una buena venta, así que nada, muy contento por este paso, pero un poco emocionado por esta despedida. Muchas gracias. Gracias por el apoyo incondicional. Gracias por siempre los mensajes buenos, siempre los mensajes positivos. Nada más que palabras de agradecimiento. La verdad que es un público divino el de Cerro. Siempre donde iba al shopping, al supermercado, siempre me agarraban, me abrazaban, fotos y me deseaban lo mejor. Y eso para mí es inolvidable. Y nada, les agradezco por eso. Y nada, que amo este club porque la verdad que tuve un paso muy lindo y no lo voy a olvidar nunca.
0: Absolutamente emocionado, Pomelo, me sorprendió Matías Pérez.
4: De padres paraguayos, inclusive siempre el sueño de poder estar en la selección paraguaya.
0: Sí.
4: Matías Pérez que va a venir a buscar un lugar que se ganó con creces. Mateo Martínez, ¿no?
0: Claro.
4: Con todo lo que eso implica, pero pensando a futuro, es muy probable que no dure mucho teniendo en cuenta el nivel de este jugador.
0: Sí. Es el tercer Pérez que va a tener el plantel, ¿no? Está Leo Pérez, claro, que viene rindiendo bien, está el hijo de Perico Pérez, es delantero, ¿no? El hijo de Perico.
4: No, volante, igual que el padre.
0: Volante, bueno.
4: En la misma posición, Benjamín Pérez.
0: Sí.
4: Y juega en la misma posición que el padre.
0: Claro, perfecto, mediocampista central.
4: Lo que se
0: no llegó a debutar, ¿no? Benjamín sí estuvo concentrado, pero todavía no tuvo minutos.
4: No, estuvo concentrado e inclusive en el banco de suplentes.
0: Claro.
4: Pero no llegó a debutar. Se da una particularidad en estos tiempos, ¿no? Que esté el hijo de Milito a punto de poder debutar en cualquier momento en primera, hijo de Perico Pérez, y el hijo del Ropero Díaz, ¿no? Cosas
0: también
4: que no se dan habitualmente.
0: Es verdad.
2: ¿Qué tal juega el hijo de Milito?
4: La reserva de Racing.
2: ¿Pero juega bien? ¿Qué características tiene?
4: Es como el padre. No tanta habilidad, más un 9 de ir a buscar,
0: oportunista.
4: Inclusive suplente, ¿no? Porque no era el titular en la reserva.
0: Claro.
4: Pero sí hizo goles importantes.
0: Leandro Milito es, ¿no?
4: Exactamente. Y bueno, eso se da una particularidad. A propósito de los que van, los que vienen, como bien vos decías, Santiago, se van muchos, vienen otros.
0: Sí.
4: Se especula que por estas horas pueda llegar a irse Solari. Yo no creo que traigan un delantero, pero si hay algo que Racing necesita es un delantero.
0: Sí, claro, por supuesto. Claro.
4: Hoy, sí. El peso ofensivo de Racing es realmente limitado.
0: Sí.
4: Y justamente algo que yo veía, no quiero compararme con el técnico de Racing porque ni cerca le puedo pasar, pero yo notaba algo en Elías Torres. Digo, ¿cómo puede ser un tipo de 1,90 m que en los cruces termine yendo al suelo, le ganan, lo empujan, lo desestabilizan rápidamente? Y mirá, Boivoda hablando de este tema justamente de Elías Torres y lo que espera de él. Lo pagaron 3,5 palos, muchachos, todavía no hemos todo hablado, es cierto, 9 meses roto estuvo. Pero mirá el técnico de Racing hablando de Elías Torres.
0: Lo escuchamos, dale.
6: Bueno, lo estamos viendo así en evolución, ¿sí? Y ahora a partir de estos minutos que ha recibido, le exigiremos cada vez más. Yo quiero más de Elías, ¿sí? Lo digo acá porque se lo dije antes del partido de él. Tenés un físico y una una potencia que, bueno, que tenés que hacer sufrir a los defensores rivales. Y bueno, eso es lo que vamos a buscar de aquí en adelante y lo que hemos estado trabajando. Hemos estado trabajando hasta llegar a este momento. Digo, bueno, ¿querés minutos? Bueno, fíjate, entrenamiento, no tuvo partido amistoso, llega... Pero las oportunidades aparecen, y cuando aparecen uno tienen que estar preparados. Pero bueno, se dio ese caso. Bueno, Campo debutando el partido pasado, hoy debutando Fraga, no estando Adrián Martínez, la lesión de Lautaro, y bueno, hoy le tocó a Elías volver después de una lesión importante, pero él tiene que concientizarse, digo, para ser el 9 de Racing, o para luchar una posición o un puesto en esa posición que exige ser el 9 de Racing.
4: Con ese físico tenés que hacer sufrir a los defensores, parece sufrir él cada vez que enfrenta a los defensores, y con un físico privilegiado el Díaz Torres. Digo esto porque Racing, primero habían dicho que si se iba a Solari buscarían a alguien en su reemplazo, hoy no sé si está tan seguro esa chance. El que sí va a estar llegando es Barinaga en lugar de Martirena, el lateral de Boca, con el cual ya tenían todo arreglado, y será entonces una posibilidad para alternar o no con Canavo. Bajas sensibles, Santi, la de Nacho Rodríguez, que se había ganado el lugar.
0: Claro.
4: El Pacha Espino, que pasó a ser, después del último partido que lo vi, el Coinor Espino.
0: Se la pone ajustada la camiseta, el Pacha.
4: Sí, yo, ajustada, lo vi retacón, lo vi ancho, y con pantalón blanco, me como que me dio, viste, esa sensación. Lo cierto es que Nacho Rodríguez, que al mediodía era un esguince leve, terminó siendo un esguince muy severo, y va a estar por lo menos 2 o 3 semanas afuera. Racing no tiene otra variante ahí, salvo el Pacha Espino, así que veremos de qué manera se las arregla el técnico de Racing, con baja sensible, insisto. Recuerden que tampoco está Lautaro Díaz lesionado, se le suma la de Nacho Rodríguez, Marcos Di Cesare fracturado. Veremos, Racing necesita volver a ganar para soñar con la clasificación a octavo de final, algo que hoy está bastante lejos, aunque en estos campeonatos con 2 o 3 victorias uno puede acomodarse, y Racing aspira a eso.
0: Bien, Pomelo, te mandamos un abrazo grande, la seguimos mañana.
4: Hasta mañana.
0: Pomelo Codevila con toda la información de Racing. ¿Tenemos fútbol internacional, Javier?
7: Claro, porque la Copa Libertadores de América define hoy al equipo que va a estar en los cuartos de final. El que falta clasificar a los cuartos de final.
0: ¿Va a jugar contra?
7: Independiente del Valle, Tolima, juegan esta noche. Independiente del Valle lleva una ventaja de 1-0, juega a la altura de Quito, frente al equipo colombiano. El ganador de ese partido enfrenta al Flamengo en los cuartos del final, ahí en la llave de Estudiantes de La Plata. Y por otro lado, en Brasil, hoy se juega el duelo de Belo Horizonte. Cruzeiro, Atlético Mineiro, los cuartos de final de la Copa de Brasil. El clásico de Mineiro, que tiene como protagonistas, en este caso, al Atlético del Barba Domínguez, que quiere seguir adelante en la Copa do Brasil.
0: Bien, perfecto. Vamos con más mensajes, Erika, de los amigos que se siguen comunicando con nosotros a través del WhatsApp.
1: Sí, aquí Maricel dice, son mi compañía en el campo.
0: Qué lindo, Maricel.
1: Pregunta, ¿cuándo juega Boca la Copa?
7: Boca, ¿cuál de las copas? ¿La Copa Argentina el miércoles que viene?
0: El miércoles que viene juega en el marco de la Copa Argentina con Vélez, el ganador de ese partido jugará frente a Racing, y con el San Pablo todavía no están fijadas las fechas.
7: Creo que en la segunda o tercera semana de septiembre.
0: Pero falta, pero antes tiene torneo local, lógicamente, el viernes contra Lanús, y la próxima semana Copa Argentina.
1: Escribe también Carlos Noguera desde LRA 8 Formosa, dice: hola, saludos al gran equipo de Pasión, a cada uno de ustedes, y hoy en especial a cada uno de los relatores de Radio Nacional, a mi amigo Jorge Godoy, a
0: relator de la casa también, saludos.
1: A Jorge Enrique Escarpalo y a Rubén Daniel, relator de la Trasmi. A ver, ¿quién más? Por acá, Raúl de Entre Ríos. Hola, dice: Raúl, saludos para todos los de la radio. El relator que me gusta es Mariano Clos. Raúl de San Víctor, Entre Ríos.
0: Muy bien, gracias por comunicarse con nosotros. Tenemos la última pausa, ¿no? Tenemos todavía que cumplir con la última pausa. Cuando volvamos en el tramo final, Gerardo Murúa nos va a hablar de cómo se preparan los leones y las leonas para las semifinales de la Copa del Mundo.
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0: último ahí, uno de los tantos temas que hace referencia a un ícono del deporte como Mohamed Ali, aunque la letra no va tanto por el lado del deporte, pero bueno, lo trae y lo menciona, y de hecho, cada vez que llega el turno de este tema, el recital de Los Piojos, Andrés Ciro se pone la típica bata que usaba Mohamed Ali para subir al ring, al cuadrilátero. Vamos nuevamente a la provincia de Córdoba a hablar con Gerardo Murúa. Gerardo, lo que se viene en la semana sin dudas más trascendente para nuestro deporte es lo que pase jueves y viernes con Leones y Leonas.
1: Sí, señores, exactamente. Ayer las chicas cerraron con el 0-0 ante Bélgica y ganaron su grupo con 7 puntos contra 5 de las belgas. Sin lugar a dudas, Bélgica es el equipo que más ha crecido en los últimos años desde la mano de su vecino gigante e imparable, Países Bajos. Indudablemente se ha colocado como la tercera fuerza este último tiempo en el hockey femenino. Estaba claro que lo que se jugaba ayer era no enfrentar a Países Bajos en semifinales. No te garantiza nada, en este caso, jugar con Australia como le pasa a la Argentina, donde han tenido históricamente partidos muy parejos y es otra de las grandes potencias, pero lo cierto es que Países Bajos suele estar uno o dos escalones por arriba del resto en las mujeres, por lo cual indudablemente evitar ese partido en semifinales, estirarlo hasta la final era un objetivo y las chicas lo cumplieron. El jueves se van a jugar las dos semifinales femeninas. En el primer turno a las 3 en Países Bajos van a jugar el seleccionado anfitrión frente a Bélgica en lo que es un clásico regional, y a las 15:30 las Leonas van a estar jugando con Australia. Indudablemente Argentina es favorita en este partido. Australia ha sido irregular en este torneo, empató con Chile 4-4, que fue sorpresivo, también con las chinas, por lo cual Argentina llega como favorita. No es algo que les pese a las chicas, están acostumbradas, pero indudablemente el objetivo es llegar a la final y ver si aún con lo todopoderoso que ha sido Países Bajos estos últimos años, Argentina puede dar el batacazo. Para el día viernes la sensación es otra, los chicos vienen de menos a más, indudablemente no estaban entre los principales favoritos de un hockey masculino que es mucho más parejo que el femenino. Las semifinales van a ser el viernes, en el primer turno a las 13 Países Bajos con España. Entre comillas podemos decir que España dio un poco la sorpresa al dejar afuera a Australia, que era otro de los grandes candidatos. Si lo miramos de cierto modo, es lo mismo que hizo Argentina con Inglaterra, que es el cuarto del ranking mundial. A las 15:30 del viernes, los Leones van a estar jugando frente a Alemania. Alemania, que es el último campeón del mundo, el subcampeón olímpico, pero con un dato grande. ¿Quién ha sido el gran diferencial para que Alemania gane todo, incluido el europeo también, que me olvidé de mencionar? Fue Gonzalo Peilat, el ex León, que terminó jugando para los alemanes hace unos años, que está lesionado y no ha sido parte de este mundial, tiene rotura de ligamentos, por lo cual también lo convierte en un equipo más terrenal al equipo alemán. Tengo la sensación, Santi, de que los Leones, y tengo la sensación de que es como en el proceso que los llevó a la medalla de oro olímpica en 2016. Claro. En el Mundial 2014 llegaron a semifinales, perdieron, después ganaron el partido por el tercer puesto ante los ingleses. En ese proceso de crecimiento da la sensación que está este equipo que parece no tener techo, y aún si no gana la semifinal, aún siendo tercero, cuarto o llegando a la final, da la sensación que estar para dar un salto de calidad, y ese salto de calidad puede ser ahora o ya pensando en los Juegos Olímpicos de Los Ángeles.
0: Perfecto, Gerardo, vamos a estar toda la semana siguiendo lo que pase con los dos seleccionados argentinos en semifinales en esta Copa del Mundo de Bélgica y Países Bajos. Te mandamos un abrazo grande, la seguimos mañana, Gerardo.
1: Vale, un placer, como siempre, nos reencontramos mañana.
0: Gerardo Murúa desde la provincia de Córdoba. Nos vamos ahora a Santiago del Estero y saludamos a Dani Carranza para hablar de Central Córdoba, que jugó ayer, que perdió 2-1 con Tigre. Intuyo que un partido especial para el entrenador Seba Domínguez, que había comenzado su carrera como director técnico en Tigre. Ayer no se le pudo dar a Central Córdoba. ¿Cómo te va, Dani Carranza? ¿Qué decís? Buenas tardes.
2: Santi, querido, ¿cómo estás? El placer de siempre saludarte a vos y a todos los compañeros. Es así. Central Córdoba perdió justamente en la jornada de ayer frente a Tigre 2-1, no jugando para nada bien el primer tiempo, un equipo que paró, que, a ver, Moyano no es central, es lateral, lo sintió justamente eso, un equipo que se paró mal en defensa, en el segundo tiempo mejoró, metió unos cambios, se acomodó un poquito el equipo, pero de todas maneras no le alcanzó. Es una derrota dura para Central Córdoba, que necesita sumar para escaparle lo que es el tema del promedio y tema de la tabla general, y por supuesto tratar de por qué no, soñar con clasificar entre los ocho mejores. No ha tenido un buen rendimiento en el balance general, no encuentra la regularidad el equipo de Sebastián Domínguez, y bueno, ahora se vendrá a Talleres, ¿no? Justamente dos equipos que no están de la mejor manera, que los técnicos están cuestionados, va a ser un lindo partido lo que se va a venir para el próximo sábado, ¿no?
0: Perfecto, lo vamos a seguir, Dani, con mucha atención. En los próximos días iremos hablando y nos vas a ir dando precisiones de lo que va a pasar con el Ferroviario de acá hasta que llegue el enfrentamiento con Talleres. Te mandamos un abrazo, gracias, Dani.
2: Un abrazo grande.
0: Ahí estaba Dani Carranza desde Santiago del Estero con la actualidad de Central Córdoba, que ayer perdió 2-1 frente a Tigre. Hoy tenemos un partido en Primera B Nacional, Sergio.
3: Sí, que es pendiente de la fecha 21, se terminó la 26, pero este es un partido de la fecha 21 pendiente. Mañana hay cuatro más. Hoy juegan Deportivo Madryn y Godoy Cruz, un Godoy Cruz que viene en levantada y que intentará ganar como visitante en un reducto difícil como la cancha de Madryn, para acercarse a los primeros puntos.
0: ¿Metimos resumen de goles de este fin de semana?
3: Sí, está subido. Ah, no, en Instagram no.
0: Ah, ¿viste?
3: Está en YouTube.
0: Te vengo siguiendo con atención, sí, estoy esperando gusta. Para votar.
3: Estoy preparando un
0: estoy
3: video.
0: Estoy esperando para votar y no me
3: es
0: subiste.
3: Es que estoy preparando un video que es más largo, sí, que la historia.
0: Más largo. Ah, la ahora historia. Viene la historia también, además, sí, del resumen de goles.
3: La historia de el jugador de, sí, fútbol que jugaba con la cara pintada.
0: Ah, ya sé quién es. De Midland.
3: Sí, señor.
0: Dubois es el...
3: Muy bien, muy bien. Varias anécdotas de él, porque AFA cambió el reglamento para, sí, sancionarlo a él.
0: Sí, es una historia espectacular.
3: Y que termina muriendo después de 8 operaciones,
0: sí,
3: y un intento de robo que él dice que lo quisieron matar realmente. Mm.
0: No, es una historia de...
3: Se viene
0: de
3: próximamente.
0: De las mejores historias que tiene, sí, el ascenso argentino en toda su historia. Sí. Es impresionante.
3: Con audios de él y todo, tengo declaraciones de él y todo. Ah, ¿te parece?
0: Impresionante esa historia de vida. Bueno, Erika, no sé si cumplimos con todos los amigos, si quedó
4: con
0: alguno.
4: Todos.
0: Con todos.
4: Sí, sí, sí.
0: Bueno, perfecto. Gracias, Erika Sotomayor.
4: Por favor, un placer.
0: Por soportarnos estas...
3: La castigan. Está castigada. Sí, me porta mal y la mando para acá.
4: Sí, ahí. Seguido, me parece. Sí, ¿no? Sí, me porto, sí, mal.
0: Exactamente. Javi, ¿nos quedó algo de fútbol internacional en la despedida?
5: Esperar a ver si hay definición en estas horas, sobre todo por el tema de Enzo Fernández, que está cada también vez más cerca de jugar en el Manchester City.
0: Reemplazante de Rodri sería.
5: Claro, porque se fue al Barça.
0: Bien, perfecto. Hasta acá llegamos con Pasión Nacional en este martes, gracias a María Suárez Araujo en la producción, gracias a Seba Vera en la producción, la mamá de Rocco con los controles de este programa, Nati Yubarov. Nosotros nos vamos a estar encontrando mañana a las 13, como sucede habitualmente en este programa, que es un clásico de la radio de Nacional y de la radio ya particularmente, al aire desde el 2002, Pasión Nacional, que tenía un conductor, nuestro referente, nuestro líder espiritual, la bandera de este programa, que es Roberto Perfumo, que cuando se despedía, el mariscal de cada una de las emisiones, les decía a ustedes, chau, abrazo de gol.
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0: Amplía la información Nerina Álvarez desde Radio Nacional Santo Tomé.
1: En el juicio por la presunta sustracción de Loan Danilo Peña durante la declaración de Cáceres, los abogados defensores de Elizabeth Cutaya, el doctor Baqué, y de Alan Cañete, el doctor Martín Leiro, solicitaron que sea citado a declarar el doctor Fernando Burlando. La solicitud fue planteada, tomada como elemento central lo manifestado por Cáceres durante su declaración. Las defensas consideran que el testimonio de Burlando podría aportar información relevante respecto de los 10 imputados por presunto entorpecimiento.
0: Alerta meteorológica rige para la cordillera de San Juan y del noroeste de Chubut, donde se esperan nevadas persistentes con vientos intensos. Actualizamos ahora el estado del tránsito con Ernesto Arriaga.
2: Comienza a cargarse la General Paz Mano a Liniers, con velocidad promedio 45 a 50 kilómetros por hora. La ruta 3 totalmente habilitada de Cañuelas a Bahía Blanca. Hay reparaciones, por favor, en zona de obra, circular con precaución. La ruta 205, norte máxima, 2 kilómetros por hora.
0: La ciudad cruceña de Río, escuchar por M620 y FM90.3, sensación térmica 9 décimas de grado, humedad 74%, cielo ligeramente nublado. En la ciudad de Buenos Aires, temperatura 14 grados, una décima, humedad 64%, cielo parcialmente nublado.
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6: Hoy, martes 25 de agosto, en nuestro programa Con un oído en el Evangelio y otro en el pueblo, vamos a leer y meditar en el Evangelio de Mateo, capítulo 3, versículos del 23 al 26. Escuchemos.
7: Ay de ustedes, escribas y fariseos hipócritas, que pagan el diezmo de la menta, del hinojo y del comino, y descuidan lo esencial de la ley, la justicia, la misericordia y la fidelidad. Hay que practicar esto sin descuidar aquello. Guías ciegos que filtran el mosquito y se tragan el camello. Ay de ustedes, escribas y fariseos hipócritas, que limpian por fuera la copa y el plato, mientras que por dentro están llenos de codicia y desenfreno. Fariseo ciego, limpia primero la copa por dentro, y así también quedará limpia por fuera. Es palabra del Señor.
6: Gloria a ti, Señor Jesús. En este pasaje, Jesús denuncia una religiosidad que se queda en lo exterior y olvida lo esencial. Los fariseos cumplen con minuciosidad normas secundarias, como el diezmo de las hierbas, pero descuidan lo que realmente sostiene la fe, la justicia, la misericordia y la fidelidad. No es que Jesús rechace las prácticas religiosas, sino que advierte que pierden su sentido cuando no nacen de un corazón recto.
7: ¿Por qué Jesús los llama de hipócritas?
6: Ellos cumplen con todo lo que está establecido por la ley en cuanto al diezmo, pero no cumplen lo esencial de la ley, que es la justicia y la fidelidad. Ellos habían establecido un régimen de opresión contra el pueblo, mientras ellos vivían con todos los privilegios. No habían cumplido con el proyecto de Dios de organizar una sociedad de iguales. Por eso Jesús lo acusa de ser infieles.
7: ¿Qué significa colar el mosquito y tragarse el camello?
6: La imagen de colar el mosquito y tragarse el camello revela una profunda incoherencia. Ser exigentes con detalles pequeños, mientras se toleran grandes injusticias. Del mismo modo, limpiar el exterior del vaso sin atender su interior simboliza una vida que aparenta santidad, pero está marcada por la ambición o el egoísmo.
7: ¿Por qué Jesús los trata de ciegos?
6: Jesús los trata de ciegos porque no son capaces de ver la realidad de lo que están haciendo. Cuando le exigen a la gente pequeñas cosas, como si fueran fundamentales, y se olvidan de lo más importante, que es ver las necesidades del pueblo.

0: pueblo. Han abandonado el cuidado del pueblo, por eso Jesús ve al pueblo como un rebaño de ovejas sin pastor.
1: Este texto nos invita a examinarnos con honestidad. ¿Vivimos nuestra fe como una lista de obligaciones o como un camino de transformación interior? Jesús nos recuerda que la verdadera pureza comienza en el corazón y se expresa en acciones concretas de amor, justicia y misericordia. Solo cuando el interior es sanado, lo exterior puede reflejar auténticamente a Dios.
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0: Hola Marcia, déjame un mensajito para Fran de para Jornaditas. Decirle que ando bien, que no se me preocupe. Saludos atentamente, Esteban. Repetir, por favor, así que repiten el mensajito. Dice mensaje para Franz del Parque Jornadita. Decirle que acá todo bien, que no se me preocupen. Atentamente, Esteban. Repetir, los saluditos nos piden por acá. Así que nosotros seguimos ahí complaciendo todos los pedidos y todos los éxitos que ustedes van programando en este horario. Bienvenidos, bienvenidas.
1: Oye, hijito, el motor no arranca. ¡Arriba la mano!

Hola, buenas tardes, déjame saluditos para mi mamá Lucía Condorí. Te escucha siempre en el campo, decirle que la quiero y la extraño un montón. Un saludo desde Ushuaia, atentamente, Sole, dejando los mensajitos. Repito el mensajito de Sole, dice saluditos para Lucía Condorí, te escucha siempre en el campo. Decirle que la queremos mucho, la extrañamos un montonazo. El saludo es desde Ushuaia, su hija Sole, que nos está dejando allí ya los mensajitos. Y dale, dale un poquito más, que suene.

4-0 en Cine de Ronnie Sebayón. ¿Cómo anda Celi? Saluditos a la Celi. Pásame temite de los Ronich, 4 cervecitas, ya viene mucho. Y está sonando con ustedes la cumbre, señoras y señores, desde Pozo Colorado, Jujuy, Argentina.

0: Ariel Mario Carrillo.
1: ¿Cómo te gustan?
0: Una mezcla tarde, ¿no? La firman. Ariel Conejito. Buenas tardes, quiero mandar un saludito para el paraje Torre, para mi padre Luis y Aiden, para mi hermana Jimen. Decirle que nosotros estamos todos bien y que ya comenzaron las clases, firman ahí. Repito el mensajito, dice, para el paraje Torre, para mis padres Luis y Aiden, para mi hermana Jimen. Decirle que nosotros estamos todos bien y que ya comenzaron las clases. Firma Ana ahí, dejando allí los mensajitos y más pedidos en la tarde, porque ustedes son los que van pidiendo los temas.

4 cervecitas nada más. Como diría mi amigo el maltrato, ¿no? Unita más y no jodemos más. A ver, ¿qué dicen los audios por acá? ¿Qué dicen los audios de la gente que está dejando ya en este radio? A ver, otro mensaje. Bueno, buenas tardes, Marce. Mándame saludos para mis padres, Nemesia y Pedro. Allá en el traje Champa Sosques, espero que estén bien. De parte de Amílcar. ¿Cómo anda mi amigo Amílcar? Saludos allí a Pedro y a Nemesia, que siempre, siempre escuchan la radio. A ver, vamos a compartiendo también allí algunos audios que nuestra gente va dejando para que sean reproducidos.

0: subir a mañana, que le espere para el camino, por favor, que le esperen, que traigan mañana, de porque no se preocupe, que estamos todos bien, parte de Sole desde Huáncar.
1: Ahí estamos con los audios, señoras y señores. 2 minutitos, serán las 3:30 de la tarde.

0: No, este es el Cali Velázquez. No tiene nada que ver con el miércoles, ¿eh?
1: Un, dos, tres, arriba.
0: Esto vaya.
1: Para Marcelino. En Radio Nacional.
0: No se olviden hoy, ¿eh? Elección embajador Chico Díaz de la Escuela de Minas. Sí, de la que a partir de las 17 allí en el Zoom de nuestra ciudad. Y mañana en el Zoom de Público de Coyabi, el EMPA 15 allí en, con la elección, ¿no? Lo que va a ser.

0: ¿cómo lo goza?
1: Carlito, Chabelo,
0: Carlito,
1: el Coliseo Bailable.
0: Muy bien, señoras y señores, me quedo con Grupo Los Líderes Río Cincel. Para Cristian, el maltrato en Buenos Aires, siempre escuchando. Y el tema que actualmente le copa, ¿no? Le identifica y le marcó la vida. No

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1: 15 horas 30 minutos en todo el país, 14 horas 30 minutos en el vecino país de Bolivia. ¿Cuánto tarda en evacuarse una escuela ante un sismo al resultado de un ejercicio en Jujuy? La escuela de Suipacha realizó un ejercicio de evacuación para evaluar cómo respondería su comunidad educativa ante un sismo seguido de un incendio. La salida completa del establecimiento hasta el punto de encuentro demoró 1 minuto y 11 segundos. El operativo contó con la participación de Defensa Civil, bomberos y personal policial. Además de medir la evacuación, se cronometró la llegada de la unidad de emergencia, que arribaron al lugar en aproximadamente 15 minutos. Carlos Mamani, coordinador de Emergencia y Defensa Civil, explicó que el ejercicio fue el resultado de un trabajo previo con directivos, docentes y estudiantes. La evacuación total del establecimiento hacia el punto de encuentro y el lugar seguro fue de 1 minuto y 11 segundos, precisó Mamani. El próximo sábado 5 de septiembre se realizará una jornada introductoria de talleres destinada al público con el objetivo de conocer nuevas propuestas. Así lo informó la responsable de la Secretaría de Desarrollo Social de la Municipalidad de La Quiaca, Analía Mur.
2: Estamos ahora actualmente con lo que es las inscripciones a lo que es la vamos a decir que hay un curso introductorio de distintos talleres que vamos a tener, de cojín, de decoración de tortas, decoración de budines, también todo lo que tiene que ver con perfumería, así que muy contentos de lanzarlo. Se va a hacer el día sábado a partir de las 10 de la mañana hasta las 17 horas, es una jornada extensa, así que lo estamos programando en distintos horarios. Pueden inscribirse hasta el día viernes en la oficina de empleo, la cual se encuentra en USMA, ex DTC, en lo que es el puente del río Toroar, así que los invitamos a que puedan inscribirse, es totalmente gratuito, y como le digo, es, a ver, un taller o una jornada introductoria para que puedan conocer, en este caso, estos cursos, y a partir de los mismos poder traer a los profesores para que los estén dictando. Esto es importante remarcarlo, también es un trabajo en articulación con el Ministerio de Desarrollo Humano de Provincia. Tuvimos hace un mes casi la visita de todo el equipo, así que ya estamos iniciando con esta articulación para que estos talleres puedan estar en la ciudad de La Quiaca y en este caso puedan servir, como decimos siempre, de una salida laboral pronta y efectiva para las personas que lo necesitan.
0: Estado del tiempo.
1: La temperatura en este horario en la ciudad de La Quiaca y alrededores es de 14 grados, 2 décimas, cielo despejado.
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0: Y seguimos porque los éxitos no paran en la tarde. Aquí estamos saludando a todos los amigos que están de fiesta y que disfrutan con nosotros tarde a tarde. Saludos por acá, saludos por allá para la gente que está de cumpleaños de aniversario. A ver dónde estamos por acá, que tenemos audios por acá para compartir con ustedes porque la audiencia está así con nosotros. A ver qué dice este audio que viene acá a continuación. 3 de la tarde, 41 minutitos en la República Argentina. A ver qué pasa con este audio que no quiere reproducirse para ustedes porque ustedes están escuchando y dicen...
1: Hola Marcelo, buenas tardes. Quiero mandar saludos para mi papá Inocencio Flores, para mi mamá Gregorio Ochoa. Ellos se encuentran en el campo. Espero que estén bien, que se cuiden. Y nada más quiero mandar saludos y espero que se encuentren bien. De parte de su hija Elizabeth Flores. Bueno, pues con el tema La Pastorcita.
0: Ahí están, tenemos la pastorcita, también vamos programando así. Y los chicos de la firma que ya se vienen. Dale un poquito más, dale cumbia con base. Voy dejando saluditos por acá. Porque la gente sigue dejando así algunos saluditos en este horario. 42 minutitos de las 3 de la tarde en la República Argentina. A ver, mandame este saludito para Américo que está en la curva del cielo. Que Edith estará haciendo el día sábado en la mañanita. Ahí está el mensajito. Saludos para Américo que está en la curva de cielo. Que Edith estará haciendo el día sábado en la mañanita. A ver, otro saludo por acá. Dice buenas tardes, buenas. Mandame un mensajito al paraje Torre para mis padres Aide y Luis. Para mi hermana Jime y Cleto. Decirles que no se me preocupen. Estamos todos bien, decirlo que se cuide el mundo, firma su hija Susi y Ruth, que están dejando allí los mensajitos. Gracias a esta gente linda que nos acompaña tarde a tarde. A ver. Que se viene. Ahí está, así que bueno, cumbia con base. Ya se viene. Gil de su grupo, suspiros también. Ustedes van programando al 3885-984044. Vayan programando sus temas de preferencia. Porque aquí lo pedís, lo tenés hasta las 4.

0: programa, muchísimas gracias por todo lo que haces, por toda la audiencia del Nacional. Felicitaciones.
1: Gracias, gracias. Pam, la banda de Tentación. Esta noche, ¿dónde va a ser la reunión?
0: En Cerrillos. Así que todos los muchachos que esperan a las 8 de la noche, simplemente por tema de, bueno, por actuación, todo lo que tenga.
1: Perfecto, ahí está la. ¿Cuántos son integrantes son la banda de Tentación?
0: Somos cinco.
1: Ahí está, cinco.
0: Así que tú debes tener que no se haga los sacos largos.
1: Que no se haga. Nómbralo, ¿quiénes son? Nómbralo.
0: Así va a ser, muchísimas gracias y un saludo en especial para el señor Laura Coloradas. Más tarde voy a andar por ahí.
1: Muy bien, ahí está.
0: Mañana.
1: Bueno, mándame nuevo el mensaje, repetí el mensaje.
0: También, una reunión urgente para todos los integrantes de la banda La Tentación, hoy a las 20 horas. Porque mañana hay que salir a trabajar.
1: Muy bien, ahí está, así que vaya la Tentación. Mañana sale a trabajar, vayan, ¿eh?
0: Ya se acaba el agosto, así que hay que aprovechar, que más vale que se presente.
1: Que no se hagan los sacos largos la banda de Tentación. Muy bien, mi amigo, ¿algo más?
0: Y nada más un saludo para todos los muchachos de Intermedia, Chocoite, ahí está Pedrito, un amigo grande, Chocoite, un saludo especial para todos los años. Así que se porte bien y no tomen tanto en agosto, ya se acabe.
1: Gracias. Qué consejo que das, no, por Dios, vos, qué consejo que das, ¿eh? Gracias, amigo, un abrazo. Que tengan una buena reunión esta tarde y mañana puedan trabajar, ¿eh?
0: Claro, exacto. Y comunica Luis Cruz, Luis Cruz de Abra Colorado. Gracias.
1: Gracias, David, John. Un abrazo. Éxitos en el trabajo mañana, ¿eh? Chau, chau. Señoras y señores, 3 de la tarde, 48 minutitos en la República Argentina. Unita más y nos jodemos más. Unita más y nos jodemos más. A ver qué tenés por allí, qué tenés. Hola, mandame ese mensajito al paraje de Torre para mis padres de Denis, para mi hermano Cleto. Decilo que no se preocupen, estamos todos.

0: buenas tardes. Quiero mandar saludos para familias Yampa de localidad de Loma Blanca, complaceme con una tema de Chica Mañanera, Tomando Cerveza Te Olvidaré.
1: Ahí está la familia Yampa.

0: tomando cervecita suerte conocido y sonando la agenda romance. Buenas tardes, ¿quién está en línea? Buenas tardes.
1: Buenas tardes.
0: Buenas tardes, ¿quién habla? Ahí está. Motivo tu llamadito, contame, dime.
1: Quería mandar saludos para la Unilla del Farallón, paraje Mesada Blanca, a mi hermana Belinda Chocobar, a mi cuñado Rumán Champa, a la bebé, a Yamilet, y también a mi tía Anastasia y a mi tía Clara, que ellos se encuentran allá en el cerro, y bueno, decirles que se cuiden mucho y que cuiden a la bebé, a la más pequeñita, que me la cuiden mucho y que no se preocupen, que yo estoy acá bien nomás, aquí en Abra Pampa, que no se preocupen por mí ni que por papá, que estamos bien nomás, se encontramos bien.
0: Muy bien, ahí está el mensajito. ¿Algo más?
1: Sí, que escuchen todos los días la radio. Desde yo voy a estar mandando saludos desde las 7 hasta estas horas voy a estar mandando saludos. Que tomen en cuenta.
0: Muy bien, ahí está. Atenti, la familia. ¿Dónde era? En la Unilla, ¿no?
1: Sí, para la Unilla es paraje Mesada Blanca.
0: Ahí está la gente de Mesada Blanca. ¿Qué familia eran?
1: Es la familia de la familia Chocobar y Champa.
0: Chocobar Champa, allá en Loma Blanca, Mesada Grande, ahí está.
1: No, no es en Loma Blanca, Mesada Blanca.
0: Mesada Blanca en Lagunillas, ahí está. Qué bárbaro, ¿cómo le cambió, productor? Por favor, escriba bien. Bueno, ¿algo más?
1: Nada, eso nomás, y que no se preocupen que yo estoy re bien en mi estudio aquí.
0: Qué lindo, ahí están la familia escuchando y contentísimo cuando algún integrante de la familia le ve muy bien. Gracias por llamarnos, chaucito.
1: Vale, ¿me puede pasar con un tema alegre, por favor?
0: Bueno, decime, ¿qué tema para ellos sería el tema alegre?
1: Los Capos, puede leer cualquiera de Capos.
0: Cualquiera de los Capos, muy bien, vamos programando. ¡Chaucito!
1: Chao, gracias.
0: Los romances, romance

Suena la ladrona que robó mi corazón. Devuélveme, por favor. Hola, para el paraje Cauca, es para mi mamá Natividad y mi niña Luz, que el jueves por la tarde estaremos llegando. Teresita, de parte de su hija.

Hola Marce, ¿cómo estás? Bruno, mandame saludos para el Corral Blanco, para José, que se conecta urgente, firma. Katy, pásame el temita, muñequita mil y mil años. Saludos para Corral Blanco, para José, que se conecta urgente.

0: un llamadito. Buenas tardes, ¿quién está en línea? Buenas.
1: Buenas tardes, Marcelo.
0: ¿Quién habla? Buenas tardes.
1: Claudia del Farallón, quiero mandar habla Flora Champa.
0: Bien, Flora, te escuchamos.
1: Quería mandar a saludo a Mesada Blanca.
0: Sí.
1: A mi hija Belinda Chocobar y a su pareja Román Champa y la más pequeñita Yamilet, que me lo cuiden mucho. Y quería avisarle sobre de su papá, ellos ya saben, la próxima semana le van a estar internando. Espero que no se preocupen. Cualquier cosa, que estén atentos a la radio.
0: Ahí está el mensajito. Reiteren una vez más, repetilo.
1: Para Mesada Blanca, quiero mandar saludos a mi hija Belinda Chocobar y Román Yampa, y a la más pequeñita Yamilet, que me lo cuiden mucho, y a mi hermano Anastasio Yampa y a su esposa Clara Flores, que se encuentren bien, que no se preocupen, que su papá la próxima semana le van a estar, ellos ya saben ya el tema de su papá, el próximo semana le van a estar internando, y que no se preocupe, digamos, que va haciendo el estudio despacio, y que no se preocupe, que le cuiden a la beba, la más chiquitita de la casa.
0: Muy bien, ahí está tu mensajito. ¿Algo más?
1: Nada más, que estén atentos a la radio, cualquier mensaje, que a la mañana o en Tropicalismo, que estén atentos, que ya le voy a comunicar qué día levantar internando a su papá. Y nada más, que le cuiden bien a la Yamilet, que le cuiden mucho a Yamilet, porque es lejos, digamos, es lejos, y no tenemos comunicación solamente por esta radio, digamos, que ellos escuchan todos los días, digamos, ¿ves? Y eso era, Marcelo.
0: Gracias por esa buena flora, chaucito.
1: Chao, para mañana, que mande mensaje a cualquier cosa, que mande con su tía Clara, que manden mensaje bien o escrito, digamos, así para comunicarles de aquí. Muy eso bien. Nada más, hasta luego, con cualquier temita.
0: Gracias,
1: chao. La programación.
0: Gracias, chao.

0: ¿Cómo debe ser? No te vayas, ya volvemos. Pequeña pausita y volvemos, ¿eh?
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2: Las 4 de la tarde en la República Argentina. El gobierno recaudó más de 5.000 millones de pesos en sanciones por la pesca ilegal en el mar argentino. Es por los barcos hallados pescando ilegalmente en lo que va de este año. La Secretaría de Agricultura, Ganadería y Pesca afirmó que el refuerzo en los controles tiene como objetivo defender la soberanía sobre los recursos marinos y proteger la actividad pesquera nacional. Encontraron muerto al abogado condenado por el femicidio en Salta.

0: se encontraba ahí en una posición un poco extraña. No tenemos registros, al menos así me lo hacen saber desde el servicio penitenciario, que mientras haya estado bajo la custodia del mismo, haya intentado atentar contra su vida.
1: Alerta meteorológica, rige una advertencia naranja por lluvias que abarca a la cordillera del norte de Neuquén, donde se esperan precipitaciones fuertes y persistentes. Actualizamos ahora el estado del tránsito con Ernesto Arriaga.
2: Muchos camiones llegan por el puente Victoria Rosario a los puertos Viejo de San Lorenzo, descarga de cereales. Por favor, recomendamos máximo 80 en todo el viaducto de 60 kilómetros entre Rosario y Victoria para todo tipo de vehículos. Por otra parte, la autovía del Mercosur tiene bastante tránsito de micros, máxima 90 para ellos en la zona de Entre Ríos y Corrientes.
1: En la ciudad chaqueña de Resistencia, donde nos podés escuchar por AM620 y FM94.1, temperatura 24 grados 2 décimas, humedad 36%, cielo ligeramente nublado. En la ciudad de Buenos Aires, temperatura 14 grados 2 décimas, humedad 59%, cielo parcialmente nublado.
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Río Cincel. ¿Se pasó bien? Repito enseguida Río Cincel para mi amigo El Maltrato en Buenos Aires, escuchando la radio. Se pone una siestita, ¿no? Y despertó, ¿no? Voy a llamarse mediante el programa y quiero dejar el saludo al presidente Martín Girón y al vicepresidente Jimena Jerónimo y para todos los simpatizantes y seguidores de la comparsa Los Pumas de Pumahuasi. Ya se van preparando para estos carnavales 2027, conversé con temitas de la huella carpera

Repito el saludito para el presidente Martín Girón y la vicepresidenta Jimena Jerónimo y todos los simpatizantes y seguidores de la comparsa Los Pumitas de Pumahuasi. Ya se van preparando para el carnaval 2027. Conversemos con algún temita de la huella carpera el sábado. O bien sabor, sabor, cualquiera. Muy buen programa, chaucito. Carlitos, ¿cómo suena la firma? Para los que me estuvieron pidiendo la

cantando al corazón. Muñequita Mili sonando así. A ver, ¿qué más tenemos por acá? ¿Qué saludito más tenemos por acá? Me dicen por acá. A ver, por acá que son estos otros saluditos. Buenas tardes, Marce. Mándame saludos para quién. A ver, allí estoy. ¿Hay una llamadita o no? No. Buenas tardes, Marce. Mándame saludos para mis padres. Ellos son Bonifacio y Eufemio. También para mi sobrino Jesús. Ellos están allá en el Braje Charcomal. Avisales que llegue bien a Brapamba. Y un temita bien alegre para ellos. Siempre escuchando atentamente Leticia. Saludos para Leticia. Repito, saludito para Bonifacia, para Eufemio. Ellos están escuchando siempre la radio allá en Charcomal. También le están avisando que llegó bien Leticia, Abrapampa. Ya está Leticia en Abrapampa. Hola, Marce. Mándame un mensajito para el paraje Yamunar Chico, para mi abuela Isabel Omaní. Decirle que no se preocupe, que estamos bien. Y decirle que mañana espero... para Labra, para mi hermano Ira, de parte de Gloria Luz, ¿cuál es la segunda? Gloria, déjate mensajito para Yamunar Chico, para su abuela Isabel Mamanín. Le dice que no se preocupe, que está todo bien. Y le dice que mañana espere para el Labra, que su hermano Ira para ahí, de parte de Gloria Luz, dejando este mensajito. A ver, uno más por acá, ¿qué me dice por acá? Hola, buenas tardes, buena Marce, un saludito para mi tío Roberto Cardoso, que se encuentra en el paraje Vallecito, de parte de Adelma y Agus, con el temita Romance y nada más. Uy, cuántos temitos, oye. Dale un poquito más de...

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Hola Marce, ¿podrías pasar el temita de Will Rojas con Nada te conformas atentamente? Tere, ya voy para Tere también con los temitas, complaciendo a Jim. Hombre,

A Robertito Cardoso haciendo el pasito romance por siempre. ¿Faltaste a la fiesta, Robertito Cardoso? ¿Eh? ¿Faltaste? ¡Hey! 4:00 p.m, 4 minutitos en la República Argentina. Para los Pumas de Pumahuasi que se van.

¿Cómo le acuerdo, Pumahuasi? Allí en el. Cerca de la estación, ¿no? De la vegetación ahí, ¿no? Luego al salón. ¿Cómo es el cierre, por Dios, del carnaval allí en Pumahuasi? Cuando. Los Pumas de Pumahuasi. Rompe zapato, gasta zapato. No fue así, ¿eh?

0: Hola Marce, buenas tardes, déjame un mensajito para Franz del Paraz Cortadita, decirle que todo bien, gracias a Dios, pasamos temitas de Los Capos. Vida mía, saludos especiales, atentamente Esteban. Ahí estamos reiterando una vez más el saludito. A ver, otro por acá que se me estaba quedando. Este audio también dice, a ver.
1: Hola, hola, Radio Nacional. Buenas tardes, Radio Nacional de La Quieca. Hola. Estoy mandando saluditos de aquí, desde casa, un comunicadito para Anselmo Carrillo. Que me haga favor que venga Anselmo Carrillo el miércoles en la tarde para que me ayude a hacer carne y llama. Y estamos en la casa, no si fuimos para estancia, estamos en la casa. Este saludo para Anselmo Carrillo, parte de Horacio Carrillo. Bueno, chao Anselmo. ¿Me puede hacer favor venir miércoles, jueves, mañana, de Alcotán de Amá y te va nomás? Así nos hacemos, chao. Otro, Anselmo, otro saludito para Aguachica, para este Patahuasi. Un hombrecito que se llama Patahuasi, se llama Pujupata. Saludos para Pujupata, para este Felipe Flores y Chicotina Col, para su señora, para todos los Flores. Chao, soy Carrillo Horacio, y aquí de mi casa. Otro saludito para Abel Flores, que es el negro, otro para Genoveva, Brian, Lucero, para Zurma, todos los que están en Cabrería, para todos los Carriles de Cabrería. Bueno, chao.
0: Ahí están los saluditos, señoras y señores. 19 minutitos de las 4.

0: ¿Cómo estás? Pero muy bien, quería mandar un saludito para el paraje en Laguna Blanca para mi esposo Tomás Tolaba. Decirlo que no, nosotros estamos todos muy bien, espero que ellos también estén bien. Pásame te invita a que esté en programación, firma su esposa Isabel. ¡Muévase, muévase!
1: Laguna Blanca, para mi papá Tomás Tolaba, decirle que nosotros estamos todos bien y que no se preocupe de nada, pero que esté cuidándose y bueno, me puede pasar el tema de Vuela Palomita Consagrado, parte de su hija Ivana Tolaba, y también decirle que mi mamá está bien acá y nada, me puede repetir varias veces, por favor.
0: Ahí están los mensajitos, también los audios están desde el cierre, señoras y señores. No te vayas, no te vayas, y estos son los CAP.

Un solo te invito, no, por Dios, viejo, dale. Hola, amigas, son buenas tardes, buen programa, gracias. Te estamos escuchando desde Sujes, en la gomería La Solución, en casa quemada. Atentamente, el amigo Alan Kai, vamos. Gomería La Solución, allá en Sujes. Escuchando el programa, gracias a mi amigo Alan Kai, saluditos, allí en Sujes.

Si no es mi base, si no es mi amigo el alero, estamos embrumados hoy. 16 horas 22 minutitos en la República Argentina. Para los amigos de Susques, ¿cómo andan? Samuel con su temita virus de amor también. Otro saludo para acá, me dice buenas tardes, Marce. Mandame saludos para mis padres, ellos son Bonifacio y Eufemio. Para Jesús, que es el sobrino, se encuentra en la escena para Jechar. Comal, avisale que estamos bien en Abrapampa con temita bien alegre. Siempre escuchando la radio, Leticia. Y dale, que dale, que dale, 22 minutitos de las 4 de la tarde.

0: A ver qué dicen los audios por acá, me voy con los audios.
1: Toda la gente de Loma Blanca, que son hincha de Boca Junior, son hincha de Boca Junior, complace con un tema de grupo La Yoga. Y la gente de Cusi Cusi también, que son hinchas fanáticos de River.
0: Algo con uno más por acá, con un audio más por acá, que me dice mi gente.
2: Hola Marcelo, buenas tardes. Quiero mandar un aviso para el señor Américo Vargas, que se encuentra en la cueva de Iturbe. Decirle que su sobrino Eddie va a ir a hacer lo que tenían que hacer el jueves, va a ir a hacer el día sábado. Y que Ale se venga nomás el día viernes en la mañana.
0: Así está el mensajito, señores y señores, 25 minutitos. Nada más ya de las 4 de la tarde. A ver, voy con otro. Saludos por acá. ¿Qué más tenemos por acá? A ver, a ver. Hola, hola, hola, ¿qué tal? Buenas, buenas, Marce, buenas tardes. Para mis padres de Diana Mamanito, más llampa. Están en el campo con su llamita que se cuide mucho. Deportes de Herminio, Llampa, gracias. Buenas, buenas, Marce, salido para Lisión del Carmen, para mi mamá Juana Ochoa, para mi papá Nacleto Mamaní, para mi amorcito Luisa, que tengan una linda tarde, bendecido, un abrazo grandote para ellos. Deportes de Mamaní, Ángel de

En medio nomás arranca el Nelson Reina de Embajador y Chico Díaz de la Escuela en Minas, ¿sabes? Aquí acá, en el Zoom de nuestra ciudad, todos los días y mañana, allí en el Zoom de Sabio. Hay dos chicos, ¿eh? ¿Cuántos candidatos se van a ver?

y me quiere nomás en... Nada, me quedé con la deuda, me quedé con la deuda, me quedé con todas las deudas. Un saludo para todos mis gente.

0: Ahí estamos, así que bueno, dos minutitos más y serán las 4:30 de la tarde. Así que bueno, allí nomás llegamos nosotros con toda la producción. Así que bueno, se nos fue. Chao, así que espero que mañana estemos ahí complaciendo los pedidos que nos han quedado de algunos amigos que siempre hacen lo posible. Así que no se olviden, esta tarde nos encontramos por allá por el Zoom de nuestra ciudad. Y mañana la elección reina del EPA número 15, Xavi, que va a estar allí a pleno, a full, con todo. Señoras y señores, hasta acá llegamos. Nos encontramos el día de mañana. Chau, chau, chau.
1: Esto es el carpetazo, sesión 2. Porque la casa nunca pierde, papá. ¡Dale!

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1: 16:30 en la Argentina, 15:30 en el Estado Plurinacional de Bolivia. Los Pumas recorrieron Purmamarca antes del debut. La selección argentina de rugby recorrió la norteña provincia de Jujuy en la localidad de Purmamarca, disfrutando los paisajes de la localidad. Todo esto esperando el partido frente a Australia. Así, los Pumas ya en la provincia, luego de llevar adelante el plantel, un entrenamiento a puertas abiertas para el público jujeño, visitó Purmamarca, la plaza central, el mirador y distintos rincones del pueblo, disfrutando los paisajes de la quebrada. Recordamos, el primer test match frente a los Wallabies se disputará el próximo sábado, 29 de agosto, en la capital jujeña. En la República Argentina es el Día del Peluquero, Peluquera. Dialogamos con Sandra Canaviri de la Escuela Profesional en La Quiaca.
2: Saludar a todos los peluqueros, a todos mis alumnos que hoy tienen su microemprendimiento, que han abierto su peluquería, desearles que se sigan capacitando más y que lleguen a ser algún día barberos y que sí van a llegar a ser barberos. Y bueno, saludarle hoy a al taller de peluquería, a todos mis peluqueros que están iniciando y bueno, tienen muchas expectativas y bueno, eso es lo más importante, ¿no? Con el apoyo de ellos podemos llegar lejos y bueno, y de parte también mía, poner todo mi esmero, toda mi voluntad para poderlos preparar, para poderlos sacar a la sociedad donde muchos, como te decía un poquito antes, están trabajando de barberos en su casa. Por lo menos tienen el pan para llevar a su casa, así que, y otros están como ayudantes, otros están en Abrapampa, otros en Jujuy, otros en Buenos Aires, en Salta, así que eso a mí me llena de mucho orgullo y ojalá que Dios me dé toda la fuerza para siempre estar preparado, hasta donde llegue, para prepararlos a ellos y bueno, tener peluqueros y después ya ellos con este primer año están a hacer la parte de barbería.
0: Estado del tiempo.
1: 16 grados 4 décimas la actual en La Quiaca y alrededores, 40% la humedad, cielo despejado.
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18: Hola, hola, ¿qué tal? ¿Cómo están? Muy buenas tardes a toda la audiencia de Radio Nacional aquí acá. Estamos aquí presente en el segundo día de la semana laboral, hoy 25 de agosto del año 2026. Presentamos al equipo de trabajo en este horario allí en la consola. Como todas las tardes nos acompaña Calió Velázquez. Mañana viene. También el área de producción está nuestra compañera Liliana Das. Mi nombre es Blanca Cruz y juntos te decimos que estamos saliendo en AM560, FM92.5, página web www.radionacional.com.ar y por supuesto en la app de la radio. Datos del tiempo de este horario acá en nuestra ciudad de La Quiaca: temperatura agradable, sol radiante, 16 grados 4 décimas, cielo totalmente despejado, humedad 31%, presión atmosférica 671.8 hectopascales, viento dirección noreste a 4 kilómetros por hora, visibilidad 30 kilómetros. Según el Servicio Meteorológico Nacional, vamos a tener vientos en horas de la tarde con velocidades de 32 a 41 kilómetros por hora, dirección oeste, con ráfagas que podrían alcanzar de los 51 a 59 kilómetros por hora, y por la noche también estaría presente el viento con velocidades de 23 a 31 kilómetros por hora, dirección oeste, con ráfagas que podrían alcanzar de los 42 a los 50 kilómetros por hora. En algunos sectores de la Puna va a estar, así que bueno, hay a tener mucho cuidado y a no asustarse. Vamos a darles a conocer los titulares de cada uno de los diarios, todo Jujuy, el Tribuno de Jujuy, qué pasa Jujuy y somos Jujuy. A ver, vamos a empezar con el diario Todo Jujuy, primer titular de esta tarde. Primer titular, Jujuy. Durante agosto fallece casi el doble de abuelos mayores que en otros meses en Jujuy. Autismo en Jujuy lanzan un programa gratuito para acompañar a familias y personas con TEA. Mundo, el Papa León XIV acelera los preparativos para su visita a la Argentina. Jujuy, Paso de Jama, hay más de 300 personas varadas en el complejo fronterizo. Deportes, Valentín Ancasi sumó sus primeros puntos ITEF en un torneo en Paraguay. Jujuy, Padres del Dolor marcharon contra la posibilidad del beneficio de prisión domiciliaria a un femicida. Protocolo, ¿cuánto tarda en evacuarse una escuela ante un sismo? El resultado de un ejercicio en Jujuy fue de 1 minuto y 11 segundos. Jujuy, Fiesta Nacional de los Estudiantes 2026, los grupos y el orden para los desfiles de carroza en San Salvador de Jujuy ya se encuentran publicados. Educación en contexto de encierro, la modalidad alcanza a 1.500 personas en Jujuy. Más titulares, cómo actuar frente a una posible estafa virtual y dónde denunciar en Jujuy. De Santa Cruz a Ushuaia, la Patagonia rindió homenaje al éxodo jujeño. ¿Cómo denunciar un acoso de bullying en Jujuy? ¿Dónde acudir y qué establece la ley? Última semana de agosto, mes de la Pachamama, los jujeños siguen sahumando. Cambiamos de diario y pasamos a El Tribuno de Jujuy, primer titular de esta tarde de este diario. Prevención sísmica, Escuela de Jujuy se capacitan sobre prevención y evacuación ante emergencia. La Quiaca detienen a un joven tras el robo y vandalismo en una escuela de La Quiaca. San Pedro de Jujuy capacitan a personal policial y vecinalistas sobre consumo problemático. Familiares de Natividad Cañizares rechazan la prisión domiciliaria para el femicida. Jujuy amplía la capacitación en oficios y fortalece la generación de empleo desde los municipios. Crece la confianza en el gobierno nacional. Narcomenudeo en Jujuy, 20 allanamientos y 24 detenidos. El foro de Hábitat Digno se reunió con el obispo de Jujuy. Vamos a cambiar de diario y vamos a pasar en esta oportunidad a Somos Jujuy. Primer titular de este diario. Sube la temperatura y aumenta el peligro de incendios forestales en Jujuy. ¿Cuáles son las zonas de mayor riesgo? Fiesta Nacional de los Estudiantes 2026. Conoce los grupos y el orden oficial para el desfile de carrozas en Ciudad Cultural. Eclipse parcial de luna. ¿Qué hora se verá la luna rojiza en Jujuy? Llega la novena edición de Te Conecto, el encuentro para mujeres emprendedoras en Jujuy. El gobierno anticipó que no apoyarán los proyectos de la oposición que buscan aliviar la situación de los endeudados. Reprograman la Cultura Fit, se realizará el viernes 4 de septiembre. Vuelve a peligrar la reactivación de la obra de la Ruta 34 y los trabajadores analizan volver a la protesta. Jujuy consolida su plan de infraestructura escolar con la historia remodelación de la escuela Juanita Stevens. Vamos a cambiar y vamos a pasar al último diario, primer titular de esta tarde. A ver, vamos a ver cuál es el titular. Hay más de 300 personas varadas en el paso de Jama y la nieve supera los 2 metros. Se viene un calurón a Jujuy con 32 grados, advierten peligro extremo de incendios. Terrible denuncia en Jujuy, mujer salió a pasear a su perro y sufrió lo peor en un parque. 2 millones extra, ¿quiénes podrán acceder al beneficio que sorprende a los trabajadores? Estos fueron los titulares de cada uno de los diarios. ¿Qué pasa Jujuy? Somos Jujuy, el Tribuno de Jujuy y todo Jujuy. Vamos a presentarles nuestra primera canción de esta tarde. Thalía, regresa a mí.

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1: Minutos de las 16 horas, momento de darles a conocer algunas de las invitaciones que tenemos para esta tarde, para estos días o en estos días de la semana, el fin de semana o en la próxima semana también. Así que bueno, ya de a poquito nos vamos llenando de invitaciones. Empiezan allí las organizaciones para que bueno, nosotros seamos partícipes de cada uno de ellos. Vamos a empezar con la farmacia de turno, como siempre, la farmacia de turno para la fecha de hoy, 25 de agosto.

42 22 00. Tipo de cambio para la fecha de hoy, les comento que subió un poquito más, el cambio está 0.0074 con 20 centavitos. 10.000 pesos le van a dar 74 bolivianos con 20 centavitos, pero los 20 centavitos no circula, por lo menos en la ciudad de Villazón, sí en otros departamentos. Así que bueno, 74 con 20 centavitos. Seguimos con más, a ver, vamos a empezar con las invitaciones, a ver, encuentro de mujeres de la prelatura de Humahuaca en Yavi, mujeres valiosas. Esto se va a realizar en el mes de septiembre, el 11, 12 y 13 de septiembre. Bueno, para mayor información deberán comunicarse con la hermana Pascuala al número 11 33 26 42 43

allá en el pueblito histórico de Xaví. Bueno, invitaciones. A ver, hoy es el día del peluquero. Saludamos a todos los peluqueros. Y hay una invitación. La Municipalidad de La Quiaca continúa acercando Peluquería en tu Barrio, un espacio donde los alumnos del curso realizan sus prácticas y los vecinos pueden acceder a cortes de cabello gratuito para todas las edades. Esto está programado para el martes 1 de septiembre en el barrio Milagro, que está ubicado en calle La Merced, esquina Pasaje San Antonio, de 15 a 18 horas. Así que bueno, ya saben, todos los vecinos del barrio Milagro, de 15 a 18 horas van a estar los estudiantes de peluquería allí haciendo cortes totalmente gratuitos. Que tenemos Spider-Man, cine municipal en el complejo cultural Manca Fiesta. Está programado para este miércoles 26 de agosto con una sola función a partir de las 19 horas, con entrada de 2.000 pesos. No se permite comida, el ingreso de comidas y bebidas. Lo último en Spider-Man, está bueno, así que vayan. Vamos con más invitaciones, acá tenemos otras. Esto tiene que ver con el ente autárquico, el Ministerio de Desarrollo Humano, a través de la Dirección Provincial de Inclusión de Personas con Discapacidad, junto al ente autárquico permanente de la Fiesta Nacional de los Estudiantes, garantiza el acceso gratuito de personas con discapacidad a la elección de la representante nacional de los estudiantes el 25 de septiembre en el Estadio 23 de agosto. La inscripción previa será hasta el 15 de septiembre o hasta agotar el cupo. Mediante formulario online se requiere nombre y contacto, foto del DNI, foto del certificado único de discapacidad y foto del DNI del acompañante si corresponde. La inscripción es una preinscripción y no garantiza la asignación automática del acceso. Contactos 388-4564-026. Allí está la oportunidad para los chicos con discapacidad puedan asistir a esta elección de la representante nacional que se va a realizar en el estadio el 23 de agosto, el 25 de septiembre. Así que bueno, vayan inscribiéndose allí en la página o consulten al número 388-4564-026. Embajadores, Escuela de Minas, doctor Horacio Carrillo, hoy es la elección de embajadores a partir de las 17 horas hasta las 23 horas. Se va a realizar dentro de unos minutitos en el Zoom municipal. Así que están todos invitados, vayan, allí están todos los chicos que se van a estar presentando, los familiares y aquellos que quieran ser parte de la Fiesta Nacional de los Estudiantes acá en La Quiaca. Más invitaciones, se vienen nuevas actividades para todos aquellos, o por ejemplo, la Municipalidad de La Quiaca invita a compartir una jornada de talleres pensada para conocer nuevas propuestas, aprender y descubrir oportunidades. ¿Cuándo se va a realizar? El sábado 5 de agosto de 10 a 17 horas en el SIC de Ruta 5. Hay diversos talleres, pero ustedes vayan, deberán inscribirse allí en la oficina de empleo en la Casa Azul. Están todos invitados. Esto, bueno, para el sábado 5 de septiembre, pero a lo largo de esta semana van a estar inscribiendo. Lo bueno que ahí en la entrevista Analía Moore nos decía que es totalmente gratuito, así que bueno, vayan y capacítense el sábado 5, pero anteriormente se tienen que inscribir. Más invitación, a ver qué tenemos acá. Muy lindo, la Escuela Agrotécnica número 15 de Xaví se prepara para su elección de embajadores y chico 10. Estoy viendo, se encuentra. ¿Cuándo se va a realizar esto? Bien, los candidatos a embajadores son varios. Cintia Mamani y Gabriela Argamonte, de tercer año; de cuarto año, Luciana Benítez y Araceli Tarcaya; de quinto año, Jazmín Vilte y Lupita Bulegio; sexto año, Judith Cruz y Juliana Martínez; candidato a chico 10, tercer año, Joaquín Tintilay; cuarto año, Carrasana Dylan; quinto año, Chosco Mario; y sexto año, Axel Martínez.
Acá están los detalles. A ver, la esperada elección y coronación se llevará a cabo el día miércoles 26 de agosto en el horario de 18 a 22 horas en las instalaciones de la Escuela Provincial Agrotécnica número 15. El evento contará con desfiles de gala, presentación artística preparada por las comisiones de estudiantes y la deliberación de un jurado. Los ganadores de la noche tendrán la responsabilidad de representar a la institución en las instancias departamentales de la Fiesta Nacional de los Estudiantes rumbo a la Gran Cita Nacional en la Ciudad Cultural. Así que bueno, la elección va a ser el 26 de agosto, pero la presentación de candidatos me parece que es esta noche, ¿no? Ya vamos a estar averiguando bien esa información. Creo que sí, a ver. Sí, me parece que es esta noche. Ya lo vamos a escuchar también a Iván Jurado, porque él tiene toda la información en la síntesis. Pero bueno, allí están los chicos de la Escuela Agrotécnica número 15 de Yavi, que también se están preparando para la Fiesta Nacional de los Estudiantes. ¿Qué invitaciones tenemos acá? Estoy viendo alguna de las actividades para que ustedes sean partícipes de cada una de ellas. A ver, vamos con esto. Tercer recorrido de recolección de residuos secos que se va a realizar mañana miércoles 26 de agosto en el Pueblo Viejo, barrios incluidos Barrio Centro, Barrio Provincia Argentina, Sector Minero, Barrio Norte, desde 8 a 13 horas, esto en la ciudad de Abrapampa. Separamos los residuos en cada hogar, allí están las botellas plásticas, de vidrio, latas, cartones, carpetas, electrodomésticos pequeños, bolsas plásticas y todo lo que se pueda recuperar. Esperamos que el camión el día miércoles estará por tu casa en los barrios mencionados. Allí está entonces el comunicado de la Municipalidad de Abrapampa, que va a estar pasando este camión de recolector recolectando todos los materiales reciclados. Bien, allí está entonces las invitaciones que les dimos a conocer. Ahí estamos, Colegio Secundario número 69, presentación de candidatos y candidatas 2026, martes, o sea que el día de hoy a partir de las 18:30 horas. También están invitados, la institución está ubicada en Avenida Hornadita, sin número, Ruta 5. Así que a las 18:30 va a iniciar la presentación de los candidatos y candidatas de la Escuela Robótica acá en la Quiacam. Este también es importante, la Municipalidad de La Quiaca continúa acompañando a nuestros jóvenes con clases de apoyo gratuitas en matemática, física y química, un espacio para aprender, practicar y despejar dudas. Todos los miércoles, turno mañana de 9 a 12 horas, turno tarde de 15 a 18 horas, Salón 1, SICA 23, Ruta 5. Así que bueno, todos aquellos que tengan problemas, no entiendan, hay clases de apoyo totalmente gratuito, reitero, todos los miércoles de 9 a 12 horas y por la tarde de 15 a 18 horas en el Salón 1 del SICA 23, Ruta 5. No se olviden. Bien, hasta aquí llegamos entonces con la invitación. Esta noche tenemos partido, no, mañana tenemos partido. Mañana tenemos Copa Sudamericana y se va a estar transmitiendo a través de Radio Nacional. A las 21 horas se va a estar enfrentando River frente a Independiente Santa Fe para todos aquellos futboleros. Y el viernes, a partir de las 21:30, también se va a estar enfrentando Boca Juniors frente a Lanús. Así que bueno, ahí está, vamos a tener partido en estos días también. Hasta aquí vamos a dejarles con la cortinita porque se viene el servicio informativo desde LRA 1 Buenos Aires.

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1: Las 5:00 p.m. en la República Argentina. Finalizó la reunión de la mesa política. El informe de Liliana Arias desde Casa de Gobierno.
2: La agenda legislativa y la gestión del gobierno fueron los ejes de la reunión de mesa política en materia económica. Se informó que mañana el ministro Luis Caputo encabezará una conferencia de prensa para anunciar medidas económicas. Asimismo, y dado que la ministra de Capital Humano, Sandra Petovelo, participó del encuentro, se abordaron temas vinculados a educación, trabajo, niñez, familia y ANSES. Y en este sentido se anunció que se está preparando un paquete de proyectos y medidas en materia educativa que serán enviadas al Congreso y a conocer próximamente.
1: Continúa cerrado el paso Cristo Redentor. El informe de Daniel Badano desde Radio Nacional Mendoza.
3: El sistema integrado Cristo Redentor permanece cerrado este martes 25 de agosto para todo tipo de vehículos debido a las fuertes nevadas que se registran en la alta cordillera mendocina. Por el momento no hay horario definido para su reapertura. La situación meteorológica de este martes mantiene complicada la transitabilidad en sectores cordilleranos, por lo que se prioriza la seguridad de

0: Mendoza, donde se esperan nevadas persistentes con vientos intensos. En la ciudad bonaerense de Bahía Blanca, donde nos podés escuchar por AM560 y FM99.3, temperatura 16 grados 5 décimas, humedad 58%, cielo mayormente nublado. En la ciudad de Buenos Aires, temperatura 13 grados 9 décimas, humedad 63%, cielo parcialmente nublado.
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3: Consejos de Santa Mónica para no pelear con la familia. Santa Mónica, la madre de San Agustín, no solo es recordada por sus lágrimas, oraciones por la conversión de su hijo, también dejó un consejo muy práctico para la vida diaria. Cuando otras mujeres se quejaban de que discutían constantemente con sus esposos o familiares, Santa Mónica les daba una recomendación sencilla pero profunda. Decía que cuando alguien está enojado o alterado, no es mejor momento para responder. Primero hay que guardar silencio y esperar. Después, cuando la persona se haya calmado, entonces sí puede hablar con serenidad. Este consejo refleja una gran sabiduría cristiana. Muchas discusiones no nacen por grandes problemas, sino por palabras dichas en el momento equivocado. La paciencia y el silencio oportuno y la mansedumbre pueden evitar conflictos que luego dejan heridas difíciles de sanar. Santa Mónica entendía algo muy importante. La paz en la familia no se construye ganando discusiones, sino aprendiendo a responder con paciencia y caridad. Y quizás su consejo sigue siendo muy actual hoy en día, porque en un mundo lleno de reacciones rápidas, redes sociales y discusiones constantes, el verdadero desafío cristiano sigue siendo el mismo: saber cuándo hablar y cuándo guardar el silencio. Espacio cedido al Movimiento Puente, Parroquia Nuestra Señora del Perpetuo Socorro.
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3: Siete minutos de las 17 horas, iniciamos una nueva hora en la tarde de Nacional aquí acá. Y vamos a hacerlo con esta noticia porque, bueno, en San Salvador de Jujuy es impresionante la temperatura en este horario de 24 grados, 4 décimas, cielo totalmente despejado, humedad 38%. Imagínense, ¿no? Presión atmosférica 907 hectopascales, viento dirección este a 13 kilómetros por hora, visibilidad 15 kilómetros. Y hay una noticia con respecto a esto, pues saben lo que pusieron como título, le pusieron esto: por fin sube la temperatura y Jujuy se prepara para disfrutar del sol. Jujuy se prepara para un fuerte ascenso de temperatura. Este martes comenzó el cambio y la máxima podría alcanzar los 25 grados, mientras que el miércoles subirá hasta los 29 grados. El pico de calor llegaría el jueves con temperaturas entre 34 y 36 grados en distintos puntos de la provincia, y en San Salvador de Jujuy se espera alrededor de 35 grados. El calor sería de corta duración. Después del jueves la temperatura comenzaría a descender y para el domingo podría regresar la lluvia con una máxima cercana a los 20 grados. Así que bueno, a lo largo de estos días suben las temperaturas en San Salvador de Jujuy, temperaturas arriba de los 25 grados, y después de los jueves baja un poquito a los 20 grados. No me quiero imaginar el calurón que está haciendo allá en la capital jujeña. Vamos a presentarles esta información porque, bueno, cerca después del mediodía, el doctor Alberto Mendivil brindó una conferencia de prensa sobre lo ocurrido en la escuela de frontera el pasado 10 de agosto, donde tuvieron que suspender, ¿no? Porque, bueno, se robaron, hubo incendio allí en uno de los cursos. Bueno, pasaron cosas raras, pero lo cierto de esto es que hay un joven de 18 años que está detenido tras ser señalado como el presunto autor del robo, vandalismo e incendio ocurrido en el establecimiento General Belgrano, frontera número 1, General Belgrano, acá en nuestra ciudad de La Quiaca. Vamos a escuchar esa conferencia de prensa donde estuvo presente nuestro compañero Darío Jurado.
4: Estamos en el Ministerio Público de Acusación, Fiscalía de la Ciudad de La Quiaca. El doctor Alberto Mendivil está a cargo de esta oficina. Bueno, comenzaron una conferencia de prensa en referencia a un caso puntual que, bueno, tuvo lugar en una escuela acá en la ciudad de La Quiaca hace un par de semanas. Doctor, lo escuchamos. Buenas tardes.
5: Buen día, gracias por venir. Bueno, la hacemos esta hora, último momento. Hoy tuvimos una audiencia y donde, bueno, fue fruto de una investigación que se viene trabajando, como siempre lo hacemos, en forma conjunta con la Brigada de Investigaciones, la Policía de la Provincia, también gente de la Brigada Regional 5 y, obviamente, el Ministerio Público y la Acusación, quienes son los que dirigen y conducen todas las investigaciones. Con respecto a esta investigación de la escuela, nosotros el día sábado hemos aprehendido a una persona, a un joven de 18 años, es quien habría llevado y habría cometido los hechos en la escuela de frontera. Nosotros hoy tuvimos la audiencia de formalización de imputación, también hemos solicitado prisión preventiva. Es un joven de 18 años, no tiene antecedentes, y la investigación comenzó también con fruto de una denuncia de la sustracción de algunos elementos en un vehículo. Después la investigación, después este muchacho continuó su raíz delictivo hasta la escuela de frontera, donde, bueno, ya todos saben qué es lo que hizo, y la fiscalía ha decidido imputar hurto, robo con escalamiento agravado, como así también incendio, que es cuando el muchacho este fue e incendió la escuela de frontera. Nosotros estamos muy avanzados en la investigación. Con el correr de los días vamos a seguir llevando adelante algunas medidas investigativas y seguramente ya vamos a tomar una decisión de acusar a este joven. Este joven es de la ciudad de La Quiaca, es un joven de 18 años, como decía anteriormente, no tiene antecedentes y bueno, creo que hemos logrado dar una respuesta, digamos, a la comisión de este hecho y en razón de eso también se ha dictado una prisión preventiva que los jueces han ponderado, digamos, todas las evidencias, todos los hechos que hay.
4: Doctor, ¿cómo se llega a esta persona? ¿Cámara de seguridad? Bueno, imagino también averiguaciones.
5: Sí, se llega a esta persona en base al buen trabajo, digamos, de calle, ¿sí? Recolección de información, entrevistas, también cámaras de seguridad. Hay unos lugares donde no hay muchas cámaras de seguridad, hay otros también, pero bueno, todos estos son los frutos de la metodología y de las distintas técnicas que utilizamos para investigar y llevar eventualmente a quienes podrían haber sido los responsables, ¿no? Que hay un conjunto de todo, como vos decís, entrevistas, cámaras, también en su momento habíamos pedido el listado de todos los alumnos de la escuela dentro de un rango de edad que nosotros considerábamos que podrían haber ido a esa escuela y que podrían haber ido a descargar, digamos, o a cometer estos hechos. Y bueno, todas esas investigaciones o esas evidencias nos han servido para llegar a este muchacho.
6: Doctor, ¿esta persona solamente actuó solo? Si continúa una investigación, ¿puede ver que hay más involucrados?
5: Nosotros, toda la evidencia que tenemos ahora, sí actuó solo, absolutamente en todos los hechos solo. Después que haya podido tener a alguien que participó, no sé, eso lo veremos con el correr de la investigación, pero todas las evidencias nos llevan a que él actuó de manera solitaria.
7: En relación a qué habría impulsado a tomar esta medida con la escuela, digo, porque más allá del hecho de robo, también le causó daño al establecimiento, ¿tiene alguna hipótesis ustedes?
5: Nosotros trabajamos también sobre algunos elementos que él habría sido alumno de la escuela, en algún momento informalmente nos habría informado que habría sido víctima de bullying, así que bueno, por lo tanto, por eso es que también nosotros habíamos pedido el listado de las escuelas, ¿no? Como es parte de las metodologías que por ahí se acostumbra, como sucede este tipo de hecho, o en determinados establecimientos escolares. Así que bueno, eso va a ser motivo para ahondar cuál es la motivación, pero más allá de la motivación, lo cierto es que tenemos identificado y tenemos con prisión preventiva al autor de estos hechos.
4: ¿Sí? Aquí entonces la conferencia de prensa. Fiscal Alberto Mendivil, que bueno, va a abordar seguramente otros temas también.
7: Ahora, recientemente hubo una sentencia acá, en este caso de la Fiscalía de la Ciudad de La Quiaca, con relación a un abuso sexual que había ocurrido en la zona de Abrafampa. En este caso tiene un procedimiento especial, digo, la condena que se le aplicó al acusado.
5: Así es, el día jueves, en la ciudad de San Salvador de Jujuy, un tribunal integrado por el doctor Pablo Puyen Yerbano, por el doctor Ortiz, la jueza, dictaron sentencia de 18 años con las causas de abuso sexual que se cometió el año pasado en la ciudad de Abrapampa. Nosotros en su principio habíamos solicitado 22 años de prisión efectiva, el tribunal consideró 18 años. Es una pena alta, es una pena muy alta. Creo que es una de las penas más altas de los últimos tiempos en las causas de abuso sexual, donde hemos ponderado todo el daño que había sufrido las víctimas, que habían sufrido, y obviamente todos los elementos que llevaban al tribunal en base a lo trabajado y a lo investigado desde un primer momento de la denuncia en la ciudad de Abrapampa por la fiscalía y que fue oralizada en este juicio donde terminó con una condena de 18 años. Como bien vos decías hace rato, fue una condena alta para este tipo de delitos y bueno, eso es, y nosotros tenemos una realidad, que en esta zona hay muchas denuncias por abuso sexual y todas se la trabaja con la misma seriedad. Además, tenemos muchas causas, hemos cerrado juicio abreviado, que son las oportunidades que tiene la fiscalía y la defensa de acordar juicios abreviados y hemos logrado también penas altas en juicio abreviado de 14, 12, 15 años de juicio abreviado por delitos de abuso. Todo, por ahí la gente se pregunta, ¿y de qué varía, por qué varían los montos de la pena? Obviamente cada causa es particular, tiene sus condimentos propios y en razón de eso varían los montos de la pena.
4: Siento precedente este caso, ¿no? Y la condena también, la cantidad de años.
5: Sí, nos parece que el tribunal valoró, de acuerdo a la sana crítica racional, todos los elementos que se aportaron a lo largo de la investigación y el debate oral, sobre todo la modalidad que llevó adelante esta persona y quién era la víctima, ¿no? Las víctimas eran una nena, un nene, ambos menores de edad. Y el daño, sobre todo el daño que se le produce a las víctimas de estos tipos de delitos.
7: Mencionaba, tuviste muchos casos, ¿no? O sea, en la Quiaca y Abra Pampa, ¿cómo trabajan ustedes en este tipo de situaciones? Y la prevención también, bueno, no ocurran estos tipos de situaciones.
5: Bien, los temas de abuso sexual, nosotros como MPA trabajamos en el momento que se realiza una denuncia. Sin perjuicio de eso, si no es bien propio de nuestra tarea, nosotros investigamos delitos, no hacemos tarea de prevención. Por eso es importante el papel de ustedes como medio, porque una de las finalidades de la pena, si bien es resocializar a quien ha sido condenado, entre otras finalidades, también es que se conozcan, ¿sí?, todas aquellas sentencias o los montos de la pena que también tiene una finalidad social, ¿sí?, que se las conozcan. Y con respecto a los delitos que se denuncian, se investigan todos. No es lo mismo un delito de reciente data, no es lo mismo un delito cuando hay una víctima menor de edad a cuando hay una víctima mayor de edad. Todos son delitos, pero obviamente todos se los trabaja de manera diferencial de acuerdo a las características de cada uno de los delitos. Y eso es lo que se tiene en cuenta cuando se investiga y también los jueces cuando ponderan los montos de la pena. Y en tarea de prevención, obviamente que todos los organismos del Estado, de la provincia, cada uno cumple un rol en la materia de prevención. Si bien es fuerte el trabajo de prevención que se hace, también en las escuelas, continuamente se están denunciando estos hechos, que ya es un tema cultural, es un tema muy arraigado, pero bueno, de a poco se va trabajando para que estos delitos disminuyan en su cantidad y puedan ser dilucidados, ¿no? Ahora, dentro de poco, si me permite, se viene la aplicación de la Ley Penal Juvenil. Bien. La Ley Penal Juvenil tiene sus características, después, en otro momento, nos juntaremos, conversaremos y nosotros vamos a comenzar a realizar algunas charlas, lo que vos decías recién, Luis, prevención, charlas preventivas en la escuela. Contarle a los jóvenes de qué se trata esta nueva Ley Penal Juvenil. Hasta el día de hoy, hasta el día 5 de septiembre, que entra en vigencia plena esta ley, será menor para ser punible todos aquellos menores de 18 años. A partir de esta ley, no. Por lo tanto, hay un gran rango de gente joven que ya va a ser punible. Por lo tanto, al día de hoy, si algún menor comete un hecho, hay algunos hechos en los cuales no son ellos punibles, se investiga, se junta la evidencia, pero ellos no son punibles. A partir de ahora, con la vigencia de esta nueva ley, así va a ser, van a ser punibles. Por lo tanto, el rango etario de adolescentes se va a ampliar ostensiblemente con esta nueva ley. Vamos a realizar tareas de prevención en los distintos colegios secundarios, ¿no? Estamos en eso.
4: Justamente les iba a preguntar, doctor, porque más allá de que obviamente la ley es conocida por la sociedad entera y es publicada en boletín oficial también, ¿cómo se socializa esto como para que los padres también tengan conocimiento de lo que está pasando?
5: Yo, a ver, nosotros desde la fiscalía los vamos a invitar a ustedes, aparte le debemos un almuerzo por el Día del Periodista, que pasó en los tiempos, no lo hicimos, y en ese almuerzo vamos a tratar de conversar esta ley de manera tal que ustedes nos ayudan a socializarla en los distintos medios de ustedes, que lo ve muchísima gente, para que de esa manera también les llegue a los padres, ¿no? Más allá de las charlas que vamos a tener en las escuelas, es que ustedes nos den una manito y nos ayuden a que los lineamientos básicos de esta ley, que en su momento se los haremos conocer a ustedes, también llegue a la sociedad. Gracias.
4: Muchas gracias. Y hasta acá entonces la conferencia.
3: Bien, allí escuchamos entonces la conferencia, por un lado, la investigación que avanzó con respecto a la Escuela de Frontera número 1, y por otro lado también el trabajo con respecto a violencia de género, y más adelante también hablaba sobre las charlas preventivas que se va a venir en los niveles secundarios, donde, bueno, se va a hablar sobre la ley preventiva juvenil, ¿no? De qué se trata, todo eso para que los jóvenes también tengan conocimiento, y seguramente va a haber un compartimiento allí con los periodistas para que también ellos o nosotros todos nos vayamos interiorizándonos con esta ley y de esa manera se pueda difundir. Así que se viene un trabajo muy importante, poco visto, pero me parece muy importante que se esté iniciando desde el Ministerio Público de la Acusación con sede en La Quiaca. Así que bueno, allí lo escuchamos al doctor Alberto Mendivil, que brindó a través de una conferencia después de las 12 del mediodía. Vamos a presentarles, a poner nuestra siguiente canción en esta tarde, Dancing Queen por ABBA.

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1: 26 minutos de las 17 horas. Vamos a presentarles rápidamente esta entrevista que tiene que ver con la directora del Colegio Secundario número 69 de Robótica, Adelma Benavides, porque ella comentó sobre la presentación de los embajadores que se va a realizar el día de hoy a partir de las 18:30. También nos comenta cuándo va a ser la elección de embajadores y habló un poquito también sobre el avance de las carrozas, ¿no? Pero esa no la vamos a escuchar, simplemente hoy nos vamos a enfocar en la actividad que tienen preparado para esta noche. Los chicos muy preparados, organizados por grupo y demás, así que bueno, todos los detalles en la voz de la profesora Adelma Benavides.
2: El día de hoy lo hacemos la presentación a partir de las 18:30, tenemos 14 embajadores, 11 embajadoras. Estamos ansiosos, bueno, en realidad los chicos están ansiosos. Ustedes bien saben que, bueno, esto va a ser nuestro tercer año que participan en lo que es en la elección de embajadores. Y bueno, contentos con los chicos, acompañándoles, guiándoles en lo que es su pasaje de lo que es la juventud en la secundaria. La elección reina lo hacen el día jueves, a partir de las 19 horas. Como muy bien saben, va a iniciar a las 19 horas, los dimos a los chicos una entrada a cada chico, se va a vender en la puerta de entrada, hay chicos que ya están comprando en la entrada, ya están a la venta las entradas, así que por suerte en ese caso ya los docentes a cargo de entradas ya están a la venta. Se debe pagar un disjockey porque muy bien saben lo que es una elección reina, no se puede usar un parlante nada más, así que bueno, los chicos año tras año tratan de mejorar. Y bueno, esperemos que este año sea a su agrado de ellos mismos más que de los grandes. Va a ser en el polideportivo, en la cual, bueno, los chicos van trabajando este año. Bueno, ellos han previsto hacer algo nuevo y bueno, vamos a ver. Lo que es el escenario lo tratan, están trabajando en diferentes equipos de trabajo. Hay equipos de trabajo que están abocados específicamente a lo que es la elección reina y hay otro grupo que es específicamente en lo que es la carroza. Si ustedes observan muy bien, detrás mío están los chicos, los que están trabajando en lo que es la carroza. Lo que es el escenario, están trabajando adentro en biblioteca. Ellos están haciendo por manera separada, también sabemos que lo trabajan en contraturno. Los chicos que están trabajando ahora son del turno tarde, que ellos, bueno, se retiran más o menos eso de las 12, 11 y media, 12 del mediodía, para que vayan a casa, almuercen y vienen a pasar clases. Y en la tarde estarían viniendo los alumnos del turno mañana. Gracias a ustedes y bueno, invitarles el día de hoy a las 18:30 a lo que es la presentación de las embajadoras y bueno, después a la elección reina el día jueves a partir de las 19 horas.
1: Bien, qué linda actividad, que viva la Fiesta Nacional de los Estudiantes, ya se vive, ya se siente allí en el Zoom también de la municipalidad, ya están los chicos de la Escuela de Minas. 29 minutos de las 17 horas, vamos a dejarle con la cortinita porque se viene el servicio informativo local en la voz de nuestro compañero Iván Jurado.

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1: 17:30 en la República Argentina, 16:30 en el Estado Plurinacional de Bolivia. Fiesta Nacional de los Estudiantes, la actividad en la Puna Jujeña comienza esta tarde con la presentación de candidatos y candidatas de la Escuela número 69 de Robótica en la fronteriza Ciudad de La Quiaca. La actividad se llevará a cabo en el Zoom de la institución esta tarde con la participación de toda la comunidad educativa. También esta jornada se llevará a cabo la gala y la presentación de los candidatos y candidatas de la Escuela Agrotécnica de Yavi, que el próximo miércoles 26 llevará adelante la elección y coronación. Por otro lado, la Escuela de Minas Dr. Horacio Carrillo llevará adelante en instantes la elección de embajadores y embajador del año 2026 en el Zoom municipal. Actividad de la Dirección de Desarrollo Social en la fronteriza ciudad, concursos y actividades. Escuchemos a la licenciada Analia Moore.
2: Como en su momento articulamos con el Ministerio de Educación y el Ministerio de Salud, quedaron muchos pendientes, ¿no? Tenemos mucha demanda, inclusive las escuelas secundarias tuvieron de 3 a 4 alumnos por escuela, entonces la verdad creemos que hay que continuar por lo menos en una jornada más de esta atención y esperemos que tengamos la disposición tanto de, porque hay que aclararlo, el camión que vino es de Nación, entonces se hizo toda una gestión desde provincia para llegar a toda la provincia. Esperemos ahora con la información que nos solicitaron poder de alguna manera sustentar la necesidad que tenemos de que vuelva una visita más para poder tener estos estudios oftalmológicos. Estamos ahora actualmente con lo que es las inscripciones a lo que es la vamos a decir que hay un curso introductorio de distintos talleres que vamos a tener de cojín, de decoración de tortas, decoración de budines, también todo lo que tiene que ver con perfumería, así que muy contentos de lanzarlo. Se va a hacer el día sábado a partir de las 10 de la mañana hasta las 17 horas, es una jornada extensa, así que lo estamos programando en distintos horarios. Pueden inscribirse hasta el día viernes en la oficina de empleo, la cual se encuentra en USMA, ex DTC, en lo que es el puente del río Toroar, así que los invitamos a que puedan inscribirse, es totalmente gratuito y como le digo, un taller o una jornada introductoria para que puedan conocer, en este caso, estos cursos y a partir de los mismos poder traer a los profesores para que los estén dictando. Esto es importante remarcarlo, también es un trabajo en articulación con el Ministerio de Desarrollo Humano de Provincia. Tuvimos hace un mes casi la visita de todo el equipo, así que ya estamos iniciando con esta articulación para que estos talleres puedan estar en la ciudad de La Quiaca y en este caso puedan servir, como decimos siempre, de una salida laboral pronta y efectiva para las personas que lo necesitan.
0: Estado del tiempo.
1: 16 grados en la temperatura actual en la capital de la Puna, Abrapampa, 40% la humedad, cielo despejado.
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16: Y 6 minutos de las 17 horas, seguimos aquí en la tarde de Nacional, aquí acá a través de AM560, FM92.5, página web www.radionacional.com.ar y por supuesto en la app de la radio. Nosotros nos quedamos hasta las 18 horas. Y ahora les vamos a presentar otra de las informaciones. Nos vamos a ir hacia la ciudad de Abrapampa, porque el día de ayer tuvieron una jornada literaria muy lindo, café literario, organizado por el Instituto de Educación Superior número 1, específicamente por el profesorado de Lengua y Literatura, en homenaje a Teresita Tito. Bueno, allí estuvieron presentes escritores, docentes, bueno, todos aquellos amantes de la literatura. Y en esta oportunidad son muchos, son varios, es impresionante la cantidad de presentación de libros, poesías, coplas de por medio, así que bueno, la actividad fue bastante, bastante larga y nosotros elegimos dos. Por un lado, vamos a escuchar la poesía de una de las jovencitas. Ella es autora de esta poesía, la presentó allí en la biblioteca donde se realizó este café literario. ¿Saben cómo se llama esta poesía? Agosto de mi tradición. Está interpretado, ay, me olvidé anotar el nombre de la jovencita, pero también después, cuando finalice esta poesía Agosto de mi tradición, también vamos a escuchar las voces de dos adolescentes. Una se llama Julia y otra Ismael, me parece, algo así, pero bueno, las dos jovencitas escribieron un libro y este libro se llama Voces al Viento número 2, donde bueno, van a exponer de qué se trata este libro. Así que vamos a escuchar estas dos presentaciones. Muy linda la poesía, la verdad que me encantó y me gusta como también lo dice ella, así que vamos a escucharla.
17: Agosto llega con viento ligero, trayendo memorias de un pueblo sincero. La cultura florece en canto y oración, raíces que laten en cada rincón. El humo se eleva, la tierra respira, la ofrenda sencilla del alma y la vida. Tradición que guarda la voz de los abuelos, sabiduría antigua brillando en los cielos. Entre maíz dorado y coca bendita, la vida se nombra y el corazón recita. El pueblo celebra con fuerza y unión, agosto renueva su gran tradición. El sol se oculta tras la cordillera, la fiesta ilumina la noche entera. Cultura que vive, tradición que arde, agosto bendice con fuerza y las semillas nacen. Gracias.
18: Bueno, como ya vieron, nosotros hicimos el lapbook que tiene distintos textos que vienen siendo del libro Voces al Viento. El primer texto es el texto narrativo, que el primero es Michiberto. Michiberto es un texto narrativo que cuenta de un Michi, un gato, que se está con un tipo anciano y un chico pasa por ese lado. Al pasar el chico por ese lado, el gato se quiere ir con él, pero el chico le dice que no se vaya, que vaya con su dueño. Cosa que el gato no le hace caso y se va con él nomás. Cuando llega a su casa, se da cuenta que el gato le siguió. Y para no hacerse responsable de lo que le pase, de que algunos perros le puedan hacer daño, decidió meterlo a su casa y cuidarlo. Así pasaron los días y años que ese gato estuvo con él. Un día ese gato se perdió. Cuando se perdió, claramente el chico decidió buscarlo y de tanto buscarlo se cansó y un día se durmió. Cuando se durmió, en el sueño aparecía el gato con ese anciano y el anciano resultaba ser un duende. El duende le agradecía por haber cuidado a Michiberto y que ya no, que ya tenía que dejarlo ir, ya que Michiberto tenía otras misiones por cumplir. Bueno, el chico se dio cuenta que él no fue el que salvó al gato del perro y eso, sino que el gato le salvó al chico, ya que el chico tenía intenciones de suicidarse. Y ya sabiendo que Michiberto tenía otras misiones que cumplir, decidió aceptarlo y estuvo más tranquilo.
19: Bien, el siguiente texto que sigue se llama Irresponsabilidad. Se trata sobre una chica a la cual le gusta escuchar música en inglés, cosa que simplemente la escucha porque le gustó el ritmo, aunque no sabe el significado de su letra ni nada por el estilo. Esta chica no es muy fanática de las matemáticas ni de la escuela en sí,

0: También, por lo cual un día le cuesta dormir bastante. Al día siguiente se despierta y está muy fastidiada por el hecho de que le toca matemática a primera hora, y es una materia a la cual ella no le agrada. También luego le toca la materia de política, por lo cual a ella no le parece tan interesante, porque no sabe qué le puede enseñar eso sobre la vida, por lo cual decide hacerle una pregunta al profe, ¿de qué nos sirve esto? Cosa que el profe decide no responderle. Luego, la madre de la chica le dice que tiene que ir a votar por un gobernante, cosa que la chica va y elige a cualquier gobernante, sin darse cuenta sobre los ideales que él propone para el pueblo. Luego de esa acción, la chica empieza a reflexionar y se da cuenta que por gente ignorante como ella, el pueblo está como está, porque hay gente que no se toma el tiempo de escuchar lo que propone cada candidato y elige al azar, sin siquiera tomarse el tiempo de pensar bien si es favorable para el pueblo o no. También, sobre escuchar la música en inglés, sin siquiera saber su significado, podría ser una clase de metáfora, ya que es como lo mismo. Escucha música en inglés, no sabe su significado, no sabe por qué tiene esa letra, pero solamente la escucha porque le gusta. Y es como a muchas personas les pasa, porque eligen a candidatos de que les parece, ya sé que les parece bueno, atractivo, y no se toma el tiempo de ver qué clase de reformas o qué clase de ideas tiene para el pueblo. Y por esas mismas situaciones muchas veces se terminan eligiendo gobernantes que no ayudan para nada en el pueblo y más bien los perjudican.
1: Bien, allí Coltán, digamos, escuchando la exposición de qué se trata este libro que ya fue presentado, ¿no? Voces al viento número 2 y la primera poesía a agosto de mi tradición. Allí está entonces el trabajo de adolescentes, jóvenes que están interesados y me parece importante que estén metidos y empapados dentro de lo que es la literatura. Así que bueno, allí estuvieron con la jornada literaria, Café Literario. Vamos a comentarles esta información. A lo largo de estos días, de la semana pasada, ya se estuvo realizando la entrega de las unidades alimentarias, esto por el Ministerio de Desarrollo Humano. Todavía va a seguir, va a continuar. Estoy viendo allí las fechas para que ustedes tengan en cuenta. Hoy, por ejemplo, martes 25 de agosto, en horas de la tarde, estuvieron haciendo la entrega en Ciénega de Paicone de 14 a 17 horas. Van a continuar mañana con la entrega de las unidades alimentarias, miércoles 26 de agosto, en Misa Rumi, en el Salón Comunitario de 9 a 13 horas. ¿En qué lugares más van a estar el día de mañana entregando las unidades alimentarias? Esto con la modalidad puerta a puerta. De 8 a 14 horas en Condorcito, en ese lugar, en Negra Muerta, también van a estar en Cóndor y van a estar en Azul Pampa haciendo la entrega de las unidades alimentarias de 8 a 14 horas con la modalidad puerta a puerta. Allí está entonces la información, programa del programa Comer en Casa, entrega de refuerzos alimentarios Zona Puna. Momento de disfrutar de nuestra siguiente canción. Ya escuchamos dos temitas musicales. Ahora vamos a presentarles a Rata Blanca. Aún estás en mis sueños.

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1: 50 minutos de las 17 horas, actualizamos los datos del tiempo de acá de nuestra ciudad de La Quiaca. 16 grados, cielo totalmente despejado, humedad 29%, presión atmosférica 671.3 hectopascales, viento dirección sudeste a 4 kilómetros por hora, visibilidad 30 kilómetros. Para mañana miércoles la mínima será de 1 grado bajo cero y la máxima llegará a los 18 grados. De a poquito le vamos diciendo chao a las bajas temperaturas, porque el día jueves vamos a tener una mínima de cero, el viernes una mínima de 1 grado sobre cero, el domingo, por ejemplo, la mínima será de 2 grados sobre cero, así que bueno, de a poquito nos vamos despidiendo de las temperaturas bajas que tuvimos a lo largo de este tiempo. Ahora vamos a presentarles otra de las informaciones. Esta me encanta porque tiene que ver con la Fiesta Nacional de los Estudiantes. Vamos a escuchar esta invitación porque se trata sobre la elección de una de las escuelitas en Cieneguillas que se va a realizar en estos días. Y bueno, vamos a también escuchar la presentación de cada uno de los candidatos y candidatas.
2: Hola, buen día. Soy Alberto Parra, el chico 10 de la Agrotécnica número 14 de Cieneguillas. Te invito a una noche mágica, la elección de reina y chico 10 de nuestra escuela. Vení este martes 25 de agosto, desde las 5 hasta las 10 en el Zoom Municipal. Te esperamos.
3: Hola a todos, soy Rodrigo Mamani Alexander, tengo 14 años y represento a segundo.
4: Hola, mi nombre es Ayr Burgos, tengo 15 años y represento a tercero.
5: Hola a todos, soy Freddy Alberto, tengo 15 años y represento al quinto año.
6: Hola, me llamo Nahuel Flores, tengo 19 años y represento al sexto año.
7: Hola, buenos días a todos, me llamo Alexander Denis Flores, tengo 19 años y represento al sexto año.

0: Hola, mi nombre es Naira Canchi, soy de primer año y tengo 13 años.
1: Hola, buenos días a todos. Soy Luján Alberto y tengo 14 años. Represento a segundo año.
2: Muy buenos días, yo me llamo Lourdes Mamonicalle, tengo 15 años y soy de tercer año.
3: Hola a todos, soy Carisalia Sayel, tengo 16 años, represento a cuarto año.
4: Hola a todos, mi nombre es Valentina Saray Trujillo, tengo 17 años, represento al quinto año.

Estuvimos escuchando la presentación de cada uno de los adolescentes, ¿no? Ahí de la Escuela Agrotécnica número 14 de Cieneguilla, a partir de las 17 a 22 horas. Me imagino que ya empezó, pero hasta las 22 horas, mejor dicho, hasta las 22 horas van a estar con la elección de sus representantes. Embajadora Chico 10, allá en Cieneguilla, en el Zoom de la Municipalidad de Cieneguillas. Así que bueno, éxito para los chicos, a disfrutarlo. Acá en la Quiaca estaba ahí averiguando si empezó o no empezó todavía, me parece que no empezó, pero bueno, estaba hecha la invitación para el día de hoy a partir de las 17 horas, ¿no? Pero no hay nada de transmisión, seguramente se están retrasando y yo creería que a las 18 ya va a dar inicio, pero igual, aquellos que quieran pueden acercarse hasta el Zoom, porque bueno, ahí se está vendiendo también las entradas para aquellos que quieran participar y apoyar a las jovencitas y a los jovencitos que se están presentando allí para la elección de embajadores. 55 minutos de las 17 horas, hemos llegado a la parte final del programa. Espero que les guste. Mañana les vamos a comentar sobre una peluquera, sobre una emprendedora. Hoy un saludo para todos los peluqueros nuevamente. Pero me llama muchísimo la atención. Vieron que hoy en día, estaban bromeando también, están mucho con farmear aura, ¿no? Farmear, bueno, viene de los videojuegos, donde se repite una acción para conseguir puntos o recursos, y aura representa la presencia, la seguridad o el atractivo magnético que transmite cualquier persona. Y en esta hay una noticia muy linda. En la provincia de Córdoba, 120 pelados se juntaron a farmear calva. Así le pusieron, farmear calva en Córdoba. Así que muchos ahí se reunieron, todos aquellos que sufren calvicie estuvieron también presentes, pero con un concepto totalmente distinto. Así que bueno, tuvo muchas reacciones, risas y aplausos de por medio. Mira las cosas que suceden, ¿no? 56 minutos en nos despedimos, muchas gracias, espero que les haya gustado. Allí en la consola estuvo Cali Velázquez, en la producción nuestra compañera Liliana Dalso, mi nombre es Blanca Cruz. El reencuentro, si Dios lo permite, será el día de mañana. Chau, chau.

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1: Las 6 de la tarde en la República Argentina. El dólar oficial mayorista volvió a subir y el paralelo bajó su cotización. Por su parte, el oficial minorista no tuvo cambios y cerró en 1.480 pesos para la compra y 1.530 para la venta. El dólar blue se vendió en 1.560 pesos. Ciclo de crianza respetuosa en Concepción del Uruguay, el informe de Andrea Pacinelli.
2: En Concepción del Uruguay se dictará una charla sobre crianza respetuosa. Así lo adelanta el director de salud mental del municipio, el doctor Germán Berkovich.
3: Es en el Colegio del Uruguay, a las 18 horas, el 2 de septiembre, hay una inscripción previa. Ese formulario se solicita a direccionsaludmental.cdelu@gmail.com o a los Instagram respectivos de las instituciones que organizan.
1: La información deportiva con Santiago Lucía.
4: Boca confirmó en la jornada de hoy la salida de dos futbolistas que no son tenidos en cuenta por el entrenador Rodolfo Arruabarrena. Se trata de Marcelo Weigand y de Mauricio Benítez. El lateral jugará en la Liga Deportiva Universitaria de Quito a préstamo con una opción de compra obligatoria por objetivos, mientras que el mediocampista Mauricio Benítez continuará su carrera en el Royal Antwerp de Bélgica.
1: El tránsito con Ernesto Arriaga.
5: El paso Redentor continúa totalmente cerrado, ya más de 1.000 camiones están a la espera para ir a Chile, teniendo en cuenta que por 3 días va a nevar y a haber viento blanco. El paso Zamoré cierra a las 19 horas del día de hoy. La General Paz con demora de 6 minutos y la autovía del Mercosur desde Zárate a Entre Ríos

0: 8:03. Continuamos con la programación de la tarde-noche de Radio Nacional aquí acá, correspondiente al día martes 24 de agosto. En instante presentamos el panorama de noticias de LRA 16 Radio Nacional aquí acá hasta las 18:45. Del ese horario hasta las 19 presentamos Panorama Federal junto a nuestra cabecera Radio Nacional Buenos Aires y la participación de las 49 emisoras de todo el país. Desde las 19 hasta la 20, lo mejor del deporte a través de Pasión Nacional. De 20 a 22 presentamos la noche de Radio Nacional.
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0: Señoras y señores, tengan ustedes muy buenas tardes. 18:08, momento de presentar el panorama de noticias de Radio Nacional aquí acá, por amplitud modulada 560, FM Nacional 92.5 y la página www.radionacional.com.ar.

correspondiente al día martes 25 de agosto. Operación técnica de nuestro servicio informativo, René Fabián Ocapiña. En la producción de nuestro panorama, Humberto Juan Mogro. Y en la conducción, Ricardo Tolaba. Si usted desea comunicarse con nuestro servicio de noticias, puede dejar su mensaje en el siguiente número de celular oficial de esta emisora fronteriza, que es el 3885-478095, o bien llamar a las siguientes líneas de teléfono fijos, 422356 o 423438. Hasta las 18:45, reflejando la actualidad de la Quiaca, de la región y de la provincia, a través de Panorama de Noticias. En este horario ya contamos con los datos del tiempo que nos envía el servicio meteorológico de nuestra ciudad. La temperatura en la Quiaca y sus alrededores es de 15 grados 4 décimas, 25% la humedad, la presión atmosférica de 671.1 hectopascales, pocos vientos en esta tarde, dirección sudoeste a 4 kilómetros por hora, la visibilidad es buena para los señores automovilistas, cielo despejado. La mínima de esta jornada fue de 0 grados 1 décima bajo cero y la máxima tarde agradable en nuestro medio y sus alrededores con 16 grados 4 décimas. 10 minutos de las 18 en el ámbito de la República Argentina, momento de presentar los títulos del panorama de noticias de nuestra emisora correspondiente al día de la fecha, recordando el Día Nacional de Ayuda a la Persona con Autismo y Día del Peluquero. Zona Franca, La Quiaca, el intendente de nuestra ciudad, Dante Velázquez, participó de una reunión técnica con autoridades provinciales y representantes de la empresa internacional adjudicataria de la tan esperada Zona Franca en esta parte del país. En dicho encuentro, el jefe comunal fronterizo destacó sobre avances concretos de esta importante herramienta económica. Paso de Jama. El paso internacional Paso de Jama continúa cerrado y todo indica que la situación podría prolongarse hasta fin de mes. Alejandro Marenco, secretario ejecutivo de la Agencia Provincial del Corredor Bioceánico, advirtió que las nevadas y los fuertes vientos volvieron a complicar las tareas de despeje en el lado chileno. Prevención sísmica. La Dirección General de Emergencia Defensa Civil, dependiente del Ministerio de Seguridad, lleva adelante un programa de acciones preventivas en establecimientos educativos de la provincia, cuya finalidad es orientar a brindar herramientas para actuar de manera organizada y segura ante posibles contingencias.

0: 12 minutos, nuestro móvil de panorama de noticias reflejando las actividades estudiantiles junto a Marcelo Montiel. Colega, ¿cómo está usted? Buenas tardes.
1: Muy buenas tardes, Ricardo, a toda la audiencia. Como vos lo anticipabas, en una tarde soleadita en La Quiaca, nada de viento, y te cuento que justo en el Zoom se puede escuchar de fondo ya la música, los estudiantes a pleno disfrutando, viviendo esta fiesta. El Zoom embajador, el Zoom que tiene que ver después de Minas, de La Quiaca, ya está a pleno, a punto de minutos para arrancar. Por eso lo tengo al su director, al profe Uno, para que nos cuente un poquito de detalles. Muy buenas tardes, estamos vivos para el programa informativo.
2: ¿Qué tal? Buenas tardes a todo al Radio Nacional. Como decías, ya estamos a minutos de iniciar la elección de embajadora y embajador por el año 2026 de la Escuela de Minas de La Quiaca.
1: Pero, profesor, hay un operativo importante, también hay un control para la gente que quiera visitarnos hoy, especialmente los menores de edad.
2: Sí, más que nada que no ingresen con bebidas alcohólicas o con cosas que no tengan que ingresar. Para eso tenemos el servicio de la policía, que está en ingreso y está controlando a todos los chicos, porque bueno, nos dieron el permiso, pero bueno, sin nada de bebida alcohólica. Bueno, acá en el ingreso se está cubriendo 8.000 pesos.
1: ¿Cuántas calles que tenemos hoy?
2: Tenemos 6 mujeres y 6 varones.
1: Bueno, que dichoso, pero la gente todavía tiene tiempo básico.
2: Sí, ya estamos a minutos de iniciar, pero bueno, a toda la comunidad de La Quiaca que quiera acercarse, bienvenido sea, para disfrutar una linda tarde en la elección de nuestra institución.
1: Hasta ahí, las 23 vamos a tener ya los nombres.
2: Sí, seguramente, sí. Ya, yo creo, 22 y 30, como mucho, 23, ya tenemos los nombres de los actuales embajadores de nuestra institución.
1: Muchísimas
2: gracias. No, por favor.
1: Muy bien, Ricardo, ahí estamos viviendo, 6 y 6 candidatos, cuanto masculino o femenino, vas a irte a las 22 y 30 más o menos, decía, que ya tendremos nombres de los que van a representar en casi estas elecciones, la Escuela de Minas, 7 La Quiaca.

0: comienzo con nuestro panorama de noticias, reiteramos la temperatura agradable que tenemos en nuestra ciudad en este horario, 15 grados 4 décimas, 25% la humedad, la presión atmosférica de 671.1 hectopascales. También cabe destacar la máxima de esta jornada, que fue de 16 grados 4 décimas. Momento de abordar las informaciones del interior de la provincia de Jujuy. Paso de Jama, las condiciones extremas podrían mantener cerrado el paso fronterizo hasta fin de mes. El paso de Jama continúa cerrado y todo indica que la situación podría prolongarse durante varios días más debido a las condiciones climáticas extremas que afectan a gran parte de esa cordillera. Alejandro Marenco, secretario ejecutivo de la Agencia Provincial del Corredor Bioceánico, explicó que las nuevas nevadas volvieron a cubrir sectores que habían logrado ser despejados. Hay un fenómeno climatológico que afecta a toda la cordillera, explicó Alejandro Marenco, quien señaló que incluso otros pasos internacionales atraviesan dificultades. En el caso de Libertadores, por ejemplo, había comenzado a habilitarse parcialmente después de 35 días de cierre, pero las nuevas nevadas obligaron nuevamente a restringir la circulación. Según los reportes recibidos desde el lado chileno, las condiciones adversas podrían continuar hasta el 30 o 31 de agosto con nuevos episodios de nieve durante toda la semana. El Servicio Meteorológico de Chile ya adelanta que podría prolongarse hasta cerca del 30 o 31 del mes de agosto, o sea, toda esta semana prácticamente habría evento de nieve, indicó el funcionario jujeño Alejandro Marenco. La información del interior tiene que ver con lo que ha sucedido en la comunidad de La Intermedia, departamento de Yavi, porque en esa comunidad se dejó reinaugurada esa capilla histórica de más de 50 años de vida y otras actividades. Dentro de su discurso, Héctor Martiarena, presidente de la Comisión de Pumaguasi, decía lo siguiente.
1: Y bueno, al padre Catuca, muy buenos días, gracias por la visita. Y bueno, siempre hemos estado trabajando, a las señoras, todos los mayores, los adultos, los jóvenes, los niños que se acercan a Don Ricardo, muchas gracias por ser partícipe de esta gran inauguración. Y bueno, no, yo muy agradecido, muy contento, en un comienzo como habíamos acordado, era un sueño hace 7 años, bien lo dijo el vocal Manuel, el objetivo era en enero, hicimos un convenio, tuvo el padre Catuca, tuvieron algunos presentes mayores acá del pueblo, y bueno, el compromiso era entregarle la iglesia para la fiesta patronal. Y bueno, hoy lo hacemos realidad, el sueño que hace mucho, mucho esperaban, anhelaban tenerlo la iglesia, ¿no? Y para mí, hoy acá está la iglesia a todos, que no es para unos cuantos, es para toda la iglesia, con mucho sacrificio. Agradezco también a los empleados municipales, ¿no? Sin ellos no podríamos hacer realidad esta obra muy linda, muy emocionado. Yo mismo a mi persona, para que todo el pueblo, lo que lo necesita, lo puedan disfrutar. Quiero agradecer al gobierno de la provincia por la ayuda. Bien dijo muy claro el comisionado de Santa Catalina que esto tiene un esfuerzo de por detrás, un sacrificio, viajar. Es mucho esfuerzo para poder hacer esto, los vocales lo saben, mi cuerpo de gabinete lo sabe, hay que estar, pero hoy podemos hacer realidad. No solo en Intermedia, en Pumaguasi, en las comunidades venimos colaborando, en las instituciones, así que venimos trabajando y siempre estamos abiertos al diálogo. Yo no hago bandera política, yo he venido a trabajar para todos, todo lo que se han acercado al municipio siempre le he dado, les he atendido y les he visto y he sabido resolver sus necesidades. Así que hoy también lo dejo la invitación, que ustedes se acerquen, yo estoy ahí trabajando para todos, no para unos cuantos, ni para los que me han votado. Yo agradezco a todos ellos que me han acompañado y a ustedes también por su acompañamiento. También comentarle, hace una semana hicimos llegar una máquina, una retroexcavadora, que no hace mucho que no se renovaba nuestro parque automotor, y bueno, ahora tenemos una máquina más para la que ustedes necesiten, aguadas, trabajos, caminos. Estamos predispuestos a ustedes, la necesidad de escucharlo, las educaciones, venimos trabajando también. Así que bueno, no los voy a cansar mucho, tenemos mucho por charlar, pero bueno, yo los dejo la idea. Y bueno, al padre Catuca, muy buenos días.
0: Casi las 6 de la tarde con 20 minutos, continuamos reflejando la realidad del interior de nuestra provincia. Desde Pumahuasi nos vamos a Cieneguilla, en el departamento de Santa Catalina. Así se encuentra su comisionado Abel Santos. Comisionado, ¿cómo está usted? Buenas tardes.
2: Ricardo, quiero estar muy atento para vos y para toda la provincia de Radio Nacional.
0: Bueno, para cerrar el mes de agosto se viene un gran acontecimiento en una comunidad muy cercana a Bolivia como es Casira.
2: Efectivamente, así es, ya estamos prestos al día, ¿no?, de celebrar lo que va a ser la fiesta patronal en honor a Santa Rosa de Lima, patrona justamente de la comunidad indígena de Casira, ya con diferentes actividades que se están realizando ya desde la semana pasada, ¿no? Y bueno, esto culminará el primero de septiembre, ¿no? Con el día central, el 30, 29, 30 y 31 de agosto, ¿no? Con actividades religiosas, donde también habrá un acto protocolar, inauguración de obras y también lo que es la bienvenida a todos los residentes, ¿no? Que habitan en distintos puntos del país, como así también de la provincia y los vecinos locales de toda nuestra jurisdicción, de nuestra querida Puna, que nos está visitando justamente el día 29, 30 y 31 de agosto en la localidad de Casira, ¿no?
0: Qué importante destacar que este programa oficial se organiza con toda la comunidad, o sea, un trabajo mancomunado.
2: Exactamente, así, ¿no? Previo a las actividades que se van desarrollando durante toda la semana, hay una reunión previa, ¿no? Con toda

0: 18:22, en algún momento vamos a reintegrarnos a esta comunicación junto a Abel Santo, presidente de la Comisión Municipal de Cieneguilla, en el departamento de Santa Catalina, quien nos daba pormenores sobre cómo se vive el Día de Santa Rosa de Lima, fecha religiosa que se va a celebrar el próximo 30 de agosto. Reiteramos, en Casira, departamento de Santa Catalina, en el primer pueblo alfarero de la República Argentina. Reiniciamos la comunicación con Abel Santos, comisionado municipal de Cieneguillas. El comisionado estaba destacando que cuando llegan acontecimientos así de su jurisdicción, siempre está como la premisa el trabajo en forma conjunta, ¿no?
1: Es así, ¿no? Destacamos esto, que cada actividad que se realiza en cada una de nuestra jurisdicción, siempre hay una reunión previa para organizarnos, ¿no? Y también para que estas actividades puedan salir de la mejor manera y que cada uno, nuestros residentes, nuestros habitantes, puedan irse contentos, ¿no? Sabiendo que cada una de las instituciones pusieron su granito de arena para poder llevar a cabo adelante las actividades que se van desarrollando día tras día, ¿no?
0: Bien, por estos días, ¿las actividades en qué consisten, digamos, antes del 30 de agosto, comisionado?
1: Sí, el día de mañana justamente está a cargo ya de la Escuela de Arte número 30 para realizar diferentes actividades también en el marco de lo que hace la festividad de Santa Rosa de Lima. Y bueno, el día primero ya va a ser el recibimiento de los residentes, ya inicio del campeonato. Acá también que el día viernes va a haber una maratón organizada por la Escuela Primaria de Casira, donde participan chicos de la misma institución, como así también chicos de la Escuela de Arte, y bueno, todos aquellos que quieran participar también de esta maratón, que se va a realizar dentro del pueblo. Así que bueno, una actividad muy importante organizada por la Escuela Primaria, como así también ya el sábado 29, ya previo a víspera de lo que va a ser la fiesta patronal, ya se da la bienvenida a los residentes, inicio del campeonato, y obviamente por la tarde ya el vestimenta de la Virgen, como así también ya la serenata con banda de sicuri, ¿no? Y una fogata frente a la iglesia del pueblo local, ya justamente para prepararse el día domingo, que en esta oportunidad cae el día 30, ¿no? Ya con una actividad programada durante toda la mañana, con un chocolate para toda la gente que va a estar ahí, un acto protocolar donde estamos a la espera de la confirmación, ¿no? De que nos pueda visitar el gobernador de la provincia, una misa también que no debe faltar, y bueno, después ya la procesión con inauguración de una obra que estamos llevando adelante justamente para inaugurar el 30 de agosto, ¿no?
0: ¿Qué tipo de obra sería, comisionado?
1: Justamente se está realizando una plazoleta, un mirador, a donde va a estar posicionado la Virgen, justamente del mismo pueblo, una Virgen más de 6 metros de alto. La verdad que también con mucha fe lo hacemos esto, ¿no? Sabiendo que nuestra patrona pueda iluminar a cada uno de nuestros habitantes del pueblo de Casira, como así también a los que llegan, ¿no? Con toda fe y devoción a pasar esta festividad en familia, con amigos, en esta localidad.
0: ¿En qué parte estaría ubicada, digamos, la imagen de la Virgen Santa Rosa de Lima de 6 metros de altura?
1: Justamente, vos, Ricardo, como sabés, conocés, tenemos bastante relieve dentro del pueblo de Casira. Va a estar ubicado más o menos a 50 metros de la olla, que ya está en un sector ubicado. La Virgen está hasta 50 metros más adelante, está la Virgen, va a estar ubicado la Virgen Santa Rosa de Lima, donde va a estar una plazoleta iluminada y una escaloneta, ¿no? Una escalera con justamente reflejando, ¿no? La identidad del mismo pueblo, que son las ollas, ¿no? La verdad que una obra también consultada con todos los vecinos del pueblo, y creo que también esto va sumando a la atracción turística, ¿no? De nuestro pueblo, como en cada una de nuestras jurisdicciones que vamos año tras año desarrollando, ¿no? También lo que es el sector turístico en cada una de nuestra jurisdicción. Y también quiero destacar, Ricardo, que el día jueves vamos a tener, ¿no? El aniversario de la Comisión Municipal de Cieneguilla, donde va a estar cumpliendo 68 años también de existencia, y la verdad que también realizamos una actividad dentro también, lo que va a ser el marco de la semana de la fiesta patronal de la localidad de Casira.
0: Bien, volviendo a la imagen de Santa Rosa de Lima, digamos, si nos puede dar el nombre del escultor que realizó esta obra.
1: La verdad verdad que son dos profes que están prestos a esto, que son los profes Diego y Roque Tarcalla. La verdad que también es un desafío para ellos, porque es la primera vez que van a llevar a cabo esta obra. La verdad que el día de ayer yo estuve visitándole un poco a los muchachos. La verdad que la gente que llega a Casilla el día 30 de agosto se va a sorprender con la gran magnitud que va a tener, ¿no? Y la altura, más la altura de la Virgen. La verdad que entra a la entrada del pueblo, queda creo que una vista hacia a todo habitante que llega, va a poder observar apenas ingrese a Casilla, a la Virgen Santa Rosa de Lima, ¿no?
0: Interesante. ¿Hay alguna otra obra que se esté ejecutando, digamos, en Casilla, o esas son las obras más importantes?
1: También queremos destacar, ¿no?, que el día jueves van a estar, se va a hacer un encuentro de muralistas en la localidad de Casilla, un programa también organizado por la Escuela de Arte, a donde van a estar yendo de San Salvador de Jujuy más de 24 muralistas a realizar murales en distintas partes del pueblo en Casilla, ¿no? La verdad que ese día también, el día 30, vamos a inaugurar, capaz que no todo, porque son muchos murales, más de 15 murales que se van a realizar dentro del pueblo de Casilla, donde participan los vecinos, participa la comunidad y justamente la escuela de arte de Casilla, ¿no? Donde se va a reflejar también en cada uno de estos murales de la identidad de nuestro pueblo, homenajear a aquellos alfareros que día a día están con el trabajo, están con la arcilla. La verdad que murales muy lindos que van a dar también un punto de vista muy atractivo al pueblo de Casilla. Así que, y obviamente que después seguimos con...
0: Bueno, se volvió a cortar la comunicación. Hola, comisionado. Bueno, nos dio los detalles más importantes, ¿sí? Muy interesante. Realmente, todos los detalles que nos estaba brindando Abel Santo, presidente de la Comisión Municipal de Cieneguilla, con motivo de que el próximo 30 los pobladores de esa comunidad fronteriza van a celebrar el día de su santa patrona, Santa Rosa de Lima.
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9: Con 33 minutos retomamos panorama de noticias de LRA 16 Radio Nacional aquí acá correspondiente al día martes 25 de agosto. Operación técnica René Fabiana Ucapiña, la producción a cargo de Humberto Juan Mogro, móvil de nuestro servicio informativo con Marcelo Montial y en la conducción Ricardo Tolaba. Reiteramos la temperatura en la Quiaca, en este horario es de 15 grados 4 décimas, 25% la humedad, la presión atmosférica de 671.1 hectopascales, vientos débiles, dirección sudoeste a 4 kilómetros por hora, cielo despejado, y para los señores automovilistas la visibilidad es buena, dato que nos brinda el servicio meteorológico La Quiaca, cabecera del departamento de Xavi. Es el momento de reemplazar los títulos del panorama de noticias de Radio Nacional La Quiaca correspondiente al día de la fecha, recordando Día Nacional de Ayuda a la Persona con Autismo y Día del Peluquero. Zona Franca La Quiaca, el intendente de nuestra ciudad, Dante Velázquez, participó de una reunión técnica con autoridades provinciales y representantes de la empresa adjudicataria de la tan esperada Zona Franca en esta parte del país. En dicho encuentro, el jefe comunal fronterizo destacó sobre avances concretos de esta importante herramienta económica. Paso de Jama, el paso internacional, Paso de Jama continúa cerrado y todo indica que la situación podría prolongarse hasta fin de mes. Alejandro Marenco, secretario ejecutivo de la Agencia Provincial del Corredor Bioceánico, advirtió que las nevadas y los fuertes vientos volvieron a complicar las tareas de despeje en el lado chileno. Prevención sísmica, la Dirección General de Emergencia Defensa Civil, dependiente del Ministerio de Seguridad, lleva adelante un programa de acciones preventivas en establecimientos educativos de la provincia, cuya finalidad es orientar a brindar herramientas para actuar de manera organizada y segura ante posibles contingencias. 18:35 minutos, momento de abordar la actualidad de nuestra ciudad. La Quiaca, barrio La Cruz, avanza hacia la mensura y regularización para acceder a agua, luz y escrituras. El intendente Dante Velázquez acompañó a vecinos del barrio La Cruz hasta San Salvador de Jujuy para reunirse con Eduardo Cazón de Ordenamiento Territorial. El objetivo es avanzar con la mensura, regularización y posterior escrituración de los terrenos, paso indispensable para acceder a servicios básicos como luz, agua y cloacas. El intendente de La Quiaca, Dante Velázquez, acompañó en la jornada del día de ayer a representantes del barrio de La Cruz hasta San Salvador de Jujuy, donde mantuvieron una reunión con el arquitecto Eduardo Cazón, responsable de ordenamiento territorial, para avanzar en la regularización dominial y la mensura del sector. La gestión apunta a destrabar uno de los principales problemas que atraviesan las familias del barrio, la imposibilidad de acceder plenamente a servicios básicos como agua, energía eléctrica y cloacas, mientras no se complete el ordenamiento legal de sus terrenos. Vamos Otra información tiene que ver también con la presencia del intendente de nuestra ciudad, Dante Velázquez, que participó de una reunión técnica con autoridades provinciales en la capital de nuestra provincia, y también participaron de este importante encuentro representantes de la empresa adjudicataria de la zona franca en nuestro medio. En dicho encuentro, el jefe comunal fronterizo destacó sobre avances concretos de esta importante herramienta económica.
10: Ahí, terminando esta reunión con las autoridades del gobierno de la provincia y demás, podemos anunciar de que en tiempo de Manca Fiesta, seguramente, también en el tiempo del Expo Jujuy, ya se darán a conocer los pormenores y seguramente cómo vamos a continuar en la construcción, la elaboración y la puesta en marcha de la zona franca, que será a partir de este año. Entonces, esta novedad que le estoy diciendo, Ricardo, no solamente tiene que ver con el trabajo que se ha venido haciendo, con las promesas en el tiempo, te recordará, tiene décadas esto, antes del 86, que se viene hablando, que iba, que venía, que no se hacía. Lo importante es que lo hemos logrado. Entonces, esto es un logro más allá, que va a estar el emplazamiento en la ciudad de La Quiaca, es para toda la región de La Puna de sobremanera, y también para la provincia de Jujuy, consolidando lo que significa este posicionamiento geopolítico estratégico que presenta nuestra región de La Puna.
9: ¿Cómo se llama la empresa que ganó la licitación para la explotación de la zona franca, intendente?
10: Es muy conocida en el mundo, es la empresa Falik, TFS, que lo pueden googlear, lo pueden ver, es una empresa muy consolidada en el mundo. Está en el rango de primero o segundo, como cualquiera pueda ver, pero con más de 300 puestos en el mundo. Acaban de adjudicarle, mientras estábamos teniendo la reunión, se comunicaron también de un nuevo punto que acaban de ganar una licitación, un punto estratégico en el mundo. Ellos hace muy poco consolidaron también un punto comercial muy fuerte, que es en la zona de Misiones, que está teniendo un crecimiento muy fuerte, exponencial. Entonces, son muy buenos tiempos los que vienen, Ricardo, para nuestra región. Y siempre lo preanuncié y lo dije, que es tiempo de Manca Fiesta, es tiempo de tener paciencia, es ponerle el valor agregado. La Manca Fiesta sigue su derrotero, estamos ahí a la espera de definiciones, y será seguramente ella, la Madre Tierra, la más sabia, de que nos dirá cuándo. Dirá, sí, es el momento para tener que anunciar en forma definitiva ese galardón tan esperado por la UNESCO, ¿no?
9: ¿Usted estima que la zona franca, antes que finalice el año 2026, ya estaría funcionando en La Puna, este intendente?
10: Y tiene que ver con la construcción, tiene que ver con un montón, pero los avances que acabo de referenciarle obligan necesariamente los tiempos estipulados por la concesión, que inmediatamente tienen que empezarse a trabajar. Una vez, de hecho, ya se hicieron relevamientos, ya estuvo la empresa viendo, hemos tenido por eso durante todo este devenir del 2026, bien digo, de idas y vueltas, muchas cosas en silencio, sin despertar en cuestiones de que pueda uno avanzar o por ahí en esa intencionalidad, a lo mejor de desesperación, de querer decir ya no, esperamos, y se trabajó muy en silencio. Hoy es un día realmente muy festivo para la ciudad de La Quiaca, para la provincia de Jujuy y para toda La Puna.
9: Ajá. ¿Cuánto desierto hay que fuera ya de la zona franca, una vez que comience a funcionar, se podrían instalar comercio, fuera ya de la zona franca, se podrían instalar comercio que también se dediquen a la venta, digamos, de productos importados, digamos? Tiene una palabrita en inglés, digamos, pero no sé si es así o no, o es un dato que, bueno, que no es verídico, digamos, ¿no?
10: A ver, la situación de comercialización tiene que brindar una seguridad jurídica del respeto del emplazamiento donde se producen. Digamos, si nosotros tomamos como punto de referencia, por ejemplo, la zona franca de Iquique, usted verá que está emplazada en un determinado predio y después alrededor, obviamente, con el tiempo se va haciendo expansiones y demás. No tenemos que avanzar ni tampoco generar en esto lo que usted muy bien también está referenciando, de tener que avanzar, y en esto también algunos generar cuestiones discordantes. Esto está estudiado. Una empresa de la magnitud que viene, que se presenta en la licitación, en la posibilidad cierta de haber sido preadjudicado primero, después de tener que continuar con la presentación de papel, adjudicación de los estudios técnicos y demás, de las inversiones que se van a hacer, obliga necesariamente a tener todos estos recaudos que usted muy bien lo acaba de señalar.
11: Bien.

0: Y en este horario tenemos mensajes que nos envían nuestros oyentes que escuchan atentamente el panorama de noticias. El mismo manifiesta lo siguiente: la señora Marcela Condorí de Puesto Chico debe esperar al colectivo que pasa por ese lugar a las 18:40 aproximadamente. René envía una encomienda. Reiteramos, señora Marcela Condorí de Puesto Chico debe esperar el colectivo en este horario porque René envía una caja. Los servicios en nuestro programa de noticias. Y hoy, 25 de agosto del año 2026, se recuerda el Día del Peluquero y se celebra el recuerdo de la creación de la Sociedad de Barberos y Peluqueros en 1877 y su oficialización fue en el año 1940. Con motivo de esta recordación, escuchemos a Sandra Canavir, docente de peluquería de la Escuela Profesional Juana Manuela Gorriti de nuestra ciudad.
1: Saludar a todos los peluqueros, a todos mis alumnos que hoy tienen su microemprendimiento, que han abierto su peluquería, desearles que se sigan capacitando más y que lleguen a ser algún día barberos y que sí van a llegar a ser barberos. Y bueno, saludarle hoy a al taller de peluquería, a todos mis peluqueros que están iniciando y bueno, tienen muchas expectativas y bueno, eso es lo más importante, ¿no? Con el apoyo de ellos podemos llegar lejos y bueno, y de parte también mía, poner todo mi esmero, toda mi voluntad para poderlos preparar, para poderlos sacar a la sociedad donde muchos, como te decía un poquito antes, están trabajando de barberos en su casa. Por lo menos tienen el pan para llevar a su casa, así que, y otros están como ayudantes, otros están en Abrapampa, otros en Jujuy, otros en Buenos Aires, en Salta, así que eso a mí me llena de mucho orgullo y ojalá que Dios me dé toda la fuerza para siempre estar preparado, hasta donde llegue, para prepararlos a ellos y bueno, tener peluqueros y después ya ellos con este primer año están a hacer la parte de barbería.
0: 18:45, ponemos el punto final al panorama de noticias de Radio Nacional La Quiaca correspondiente al día martes 25 de agosto. Por su atención, muchas gracias, continúe con nuestra programación. 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
2: 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Estas son las voces del día.
3: Tenemos que decidir temas muy importantes como son la reforma de la Carta Orgánica del Banco Central para que se elimine la sistemática utilización del banco a lo largo de, ¿cuánto? 60, 80 años.
4: El accionar del buque no viola ninguna ley. La ley provincial existente indica que los buques asociados a Inglaterra no pueden amarrar en puertos fueguinos si están trabajando desde la Cuenca Malvina.
5: Puertas nevadas desde las primeras horas de la madrugada de hoy, teniendo en cuenta que este pronóstico nos va a acompañar hasta el domingo.
4: El objetivo es recuperar una red ferroviaria que hoy está deteriorada, pero que puede convertirse en un motor de crecimiento.
6: La instrucción que me había dado el NASA era que tenía que ser de cerca de $1,000,000, entre $1,000,000 o $900,000. Y mal no recuerdo, más o menos se cumplió.
2: El presidente Javier Milei recibe a legisladores de La Libertad Avanza. Informa Liliana Arias desde Casa de Gobierno.
7: Para ordenar la estrategia parlamentaria de cara a la labor que se está dando en el Congreso y en torno a los proyectos que envía el Poder Ejecutivo, es que el presidente Javier Milei convocó a diputados y senadores de La Libertad Avanza a una reunión de trabajo que se está desarrollando en el Salón Héroes de Malvinas de la Casa Rosada. Al ingresar, el diputado libertario Damián Arabia coincidió en que el rumbo económico es el correcto y que hay que continuar con los cambios.
8: Está claro que el rumbo que ha establecido el gobierno es el rumbo correcto, que las transformaciones son las correctas, que son los cambios que todos sabemos que hacían falta en la Argentina. Después, por supuesto, todos queremos que esos cambios sean lo más rápidos posibles, los más veloces posibles. Nosotros estamos trabajando todos los días para generar una apertura al mundo, una economía más abierta, una desregulación más intensa y que poco a poco eso nos meta en el mercado.
2: El gobierno impulsa diversas obras viales, ferroviarias y de infraestructura. Con la metodología de inversión privada, las obras se llevan adelante en todo el país. El vocero presidencial Adrián Rabier confirmó el avance en la restauración de la red vial.
4: Estamos trabajando para que las rutas nacionales estén en buen estado. Hemos hablado de un cambio de paradigma y en este sentido hemos planteado 4 puntos, empezando por las concesiones de los 9.000 kilómetros de ruta, siguiendo con la licitación de otros 6.000 kilómetros de ruta que se van a agregar, sumado al acuerdo con algunas provincias que se están haciendo cargo de algunas rutas nacionales que pasan por sus jurisdicciones, y además el bacheo del cual se hace cargo hoy Vialidad Nacional.
2: Además, Javier sostuvo que el objetivo también es recuperar la red ferroviaria.
4: Esta convocatoria es un hito histórico y es el primer paso para recuperar una red ferroviaria de cargas a la altura de la Argentina que viene. La concesión transferirá al sector privado la operación, el mantenimiento y las inversiones de las líneas ferroviarias bajo un régimen de acceso abierto.
2: El gobierno reafirmó la posición sobre el Estrecho de Magallanes. La Cancillería sostuvo en un comunicado que la posición argentina es la que establecen el Tratado de Límites de 1881 y el Tratado de Paz y Amistad de 1984. Al respecto, remarcó que ambos instrumentos rigen plenamente y son considerados definitivos por la República Argentina. Señaló que la relevancia estratégica del extremo austral del continente es una perspectiva de Estado que Argentina sostiene públicamente y en el marco de la defensa de sus derechos e intereses en relación con la cuestión Malvinas. En el documento mencionó los espacios de creciente centralidad por sus recursos naturales estratégicos, por su rol de las rutas marítimas y las cadenas globales de suministro. De esta forma, Argentina ratifica el valor estratégico de la cooperación con Chile
0: y subrayó que ambos países reconocen mutuamente sus derechos antárticos, coadministran zonas especialmente protegidas.
2: Este comunicado se enmarca en una polémica luego de que el jefe de la Fuerza Aérea Argentina, Brigadier Gustavo Valverde, incluyera el Estrecho de Magallanes entre las zonas soberanas argentinas.
0: Por su parte, el canciller chileno Francisco Pérez Mackenna aseguró que la soberanía de Chile sobre la totalidad del Estrecho de Magallanes es indiscutible.
2: La Nación responsabilizó a Tierra del Fuego por el buque inglés que atracó en el puerto de Ushuaia.
0: El informe de María Eugenia Duré, desde Radio Nacional Río Grande.
9: El gobierno nacional desestimó la denuncia del gobernador de la provincia de Tierra del Fuego, Gustavo Melella, por la presencia del buque petrolero británico BS Promise en el puerto de la ciudad de Ushuaia. El vocero presidencial, Adrián Rabier, descartó que la operatoria implique un riesgo para la soberanía argentina.
10: El accionar del buque no viola ninguna ley. La ley provincial existente indica que los buques asociados a Inglaterra no pueden amarrar en puertos fueguinos si están trabajando desde la cuenca Malvinas. En este caso, esa ley no aplica. En tanto, la ley Gaucho Rivero no prohíbe indiscriminadamente el ingreso a puertos fueguinos de todo buque vinculado al Reino Unido.
9: Además, desde la Casa Rosada responsabilizaron al gobierno provincial por haber autorizado inicialmente el ingreso del buque en medio de las diferencias entre el gobierno nacional y la provincia por la administración del puerto de Ushuaia, actualmente bajo intervención federal.
2: Un ex directivo de Techint confirmó que entregó dinero a un ex funcionario kirchnerista.
0: Héctor Zabaleta, ex director de administración de esa compañía, admitió los hechos al declarar en la causa de los cuadernos de la corrupción.
6: 600.000 pesos, 700.000 pesos. El total de las entregas, la instrucción que me había dado Bernaza era que tenía que ser de cerca de $1,000,000, entre 1,000,000 o $900,000. Y mal no recuerdo, más o menos se cumplió.
2: Zabaleta además confirmó que le pedían que la entrega fuese en dólares billete.
6: Hasta que tal vez a uno le sale del momento, no sé si trató de hacer presión o no. Me dijo, no, me tenés que dar dólares. En cierta medida nos estudiábamos desde ese momento, porque si no, le voy a cortar el gas en la planta de campana. Pero nada, nada intimidatorio, sino quejoso y enojado porque yo no le daba dólares.
0: La fiscal Fabiana León ratificó que lo que se busca es conocer la verdad.
11: Nada importa más a esta fiscal que poder probar la verdad. Y hay que ser honestos. Nada importa más a otros participantes del debate que ocultar la verdad.
1: Deportes.
2: La información con Jorge Godoy. Buenas tardes, Jorge.
12: Hola, ¿qué tal? Buenas tardes. Un saludo para todos. River prepara su partido revancha ante Independiente Santa Fe mañana por octavos de final de la Copa Sudamericana. La ida, recordamos, fue 0-0 en Colombia. Una derrota pondría en seria duda la continuidad de Eduardo Caudet como técnico millonario. Tres cambios prepara para mañana, para este compromiso. Regresarán Gonzalo Montiel, Marcos Acuña y Sebastián Drussi por Giovanni González, Francisco Ortega y Lucas Beltrán, respectivamente. El partido se va a jugar mañana a las 21:30 en el Estadio Monumental. En cuanto al mercado de pases, Martirena se va de Racing a Nacional de Montevideo. En su lugar llegará Barinaga, sin lugar en Boca. San Lorenzo acordó el préstamo de Facundo Farías, delantero de Estudiantes, mientras que en Independiente por ahora sigue sin poder habilitar el rojo a Chimi Ávila por falta de cupo. Desde Olimpia de Paraguay avanzan para llevarse al goleador Gabriel Ábalos.
0: El túnel internacional Cristo Redentor permanece intransitable por nevadas en la cordillera.
2: Desde Radio Nacional Mendoza, el informe de Daniel Badano.
13: El sistema integrado Cristo Redentor permanece cerrado este martes 25 de agosto para todo tipo de vehículos debido a las fuertes nevadas que se registran en la alta cordillera mendocina. Por el momento no hay horario definido para su reapertura. La situación meteorológica de este martes mantiene complicada la transitabilidad en sectores cordilleranos, por lo que se prioriza la seguridad de quienes circulan por la Ruta Nacional 7. La reapertura quedará supeditada a la evolución del tiempo y a la evaluación de las vialidades, tanto de Argentina como de Chile.
0: Oscar Valle, vocero de Gendarmería Nacional en Alta Montaña, aseguró que las malas condiciones se extenderán hasta el próximo domingo.
5: Cerrado por nevadas hasta nuevo aviso. Fuertes nevadas desde las primeras horas de la madrugada de hoy, teniendo en cuenta que este pronóstico nos va a acompañar hasta el domingo.
2: advierten que el fenómeno del Niño ya está presente.
0: La ciudad entrerriana de Paraná fue sede del encuentro del Plan Nacional de Coordinación Federal.
2: El informe de Lidalmar Otman desde Radio Nacional Gualeguaychú.
14: Entre Ríos organizó el cuarto encuentro regional para enfrentar el impacto del fenómeno con referentes de las provincias del litoral. El director ejecutivo de la Agencia Federal de Emergencias, Santiago Ardie, puntualizó que se busca ordenar capacidades y fortalecer la respuesta ante el fenómeno climático.
15: Coordinando y anticipando escenarios conjuntamente con las provincias para poder dar una mejor respuesta a este fenómeno del Niño que ya estamos transitando. La parte más complicada seguramente va a ser a partir de la primavera y hasta fines del verano, que esta situación nos encuentre con una lógica de comando unificado para poder, a partir de anticipar esos escenarios, dar una respuesta más eficiente.
0: En Santa Fe, en tanto, se profundizan las acciones por el inicio de la corriente del Niño.
2: El informe de Gabriela Bruno desde la emisora de Radio Nacional en la capital provincial.
16: La vocera provincial Virginia Caudanes manifestó que las obras que cada localidad ejecute tengan que ver con la prevención del fenómeno climático. Enfatizó además que hace 30 años que la provincia no adquiría maquinaria específica para enfrentar estos fenómenos con accesos y servicios. Por otra parte, los equipos de salud llevan adelante capacitaciones específicas y equipos territoriales de contingencia de enfermedades asociadas.
17: Pero también un protocolo puntual de contingencia con 4 etapas que tiene que ver con la preparación. El alerta, la respuesta y la recuperación y cómo se viene trabajando en prevención y abordaje en contingencia de enfermedades asociadas.
0: Mejora en el consumo, nos informa Alejandra Gallo.
18: Según el relevamiento de consumo que realiza la Cámara Argentina de Comercio todos los meses, el consumo en bienes y servicios de hogares creció un 2% en julio comparado con el mismo mes del año pasado. Y respecto del mes anterior, ese mismo indicador creció un 0,9%.
2: Nueva reunión de la mesa política desde Casa Rosada. Nuevo contacto con Liliana Arias.
19: La agenda legislativa y la gestión del gobierno fueron los ejes de la reunión de mesa política. En materia económica, se informó que mañana el ministro Luis Caputo encabezará una conferencia de prensa para anunciar medidas económicas. Asimismo, y dado que la ministra de Capital Humano, Sandra Petovelo, participó del encuentro, se abordaron temas vinculados a educación, trabajo, niñez, familia y ANSES. Y en este sentido, se anunció que se está preparando un paquete de proyectos y medidas en materia educativa que serán enviadas al Congreso y dadas a conocer próximamente. En materia parlamentaria se repasó la agenda de trabajo de la Cámara de Diputados que debatirá mañana el proyecto de Inocencia Fiscal 2 y la reforma de la Carta Orgánica del Banco Central, entre otras iniciativas. Además, se repasó los encuentros que mantuvo el gobierno con el Episcopado para la organización de la visita del Papa León XIV.
0: Juicio por la desaparición de Loan Peña.
2: El informe de Nerina Álvarez ante esta Radio Nacional Santo Tomé.
20: Nuevo giro se conoció este 25 de agosto en la causa por la desaparición de Loan Danilo Peña. La jueza federal, Cristina Poserpenso, resolvió descartar la hipótesis del delito de trata de persona para los 8 principales imputados de la investigación, entre ellos Benítez, Carlos Pérez y María Victoria Callaba. La magistrada llegó a esta conclusión luego de analizar en profundidad los peritajes, las pruebas incorporadas al expediente y los distintos legajos que forman parte de la investigación. Según la resolución, no existen elementos suficientes que permiten sostener con respaldo probatorio la hipótesis de una red de trata. El fallo también ratificó el archivo definitivo de las denuncias por supuestas coacciones contra José Fernández Codazzi, al considerar que no se acreditaron presiones que pudieran constituir un delito. Mientras tanto, la investigación por la sustracción y desaparición del Loan continúa y avanza por otra vía judicial y la búsqueda del niño permanece activa en un legajo paralelo.
0: Encontraron muerto al abogado condenado por el femicidio en Salta.
2: José Figueroa falleció en la cárcel de Villa Las Rosas.
0: El informe de Melina Sola desde la emisora de Radio Nacional en la capital provincial.
21: Se trata de un condenado a cadena perpetua por el femicidio de quien en vida fuera su esposa, Mercedes Quevedaras. El crimen de la mujer ocurrió el 4 de agosto del 2023 dentro del domicilio que compartían con sus 3 hijos. Esta mañana el secretario de Justicia Provincial, Javier Mónico, brindó algunos detalles.
22: Alrededor de las 18 horas se realiza el conteo habitual. Minutos después de esto, uno de los internos que estaba alojado en el mismo pabellón que Figueroa, era aviso de que Figueroa se encontraba ahí en una posición un poco extraña. No tenemos registros, al menos así me lo hacen saber desde el servicio penitenciario, que mientras haya estado bajo la custodia del mismo, haya intentado atentar contra su vida.
2: Transiso. Cerrando el panorama, Ernesto Arriaga.
3: Demora de 6 a 8 minutos en la General Paz, Manuel Liniers, a Puente Lanorio y la autopista Riccieri. La autopista Riccieri del puerto de Ezeiza no presenta demoras. La Jorge Newbery y la Ezeiza Cañuelas, velocidad promedio para camiones 80 kilómetros por hora. Aro Parque está cerrado por obras.
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Hola, hola, hola, ¿qué tal? Bienvenidos una vez más, un abrazo grande para todo el país que sintoniza la radio más grande de la República Argentina. Es Nacional, son las 7 de la tarde y 2 minutos con una temperatura de algo más de 12 grados en la capital federal de la República Argentina, 12.8, lo mismo que la sensación térmica en este invierno que no se va y que no da tregua aquí en este segmento de Pasión Nacional, que es el segundo tiempo del programa de la radio más grande del país, el programa deportivo que tantos años ya nos convoca.

0: También, pero antes de hablar con los compañeros, el saludo muy grande también en la provincia de Córdoba, en el centro del país, para el negro José Luis Romero. José Luis, querido, bienvenido, un abrazo, ¿cómo va?
1: Hola, ¿qué tal, Jorge? Fuerte abrazo de distancia para vos, compañeros, así la audiencia en todo el país. A esta hora, una linda tardecita en Córdoba, 21 grados la temperatura, 46% de humedad.
0: Negro, ¿qué pasa si pierde River mañana? Si River no avanza, porque por ahí empata y después la lotería de los penales lo deja marginado de la Copa Sudamericana. ¿Qué pasa con River? ¿Qué pasa con Coudet?
1: Y me cuesta decir que hay que echarlo. No sería lo último. Es decir, que bueno, si él se da cuenta que ya no hay más nada que hacer, que bueno, que él presente la renuncia y se vaya, y sepan perdonarme, disculparme, te amo, River, pero bueno, no he podido, no le encontré la vuelta, y bueno, creo, me parece que es así, porque si no, no le quedará otra club que decir, bueno, che, ya no peleamos por Copa Argentina, estamos complicados con la clasificación para el año que viene a las Copas, y bueno, nos queda el torneo local, y no es poca cosa, pero viste que un River apunta alto, allá arriba, una Libertadores, bueno, no se dio la Libertadores, y te queda la Sudamericana como plan B, y tampoco lo logras, y me parece que se termina esa una relación.
0: Sí, coincido con lo que decís. De hecho, mirá, tengo aquí todavía, me tocaba hacer hace minutos nada más el panorama, el machete que uno lee habitualmente, ¿viste?, para sentarse frente al micrófono, sí, para la información, y decía, River prepara su partido revancha ante Independiente Santa Fe, mañana por la vuelta de los octavos de final de la Sudamericana, la ida 0-0 en Colombia, una derrota pondría en seria duda la continuidad de Eduardo Coudet como técnico millonario. E invitamos a la gente al 1138707485 para que nos cuente, para que nos diga qué pasará si River deja mañana la clasificación en el camino para la continuidad o no de Coudet. Va a ser determinante seguramente lo que suceda desde lo que suceda en el Monumental, desde los resultados, desde la aprobación o reprobación de la gente, desde el ánimo del hincha de River. Pero te invito, José Luis, a saludarlo al señor River, a Seba Alianza del Fútbol Show Nacional. Siempre hablamos con Agustín Domper o con Seba Alianza, los dos consustanciados con el mundo River. Alianza tiene muchos años ahí adentro, ¿eh? ¿Cuántos años Alianza ya adentro del Monumental? ¿Cómo anda, Seba, querido? Un abrazo.
2: Hola, Jorge, querido. Saludo para José también. Mirá, esto arrancó desde muy chiquito, como hincha desde el 92-93. Y ya después como periodista, cronista, hace casi 20 años.
0: Uh-huh. ¿Has pasado por transmisiones partidarias?
2: He pasado por transmisiones partidarias, he sido conductor de un programa partidario durante casi 6 años. De alguna manera u otra uno siempre está vinculado a River, lo decía hace un ratito, un poco como hincha al principio, ahora ya, si bien sin dejar de lado lo que es la pasión, dándole mucha más importancia al rigor profesional que implica esta hermosa profesión que uno desempeña.
0: Obviamente sabía la respuesta, Seba, le hemos hablado muchísimas veces también, pero simplemente era para que el mundo de River y de la audiencia nacional sepa, y nosotros valoramos y mucho al periodismo partidario, José Luis, porque son los que viven en el día a día, los que saben, los que conocen a los pibes desde chicos, los que van conviviendo con las inferiores, con los técnicos de inferiores y saben cuál es el apuntado, cuál es el que va más arriba, con los dirigentes que van emergiendo hasta después convertirse en los conductores de los clubes. Así que estamos hablando con uno de los tipos que más sabe de River en el país. Y por eso, Seba Alianza, te pregunto lo mismo que le preguntaba recién al negro Romero en Córdoba. ¿Qué pasará mañana en el Monumental? Vos le tenés el termómetro como nadie al hincha de River. Si River llegara a quedar en el camino, o es más, si quizás avanza, pero viste, por ahí por los penales, sin convencer, ¿qué pasará mañana después de lo que va a ser la revancha contra Independiente Santa Fe?
2: Bueno, Jorge, nosotros el domingo después del partido hablábamos, y en lo personal dije que este es el partido que va a dictaminar los destinos del Chacho Coudet. No porque los dirigentes de River vayan a tomar una decisión si es que River queda fuera, algo que parece

0: o parecería improbable, no por la actualidad de River, sino porque enfrenta un rival de menor valía que el equipo que hoy dirige Coudet, pero sí porque el propio entrenador sabe internamente que no podrá soportar una eliminación. Su continuidad pende directamente de lo que pase mañana. Y no quiere decir que si River pasa mañana, el Chacho pueda llegar a endurecer un poco esa coraza para, ante un nuevo tropezón, seguir siendo técnico de River. Lo de Coudet es día a día. Alguien me dijo el otro día, y me parece con cierto criterio, que el Chacho no vive siendo el técnico de River. El Chacho sobrevive. Pero mañana es, sin ningún lugar a duda, un partido determinante para la decisión personal del técnico de River. Insisto, los dirigentes no van a tomar la decisión de cesantearlo independientemente del resultado.
1: Negro, te escucha Seba Alianza con toda la información de River y la opinión, obviamente, también que va coincidiendo, aunque uno no quiere echar a nadie, como bien lo decías vos, no, pero es simplemente hacer una lectura de lo que va pasando, ¿no?
2: Claro que sí. Hola, Seba, te mando un fuerte abrazo aquí desde Córdoba. Seba, obviamente uno cree, ¿no? Vos tenés voz autorizada porque sabés absolutamente todo. Nosotros lo seguimos a través de la radio, de la tele, lo evaluamos desde lo futbolístico. Pero vos más o menos ahí in situ palpás el ánimo, la atmósfera que hay. A ver, yo creo que si River gana, aún con incertidumbres en lo futbolístico, por los penales, con un gol de chiripa, como sea, y como bien subrayaste, seguirá sobreviviendo el Chacho Coudet. Obviamente que aún no sé si jugando bien o evidenciando una mejora en el rendimiento y queda afuera, y viste, el resultado manda.
0: Sí, no, sin duda. El Chacho Coudet no admite mañana un revés del destino. River, para el técnico, para su supervivencia, tiene que pasar de ronda. ¿Cómo lo haga? Bueno, será mucho mejor, obviamente, para el paladar de hincha de River y para la opinión del técnico, que lo haga jugando bien al fútbol. Tiene un plantel River para hacerlo, es cierto. River se está armando a medida que va compitiendo. Y tal vez en una especie de indulgencia que uno tiene para con el técnico de River, es entender que tuvo muchísimos partidos en muy poco tiempo y le fueron llegando a porciones los futbolistas que iban llegando al plantel. Apurado debutó Correa, apurado debutó Andrada, apurado debutó Almada. Y eso es, entre comillas, una especie de paliativo para la crítica para con el técnico de River. Lo que pasa es que hay otro montón de cosas que uno le puede achacar al Chacho, en los que me parece que ahí sí se puede observar que está siendo deficitario su trabajo. Es un técnico que, yo te digo la verdad, José, y lo comparto también con Jorge, hace mucho tiempo que no hablo con tanta gente de River que piense lo mismo acerca de un líder futbolístico del plantel. En River el Chacho no convence a nadie. Esa es la realidad. Y los dirigentes de River, que son aquellos que lo eligieron, me parece que tampoco están ya convencidos de sostenerlo, pero hay algo que está por encima de la opinión de los que toman decisiones en River, y es esa especie de cuidado de formas, ¿sí?, que implica la no interrupción rápida de un vínculo que arrancó hace menos de 6 meses, pero que tiene un montón de partidos en el que el Chacho al principio arrancó muy bien, por lo menos de los resultados, pero que nunca, nunca, ni cuando ganaba ni ahora cuando pierde, el Chacho pudo armar un equipo, muchas veces por la coyuntura, y sobre todas las cosas, nunca, pero nunca, hizo jugar bien a River. Pero hoy, con todo el material que tiene, hay otras observaciones que se le hacen. La posición de Almada, que juega casi como volante por izquierda, lo decíamos el domingo en la previa del partido, con este armado geográfico de los futbolistas de River, Almada casi que juega al lado del 5 por izquierda, Freitas incómodo por derecha, situaciones que seguramente mañana se repitan. Bueno, desde lo futbolístico el Chacho está recontra observado, y me parece que lo más importante es volver a subrayar que si mañana River no pasa, el Chacho por sí solo se va a ir. De hecho, su cuerpo técnico medio que esto ya lo sabe, que el Chacho supedita a lo que pase mañana su continuidad en River.
1: Y para este partido entonces, Seba, la información es que hay cambios, ¿no? Montiel, sí. Acuña, Drussi, algunos de los que vuelven.
0: Sí, hay cambios, primero porque en la lista de la Sudamericana, de los 9 refuerzos, solo entraron 5, y los laterales que jugaron el domingo, que habitualmente son los suplentes, no están inscritos en la competición continental. Por eso va a haber 3 cambios en River de lo que maneja Coudet hasta ahora, independientemente de que estamos aguardando la lista de concentrados, porque ante una eventualidad puede haber alguna sorpresa. pero River para mí será mañana. Beltrán en el arco, la vuelta de Montiel, que estuvo en el banco frente a Vélez, pero llamativamente tiene que salir un ratito. Martínez Cuarta también, y otro que vuelve. Hugo Acuña, otro que estuvo en el banco y tampoco entró cuando River hizo solo 3 cambios de los 5 posibles. En la mitad de la cancha, llegando al límite de lo físico, Aníbal Moreno, que cada partido que pasa uno lo ve físicamente mucho más desgastado, pero el Chacho le da toda la responsabilidad al ex Racing, al ex Newell y al ex Palmeira de que sea su 5, hasta ahora de flojo nivel en lo que va del arranque de este semestre. Tobias Andrada, el pibe que llegó de Vélez y que tal vez es de los refuerzos el más regular hasta ahora, obviamente esperando por la consagración de Almada, que va a jugar también. Freitas lo hará por derecha otra vez. Correa va a jugar sueltito en ataque y lo va a acompañar en su vuelta como titular, quien jugó un rato frente a Vélez el otro día y es el titular por rendimiento, y habrá que ver si el físico le permite jugar varios partidos consecutivos y de una vez por todas estar con frecuencia dentro del 11 titular. Hablo de Sebastián Drews. Y ese es el equipo con 3 cambios. Afuera los laterales González y Ortega, adentro Montiel y Acuña, y afuera Beltrán, adentro de UCI, respecto a los que empataron con Vélez cuando River debió ganar.
1: Brillante como siempre. Seba, ¿usted le quiere decir algo? Veo que estaba hablando Leanza y se sacó los auriculares. Es no sé si estaba concentrado en otra cosa. ¿Qué pasó?
3: Mi amigo Sebastián Leanza. Ajá. Lo quiero saludar. Qué simplemente placer. Decirle que estoy orgulloso de compartir espacio con Leanza.
0: Lo mismo, un placer la transmisión del domingo con el querido Zarra. Espero que vuelva pronto al Monumental, tal vez desde la cabina, ¿por qué no? Un gran relator que he tenido el gusto de conocer, sí, como lo es Jorge Godoy, como es todo el grupo de la radio.
1: El,
0: la
1: el negro también, aprovechemos para mandar un saludo a todos los relatores, porque hoy claro. Es el relator. Así exacto. Que, para, negro querido, un abrazo grande, Zarrate, un abrazo grande, saludos.
2: Igualmente.
1: Feliz día para todos.
0: Un abrazo al amigo Romero, cordobés como mi madre, sí, seguramente ella escuchando, orgullosa de que esté compartiendo el espacio radial con un coterráneo de la vieja.
1: No, no, pero Romero no es cordobés, no es cordobés, es... Ay, no sé cómo es el gentilicio de Santa Eufemia.
2: Santa Eufemiense.
1: Santa Eufemiense, antes que
0: no cordobés. Conocía esa localidad, mire, che, mi vieja es en el Alde Valle, un pueblo de Córdoba, ¿sí?
2: Sí, al sur.
0: Concurrir. Sí, señor.
1: Bueno, Seba, gracias como siempre, un abrazo grande, te escuchamos mañana, mañana relata Perazo, el abrazo obviamente también para Martín en el Día del Relator, con Minotti, con Leanza, con Di Giovanni y con el señor Zarratea en estudios mañana, así que todo el equipo de Fútbol Show Nacional, un abrazo grande, Seba, gracias.
0: Jorge Zarra, José, abrazo para todos, hasta mañana.
2: Abrazo.
1: Sebastián Leanza, con toda la información de River. Bueno, está Zarate acá, otro que se quedó de acá. Anda Zárate por ahí, ahora lo vamos a hacer entrar
3: se,
1: a Zárate.
3: ¿No se fue?
1: No sé qué hace, anda haciendo alguna cosa,
3: acá?
1: Alguna cosa rara, allá va a entrar Zárate.
3: Qué
1: barba,
3: Zárate, qué barba.
1: Pero, bueno, usted tiene cosas de San Lorenzo.
3: Sí, señor. Bueno, finalmente Orlando Gil viajó para Francia. Bien. No es más arquero de San Lorenzo de Almagro. Se va a cerrar lo de Facundo Farías, hombre que viene a préstamo de Estudiantes de La Plata. Hay informaciones cruzadas, hay algunos dicen que es préstamo sin cargo, otros dicen que es préstamo con cargo, con opción de compra, sin opción de compra. La información que yo tengo es préstamo sin cargo, o sea, sí, con un cargo de $150,000, pero sin opción de compra. Uh-huh. Que vendría un año y medio a préstamo a Lorenzo Almagro por pedido de Pipo Grosito. Ante el vaciamiento del plantel le dieron una... Va a pagar 60% del sueldo San Lorenzo, 40% del sueldo Estudiante de La Plata. Era un sueldo muy caro. Recordemos que venía del Inter de Miami, también Farías. Vino Estudiantes, problemas económicos, no se pudo dar que podía jugar en algún momento. Estudiantes inhibido, bueno, además lo contó Damián hoy al mediodía. Bueno, en definitiva, poco rodaje en Estudiante de La Plata. Llega a San Lorenzo para intentar tener un poco más de fútbol. Eso es lo que se va a dar para reforzar el plantel. Pero en San Lorenzo tienen 2 noticias que no son oficiales todavía.
1: Son buenas, son malas,
3: son muy
1: una
3: malas.
1: Y una.
3: Si se dan, son muy malas.
1: Las 2 malas.
3: Una es, en San Lorenzo tienen el rumor que desde Rusia va a llegar una oferta por Alexis Cuello. Perdería un hombre clave.
1: Bueno, está bien, pero teniendo en cuenta el presente institucional de San Lorenzo que necesita...
3: Sí.
1: Dinero como sea,
3: pero
1: no sé hasta qué punto. Sí, pierde desde lo futbolístico,
3: va
1: claro,
3: Cuello
1: sí.
3: Y...
1: Pero era vendible Cuello en
3: no,
1: el mercado.
3: Claro, era apuntado sí, sí. A vender. Bueno, pero ya vendiste a Gil, o sea, no era vender a todo. Tampoco va a vender a todo porque no juega con nada.
1: Sí.
3: El tema es que no tiene reemplazo hoy a la altura de Cuello dentro del plantel. Por ende, la venta afuera te permitiría ir a buscar uno, pero estamos sobre el cierre de los mercados de pases. No sé si hay tanto disponible hoy para ir a buscar para reemplazar a Cuello. Y la otra es que Auzmendi, que está a préstamo del Querétaro,
1: sí,
3: el Querétaro recibió un contacto, desde el fútbol de Alemania, preguntando cotización por Auzmendi. Auzmendi está a préstamo a San Lorenzo hasta fin de año. Por lo cual, deberían, si se lo quieren llevar ahora, pagarle al Querétaro la compra y pagarle una indemnización a San Lorenzo si le cortan el préstamo antes de tiempo.
1: Sí, pero acá San Lorenzo la puede ver pasar nada más.
3: Claro, San Lorenzo puede no decidir nada.
1: Claro.
3: Le dicen, tomá, acá está los 4 meses que te quedan de contrato, tomá, acá está, pero se va a jugar a Alemania. Esto sí pasó, que hubo un contacto del Eintracht Frankfurt, así se dice, mire cómo se lo digo, Eintracht Frankfurt.
1: ¿Cómo es?
3: Eintracht Frankfurt.
1: Bien, de Alemania.
3: Sí. Con el Querétaro de México. Veremos si avanza o no avanza. Pero hoy el jugador está a préstamo en San Lorenzo Almagro.
1: Bien.
3: Se le pueden ir los dos delanteros. Sería una muy mala noticia.
1: Y si se le van los dos delanteros y no trae a nadie, ¿quiénes son los que asoman desde abajo para ocupar esos lugares en la cancha?
3: No tiene, porque juega, está este chico Matías Hernández, pero poquito, y tampoco ha demostrado mucho los minutos que entró. No tiene demasiado. Es salir a tirar pibes casi sin minutos a jugar en primera división. Yo lo veo complicado.
1: Y meter por ahí a Faría también. Que...
3: Sí, pero no es nueve.
1: Claro,
3: no,
1: que,
3: no.
1: Que
3: Faría es media punta sí, por sí. Afuera, pero no sí. Es un goleador. Perdería dos nombres importantes.
1: Y en medio de todo esto vi que apareció el Negro, no sé. Negro, ¿vos seguís sin redes o ya estás metido en el mundo... En el mundo este del farmear aura y todo eso?
2: No, farmear aura sí, pero redes sociales no.
1: Bueno, te perdiste algo importante entonces, te quiero decir.
2: Sí, a ver, diga, cuente.
1: Tuiteó Moretti.
3: Ah, vive tuiteando.
2: Ah, sí, lo leí.
3: ¿Qué dijo Marce? Hay un rumor que Marce está metido en un club de ascenso.
1: No, ahí no lo sé.
3: De una categoría muy baja, llevando y trayendo jugadores.
1: No, sí. pero se coló todos los galones de la venta de Gil. Que él lo trajo, sí. Que él lo fue a buscar,
3: a
1: que San Lorenzo recibe un montón de guita por él.
3: Vamos a contar cómo fue la llegada de Gil.
1: Sí.
3: Cuando asume Moretti trae, hay un mercado de pases, el primero de Moretti, donde trae, no sé si son 13 o 15, no me acuerdo el número exacto, de jugadores para la reserva. Uh-huh. Entre ellos viene Orlando Gil. Él atajaba en reserva. Es más, llegó y no estaba habilitado para jugar. Tuvo varios meses entrenando
1: sin poder
3: jugar
1: habilitado.
3: Hasta que es habilitado y empieza a jugar en reserva. Cuando Russo era técnico de San Lorenzo, recordamos, dicen vamos a buscar un arquero y ofrecen a Keylor Navas, que después viene a Newell's.
1: A Newell's.
3: Pero Keylor Navas tenía todo cerrado con San Lorenzo, uh-huh. Moretti lo había cerrado a Navas, ya estaba Iker Muñain en San Lorenzo Almagro, y el que lo baja es Russo, y le dice, tranquilo, voy a subir a este pibe, y va a atajar Orlando Gil.
1: Bueno, entre paréntesis te digo que las cosas que dijo Moretti en su tuit, incluye que él... le dijo a Miguel Russo que le diera la posibilidad a este pibe de reserva.
3: Y sí, que va a venir Russo a decir...
1: No, bueno, no, simplemente lo cuento, porque estás contando vos. una historia de cómo fue la cosa, y que la otra historia la cuenta, obviamente, Moretti.
3: Habría que preguntarle a Moretti por qué entonces lo tenía cerrado a Keylor Navas.
1: Claro.
3: Que terminó viniendo, alguna semana después, terminó firmando con Newell's Old Boys de Rosario. Uh-huh. Pero no hay que olvidarse que estaba cerrado Navas en San Lorenzo, y que Russo le dice, guardemos la plata para otra cosa, vamos con Orlando Gil. Y Gil se termina transformando en el arquero titular de San Lorenzo Almagro.
1: Bueno, Zarratea, próximo partido de San Lorenzo
3: el lunes Almagro, que viene.
1: El próximo lunes, la semana que viene.
3: En Córdoba.
1: En Córdoba, está instituto.
3: Que se haga cargo Romero el lunes que viene.
1: Sí.
3: Son sus pagos, Romero. El lunes,
2: sí, no.
3: Parada brava.
2: Obviamente que sé que manejas buena información, Sergio, pero digo, te estaba por por pelear y decir, che, ¿cuándo vas a decir Serratea reconocerle una a Moretti? Una, aunque sea la de Gil.
3: Y pero le estoy diciendo, a ver, Gil viene en parte de negociado de jugadores que vinieron a reserva y pasaron sin pena ni gloria y se fueron sin jugar.
1: Hagamos una cosa, muchachos, hagamos una
3: cosa. Trajo 13 jugadores para la reserva.
1: Hagamos una cosa. Yo les voy a leer a ustedes y a la audiencia, sí, les voy a leer lo que escribió Moretti. Sí. ¿Sí? Hace un día. Orlando Gil, bandera de Paraguay, pelotita, corazones azules y rojos. Y sigue la escritura de Moretti. Nadie lo tenía visto. Lo trajimos de la B de Paraguay. Le pagamos el contrato 6 meses sin poder jugar por no estar inscrito por cupo de extranjeros. Después, 6 meses en reserva, formándolo. Le pedí a Miguel Ángel Russo, sí, le pedí a Miguel que le dé una chance. Se la ganó el pibe. La rompió en el Mundial. 5 millones de dólares por el 50% del pase le quedan a San Lorenzo. Otro negociado que vino para la reserva, me decían. El tiempo siempre pone las cosas en su lugar. Tiempo que a mí no me dieron porque me hicieron un golpe de estado institucional. Esto es lo que dijo, bueno, el expresidente de San Lorenzo, Moretti, tirando su mensaje político y haciéndose cargo de la compra de Orlando Gil, de la guita que le queda a San Lorenzo por el 50% del pase, y diciendo que él fue el que le pidió a Russo que lo pusiera, que le diera la posibilidad, por lo menos. Bueno, que lo pusieron primero.
3: Repito, estaba cerrado Keylor Navas. O sea, no lo cierra Russo a Keylor Navas, lo cierra él. Además, lo trae a Orlando Gil y no podía jugar porque no había cupo de extranjero, porque lo trae como un jugador profesional, juega en reserva, pero lo trae como un refuerzo del plantel,
1: claro,
3: o sea, de San Lorenzo Almagro, con 13 jugadores. Nunca he visto que traigan incorporaciones, puede traer una, pasa, hemos visto.
1: Más de un equipo.
3: Pero armó un equipo titular con algunos suplentes para la reserva.
1: Bueno, ¿y por qué lo querías pelear vos, Negro? Porque no le reconoció una a Moretti.
2: Claro, tantas malas y con razón y con justificación, bueno, digo, esta vez le creí a Moretti, esta vez me enroscó la víbora, digo, bueno, pobre guaso, una que pega que nadie se lo reconoce, bueno, pero ahí está contando la verdad como vino todo, ahí gracias a Ratea por transparentar todo.
1: Bueno, muchachos, vamos llegando a las 19:26 minutos ya, bueno, ¿algo más de San Lorenzo, Serratea?
3: ¿Quiere decir?
1: ¿Algo del ascenso que quiere decir?
3: Ya
1: porque
3: están jugando,
1: vi que peleó mucho con Mundo hoy. ¿Qué pasó, Ferro? Ferro con el Boys, ¿qué pasó?
3: El baile de los cinco dedos.
1: Bueno, pero el árbitro era este Zamora, ¿no?
3: Sí.
1: Bueno, el historial de Zamora.
3: Sí, pero bueno, sí, obviamente, ¿no? Pero bueno, cobró todo. No digo que lo hizo a propósito, pero terminaron todas, o casi todas, yo creo que todas, para un lado y no para el otro. Pero bueno, Ferro es el puntero, por algo es el puntero, no digo.
1: Sí, y el Boys por algo está peleando abajo también.
3: Eso, bueno. Y están jugando Deportivo Madryn y Godoy Cruz, partido pendiente, empatan 0-0.
1: Lástima que el Negro no tiene redes, porque si no se pierde. Negro, cada video, cada producción de Serratea en las redes sociales. Pero está muy bueno eso que hace, ¿eh? Muy bueno lo ranking de los goles y todo eso está muy bueno.
3: Estoy preparando uno, le contaba hoy a Lucía, pero se me fue muy largo, me dura 10 minutos.
1: Es perfecto, son los que garpan esos.
3: Pero
1: para YouTube pagan.
3: Sí, pero yo lo preparé para Instagram, así que voy a tener que armar. Que es la historia, voy a ver si mañana lo puedo terminar de editar, porque es largo. Uh-huh. La historia del jugador de fútbol argentino que salía a la cancha con la cara pintada.
1: Claro,
3: ¿lo
1: sí,
3: tiene?
1: Sí, lo tengo.
3: Y que, entre tantas anécdotas, lamentablemente, lo balean. Uh-huh. Y termina muriendo de una hemorragia interna, saliendo de ser sonidista de Ataque 77.
1: Buena, muy buena historia esa, ¿eh? Muy buena historia.
3: Así que, bueno, si la termino mañana estará en las redes.
1: Y también sé a quién le tomaba prestado el maquillaje para pintarse
3: sí,
1: la cara.
3: Sí, lo cuento, está en el informe, sí, sí.
1: Perfecto, imperdible.
3: Sí, sí, la respuesta es extraordinaria.
1: Bueno, gracias Serratea, ¿eh? Hacemos la pausa, Negro, ¿te parece? Hacemos la pausa acá en Buenos Aires, Negro. 12.8, sí. La temperatura, misma sensación térmica, llegando ya casi a las 7:30 de la tarde. ¿Cómo está Córdoba?
2: No, está hermoso, 20 grados. 20 grados, y te digo, mañana va a andar rozando los 30 grados. Este, el tiempo tan inestable, tan indescifrable, y después vuelve a bajar la temperatura de manera exponencial, pero mañana ya todo el mundo, viste, de short, de remera, mañana día de verano.
1: Bien, la pausa. Está entrando Damián Zárate al estudio, pero hagamos una cosa.
3: Sácate ese gorro.
1: No, tremendo. La pausa y seguimos en Pasión Nacional, 7 de la tarde y 28 minutos.
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1: La continuidad de Pasión Nacional, 113-870-7485, los mensajes de todo el país, ya estamos de vuelta con el WhatsApp, pero ahora la información es la de Boca, con el querido Damián Zárate, que decía recién, Damián, que estabas en zona, estás en estudio, qué bueno tenerte acá, ¿cómo va?
11: ¿Cómo anda, Jorge?
1: Bien, bien, todo bien, ¿vos?
11: Bueno, bien, bien con...
1: ¿Desde el mediodía le estás pegando derecho?
11: Desde el mediodía, bien. Desde el primer tiempo con Santiago Lucía, uh-huh. De 13 a 15, y ahí contábamos algunas situaciones de Boca que con el correr de las horas se fueron confirmando. En realidad falta la oficialización, pero Barinaga,
1: sí,
11: que jugó en Belgrano, que hace un tiempo estaba en Boca, se va a Racing.
1: Muy poca gente se acuerda de que Barinaga todavía estaba en Boca. No. Muchos ya lo hacían afuera.
11: Y porque se habló mucho del container de River, claro. Pero Boca también tuvo su propio container, ¿eh? Con el Chelo Weigand, con Barinaga. No te digo que está ahí, porque ahora vamos a hablar un ratito del changuito Ezequiel Ceballos, pero casi. Y Barinaga se va a Racing por la salida también de Martirena.
1: Claro.
11: Vinculamos una cosa con la otra. Y hoy charlábamos algo de esto también con Pomelo Codevila. Se va a préstamo, pero si juega una cantidad, no lo sé, no tengo la precisión, pero si juega una cantidad de partidos, hay una obligación de compra de Racing. Así que termina siendo una transacción favorable, porque ya se desprendió también del Chelo Weigand, que se va a jugar a Ecuador. Y los 2-4 que tenía con la llegada de Lozano, había superpoblación en ese puesto. Lo que te decía también del changuito Ezequiel Ceballos. Se termina el contrato el 31 de diciembre, ahora. Estamos medio en cuenta regresiva. La oferta de Boca sigue estando en pie para renovar y en todo caso para después negociar con algún club que llegue de Europa o de cualquier otro lugar del mundo. No hay ninguna oferta formal del Napoli. Todo el mercado de pases lo vinculamos con el Napoli. Y todavía no hay ninguna oferta formal. Tal vez se cristalice en las próximas horas. Y también del mercado de pases. Ayer, después del partido de Argentinos Juniors, le consultaron a Francisco Álvarez. Porque Boca, Jorge, necesita, vos hiciste algunos partidos de Boca este sí. Semestre, necesita algún futbolista en la saga central, porque Di Lolo viene con alguna molestia, Figal habitualmente está lesionado, la habitualidad de Figal es que está lesionado, bueno, ahora Ayrton Costa está lesionado, y Pellegrino también.
1: Entonces, es un tanto un contrasentido, ¿no? Porque Boca tiene en la plantilla, cuando vos lees la letra fría de la plantilla de Boca, tiene varios nombres allí y de jugadores de calidad, evidentemente, para vestir la camiseta de Boca. Pero tan claro es que necesita reforzarse porque las lesiones están a la orden del día y hay jugadores que evidentemente llegaron con esa mochila de, bueno, si este es un tipo que tiene la calidad para vestir la camiseta de Boca y que después muchos no dieron la talla definitivamente.
11: Y también está ahí Jagger Herrera.
1: Claro.
11: Que jugó algunos minutos, pero lo que vos decías coincido 100%, que tiene jugadores de, entre comillas, supuesta jerarquía, que en Boca lo han demostrado en cuentagota. Vos decís, Figal, ¿qué partido te acordás de un rendimiento imperial, de dos cabezazos, de cortar y salir jugando en cuentagotas? Hace mucho que está Figal en Boca, ¿eh?
1: Sí, mucho.
11: Dilolo, que cuando levanta siempre alguna lesión lo deja al margen, y Pellegrino, que nunca se terminó de afianzar, igual que Ayrton Costa.
1: Pero Pellegrino es un caso... A ver...
11: Bueno, vos lo tuviste en Independiente.
1: No le fue para nada bien en Independiente, jugó poco y nada, pasó Huracán, y ahí parecía que, bueno, en Independiente se agarraban la cabeza diciendo, che, mirá qué marcador central nos perdimos, pasó a Boca y volvió a ser aquel que originalmente se mostraba en Independiente. Entonces tampoco es que fue dando al unísono los pasos de equipo a equipo con la calidad que vaya levantando, o con el rendimiento en todo caso que vaya levantando, sino que se volvió hacia atrás cuando llegó a Boca a volver a ser aquel jugador de Independiente y no el de Huracán.
11: Sí. Bueno, le preguntaban a Francisco Álvarez después del partido y él dijo, la verdad, no sé nada, por supuesto que es un honor que un club como Boca piense en mí, si es que se puede llegar a dar, pero que no hay nada certificado. En el horizonte próximo de Boca, el viernes, juegan la Bombonera contra Lanús, porque el miércoles próximo, dentro de un poco más de una semana, va a jugar en Córdoba, octavo de final de Copa Argentina contra Vélez. Ayrton Costa está lesionado, no juega los próximos dos partidos. Milton Delgado no tiene lesión, salió por un golpe el otro día. Yo no sé si lo va a arriesgar el próximo viernes o piensa directamente en el partido del próximo viernes, o si piensa directamente contra Vélez. Y habrá que ver si le da minutos, por lo menos desde estar

0: el técnico, cuando vos charlabas, porque podías entrar a la práctica y hablabas con todos los jugadores, el técnico incluido, y muchas veces ya te daba la formación para el domingo.
1: Claro.
0: Entonces, viste, para un relator, por más que uno tenga muchos años en esto, pero no deja de generarte ansiedad, nerviosismo, el hecho de no tener el equipo confirmado. Viste, este, es como que te tranquiliza el hecho de que vos una hora antes ya te preparás, vas viendo cómo vas a arrancar la transmisión. Digo, qué sé yo, por ahí el oyente dice, che, es así más o menos el trabajo que realizamos quienes relatamos partidos de fútbol. Pero bueno, que ahí sobre la marcha te dice, bueno, ahí está, este es el equipo. Y estamos hablando de equipos grandes donde medianamente, porque tienen exposición mediática, uno los conoce, a los muchachos de River, de Boca, de Independiente, de Racing, los conoce, son caras conocidas. Pero hay otros equipos que de pronto no los conocen a los futbolistas.
1: Claro,
0: entonces,
1: sí.
0: Vos más o menos tenés que ir ya más o menos sabiendo para no equivocarte tanto en el relato.
1: Claro, además es una cuestión también, al menos desde lo personal, lo tomo como algo de seguridad. Ya tenés, bueno, obviamente que después van a venir los cambios, porque además no te cuento esto de los 5 cambios por equipo, son 10 tachaduras en la planilla que uno va incorporando a la memoria, pero que siempre la memoria te traiciona, te falla, tenés que bajar la vista y tenés un lío de tachaduras en la planilla para ver quién es el que entró, el que salió y todo eso, ¿no? Pero bueno, son los gajes del oficio. Además, en la previa, si vos estás concentrado haciendo la previa, esto se lo contamos a la gente porque son intimidades nuestras, haciendo la previa de un partido, pero tenés que frenarte en la concentración que requiere manejar una previa para ponerte a anotar nombre por nombre el equipo que te lo confirmaron recién, es también una cuestión que te saca de eje, te fastidia un poco y todo eso, que te saca de la concentración que tenés que tener para un relato, ¿no?
0: Sí, sí, y además, en otros tiempos, digo, perdón que me ponga tan nostálgico, ¿no? Pero bueno, vos más o menos lo identificabas al jugador, tenía el pelo largo, el otro tenía bigote, era rubio, porque hay estadios, viste, que los ves cerquita a los jugadores, y hay otros estadios que te quedan lejos, viste, la visibilidad no es la óptima. Hoy en día todos los muchachos tienen el mismo corte de pelo, tienen el mismo calzado multicolor.
1: Claro.
0: Y viste, uno no quiere equivocarse, pero más allá que por una cuestión de ego personal, para el oyente, viste, porque a lo mejor decís tal y es otro, decís este y es otro, y el que hace el gol y decís este y es otro, y uno se